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Fabiana Cantilo, Spaghetti del Rock. Aquí la cantante argentina nos regala una hermosa versión del éxito de Divididos y suena a las 21 horas y 21 minutos con 12.6 de temperatura, 56% de humedad en este lunes que tiene el cielo algo nublado. 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Buena música, compañía y canciones que hacen que este lunes se cierre de la mejor manera. Hasta la medianoche, esto es Románticos.

lado romántico de la escena escuchamos a Fleetwood Mac, Little Lies. Clásico de los 80, y quiero contarte que ya está disponible en el canal de YouTube de La 100, Babasónicos en privado, el concierto más la experiencia, una producción original de La 100 Estudio, un show, una radio, la tuya y oyentes que fueron protagonistas de una experiencia irrepetible. 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En La 100 cumplimos 39 y con momentos como este comenzamos a transitar el camino hacia nuestros 40 años.

0: en la noche de la 100. Te acompañamos con más músicas en pausa. Julieta Venegas. Lento. Lunes, que lo compartimos juntos, disfrutamos de buenas canciones hasta la medianoche aquí en Románticos. Te invitamos a relajarte y disfrutar de canciones que tienen recuerdos, emociones y que nos acompañan hasta la medianoche, ya las 21 horas y 45 minutos. 13 grados la temperatura en este lunes y el cielo que se encuentra parcialmente nublado. Nosotros te proponemos buenas canciones hasta las 12, aquí en Románticos.
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0: Seguimos juntos aquí en la 100, 13 minutos para las 10 de la noche. Te cuento cómo está la calle a esta hora. Autopista Buenos Aires-La Plata tiene reducción de calzada por tareas de mantenimiento desde el kilómetro 53 al 52 sentido a la ciudad de Buenos Aires, y el tren San Martín continúa con demoras.
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0: escuchando el lado romántico de la 100. Suena King. Somewhere Only We Know. Un gran éxito del disco debut de esta banda británica. Suena para abrir una nueva hora aquí en Románticos. Todavía nos quedan 120 minutos con buenas canciones. Por aquí estará sonando Pet Shop Boys, Duran Duran, Sting y muchos grandes artistas más hasta las 12. Esto es Románticos.
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el lado romántico de la 100 suena Pet Shop Boys, Being Boring. Una canción sofisticada de la década del 90 de este dúo británico que suena cuando pasan 20 minutos ya de las 22 horas en este día lunes. Lunes algo fresco con 12,7 de temperatura y para este martes tendremos mínima de 10, máxima 18 grados, sol a pleno durante todo el día y la mitad de semana con similares condiciones, mínima de 6, máxima 15 grados. 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

En el lado romántico de la cena escuchamos a Glass Tiger, Someday. Clásico de los 80 que suenan este lunes por la noche, donde te acompañamos desde tu auto, en tu casa, en tu trabajo. Te invitamos a compartir buena música hasta la medianoche aquí en Románticos. Son las 22 horas y 37 minutos con 12 grados 7 décimas de temperatura y el cielo se encuentra algo nublado.

0: clásico que suena en esta noche de lunes. Te acompañamos con buena música hasta la medianoche. Aquí en Románticos.
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0: Seguimos juntos aquí en las 110 minutos ya para las 23 horas. Te acompañamos en este lunes y te cuento que en autopista a Buenos Aires La Plata está sin demoras en ambos sentidos. Cantilo normal en su conexión con la avenida General Paz y los trenes y subtes están funcionando con total normalidad.
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0: Estás escuchando Románticos aquí en la 100. Sting, Shape of My Heart. Una gran balada del ex de Police suena para darte la bienvenida a la última hora de Románticos de este día lunes. Última hora donde vamos a escuchar a grandes artistas como Eric Clapton, Tina Turner, Madonna y muchos más. Hasta las 12. Estamos juntos en la 100.
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lado romántico de la 100 suena América. You can do magic. Y hay personas que aparecen en tu vida y que tienen algo distinto, tienen ese no sé qué que no se sabe explicar, pero que te atrapa, y cuando te das cuenta, ya estás completamente enamorado. Como si esa persona tuviera un poquito de magia. Gran clásico para acompañarte en esta noche de lunes, a las 23 horas y 21 minutos. 12 grados 7 la temperatura en la ciudad de Buenos Aires. El cielo está algo nublado, ya que nosotros te acompañamos con buenas canciones en la 100.

velador romántico de la 100 escuchamos a Madonna, Secret. Un clásico de los 90 de la reina del pop que habla de deseo, misterio y esa sensación de que alguien guarda dentro suyo algo que nosotros todavía no conocemos. Sonaba a las 23 horas y 36 minutos aquí en la 100. Noche de lunes que la compartimos juntos con 12 grados, 2 décimas de temperatura y el cielo que se encuentra algo nublado. Más música aquí en Románticos. Llega Shadé. Your love is king.

0: En el lado romántico de la 100, escuchamos a Münchener Freiheit. Play it cool.
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0: Seguimos juntos aquí en la 100, 23 horas y 54 minutos con 12 grados 2 de temperatura, el cielo está algo nublado y para este día martes nos espera una jornada con sol durante todo el día con mínima de 10 y máxima que va a llegar a los 18 grados.
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esta hermosa canción de Cristina Aguilera, Beautiful. Así cerramos el lado romántico de la siguiente este día lunes, primer día de la semana que lo compartimos con vos. Gracias por estar del otro lado. Carolina Moyo estuvo en la producción, Tomás Herkovic a cargo de la musicalización, coordinando Ariel Dota, Diego Pozo en la dirección general de la radio. Mi nombre es Walter Sterzer, me quedo con vos para hacerte compañía con buenas canciones en la hora de los lentos en la 100.

Bienvenidos amigos, esto es la hora de los lentos en la 100. Dos horas con canciones que hablan de vos y que te llevan por lugares, momentos que marcaron tu vida. El martes recién empieza y lo disfrutamos juntos, aquí en la 100. Bienvenidos.

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Qué canciones, ¿no? Bueno, seguro que algunas te llevan a un momento especial en tu vida. Nosotros nos quedamos juntos, hasta las 2. Esto es La Hora de los Lentos, en La 100.

Comenzamos una nueva hora en esta noche de martes, en la hora de los lentos en la 100. ¿A vos cómo te trata la noche? Tenemos muchas buenas canciones para recorrer juntos hasta las 2, aquí en la 100.

Seguimos juntos en la 100. Disfrutamos canciones llenas de emoción, donde vamos viajando juntos a esos recuerdos que solo la música puede traer a tu mente. Cuando la noche llega, suena La Hora de los Lentos en la 100.

Sin dudas, estas son canciones que le quedan muy bien a la noche, ¿no? Y ahora quiero compartirte una reflexión que para mí viene muy bien para este momento del día. Cambia tus pensamientos y cambiarás tu mundo. ¿Cómo te sentís? Nos quedamos con vos hasta las 2, en la hora de los lentos, en la 100.

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0: Y con este gran clásico, así llegamos al final de esta noche, aquí en La Hora de los Lentos. Gracias por elegirnos y por compartir estas horas con nosotros. Ariel Dota estuvo en la coordinación, Emanuel Garbacho a cargo de la musicalización, Diego Pozo en la dirección general de la radio. Soy Walter Sterzer, se quedan junto a Tomás Galván para hacer juntos la trasnoche en la 100. Nos reencontramos mañana a partir de las 0. Chau.
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Permiso, muy pero muy buenas noches. ¿Cómo decís que te va? ¿Cómo te está tratando esta madrugada? Bienvenidos a una nueva trasnoche en La 100. Ahora con Teddy Swims haciendo Mr. Know It All. Con Ariel Dota coordinando todo. Con Gastón Fleisman y Sofía Kisielnik en musicalización. Diego Pozo en la dirección general de la radio. Mi nombre es Tomás Galván y hasta las 5 de la mañana vamos a estar juntos en esto que es la madrugada de La 100. Martes 15 de septiembre del 2026. Llegamos a la mitad del noveno mes del año y lo vamos a disfrutar juntos escuchando grandes canciones. Canciones elegidas especialmente para este momento tan particular que tiene el día. Para este momento en el cual, si hay algo que sí está muy bueno de tener como compañía, son grandes canciones. ¿Quién sigue? Billy Idol, Eyes Without a Face. Bienvenidos a todos a una nueva madrugada en La Sierra.

12 grados 4 la temperatura en la ciudad de Buenos Aires. 14 minutos se pasan de las 2 de la mañana. Escuchamos a Alejandro Sanz con Camino de Rosas. Cuando tengo que preguntarte, ¿cómo estás? ¿Cómo te están tratando estas primeras horas? Estamos empezando juntos este martes, ya plenamente inmersos en una nueva semana. ¿Develado? Quizás organizando algo, preparando el día de mañana. El día de hoy, mejor dicho. ¿No terminaste el día? ¿Seguís trabajando? Déjame decirte entonces que todas estas canciones que estamos escuchando están elegidas para vos, para acompañarte en este momento tan pero tan especial del día. Ahora con Cerati, Bocio, Alberti, Soda Stereo, Ella Usó Mi Cabeza Como Un Revólver, en la 100, la radio que está donde vos estás.

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Es Elvis Costello haciendo She, 25 minutos después de las 2 de la mañana en todo el país, con 11 grados 7 de temperatura en la ciudad de Buenos Aires, el cielo mayormente nublado, la humedad del 67%, o sea que esperamos una máxima de 18 grados para este martes, mínima de 10, se espera que el cielo esté parcialmente nublado a lo largo de toda la jornada, pero con nula probabilidad de lluvias. Así que nos espera un muy, pero muy agradable martes en la capital federal. Y más aún, si lo recibimos, lo empezamos a recibir, lo empezamos a disfrutar con grandes canciones para disfrutar en esta trasnoche. Francia 98 y Jorge Serrano llegan a la madrugada de las 100 para hacer Cuando Habla el Corazón.

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casa con Mariano Pelufo y Julieta Prandi. A las 5 de la tarde volvés a casa con Lape en Atardecer de un día agitado. Todo esto para terminar el día de la mejor manera, con grandísimas canciones, con temazos que marcan el comienzo de la noche de Románticos. En la 100, en la radio que está a las 24 horas con vos, en la radio número 1 de Argentina. Seguimos con Maná y Pablo Alborán haciendo Rayando el Sol. Rayando.

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De la mano de Dua Lipa haciendo These Walls. Presentamos una nueva hora en la madrugada de la 100. Este martes 15 de septiembre del 2026 juntos. Ahora mismo con 12 grados 2 de temperatura en la ciudad de Buenos Aires. Son las primeras horas de un día que pasan poquito, pasan lento. Pero pasan bien acompañadas. Bien acompañadas de grandes canciones, de grandes artistas. En esta próxima hora vamos a tener a Sting, Andrés Calamaro, vamos a tener a los Scorpions, los Strokes, Queen, Adele, entre muchísimos otros más. Para disfrutar de un inicio de martes con grandes canciones. Son los Bangles haciendo Manic Monday. Y los escuchas en la 100, en la radio número 1 de Argentina.

11 minutos después de las 3 de la mañana en todo el país, con 12 grados 2 de temperatura en la ciudad autónoma de Buenos Aires. Diego Torres haciendo Para Sentirme Libre. En esta madrugada de martes, lista, preparada, pensada para disfrutar juntos con grandes canciones y así empezar un seteo de un nuevo día con la mejor energía, con las mejores vibras. Y ahora nos vamos al 97 un ratito, de la mano de Andrés Calamaro, haciendo Donde Manda Marinero.

Scorpions haciendo The Wind of Change, 25 minutos después de las 3 de la mañana en todo el país, con 11 grados 9 de temperatura en la ciudad de Buenos Aires, cielo mayormente nublado, la humedad del 62%, máxima para este martes de 18 grados, una mínima de 10 y un cielo parcialmente nublado a lo largo de toda la jornada. No hay probabilidad de lluvias. Para mañana miércoles se espera una baja de la temperatura máxima, con 15 grados de máxima por la tarde, 6 grados de mínima, un cielo algo nublado, tampoco se esperan lluvias. Y el jueves tenemos una máxima de 22 grados, mínima de 11 y un cielo ligeramente nublado, tampoco se esperan lluvias para el jueves. Así que mientras tanto escuchamos grandes canciones, ahora con los Strokes haciendo Going Shopping. 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

Uno de los mayores éxitos en la discografía de Adele. Le escuchamos 38 minutos después de las 3 de la mañana en la República Argentina, con 11 grados 9 de temperatura en la ciudad de Buenos Aires. Una gran canción para prestar la atención a detalles. ¿Vos sos de prestar la atención a los detalles de las canciones? La madrugada se presta muchísimo para hacer eso, y sobre todo cuando tenés una versión nueva de una canción que conoces mucho. Como a continuación, Árbol reversionando El Fantasma en la Cien.

El dúo Silksonic, conformado por Bruno Mars y Anderson .Paak, Leave the Door Open, cuando 9 minutos nos separan de las 4 de la mañana en todo el país. Tenemos 11 grados 9 de temperatura en la Ciudad Autónoma de Buenos Aires y llegamos en la madrugada al momento recarga, momento relleno. Ese momento en el cual tenés que ir a llenar ese termo que te está acompañando para seguir tomando unos mates, llenar esa taza con café con leche para seguir acompañando ese respaldo que tenés al lado mientras nosotros te compartimos mucha, pero mucha música.

Ricky Martin y Karin León con A Medio Vivir, 2 minutos después de las 4 de la mañana en todo el país, empezando la última hora de esta trasnoche en la siguiente. Acompañamos en las primeras horas de este día con canciones que realmente no te pueden faltar. Nos tenemos 60 minutos por delante que van a tener a Taylor Swift, a Phil Collins, a The Cranberries, a los Babasónicos, Estelares, entre muchísimos más, para empezar de la mejor manera este martes 15 de septiembre del 2026. Mientras vos quizás estás estudiando, preparando algún final, trabajando de guardia, estés haciendo lo que estés haciendo, estamos juntos, estamos unidos por grandes canciones. Dread Marai, Más allá de tus ojos, en la cien.

11 grados 9 la temperatura en la ciudad de Buenos Aires. 19 minutos se pasaron de las 4 de la mañana en todo el país. Es la dulcísima voz de Dolores O'Riordan con The Cranberries, Ode to My Family. Escuchamos en la madrugada de las 100. Cuando aprovechamos para saludar a todos aquellos que están empezando en algún rincón de la República Argentina, que están haciendo lo propio, quizás en algún rincón del mundo, ¿por qué no? Mientras te acompañamos con mucha, pero mucha música elegida especialmente para vos y que sigue con los Babasónicos haciendo miau en la 100, la radio que está donde vos estás.

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Ella es Sabrina Carpenter. 4:30 a.m. en todo el país. Please, please, please. Con 11 grados 9 de temperatura en la Ciudad Autónoma de Buenos Aires. El cielo mayormente nublado. La humedad del 62%. Una máxima de 18 grados para esta tarde de martes. Mínima de 10 grados. Una jornada con el cielo parcialmente nublado a lo largo de todo este martes. Nula probabilidad de lluvias en la capital federal. Así que buena ocasión para hacer algún plancito al aire libre. Si te da el horario, si te da la energía quizás. Mientras nosotros empezamos este martes juntos con grandes canciones. El rey del pop, Michael Jackson, llega a las 100 y lo que escuchamos es Man in the Mirror.

Julieta Venegas haciendo lento, cuando 44 minutos se pasaron de las 4 de la mañana en todo el país, en la ciudad de Buenos Aires, con 12 grados una décima de temperatura. Nosotros seguimos juntos en la 100, en la radio que te acompaña durante todo el día. En un ratito nada más, a las 5 de la mañana, llega Santiago del Moro y todo su equipo para hacer el Club del Moro. Después, a eso de las 10 de la mañana, Guido y Lagunda te esperan en No Está Todo Dicho. Empezás la tarde, por supuesto, a eso de las 2, haciendo Sarasa con Mariano Pelufo y Julieta Prandi. Y a las 5 de la tarde volvés a tu casa con Lape en Atardecer de un Día Agitado. ¿Ahí termina el día? No, por supuesto que no. Terminás el día con grandísimas canciones, con temazos que marcan el comienzo de la noche de los románticos. En la 100, en la radio que está a las 24 horas con vos, en la radio número 1 de Argentina. En la recta final de esta madrugada, nos quedamos con las pelotas haciendo Víctimas del Cielo.

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La voz de Michael Hutchins, el clásico de In Excess, Never Tear Us Apart, en el final de la madrugada de la 100. Ya vamos oficialmente por comenzado este martes 15 de septiembre. Estamos en la mitad del noveno mes del año y llegamos juntos con grandes canciones para acompañarte. ¿Te quedás? Por supuesto que te quedás. Con la topadora del aire, con ese equipo que te saca la primera sonrisa de cada mañana, te quedás con el Club del Moro. Mi nombre es Tomás Galván y siempre es un placer estar de este lado. Espero que tengas un grandísimo, grandísimo día.

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0: Día Mundial del Hijo del Medio. ¿Por qué? Dicen, explican los expertos, que el hijo del medio es el que más tiene que cooperar. Al que más se le exige de ambos extremos, de los más chicos y los más grandes, la cooperación. Entonces es el que termina mediando, es el que termina prestando, es el que termina conteniendo, tanto para un lado como para otro. Porque es cierto, es el más cercano para arriba, es el más cercano para abajo. Entonces es como que queda en un limbo.
1: Tiene que cuidar al más chiquito y ser como el más grande. Pobre vago, ni personalidad tiene.
0: Al
1: así
0: mismo
1: como
0: tiempo.
2: Como el muñeco.
0: Para mí los del medio son los más entrañables siempre.
3: ¿Vos decís?
0: Sí.
3: ¿Sí? ¿Quién es la del medio? Vos sos el más chico.
0: Yo el más chico, sí. Ángeles.
3: Ángeles.
0: Es la que está siempre dispuesta.
3: Yo soy siempre, la más chica, sí. Mi hermana Cristina es la del medio, Karina es la más...
0: Karina, Cristina y Edith.
3: Karina, Cristina y Edith.
2: Le cagaron, Edith. Sí.
1: ¿Y cómo es tu hermana? No. ¿Es así?
3: Es
2: exitosa.
0: A mí me impresiona la semana de Edith, son igual a ella.
1: Hoy son igual todas iguales. Semana.
3: Somos parecidas, sí.
2: Hay una con la que sos idéntica.
3: Sí, la mayor. La mayor era como la más...
1: la que trabaja con vos.
3: Claro, ella es más la que tiene más carácter, digamos.
0: Bueno, chicos, para mí los mayores se comen la peor parte.
3: ¿Vos? Sí.
0: Toda la exigencia.
3: No, bueno, son los que tienen, pero no solo la exigencia, pero también son los que tienen todas las cosas nuevas. Mi hermana siempre todo estrenaba a ella.
1: Pero
0: y
1: también...
0: Más jóvenes,
3: y la que más, o sea, la que más le pusieron onda fue a mi hermana mayor.
1: Pero también es la que te hallara en el camino. Yo me acuerdo que mi hermana siempre me decía, pendeja de mierda, a mí no me dejaban salir hasta tan tarde, no me hacían eso, yo no lo hacía, tuve que esperar a tener 15. Siempre era como que a mí me dejaban más cosas que a ella.
3: Bueno, a mí no me pasó eso, por ejemplo, porque mi hermana era súper estudiosa, ¿viste? Y entonces no salía, no le gustaba ir a bailar, a ella le gustaba estudiar. Entonces yo, era un desastre.
2: ¿Pero vos no sos la más chica?
3: Yo soy la más chica.
2: ¿La del medio?
3: No, la del medio no estudiaba, pero no salía. Entonces la que más...
0: los más chicos, para algunas cosas es lo mejor, porque es cierto que los agarrás tu hijo ya mucho más curtido, más cansado.
1: Claro, con experiencia.
0: Pero somos muy mimados los más chicos también, pero...
2: Porque hay más gente en la familia también.
0: Pero agarrás todo de última, chicos. Yo nunca tuve, me acuerdo, un guardapolvo mío, un libro mío. Los libros todos rayados.
1: Sí,
0: todos
1: marcados.
2: Estaban borrados con las respuestas anteriores.
3: A mí cuando me llegó la bicicleta, yo pedaleaba y hacía todo ruido. Ching, ching, ching, ching.
1: Ya había pasado por dos.
3: Claro, ya se habían pegado un par de palos.
0: Las mujeres cuando éramos chicos usaban mucho esos patines naranja.
1: Sí. Yo los heredé también, la bici y los patines.
3: Claro, todo eso a mí me llegó de última.
1: En realidad siempre fueron de mi hermana y me los prestaba.

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0: 5 de la mañana, 8 minutos en toda la Argentina, y hasta las 10, el Club del Moro en las 100, puertas abiertas para recibirte en este martes 15 de septiembre. Hoy sin tanto frío, 12 grados, una décima la temperatura. Está fresco, no vas a salir tampoco en remera a la calle a esta hora porque está fresco, esa es la realidad, pero nada comparable con ayer. Ayer teníamos 5 grados a esta hora. Y ahora estamos en 12 grados, una décima. La máxima para hoy promete llegar a los 18 grados. Una jornada que por momentos tendrá buen sol. Una jornada, ¿sabes?, a la que le falta un rico desayuno. Y viste que a veces nos gusta imaginar el desayuno a esta hora. Tu desayuno ideal para hoy, ¿qué se te antoja hoy? 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
1: 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Bueno, chicos, el hombre de goma existe.
2: Exacto.
1: No el goma. El hombre goma.
3: ¿Qué me mira ahí? Sí.
4: El hombre goma existe.
2: El hombre goma y trabaja con nosotros.
4: Sí.
1: Mira, habla con la Z.
2: Habla con la Z.
4: Ahora, el hombre de goma no lo conozco. Goma, a ver, ampliamos. Bueno,
1: escuchen, se viralizó unas imágenes de un contorsionista indio. Que lo que él tiene para Maya, bueno, obviamente puede hacer cualquier cosa con su cuerpo, pero es el único caso de una persona que puede girar su cabeza 180 grados. ¿No? Es decir, mira, deja la cabeza, pero perfecta, del otro lado de la espalda.
2: Es una lechuza.
3: Un búho, claro.
5: No usa el espejo retrovisor en el auto.
6: Puede chequear si se limpió bien.
2: Claro, se mira.
4: Sí, es verdad.
1: Pero imagínate tener un cuerpo que vos gires la cabeza. ¿Hasta dónde les da?
2: ¿De qué lado les da más?
1: ¿Del izquierdo o derecho?
2: Izquierdo a mí.
1: Ay, Majita, vos no podés girar, hija.
3: No, está
1: nada.
3: Se está mirando.
2: Dura, chico.
3: Sacate el cuello ortopédico.
2: ¿Por qué no me regalan un masaje? Hablaron ustedes los laxos, boludo.
3: Sí. Pero no llega ni a la pera al hombro.
1: Sí. Qué poco giro.
2: Tengo poco giro.
5: Escucha, ella gira el torso.
2: En el barrio me dicen la poco giro.
1: No, viste que hay gente que es muy laxa. Anita es muy laxa.
3: Anita sí.
2: Re.
4: Yo también.
3: Te iba a decir, Edith también.
4: Yo también.
3: Sí.
4: Sí.
1: Pero pará, ¿cuánto? A ver, lo que más gira en la cabeza. A ver.
4: Mira. A mí me sale mejor para la izquierda. Bastante.
1: ¿Pueden pasar con la pera el hombro?
2: No, nene, si tenemos que hacer somos un circo.
1: Bueno,
3: es mucho,
1: hombre, es mucho. Escucha, gira la cabeza y la pone en la espalda.
4: Me da impresión imaginarlo, te digo.
2: Lo llamás y en vez de darse vuelta, da vuelta a la cabeza.
1: Es muy útil, chicos. ¿Cómo la vida no nos permitió hacer eso a todos?
2: Pero
1: es
2: por
1: muy
2: ahí
1: útil.
2: Te quedás mirando para atrás, te trago una columna.
1: Yo voy caminando acá cuando estoy yendo desde Santiago y en vez de girar todo, giro la cabeza.
3: Y seguí caminando
2: y te la das en algún lado. Es peligroso, Santi. Mirá para adelante, Santiago.
1: Qué genial. Santiago, giro, ¿entendés? ¿Qué pasa ahí?
2: Pero no, porque te vamos a llamar a cada rato para joderte, ¿entendés?
5: Ya. Es como la cámara del Street View, ¿viste? Arriba del auto que
3: claro, gira para todos lados.
1: Un domo.
5: Claro.
2: Bueno. A mí un poco para el costado me parece bien, pero para atrás.
1: El otro día hablamos de que está de moda, ¿viste? Que hay muchas chicas que cuando sacan fotos ladean la cabeza.
2: Sí,
1: pero la ladeada es más fácil, porque vos podés ladear para un lado. Tipo, dejas caer la cabeza.
2: Sí, hasta el ladeo hago.
1: Pero el cuello biónico me encanta.
7: ¿Sabés con quién se casó el hombre de goma?
4: ¿Con quién?
2: Con la chica de cera.
7: ¿Con quién? No, con la mujer invisible en Los Cuatro Fantásticos.
5: Ay, mi Costi.
2: Ah, yo me pensé que era una verdad.
3: Yo también.
7: No, en los cuatro fantásticos está el hombre de goma y la mujer de goma. Bueno, el hombre de goma
2: es
7: que ha casado.
1: Esto es una pavada, esto es serio.
2: Esto es ciencia.
4: Claro, que está como la ciencia.
2: El
4: muchacho,
2: que... Ahora, el chabón hace algunas otras cosas porque lo de la cabeza...
3: Ya con eso igual...
2: Igual o sea, ponele, estás en la escuela y le querés preguntar algo al de atrás para que no te rete la maestra.
7: Qué bonito. Y la madre
1: para copia, no te das cuenta. Claro. Vos manejando en el auto, y los pendejos están peleando atrás. Girá la cabeza y decís, ¿se pueden dejar de echar?
2: No, yo estoy viendo, le decís.
4: Yo me asusto. Yo me te da vuelta la cabeza así, yo me asusto.
2: Me impresiona qué pasa con las cuerdas vocales, con todo eso.
5: ¿Quién tiró la tiza, sabés?
1: Puede decir que la voz se le pone más finita cuando se estira.
2: Claro, hace, hola Santi. ¿Qué? Santi. ¿Qué? No, te vamos a estar jodiendo, no sé si te conviene.
1: Chicos, ¿y qué superpoder le gustaría tener? Así que, ¿qué le agregarían al cuerpo humano? Que es perfecto, pero ¿qué le faltó? ¿Qué le faltó? A ver, Gonzalito, a ver.
3: Bueno, esto, al girar la cabeza...
1: Es un cuerpo
3: puede
1: muy, muy, muy, muy...
3: Claro,
1: muy
3: tiene tallado, todo, tiene todo tallado. Tallado, estoy cortado, pero...
7: Uy, la...
3: las venas, sí. Dos brazos
7: no,
3: más.
7: No, porque él está en volumen. Le falta la parte de la definición. Pero...
3: Dos brazos más, ¿viste? El pulpo.
1: Un pulpo.
3: Claro. Sí, estoy, ¿eh?
1: ¿Dónde te pondrías dos brazos más? Es una incomodidad.
3: No, abajo. Porque ponele, vos estás con un vaso y con un plato. Y de repente tenés
1: para
3: que
1: mí,
3: llevar
1: por ejemplo,
3: algo más a la mesa.
1: La Lola, la mujer está en una puesta. Debería ir en la espalda.
3: No, deja adelante y agrega una en la espalda. Agrega otra en la espalda.
2: Ahora, no, piensen una en tercera. Nosotras. Yo, a mí me cuestan trabajo los dos adelante. Imagínate, tengo dos más atrás.
7: Atrás. Bueno, pero ahí
3: pero pará, se balanza.
1: Dormiría sentada.
2: No puedo dormir.
5: Colgada en el perchero duerme.
2: Claro. ¿Sabes lo incómodo que es tener dos tetas en la espalda?
7: Y lo incómodo.
2: ¿A
7: ver
2: qué no se agregan huevos ustedes en todo el cuerpo?
1: No, ¿para qué? No,
2: ¿y para qué querés dos pechos en la espalda? Ya sé para qué los querés,
1: por ejemplo,
2: pero digo.
1: Las orejas.
2: ¿Más orejas?
7: ¿Más orejas?
3: No, las sacás.
1: De otra manera.
3: Claro.
4: ¿Entendés? No, para mí, a mí me gustaría que tengamos el modo estirar. ¿Me entendés?
2: Sí, yo con estirar.
3: O sea, ¿sos como este pibe?
4: No. Por ejemplo, yo siempre cuando me siento, cuando vengo acá, el auricular está del otro lado. Entonces yo estiro el brazo y llego y desconecto el auricular.
7: Ah, bueno, la mujer de goma quiere ser.
1: Un brazo hidráulico.
2: Claro, no, un brazo.
4: Con los dos.
3: No,
4: brazo
3: quiere
4: largo.
3: Estirar el cuerpo.
1: Le encantaría un brazo hidráulico. Porque vos, por brazo, supuestamente, estás en la habitación, te querés el mate. Vas con el brazo hidráulico, doblás.
2: Claro. Lo que pasa
1: es
2: que...
1: Sigue y trae.
2: A ese brazo necesita ponerle ojo, porque si se te estira mucho, deja de ver que estás agarrando.
1: Es cierto.
7: ¿Entendido? No, porque
3: no, va palpando, va tocando. Pero... Es como cuando metes la mano en una mochila a buscar algo.
1: Y tres, cuatro piernas más.
7: ¿Para qué?
3: ¿Tres, cuatro
1: caminar
3: más?
1: Como un arácnido.
7: Eso es el hombre cangrejo.
2: Vos sabés lo que gastás en zapatos. Yo un ojo más te acepto.
1: Bajita subiendo las escaleras con cinco piernas. Traca, traca, traca.
2: Arrastrando,
1: que es media renga. Pará, es media renga con dos. Imagínate con cinco.
2: Voy
1: una
2: a venir.
1: Le chinga.
2: No. Estoy chingueada.
4: Qué impresión.
2: Los dolores de cadera que voy a tener.
1: Cabalos. Bueno,
2: no me
1: pero podría haber sido. Nosotros normalizamos lo que tenemos, pero podría haber sido distinto. O un tercer ojo en el frente, más arriba.
7: Pero en teoría no
1: el cuello, para el cuello que se estire más arriba, más abajo, estaría bueno también.
2: Eso el cuello, si vas a un recital y no ves bien y de repente ahora si todos tienen ese don, no ves nada tampoco.
4: Claro, están todos estirados.
1: ¿Sabés que el otro día leía que hay unas fiestas que se hacen que todo el mundo mide lo mismo? Es decir, vos llegás a la fiesta, decís cuánto medís y te dan un zapataco, como si fueran unos zancos.
7: Claro.
2: Sí.
1: De goma alta, ¿viste? Una plataforma.
2: Sí.
1: Entonces, de acuerdo a lo que vos mediste, eran una plataforma. Obviamente, a los más altos les dan una plataforma chiquita, finita.
3: Todos tienen
1: y a los
3: que
1: muy petizos, una plataforma altísima.
3: Claro,
1: de acuerdo a lo que vos medís, claro, supuestamente todos tienen que medir, no sé,
2: dos metros.
3: Ah, está ¿viste? Bien.
2: Entonces, o agarrate sorbo con los huequitos que te van a dar a vos, nene.
3: Chiquitito.
2: Altísimo.
1: Y entonces, la gente está en la fiesta y toda mide lo mismo.
2: Lo que pasa es que más de uno se va a dar un porrazo.
1: ¿Cómo?
2: Estás bailando y se te doblan los pies.
1: Sí, es una porquería, la verdad.
2: O sea, la idea no está mal, pero es peligroso para los tobillos.
1: Bueno,
2: porque cada tanto vas caminando.
1: Hay un contorsionista en la India que, pues, su caso único, que puede girar su cabeza 180 grados, es decir, la puede poner perfectamente situada en su espalda. La puede girar para que quede totalmente en su espalda. Sí. ¿Bebe algún poder o algo que le cambiaría ese cuerpo humano para que te pueda mejorar la vida?
6: Adaptación de los ojos a la oscuridad y esas cuestiones.
2: Ah, para poder ver.
1: Poder ver.
2: Ponele. La oscuridad.
1: O poder respirar bajo el agua.
5: Apa, mira qué bueno.
2: Esa me gustaría.
1: Bien eso, ¿no?
2: Está bien. Está buena, ¿eh?
3: Claro, un branquia así.
2: Como cosas que no modifiquen la forma humana. Digamos, porque
1: sí, pero cada cosa que le agregás lo modificás.
2: ¿Y
1: porque
2: ojos?
1: Para estar en el agua tenés que tener branquias, ¿entendés?
7: Ah. Pero nosotros no tenemos imagínate todo aquel
2: cuello. En el cuellito con branquia.
1: Con las branquias.
2: Cara de galleta ese... con branquia, nada. No, a mí lo que me estás poniendo no me está gustando. No me gusta. Me
1: en
2: pusiste,
1: los cachetes.
2: Me pusiste un montón de piernas. Me pusiste teta en la espalda. No me gusta lo que estás armando conmigo. O sea, elegí otro
1: mutante.
2: Cuerpo. Seguí eso. Agregándole a otros.
1: No se opina de los cuerpos.
2: No se opina de los cuerpos. Pero, por ejemplo.
1: ¿Qué hagas? Tengo cinco piernas.
2: Claro. Piernas largas. Hacer dos pasos y llegas.
1: Pero para piernas largas para algún momento. Después, ¿para qué quieres tan larga?
4: Pero podés activarlo.
2: Claro.
4: Y lo desactivás cuando
1: ¿sabés
4: querés.
1: ¿Sabés qué estaría
2: como
1: bueno?
2: El brazo.
1: Tipo que sea como a rosca, ¿viste? Como te pones las piernas que querés o la cantidad que querés.
2: Ah, las tenés en un placar.
5: Ampliando o recogiendo según tu necesidad. Sí.
2: Hoy quiero ser manequén y te pones las piernas de Dolores Barreiro.
1: Sí.
2: Hoy quiero ser sorbo y te pones unas piernas chiquitas.
1: O tenés mucho arriba para tus piernas tan flacas.
2: No, basta, Santiago, te estoy escuchando.
1: Es que no te van a llevar. Sí, te vas a ir,
5: claro.
1: De boca.
2: No,
1: de boca.
2: Yo necesito las piernas de Neymar, chicos, para sostener esto. Pero, sí, no, porque ya van a empezar la joda. En tu casa te van a esconder las piernas y te van a dejar una chiquita. No,
3: voy a encontrar el hijo de una, saltando en una pata, saltando en una pata.
2: ¿Quién no, me va a dar para pele. Vos te venías a la radio y María te escondió las piernas. Sí. Y te puso dos
3: mira
2: chiquititas.
3: Mira cómo lo cago hoy, mira cómo lo jodo.
2: Te venís con las piernas de sorbo a la radio.
1: Un enanito. La de Santita, la de mi
2: La de Santita, ¿viste? No, va a ser para joder la familia eso.

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2: Buen día, la banda, buen día. Habla Cristian de Villa Carlos Paz. Sí, a mí me gustan mucho los criollitos, pero bueno, yo ahora acabo de desayunar con un sándwich de milanesa con mate. Que tengan un buen día y gracias por existir.
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4: Buen día, mi desayuno para hoy es mate con una media cucharita de café y unas cascaritas de naranja, con unas medias lunas de grasa exquisitas. Buen martes, Betty de Munro.
5: Buen día, soy Juan de Mar del Plata. Hoy está para desayunar una rica tortilla a la parrilla bien calentita y un mate cocido de yerba. Un abrazo.
6: Buen día, chicos, buen día. Un ideal para el día de la fecha son esos bollitos mendocinos con chipá, con esa grasita, recién sacaditos del horno de barro que me hacían a mi abuela Andrea de Olivos. Hermosa mañana, ¿no?
7: Desayunando juntos con el Club del Moro, así vamos empezando el día en la 100, 5 de la mañana, 24 minutos en toda la Argentina, 12 grados, una décima la temperatura que tenemos en la ciudad. Bueno, y tenemos algunos títulos importantes para ir compartiendo a esta hora, en el comienzo de la jornada. Vos es que allanaron la casa de Elegante. Una joven denunció que el cantante fue con hombres armados a echarla de un terreno. Esta presentación, esta denuncia la hizo una inquilina de General Rodríguez y la justicia a partir de eso ordenó tres allanamientos y también está investigando a personas cercanas y del entorno de el cantante. Por otra parte, anoche se entregaron los premios Emmy 2026, una ceremonia que se realizó en Los Ángeles, que reunió a las principales figuras de la televisión estadounidense y de las producciones de Norteamérica. Bueno, grandes ganadores, Widow Bay y The Pitt. Esos fueron los grandes ganadores. Widow Bay se llevó 14 estatuillas, mientras que The Pitt se llevó 7. Los grandes ganadores, entonces, de la noche de los premios Emmy 2026. Y en materia de deportes, se están desarrollando en nuestro país los Juegos Suramericanos 2026 y en la segunda jornada, que fue la que se llevó adelante ayer, los deportistas argentinos ganaron 21 medallas. 21 medallas. De esta manera, Argentina llegó a 32 preseas en estos primeros días de actividad en estos Juegos Suramericanos que se están llevando adelante en Santa Fe y que incluye a las ciudades de Rosario y Rafaela. 12 grados, una décima la temperatura que tenemos en la ciudad de Buenos Aires. 26 son los minutos que pasan de las 5 para hoy, máxima de 18 grados un martes con el cielo parcialmente nublado en la ciudad.
8: Amor en el supermercado.
9: Oye,
8: una costumbre, escuchen, una costumbre en Finlandia es en los supermercados o en los mini mercados.
9: Sí.
8: Implementan un canasto rosa para la gente que está soltera y busca algo. Es decir, cuando vos vas a un súper o a un minimercado en Finlandia, hay diferentes canastos de distintos colores. El rosa es para la gente que está con ganas de conocer gente.
9: Me encanta. Me parece un re lugar el supermercado, además, para darte. Sí, en el supermercado,
8: en un,
9: te das cuenta quién es
8: soltero,
9: tipo soltero
8: y quién es
9: separado.
10: Pero perdóname, ¿más Soko no conoció al marido en el supermercado?
11: Sí, ella fue, sí, y se
10: bueno,
11: casó.
10: Bueno, ahí tenemos una gran historia de amor que duró años.
8: Pero
10: chico,
8: pará, el gran super ejemplo. Es un gran lugar de encuentro.
9: Sí.
8: Porque aparte vos te vas dando cuenta, de acuerdo a lo que tiene el changuito o en el cesto.
9: Claro.
8: En el en la canasta, y cómo es la vida de esa persona.
10: Y si viene con un pibe sentadito, ya también te das una idea,
9: tal cual. Y si va con el chango y ponele, hay mucha porquería, postrecitos, hay boludeces, está separado.
1: Ah, ¿separado?
9: Sí.
1: Ah, bueno, en base a lo que pone en el carrito.
10: Ahora, y si lleva cosas para arreglar la casa, es un tipo que hace cosas adentro de la casa, es lindo tener.
9: Va a salir.
8: Bueno, para, el tema para acá, ¿quién iría a agarrar el canasto rosa?
9: ¿De todos nosotros?
11: ¿O no? Y yo lo agarro.
12: No, yo no quiero conocer a nadie. No, para conocer a nadie. Y menos en el supermercado. Nunca me pareció un lugar.
10: Ay, pero qué tipa cerrada.
8: No,
10: Edith.
8: La onda. No,
12: que abrí pero quiero preguntarle, cuenta, quiero preguntarle a mis compañeros. ¿Quién levantó alguna vez en el supermercado?
10: Yo.
1: Toma, ahí tenés.
12: Ay, no lo puedo creer.
10: En el supermercado ves.
12: No, digan la verdad, porque si no les va a crecer
10: la
12: las orejas.
10: Las orejas ya le creció.
8: Ya le crecieron.
11: Una, cuando ves el changuito del otro, lo reconoces y decís, a ver, lleva máquina de afeitar, perfecto, es un hombre prolijo. Lleva desodorante, serenito, es un hombre limpio. Bien. Si lleva pañales, vos decís, es padre, no sé si me conviene.
10: ¿Por qué
12: pero
10: no?
12: ¿Qué puede ser padre soltero? ¿Puede ser padre separado?
8: Puede ser un tío.
1: Un padre que se ocupa de su hijo.
11: Bueno, Guillermo, deja de defender lo tuyo.
8: Chicos, escuchen, pero acá es distinto, porque acá directamente la gente que está soltera.
10: Claro.
12: Lleva el changuito.
10: Rosa.
8: No, agarra el de color rosa.
10: Es un directamente.
1: Ya dice, vengo a levantar.
12: A mí me da vergüenza.
10: A mí también. Bien, yo no
12: a mí me da vergüenza rosa. Agarrar el chango disponible.
8: ¿Viste que en otros países hay otro código que ponen un melón o una sandía en el chango?
1: O una ananá. En España, ananá.
8: Bueno,
11: sí. Una piña.
1: Sí, claro, lo mismo. Depende del país, depende del código de la fruta, claro.
10: Está bien. ¿No sabés que en Bariloche hay una fiesta que es la fiesta de los colores? Si vos vas de verde porque estás soltero, si vas de amarillo creo que estás como en una, y si estás de rojo es porque estás
11: prohibido.
10: Estás prohibido. Está el semáforo.
11: La fiesta es semáforo. Era toda la vida hubo, no hace falta ir a Bariloche.
10: Estás en una. Entonces, me parece interesante esta idea de visibilizarte con el color en el supermercado.
11: Está bien, pero entonces bien. Edith va al supermercado. ¿Usted va al supermercado, Edith?
12: Sí, voy.
10: En gris.
12: Pero no, yo no agarraría el changuito rosa. Todas las semanas voy al supermercado.
10: Mira, vos ya con esta música.
12: Te buchonea mucho.
10: Y de repente
12: a mí me da como esa cosa, como el auto que se pone el tarrito en la cabeza.
10: De regalada.
12: Regalada.
10: Mira, va a llegar un tipo que te va a aflojar la bombacha.
12: Ah, bueno.
10: Sí, eso,
12: no
10: color.
12: Está diciendo que no,
8: pará, ella. O una buena mina también.
10: O una buena mina. No sé. Le preguntaron si le daría un beso a una actriz y dijo que sí.
12: Sí, ¿a quién dije que sí?
10: A la China Suárez, dijo.
12: A la China Suárez.
11: Ah, la boluda, te
1: dice.
8: No. Sé que hay muchas personas del mismo sexo que se ponen en pareja, pero no por una cuestión de sexual.
10: Para acompañarse.
8: De compañía, claro.
10: Compañía.
8: Mira. ¿De compañía?
10: Qué
8: claro. ¿Por qué?
10: ¿Qué sé yo? No sé.
1: Nada de mariconada, dijo.
11: No, porque el beso, a ver, en una
8: Sin beso.
11: A eso te iba a decir.
12: Pero pareja,
10: entonces no es pareja, es un amigo.
11: No, porque el hetero no te besa.
1: ¿Cómo?
10: Entonces es un amigo.
8: Pero no entendí. Junta Costi, escucha.
11: Igual no se besa porque es como ya demasiado compromiso.
12: Yo no quiero
11: compromiso.
12: Pareja de nada, de no quiero.
8: Una buena señora, me imagino una Marta,
11: una cincuentona, Marta. Como tú.
12: No quiero.
8: No, más grande. ¿Qué sabes? 70 años bien puesto.
10: Ah, pero una. 70.
8: Viene Edith con Marta.
10: Marta con de, TH, porque es la generación.
11: Vieja, Marta.
10: Irma.
1: Julia.
8: Alicia.
12: Y a veces nos hacemos la lesbiana.
10: Mira, cuando nosotros vamos a buscar comida acá, decimos que somos la pareja de lesbianas que va a buscar comida. Y todos nos abren los brazos, porque si hay algo que hay acá es sororidad con las lesbianas.
12: Sí, nos
10: hay un lesbianismo amoroso, cariñoso, chichero.
11: Acá la lesbiana se la trata bien. Acá la lesbiana no es como en otros lugares.
10: Pero se incluye.
8: Es de gamba, es de piola, no es de
12: sí,
8: no es
12: de... Yo con Anita me haría lesbiana.
10: Sí, yo me lesbiano. Le voy a vivir al departamento de Caballito y le arreglo ese puto espejo.
1: Dan esa pareja de todo, ¿eh?
8: Pero pará, que no se malinterprete. No es para algo más.
10: Estas dos roñosas.
1: Estado mure. Mira, el pelo duro.
12: Ay, no.
10: Muerte.
8: Les juro, para fuera de juego, es una pareja hermosa.
10: Sí, una pareja hermosa.
1: ¿Qué están comiendo? La comida hace una semana.
11: Una tuvo hijos, o sea, una. Porque
8: ya
11: una
8: con hijo,
11: una es lesbiana.
12: Las dos tuvieron hijos.
11: y la otra no. O sea, hay una de las dos que tuvo hijos y son grandes ya los hijos.
8: Las dos
11: y dicen,
8: hijos,
11: la abuelita tiene otro gusto, le dicen al nieto, ¿no? Y hay otra que es torta.
7: Chicos,
11: de toda
7: la noche que no toman un wiki cada una. No,
11: nunca la tocó
8: me encanta
11: un
8: la pareja que hacen.
7: Ay, sí. Gracias, buena pareja, chicos. Anita y Marite.
11: Sí. Y se van a casar de ahora de grandes, ahora que viste que viene el Papa en noviembre.
12: Sí.
11: Le van a pedir la bendición.
7: ¿Cómo sería el shipeo de los nombres?
11: Al Papa. Entonces va a decir Anita y Edith y Anita te invitan a su.
10: A mí me preocupa Amparito. Edita. A mí me preocupa Amparito porque es bravísima.
12: Sí, Amparito no, la saca cagando.
10: Qué horror, me saca cagando.
7: Sí, tu vieja no está ahí con la tratora.
10: Ahí está.
12: Chichando.
10: Edita.
7: Andan ahí la dos.
12: Ednita.
10: Ednita.
11: Ednita Nazario es una gran cantante.
8: Ednita.
10: Dale, pateale, hockey. ¡Patea!
7: Anid también me gusta.
11: Van a ver, me gusta el deporte femenino.
10: Sí, van a ver fútbol, hockey y básquet.
11: ¿Sabes qué es muy de la lesbiana? El volei.
10: El volei.
11: Ay, a la lesbiana. Me encanta el volei. Es una cosa loca. No sé qué tienen con el volei y la lesbiana.
8: Me encanta esa pareja. Yo les pago la boda.
12: Ay, pues sí. Dale.
7: Ay, hay unas empanaditas.
10: No, va todo el canje.
11: Y ahora que se termina el programa de Gran Hermano, Santi un día le pide a Telefe, le dice, préstame la casa, dice, tengo una boda de unas personas muy queridas para mí.
12: Entonces, la casa de Gran Hermano.
11: Sí. Claro, entonces el dueño de la casa.
8: En la playa.
7: ¿En la playa? ¿En el cumpleaños, Santiago? Porque por las tortas.
11: Va a hablar con el Biggie, como dijo la campanita, y le va a decir, ¿pero quién se casa, Santi? ¿Es tu hermana? No, dice, son unas chicas que trabajan conmigo.
8: No puede ser.
11: Entonces, no, dice, no, lo que quiero es que sea discreto.
8: Me encanta la pareja.
11: Se celebra la boda de las lesbianas en la casa de Gran Hermano. Me encanta.
10: Mira, ya subí una foto. Nuestra.
12: Ay, mencióname.
10: Ya te mencioné.
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0: 5 de la mañana, 35 minutos. Oscuro el cielo en la ciudad todavía. Ya tendremos los días en los que iremos encontrando el amanecer en este horario. Estamos en 15 de septiembre, 12 grados, una décima la temperatura. Hay que salir abrigado de casa. Está fresco, no frío. Fresco es la palabra para definir el comienzo de la jornada. Para mañana tendremos un poco más de frío a esta hora, ¿eh? Mínima de 6, máxima de 15 para el miércoles, que es el último día de frío. Después repunta, jueves máxima de 22, viernes máxima de 23. Pero hoy fresco a esta hora, 12 grados una décima. Y la máxima de hoy, 18 grados. Vas enviando tu mensaje para el brindis de las 6 y media al 11-3700-0100. Envías tu mensaje también para el hola de las 7 y media y para el yendo, pasadita a las 8, 11-3700-0100.
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2: Bueno, vieron que en estos días hubo un trend de los un trend de los 80.
3: Sí, sí. Ahí.
4: Bueno, en inteligencia artificial le hacían todas las fotos.
2: Sí. Pasar una foto actual a los 80, a los cómo 80. Se verían los 80. Pero bueno, vamos a ir a los 90, no a los 80. Uh-huh. Cosas que pasaban en los 90 que hoy serían una locura o que hoy no se usan más o que hoy nos llamarían la atención. Por ejemplo, en los restaurantes y en los boliches todo el mundo fumaba.
4: Claro, sí.
2: En correcto. Cualquier lugar.
3: Sí.
2: Sí, sí. De hecho, yo recuerdo cuando éramos chicos que los pibes íbamos a los autos y nuestros viejos nos fumaban adelante.
3: Claro. ¿Eh? Sí.
4: Ahora con el vapor, ¿no volvió un poco eso? Lamentablemente. Pero digo, el vapor
2: no. En los lugares tenés zona de fumadores.
3: Claro, pero no lo que era antes. Antes no era una falta de respeto fumar en los lugares, porque al estar permitido no se cuestionaba.
2: Era lo que hacen todos los adultos.
3: Claro.
5: Pero era curioso que, por ejemplo, en un avión tenías hasta la fila 10 era fumador, sí, fila 11 claro. No fumador. No había ninguna diferencia, no había ninguna separación. Era.
3: Claro, ahí en los restaurantes también. Ahí.
4: Pero el de la fila 11 estaba pegado. Sin cocina, sin pared, sin nada. Sin,
5: sí. Así era.
4: Y no podía fumar.
3: Claro.
2: Sí. Imaginar que un avión se pueda fumar es una cosa, una locura.
4: No, hoy imposible, claro.
2: Qué olor.
3: ¿Vos dale fumás? ¿Fumaste? Un peligro. No, no, ¿sabes qué? No. Puedo fumar social, así como para hacerme la no sé qué, pero no, cero. Claro, pero viste esa cosa como un juego, pero no, nunca pude tener esto. Mis papás fumaban y me acuerdo mucho en los 80 y 90 la cantidad de cigarrillo y el olor, chicos. El olor. Yo iba a los boliches y volvías con la ropa.
6: Tirar la ropa.
3: Que te juro que era como la ponía a ventilar yo y no había forma.
4: El pelo.
3: El pelo. El pelo. Por favor, qué época.
6: Ibas al médico y el médico fumaba mientras te atendía.
2: Sí. O sea, a ese nivel. Montón.
3: Porque además.
2: En los cuartos de la casa había ceniceros en las habitaciones.
3: En todos lados.
2: Sí.
3: En todos lados.
2: Bueno. Los restaurantes también tenían aire fumadores, eso sí. Lo dijimos. Después, en los 90 vos sacabas fotos y no sabías cómo habían salido.
3: Ay, sí.
2: Porque había que esperar
3: a gastar el rollo, porque tardabas en llegar a 24 o
2: pero
3: 36.
2: Vos sabés que ahora volvió con los pendejitos eso, que se compran máquinas que tienen rollo. Hay como ediciones especiales.
4: Claro.
3: Sí, volvió, es como una moda, se puso de moda.
2: Les parece como un chiste, ¿entendés? Sí. Casi.
3: Sí, les parece claro. Como mágico, ¿viste?
2: Sí. Esas son, no, vos decís las instantáneas, yo te digo las otras, la de rollo.
4: La de rollo, sí.
2: Porque también están las Polaroid.
3: Claro. Ah. Pero ahora están de
4: moda
3: las otras.
4: 17, 18, entre los 17 justamente y los 18 que cumplió ahora, usó esa.
2: Y si
4: esa
2: no tenés 17 para ir para 23.
4: No, porque cumplió el otro día, entonces ya, digo, Dios. Hace un año que la viene usando y jode con eso. Y la mirás y decís, eso usaba papá, eso usábamos nosotros.
2: Sí.
3: Está bueno porque teníamos que aprender a esperar.
2: Claro.
3: Y eso ahora no existe, ahora todo es instantáneo. Antes lo llevábamos y teníamos la ansiedad que me daba a mí, viste, de un cumpleaños, dejabas y eran como 3 días para que te lo revelen.
2: No, pero aparte tenías que salga. En el rollo. Tenía fotos de Navidad, fotos de un cumpleaños, fotos de la vecina y fotos de tu mascota.
3: No, es que por ahí había? Cuando salían todas movidas. No, de 24 solo vivas y te decían, no, 8 salieron. ¿Cómo 8?
4: O cuando le corrías mal la ruedita y te quedaban encima de las fotos.
3: Sí, no, esa no, también. No,
2: bueno, a ver, ¿qué más? ¿Qué pasaba en los 90 que hoy sería una locura? Los fines de semana, la gente, como salida, iba a un videoclub a alquilar un DVD para ver una película.
3: Sí, sí.
2: y pasabas horas a lo mejor en el videoclub mirando una película, otra. Qué lindo momento el de recorrer el videoclub.
4: Me encantaba. Ay, sí. Me encantaba.
6: No, y las reservabas también, porque las que estaban sí, como de moda había que reservarlas. Decir, bueno, no tengo que esperar 3 días.
2: Y cuando llegaron las truchas.
6: Sí,
2: que,
6: sí,
2: que veías cualquier cosa, viste, en un momento.
6: Y aparte tal o cual,
4: sí, veías la cabeza de los que estaban en el cine.
6: Paraban de golpe.
5: Y en realidad, a principios de los 90 todavía lo que alquilábamos era VHS.
2: VHS.
6: Claro, sí, claro.
5: En la, mejor, en la década se dio el cambio.
6: Después
5: pero,
6: pasó al. Al claro. Pero,
5: rebobine antes de devolver.
6: CD.
4: DVD.
2: DVD.
6: No me salía la palabra.
2: Bueno, pero el videoclub fue una institución, sí, que marcó una época. Sí. Sigamos en los 90.
6: El 1 a 1.
2: Todavía. En los 90 todavía, en el 1 a 1, sí. Todavía en los 90 se seguía tocando la puerta de la casa para ir a buscar un amigo. No, vos ibas a buscar a alguien y tocabas la puerta.
4: Claro, no le mandabas WhatsApp, el portero eléctrico.
6: Que no había sí, celular, el timbre.
2: Y acordabas llegar a un lugar a tal día y tal cosa e ibas.
6: Y quedabas.
2: Ahí estaba. Todo el tiempo. Sí. Había celulares en los 90, pero no había tanta comunicación, tanta interacción como ahora, que vas avisando cuadra a cuadra.
6: Segundo a segundo.
2: Tres cuadras, estoy a dos cuadras, estoy abajo.
4: No, sí, no, y además decís, che, quedamos para tal día, pero confirmame, anda confirmándome. Sí. El día anterior, che, mañana nos
6: hablamos
4: vemos. Una hora
6: día,
4: antes, nos vemos en una hora, ¿eh?
6: Sí, sí, sí.
4: Por
6: sí,
4: las dudas.
2: Bueno, sigamos con cosas que pesaban en los 90 y hoy ya sería una locura. En los 90 aún todavía se seguía grabando la música de la radio.
4: Sí. Que
2: te gustaba.
6: Sí, te quedabas esperando el tema. Qué guay. Lo pedías.
2: Yo de la radio no me acuerdo, pero me acuerdo en los 90 grabar videos de MTV o de Match Music, aún sin trabajar yo ahí, grabaron videoclips.
6: Sí.
2: En VHS.
6: Sí. Claro.
1: Me acuerdo que en la radio te lo grababas, si no te lo pisaba el locutor, y después cuando terminabas el cassette, le ponías cinta en los agujeritos del cassette, ¿te acordás? Para que no te lo graben encima.
2: No, al revés, sí, era
5: al contrario, claro.
2: Le ponías cinta y grababa.
6: Para grabar.
5: Le rompías la.
2: Le rompías la patita.
5: Tenía una patita ahí, claro, una pestañita, ¿no?
1: No me acordaba cómo era, claro.
2: Y no andaba el rec con esa.
5: Claro, para volver a grabar tenías que poner sí, o un bollito de papel. Se hacía como una pelotita de papel o sí, cinta.
1: El agujerito ahí.
2: Qué aporte de mierda este clip, porque la verdad que.
4: La verdad, al revés.
5: Me quedan grabados.
2: Neta, ponete la pila, porque.
4: No me quedan grabados, que lo parió.
2: No, que para mí no le gustó el sobrenombre y quedó enojado.
4: Raro, ¿viste? No te gustó, no te gustó, ¿viste?
5: No,
4: sabía, Santiago.
5: Acá no venga con pretensiones. No, caso feta,
1: es que si me decís feta no me doy vuelta todavía.
6: Escuchame, si yo soy Anita, vos sos feta. Claro, cuidate.
2: Ya quedó bautizado. Quieres Fito Macheto por ahí.
6: Claro.
2: En los 90 hacías planes y esperabas a que todos aparezcan. Claro, juntamos la esquina de tal lado y íbamos todos a esperar a que llegaran todos.
6: Claro, te encontrabas.
2: Sí.
6: Siempre había un bar. En Paraná había una heladería Macera. ¿Se acuerdan de la heladería Macera?
3: Ay, sí.
6: Estaba como de moda. Nos encontramos.

0: Qué manera de desperdiciar papel, ¿no? Uf, porque eran gigantes.
1: La guía Filcar, para manejarte por la ciudad un poco, para ubicarte.
2: Claro, la guía T.
3: Yo me enteré acá que era guía T.
2: Guíate vos, guíate.
3: Claro, pero para mí era la guía T. No guíate. Ah, para mí era T, con T. No, claro, es que te acabo guíate. De enterar, no, guíate.
2: Pero guíate, pero de guíate.
0: Guíate.
3: Claro, yo me enteré.
2: Era un juego de palabras.
3: Que te habla de algo. Como, de algo, claro. Es de algo guíate, técnico. Como la guía M, la guía S. No, acá yo aprendí, vas a aprender mucho acá. No, y acabo de guíate.
0: Mirá la magíster.
2: La magíster no sabía la guía T.
3: Dale. Vamos a ver todos.
2: Revisá los títulos. Vos me dijiste
3: a mí. Para mí siempre fue guíate.
0: No, guíate.
3: La usé.
0: Sí, todo, claro, que marcaba. Era como, viste, que tenían que encontrar la F4, decía, y A12. Unías ahí y veías los colectivos que te llevaban.
3: Y cuando te tocaba el pedazo en el mapa del otro lado, era un Tetris. ¿Dónde ibas? Por Dios, qué difícil.
4: Fue el cuadrado vacío, entonces tenía que ver el de arriba, a ver cuántas cuadras después terminabas caminando para llegar al destino, porque no te llevaba ningún colectivo.
3: Qué difícil era, amigo.
0: ¿Qué cosa de los 90 le gustaría experimentar o tener hoy? O ir un rato, no sé, a algún lugar que ya no esté, o usar una pilcha que ya no se usa, o, por ejemplo, ir a Blockbuster. Sería tu experiencia.
2: A mí me encantaba ir a Blockbuster. ¿Saben?
0: Yo iba a Blockbuster. Yo tenía, en mi barrio teníamos dos videoclubs, uno pegado al lado del otro, uno que era el trucho, que todos íbamos, pero primero nos daba una vueltita en Blockbuster. Era mucho más caro,
3: pero
0: vendían golosinas importadas.
3: Claro.
0: Y había siempre aire acondicionado, hacía un frío.
3: Se hacía mucho
0: en
3: frío.
0: Entonces dábamos una vuelta, todo alfombrado estaba, pero después íbamos a alquilar al otro que costaba
4: dos mangos.
0: Menos de la mitad.
5: Sí. Y Blockbuster tenía un olor especial. ¿No recuerdan que tenía como un olor rico, como, no sé, que no sé qué le ponían?
3: No sé, pero es verdad que era medio que pochoclo.
0: El pochoclo que vendían es el pochoclo de salteado con manteca.
3: Ah.
0: Es como el olor a cine.
5: Sí.
2: Sí.
3: Sí. Sí.
5: Era una experiencia.
3: Sí, y es verdad que hacía mucho frío. Nosotros cuando íbamos a la casa de todas estudiantes, pero siempre te tocaba una que vivía acá en Capital, ¿viste? Y era como la guituda. Decía, bueno, vamos a ir a Blockbuster, che, alquilar.
0: Cosas que volvieron de los 90, el pádel, chicos.
2: El pádel recontra, claro, ¿no?
1: A morir.
0: Sí, el pádel volvió.
2: Súper. Cuando decís cosas, por ejemplo, yo me acuerdo mucho, mi mamá tenía un...
0: Chico, el feta quedó herido.
2: Sí.
3: Feta arriba.
1: Te estoy levantando.
3: Ah, feta arriba.
0: Grababa al revés, pobre.
1: Me dejaron la red corta.
5: Claro, mirá, si no te subimos a la red y empezamos, ¿eh?

0: 5 de la mañana, 48 minutos, 12 grados, una décima la temperatura, máxima de 18 para hoy con momentos de buen sol en este martes. Fluye el tránsito en la ciudad, no se reportan inconvenientes, así que a esta hora todo tranquilo por el momento.
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0: Enamorarse cuesta, amigos, según un estudio. Uh-huh. Un estudio que emprende la Universidad de Oxford llega a la conclusión de que las personas cuando están o cuando se ponen de novia, y más que nada los hombres, más que las mujeres, dejan de ver a sus amigos. Es decir, una persona cuando se pone en pareja, una persona tiene amigos y amigas. Uh-huh. Cuando se pone en pareja, abandona gran parte de esos vínculos.
1: Fernando no.
0: Por su pareja. No, pero Fernando no cree en la amistad entre hombre y la mujer.
2: No, Fernando no tiene amigos. Igual es una cuestión lógica, porque...
1: ¿Qué? ¿Lógica no tener amigas? No.
2: No, no tener amigas, no. Que quizás le destinás menos tiempo, ¿sí? No quiere decir calidad, porque tu atención y todo tu interés está centralizado en la pareja.
0: Escuchen esto. Casi el 90% de los hombres, el 87% de los hombres, dejan de lado a sus amigos al conseguir novia o pareja.
1: Porcentaje alto,
0: ¿eh? Es mucho, chicos.
1: Sí,
0: mucho.
1: Muy alto. Igual estoy un poco de acuerdo con Fernando. El tiempo libre que uno tiene siempre con sus amigos, al estar en pareja, empieza a repartirlo.
3: Yo sumo acá que no es lo mismo cuando no tenés pareja, porque no tenés, o sea, tenés tiempo disponible,
1: claro,
3: para salir con tus amigos. Y después, cuando estás en pareja, los planes son con tu pareja y además con tus amigos. Por lo cual, lógicamente, con nuestras 24 horas del día, el trabajo, los amigos, la pareja, vamos a pasar menos tiempo con amigos. Ahora, me quedé pensando en esto de no tener amigas, de Fer.
0: ¿Viste? Uy,
4: ay.
0: Qué bueno que trajimos el magíster.
4: ¿Dónde nos metés?
0: Es de un cavernícola.
1: El dedo en la llaga.
3: ¿No se tiene amigas? ¿No se cree en la amistad entre el hombre y la mujer?
2: No, es que no me dejan, no es así.
3: No, está bien, perfecto. Vos no crees en esto.
0: No, está perfecto, es un error. ¿Qué me está perfecto?
3: No, pero es que yo respetar. No, yo.
4: Dani respeta. Nosotros no.
3: ¿Cuál más que?
0: Acá no respete, acá no se respeta a nadie. Acá no se respeta.
4: No tenga miedo.
3: Con mucho respeto, Fernando, pero desarrolle el tema.
0: No tengo que desarrollar.
3: No cree. Respuesta.
0: Trajimos una profesional para esto.
3: Claro.
4: Es una magíster.
3: Es una intervención.
4: Es una Harry Potter.
2: Yo hablo con mis amigos, hombres, cosa que no puedo hablar con personas del sexo femenino.
1: Pero nada, son dos cosas distintas.
3: Pero eso es otra cosa.
1: Claro.
3: O sea, porque vos podrías hablar, no sé, de comida con amigas mujeres. Y con amigos hombres también.
1: Sí, pero hay cosas que con tu mujer tampoco hablas porque del mismo tema que con tu amigo.
0: Yo tengo grandes amigas mujeres. Yo tengo grandes amigas mujeres y soy un gran amigo de mujeres. Y no tiene nada que ver con el género hombre-mujer.
3: Es como
0: uno es amigo por onda.
2: Está bien, yo valoro y lo felicito y sigan cultivando la amistad entre el hombre y la mujer.
0: Lo que pasa es que él piensa que si es amigo de una mujer, la mujer se va a enamorar de él.
2: No, es mentira eso. Yo nunca pensé eso.
1: Sos fachero igual, tenés
5: al revés. Sí, él no tiene miedo de confundirse.
2: Nunca dije para nada, en absoluto. Yo tengo bien claro lo que
1: quiero. Vos tenés amigos varones.
2: Sí, claro.
1: Tus amigos varones tienen mujeres.
2: Esposas.
0: Vale, ¿por qué el amigo varón no se puede enamorar de él?
1: Además.
3: Vamos a algo que además.
2: Pero yo nunca puse. Ustedes están poniendo palabras en mi boca.
0: ¿Pero qué?
2: Yo nunca dije, no tengo amigas mujeres porque se van a enamorar de mí. Porque también mis amigos varones se pueden enamorar de mí o yo de él.
5: ¿Sabés qué valioso sería si vos con una amiga mujer podés hablar algo que a vos te pasa con Berito o cómo la sensibilidad que tiene hablar con una mujer no la tiene un hombre?
1: Claro, consejos. Sí.
6: Y pero no le interesa esa sensibilidad a él.
5: Que sos la...
1: ¿Qué sos la vocera?
6: La amiga.
1: No sos la amiga, vos crees que sos la amiga.
0: Yo soy la amiga.
6: La única amiga que tiene, ¿no?
7: Bien.
6: ¿No? Sí. ¿Frenti?
0: Vámonos, Fernando. Con vos lo dejan.
1: La mujer de tu amigo.
6: Pues yo
1: cuando
6: soy
1: se
6: peligro.
1: Juntan, ¿no decís?
6: Sí.
1: ¿No la considerás tu amiga? No. ¿La mujer de tu amigo?
2: Conocida, sí.
6: No,
2: conocida.
6: Es la conocida. Mujer del amigo.
2: Conocida y la esposa de...
0: Pero claro, a ver, Dani, abordalo. Danos
2: Dani,
0: un...
2: Pachurá. No me va. No
6: le voy a hacer cambiar de
2: están
6: opinión.
2: Perdiendo el
6: claramente.
2: Tiempo.
6: No, de Dani, hecho, del otro
0: lo
6: lado...
0: Tuyo.
6: ¿Sabés que conozco mucha gente con esta postura? De
5: problemática, problemática.
6: No tienen amigos.
0: ¿Por qué
5: postura problemática?
0: Y lo atropela de este lado ahora, ¿eh?
2: Al baño, 7, 8 menos 10. ¿Cómo no vas al baño ahora?
0: Calle mi feta.
5: En 40 voy, en 40.
6: Entonces no querés ser mi amigo, ya está. Yo dije, yo vengo a esta mesa a ganar amigos, amigas.
2: Sí.
6: Digo, bueno,
2: sí,
6: acá...
2: obvio. Tenés a Gonzalo, Bebe, Feta. Mirá qué gente encantadora son.
6: Al Feta, listo, ya está. amigos.
1: Listo. No, es re copada. Tranquilamente puede ser tu amiga.
2: ¿Compartiremos el aire de 5 a 10 de la mañana?
6: ¿No tiene que ver un poco con tu timidez, Fernando?
0: Yo soy muy tímido. Ponle
1: la timidez.
6: Porque así como lo ves, es tímido. Así como lo ves.
2: Puede ser. Alguna falencia tengo que tener, bebé.
0: No, ahora, podemos decir que es cardíaco. Escucha, podemos decir muchas cosas, pero no es tímido. Tímido no es un personaje, Carlos.
6: Es un personaje.
0: Para mí es tímido.
6: Es tímido.
0: ¿Qué?
6: Tímido.
0: ¿Qué me peluquero él es tímido?
6: Para mí es tímido, él se inhibe con las mujeres.
0: Dale, sí. Esta que tu voz es
2: tímido tuyo.
6: Fernando, bueno. no nos entiende.
0: Espera, es bueno. que la magíster que nos dé un
6: no,
0: algo,
6: bueno, acá hay mucha gente. Parte. Yo creo que hacemos, del otro doctora? Lado hay una polémica, porque hay mujeres que también dicen que no quieren tener amigos hombres o que no pueden mantener una relación. Quizás, y acá vengo a preguntarle a él si quiere contar su experiencia o tirar una hipótesis, que puede ser por una mala experiencia. O sea, si en el pasado, tuviste una amiga que se enamoró de vos, después el que se quema con leche de una vaca y llora, chicos, paren. No sé,
0: Buena teoría, ¿eh?
1: O ella se quemó con leche.
2: Pero no me pasó, no me pasó.
6: No, simplemente no... Él es clásico, chicos. Es un clásico. ¿Qué clásico? Él no mi cree papá en esa
1: clásico. ¿Esta quién es? ¿Qué te defienden todo?
2: Ceno a las 8, 40 minutos de digestión, me lavo los dientes y me voy a la cama. 21:48, ya estoy durmiendo. Pongo la alarma 4:32 para estar a las 5.
0: ¿Y el amor es que cuánto lo hace?
2: Y me ves a mí que eran hermano.
1: Claro, ¿no lo ves a Santiago?
2: Sí, claro, lo grabo y lo veo temprano.
1: Pero dijiste que estabas dormido ya, ¿cómo es?
2: Nah, pero yo
1: ¿cómo lo grabo?
2: Yo lo veo.
6: Tenés que ver el vivo.
2: Vivo.
6: Vivo.
2: Exclusivo.
1: Y dijimos que una mujer se puede enamorar.
0: Bueno, el 87% de los hombres dejan de lado a sus amigos al conseguir novia. Claro, el tema es que el tiempo es uno y uno tiene que administrar el tiempo. Uh-huh. Y es cierto que la vida se hace de presencias. Uh-huh. Y claro, cuando vos estás sin pareja, es más fácil ver a tus
6: amigos.
0: Tienes
6: tiempo.
0: Sí, claro.
1: Pero también está el que se va 100% con la pareja.
0: No, el tema es ese. ¿Viste cuando alguien se
6: encuentra? Se pierde.
0: Sí,
6: lo dijiste, Santi. Sí. No se dice de otra manera.
0: Loco, pero pará. No te podés borrar así.
1: Claro.
0: No podemos. Antes estábamos todo el día juntos, ahora te borraste. A todos nos ha pasado algún momento de la vida de ser nosotros el que nos borramos o algún amigo. Que es re doloroso cuando estábamos acostumbrados a salir juntos, a estar juntos, qué sé yo.
6: Sí.
0: Y un amigo se corta y no lo ves nunca más.
6: Yo perdí varias amigas así en el camino.
0: Pero para mí la mujer es mucho más atenta a eso. La mujer trata como de
6: depende del tipo que se metan.
0: Es cierto, si el tipo no las quiere a las amigas...
6: Depende del tipo que se metan.
0: Sí. Pero para mí nunca hay que perder eso, la independencia en la pareja.
1: Tal cual.
0: Nunca.
1: Y cuando vuelve ese amigo, ya lo primero que le mirás es... Te peleaste.
0: Mira, chicos, yo le voy a decir viernes algo. Mi vieja de toda la vida muy feminista, siempre hizo, fue súper independiente, qué sé yo. Y ella siempre tuvo sus amigas, siempre salió con sus amigas. Y ahora una mina grande y sale a comer con sus amigas. Sale a tomar algo con sus amigas. Nunca perdió eso.
6: Qué divina, es genial.
0: Más tuvo una pareja re exitosa, con mi viejo casado toda la vida, siguen aún, gracias a Dios, qué sé yo. Pero nunca perdió eso. Y yo digo, qué importante que ella mantuvo eso toda la vida.
1: Igual por lo que contás siempre, tu vieja siempre estuvo más allá, ¿eh? Siempre tuvo otra cabeza por las experiencias que contaba.
0: El otro día mi hermana me mandaba una carta de un amigo que le mandó a ella una carta de como de cariño de amigo, un amigo varón.
6: Ay, qué lindo.
0: De qué bueno tenerle y todo, súper amigos. Entonces, sí. Qué linda la amistad. Y qué importante la amistad para cuando uno es más grande también. Porque cuando uno es muy joven, que ellos tenés, está lleno de cosas, de estímulos. Pero cuando uno es grande, es muy importante la amistad, porque cada amistad te abre un mundo nuevo. Así que, Fernando, entregate.
6: Sí.
1: Abrite.
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0: Puliese, Puliese, Puliese, buen día, buen día, buen día, ¿qué tal?
1: Bien, buen día.
0: A los ponentes de más temprano que nos saludamos en esta mañana, 6:15. Así comenzamos este día, un día más juntos, martes, chicos. Martes 15, la niña bonita.
1: Qué buen tema, no te puedes quejar de este.
0: La mitad. ¿De qué?
1: Este temazo.
0: Ay, temazo, sí, nuevo. Este.
2: Un estreno.
0: Igual la música no tiene época.
1: No.
0: Cuando es buena, trasciende.
1: Sí, es verdad.
0: Sí, qué locura. Bueno, es lo que tienen los artistas. Es como este programa, esto no pasa, esto queda. Esto queda. Bueno, ¿cómo va a estar hoy?
3: Vamos a tener, Santi, una linda jornada. Ya amanecimos con más temperatura que lo habitual. Estamos rondando los 11 de térmica y vamos a llegar a 18 grados con sol y alegría por la tarde.
1: Empezamos a celebrar la primavera, ahora sí va queriendo. Hoy ya va a ser un día primaveral.
4: Pero me parece que mañana va a estar más fresquito.
0: ¿En serio?
1: No, el asado.
0: Sí. Bueno, tirame. Para, Festa, escuchá, ponerle onda porque vos sos nuevo, ponerle onda.
1: Sí, querido.
0: Onda.
4: No, voy a bajar otro, no vos, loco. Es como la despedida mañana. Mañana fresquito ¿De nuevo y ya después.
1: A todos sembrados y me decís mañana va a haber piedra.
0: Ya que nos diste el pie diciendo despedida, te tenemos que decir algo.
4: No, escuchá. Tranquilo.
2: Él está tan contento.
0: No, Cristian, estás bienvenido acá.
4: Gracias. Empecé a pagar cosas en cuotas, ¿no?
1: Ya lo saco.
0: No. A mí me encanta todo el mundo que tenga buena onda, ganas de sumar, pero bueno, chicos, hace mucho frío para ser septiembre.
1: No, lo que pasa es que no nos dio tregua el invierno. Yo creo que nos cagamos de frío, hablando mal y pronto.
0: Pero si el invierno no hizo frío.
4: No, claro.
0: Este último 20 días hizo frío.
4: Para mí se acordó tarde y dijo, che, no le di frío, le tiro ahora.
3: Estoy con todo.
4: Sí.
1: Yo cuando
0: ¿Viste ese que no te daba bola y vos te ponías de novio con otra piba, qué sé yo, pues volví a joder.
4: Y te escribí.
0: Pero estuvo 3 años.
1: Sí, es tóxica. Se puso tóxico el invierno.
0: Sí. Tuvimos invierno, pasamos desde el verano a una cosa, a una nube, a la lluvia.
1: No, bueno.
0: Tuvimos 24 días sin sol.
1: Ese luto climático que vivimos. No.
0: El luto climático.
1: No te encantó la frase. Qué poética.
0: Sí.
4: Es muy Arjona, ¿eh?
0: Sí. Bueno, buen día, chicos. Sí. Igual con frío, con calor, siempre estamos. Pero entonces, hoy frío, mañana más.
3: No hace frío hoy, Santi. No hace frío ahora, ni va a hacer frío a la tarde. Va a ser 18 la tarde.
0: Pero para, ¿cuánto está la térmica ahora?
1: 11.
3: 11.
1: 11,
0: ¿sí? Bueno, para. Ayer, chicos, la térmica estaba en 6.
3: Por sí, eso te digo, ayer hacía frío.
2: Ayer hacía frío, claro. Hoy
1: para, y eso, ayer heló helada a la mañana temprano.
0: Pero uno piensa, para la época del año... Es fresco, ¿entendés?
4: Y ya tendríamos que levantarnos con 15 grados.
1: Algún calor tendría que haber venido.
0: Sí. Bueno, igual que...
1: ¿Qué
5: genial. Cosa que escuchaba un especialista, decía en el noticiero...
0: ¿El luto climático?
5: Sí. Ayer decía que nuestra percepción dice que tendría que hacer más calor, pero históricamente a estos primeros días de septiembre siempre estuvo así fresco.
1: Sí, por eso te digo que vino muy duro en un momento el invierno. Hizo mucho frío en un momento. Por eso sentimos que estamos arrastrando un invierno más largo.
5: El hombre decía como que los primeros días de septiembre siempre son así de frescos.
1: Sí, es cierto.
5: Y después se va para siempre.
1: Por ejemplo, octubre es primavera, pero hace un calor a veces en octubre.
0: Bueno.
1: Pero no estamos en octubre.
4: ¿No?
0: No estamos.
1: Estamos en septiembre.
4: Septiembre.
0: Buen día. Con frío, con calor.
1: Acá.
0: Qué charla de ascensor, ¿no?
4: Sí, re
0: ¿cómo
4: charla.
0: Estar?
1: Sí. Qué charla de ascensor.
0: Que es un tema que une cómo va a estar el día.
3: Claro. No, y aparte que no genera polémica, porque hablas de fútbol, alguien se pelea. Hablas de religión, alguien se pelea.
1: Pero hablas de clima, ya está. Eso no es.
0: No, pero están los team invierno, los team verano.
1: Ah, también.
0: Por ejemplo, para, yo digo que frío, pero me molesta, ¿entendés?
2: Claro. No, yo estoy disfrutando
3: pero aparte con los
2: últimos días.
3: Con los fríos que vos venís de la llanura. Esto es un chiste.
0: No, sí, claro. Lo que les dije sobre el campo.
3: Los que somos
0: de algunas zonas del país mucho más destempladas que esta, más frías, venimos aquí, no pueden creer yo lo que los porteños llaman frío. Y ni hablar Pablo, que viene del sur.
1: De la Patagonia.
0: Claro, imagínate 11 grados para Pablo y de verano.
4: Es que está en remera ahora, Pablo.
5: Es increíble acá el uso excesivo de camperas acá en Buenos Aires.
1: Hay pero ustedes tienen otro frío igual, Pablo.
5: Parecen colombianos jugando la Libertadores.
1: En la Patagonia hay otro frío igual. Es otro frío.
0: El Fito se ríe.
4: Fue bueno el chiste.
3: Pablo es muy bueno. Muy bueno. Pero Pablo, si no hay, no pasa eso, Sorbo no tiene trabajo en hacer móviles después.
4: Exacto.
3: Que te va a la casa de la
0: campera. Sorbo es muy friolento.
2: Sorbo demasiado.
4: Cuando lo acabo de ver a Pablo con remera, digo, no puedo creer que tenga remera este muchacho.
0: Igual para mí la gente más valiente con respecto a las cuestiones climatológicas son las pibas. Las pendejas salen con los pelos mojados, pero cuando mis hermanas eran pendejas, salían con los pelos. Yo me acuerdo que era chico y las veía, salían con los pelos mojados y de short
4: y shortcitos.
3: Claro.
0: En julio.
1: Sí.
4: Y toda la espalda remojada.
0: ¿Cómo hacen? Hay algo en la juventud, en esa primera juventud, que te da una defensa. Bueno, ¿y los bebés, chicos, que no pasan frío?
4: ¿Cómo no pasan frío?
0: Vos a los bebés los tapás y todo y se te destapan y quieren estar sin media, sin nada.
1: Sí.
0: Y los tocas el cuerpo y están calentitos. Hay alguna defensa del ser humano, obviamente.
3: Claro, debe ser.
0: Que es innato a la naturaleza, que te conservan la temperatura corporal.
1: Y a la juventud, me tocas
0: no
1: a mí
0: que
1: en la madrugada.
0: Frío, obviamente, pero va a tener mucho más frío una persona de más de 60, 70 años que una persona, una criatura. Hay alguna defensa del cuerpo, ¿viste?
1: Sí.
0: Por la subsistencia humana debe ser eso.
1: La subsistencia.
3: Y debe ser.
0: No, fíjate que cuando el mundo era mundo y por ahí a los bebés se los abandonaba, había algo que mantenía el calor.
1: Sí, un tiempito.
0: Yo creo que debe venir por eso. Hablo de
2: países nórdicos los dejan en la puerta los bebés.
0: Sí.
1: Defienden mejor el sistema inmunológico.
2: Claro.
0: Pero suponte, yo voy a ver a mi hijita, ¿no? A Santita de 4 años. Y está toda destapada en las noches de invierno. Y la toco y el cuerpo está bien. Y voy a decir, pero hace frío. ¿Cómo va a dormir destapada? Se destapan los chicos. Guillermo, ¿te pasa con tus hijos lo mismo? Y se destapan.
5: Bueno, sí, le estaba contando a Pablo. El fin de estuve con los chicos y Sofi tiene un pijama que duerme y se lo arremanga. Sí. Se destapa y se levanta
0: corta,
5: el pijama hasta los codos y hasta la rodilla.
0: Hace un frío.
5: Digo, ¿qué hace? Un frío yo, porque el fin de semana hizo muchísimo frío.
0: ¿Viste?
5: Pero Mateo, que tiene 6, ya
4: se
5: tapa bastante.
4: Sentir,
5: claro. La chiquita se duerme destapada y se arremanga la ropa.
0: Pero hay algo en esos primeros años que debe ser para subsistir el ser humano, que conserva más la temperatura.
1: Sí,
0: corporal.
1: Que manda calor. El cerebro manda calor.
0: Sí, qué locura la naturaleza, ¿no?
2: Qué maravilla.
1: Qué maravilla.
0: Bueno, buen día. CS21. Igual, obviamente, que uno ya trae... desde que nace en un chip, si sos team verano, team invierno, sos friolento o no.
1: Sí.
0: Sos friolento.
4: Team verano.
0: Sí.
1: No sé con qué tiene que ver eso, ¿viste?
2: ¿No se cambia con la vida eso también?
1: Cambia con la edad.
4: Bebé dijo que era invierno.
0: Pero mira Marcela es verano.
2: Marcela es verano.
0: Claro. ¿Y lo cambió?
1: En el Ayurveda, en esta medicina ayurvédica, siempre te preguntan, a ver si tenés frío, tenés calor, te gusta la vida fría, te gusta la vida caliente. Eso hace como que marca un poco cómo es la persona.
0: Vos es que yo el calor lo puedo combatir fácilmente, perdón, el frío.
2: El frío.
0: Al calor lo soporto, lo padezco.
1: Yo también, y te digo, prepárate porque este veranito...
2: ¿Qué? ¿Va a ser muy caluroso?
1: Muy
3: y
1: caluroso.
3: El niño trae calor.
0: No le creo nada.
4: Qué buena noticia.
0: No le creo nada. Todo lo que dices...
4: Ay, sí, todavía estamos esperando la helada.
1: Ayer heló, chico.
2: Me acordé que es un desastre, que dice cosas que no...
1: Ayer heló y había una neblina.
2: Yo me ilusioné. Lo que dice.
1: No hubo nieve. En mi zona hubo nieve.
4: ¿Cuándo?
1: No sé. Ayer hubo.
4: Nah, ¿qué estás diciendo? No podés decir que en tu zona hubo nieve.
0: Vive en los Andes, vive.
4: Dale. Sí. Anita.
1: En mi zona hubo nieve.
4: Pasó nieve.
1: Y sabés que noté a la madrugada un arco iris.
4: Sí, ah, eso es también.
0: Nieve.
2: ¿Qué te chupaste?
4: Algo le pasó. Sí. Algo le pasó.
0: Mientras volaban los unicornios en el horizonte.
1: Pero ustedes siempre encerrados en estas cuatro paredes que es la urbe, no ven más allá. Bueno. No saben lo que fue la helada con el arcoíris. Es terrible.
0: Bueno, genial, chicos, buen día. Majita, ¿cómo está la calle? ¿Fresca?
4: Está fresca, sí, porque vino con un camperón.
1: Vino abrigado.
4: Tapada.
0: ¿Ves?
1: Chico, hace mucho frío.
0: Ahí está. ¿Viste? Dijo que no hace frío.
1: No, porque viste que todos decimos que no hace frío y Santi está helado.
6: Yo estoy congelada. Tengo las piernas frías como si hubiera venido en moto.
3: Hay que apagar acá.
0: Yo pasé frío cuando fui a la casa de una mano el domingo.
1: ¡Ay, qué frío!
0: Cuando salí de la casa, 5 grados.
1: Claro,
2: el domingo hacía mucho frío.
3: No, ¿verdad? Esos estudios enormes que son hangares de avión.
0: Cuando salí, que está como un descampado, me cagué de frío. Vos sabés que llegué a mi casa y me pegué una ducha caliente, estaba como...
2: Ah, todavía quedaste así, ¿viste?
0: Sí,
2: a veces
0: sí,
2: te pasa.
1: Como que te destemplás, ¿viste?
0: Sí,
1: quedaste
0: sí,
1: con el cuerpo fresco.
0: Con el cuerpo fresco. Pero bueno,
1: es de cuerpo fresco el tipo.
0: con frío siempre estamos juntos. ¿Cómo está el tránsito todo esto?
7: Por ahora todo tranquilo, no hay inconvenientes en los accesos. Trenes, subtes y premetro funcionan con normalidad.
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0: Arroba Santiago del Moro puso el tuitazo de hoy. Hoy nos parte al medio de todos los programas Boca.
3: Al juega Boca, ¿no?
2: ¿A qué hora juega?
3: 9:30.
0: Vos ya lo agarrás terminando, Edito.
3: Con el San Pablo, en Brasil.
7: Partido importante.
2: Igual es terrible.
3: ¿Juega Paredes?
7: Juega Leandro.
2: Catarrón.
0: Bueno, buen día. Ahí en arroba Santiago Moro puse el tuitazo de hoy con los premios. Recuerden que en estos días también regalamos de todo, ¿eh? Tenemos las motos, tenemos las bicicletas, tenemos viajes, tenemos, qué sé yo, la casa y vivienda Roca.
6: Qué lindo. Chicos, ¿no? Te bueno, llevamos de viaje, te llevamos en moto, te damos una casa.
0: ¿Qué más? Ya pones en X pones el hashtag motito, numeral El Club de Moro. Buen día. Bueno, a ver qué tenemos hoy. Hoy es el día de Nuestra Señora de los Dolores, Costi.
3: Ah, sí, Nuestra Señora de los Dolores, acá la parroquia está en Caballito. Nuestra Señora de los Dolores es una advocación que recuerda los dolores de la Virgen. Está representada con 7 espadas, que son 7 hechos de la comunidad judía, el éxodo, y bueno, y lo que se le pide es que nos ayude a mitigar nuestros dolores. Es muy bueno, querida, muy milagrosa.
0: Vaya,
3: que
0: bueno, pedirle, ahí está, entonces le pedimos, entonces nos encomendamos a la Virgen.
6: Sí, total.
0: Para dejar su mensaje, ¿lo hacen a qué número?
3: Al 11-3700-0100.
7: 11-3700-0100.
0: Igual recuerde que acá no hay ni consigna, no hay nada. Los mensajes son para el brindis, para el hola y para el yendo de las 8.
6: Y para mí.
0: Me encanta hacer un programa que no tenga consigna.
1: Está bien, está bien.
0: El otro día decía esto, qué lindo, porque si no es como...
6: Sos presa de la consigna. Y sí, todo gira, todo termina siendo lo mismo, ¿viste?
1: Tienes que contestar todo. Sí.
3: Mi mamá escuchaba una radio en Córdoba que decía, ah, ese no trabaja más, hace llamar a la gente y que le armen el programa. Decía.
6: Genial. Es bueno, que es medio igual... antiguo también.
0: Qué sé yo, cada uno hace lo que quiere igual, pero no puedes describir lo que nosotros hacemos igual. No sé si es
6: ¿qué
0: más
6: consigna le pone aparte?
0: Claro, si no hubieran terminado ya en tantos años.
6: Deja tu mensaje de lo que choto quieras.
0: La consigna
7: que tiene ganas de contar
6: es
7: hoy.
6: Un choto.
0: Sí, sí. Bueno, escuchen, no dejan su mensaje para brindis, para el hola de los chicos o para leyendo de las 8, nos contás en qué línea de dónde vas. Ahora entiendo por qué Fernando Carlos se tomó estos días de vacaciones.
6: ¿Por qué?
0: Porque hoy, por esto yo lo entiendo. Hoy es el Día Mundial del Cabello.
6: Bueno.
1: Se la veía venir. Que no quería estar
6: yo
1: en la mesa en ese momento.
3: El fin de semana fue el Día del Pelado y ahora es el Día del Cabello.
6: Mira. Ah, está, no puede más.
3: Me voy esta semana.
1: Mal que no vamos los fines de semana, si no sería terrible.
3: Sí.
0: Día nada Mundial del Cabello y el peinado afro.
3: ¡Ay, no, Mavinga!
1: Claro, porque el peinado afro pareciera ser que hay mucha porra en el pelo, mucho pelo.
0: Para hacerte un afro tenés que tener bastante.
1: Igual. Yo no sé si tanto, pero tenés que tener mucho volumen, muy enrulado.
6: Una vez me hice, estuve 3 horas con una máquina especial que y me quedó una porra.
0: ¿Vos sabés lo que te hiciste?
2: No me hice así afro, sí me hice con la planchita esa, como te queda.
6: La que te marca
7: ondulada.
1: Me queda tan mal con esta nariz
0: no le queda bien a nadie la zigzag.
2: No sé por qué se me ocurrió peinarme así con esa planchita para un Martín Fierro. Lo que me criticaron. Porque viste que los Martín Fierro
0: a vos te están esperando.
2: Me están esperando, pero no sé por qué. Es más, el diseñador que me dio el vestido, ¿qué te pasó? Porque no sé. Fui y le dije a los chicos del canal, haceme frisé, le dije. Y me hizo frisé y me quedó...
6: Y a mí me encantaba en un momento.
0: Cada vez tenés que subir los looks.
2: Claro, siempre me critican. Imagínate que con eso me criticaron un montón más. Igual no me importa a mí.
6: Igual qué antiguo eso de criticar a la gente cómo está vestida.
2: Sí, sí.
6: Me parece me como divierte. De modé.
0: Es re personal lo que
6: claro,
0: vos
6: te pones. Claro, vos te pones lo que querés.
2: Claro.
6: Sí. Creo que bueno, falta que haya que pedir permiso.
0: CC29. Igual acá no te decimos nada, mira cómo viniste.
4: Mira, tampoco. Claro.
6: Tampoco. Si acá no empezamos a criticar entre nosotros, no viene nadie.
4: Bueno, te haces el otro lado mejor.
0: Acá, aparte, esta hora que venimos nosotros, no, como puede.
2: Venimos como podemos.
6: Con lo justo.
0: Si llega vivo, llega, mira.
6: Con que lleguemos, que ya estamos.
0: Sí.
6: Que, ya estamos. Llegar vestido ya es un montón.
0: Yo quiero incorporar el mameluco para venir.
6: A mí me encanta.
3: Ah, un uniforme de trabajo.
0: Sí.
6: ¿Sabés que en, no sé si vos te vas a acordar o no, viniste después en la productora de Gastón Portal?
0: Sí.
6: En un momento hubo todos con mameluco. Ah. Se podía ir mameluco los chicos para trabajar.
4: ¿Y para ir al baño?
6: Y te lo bajaba más tiempo. Te no, se meaban cómodo. Encima.
0: Es
6: para
0: cómodo.
6: Ustedes es más fácil, a nosotras nos destrozan. Sí, claro.
0: Sí, pero si tenés que hacerlo segundo, tenés que bajarte todo.
6: Ah, bueno,
0: claro,
6: pero sí. Nosotras tenemos que hacerlo primero, ya no tenemos que bajar todo.
3: Sí, pero viene un mameluco que tiene, tiene el cierre en la cintura. Entonces te bajas como
6: claro,
3: un pantalón.
6: Es cortado. Tiene
1: igual que incómodo volver a armarlo después, sí. Poner la parte de abajo.
3: Bueno, meate, querida.
0: Nunca lo podría, sí.
6: Pero no estaba mal porque te evitaba la ropa. Bueno, no claro. Pensar
0: vamos a brindar, chicos, vamos a brindar. Seis y media, como estés, con quien estés, donde estés, te saludamos. Sos parte de esta familia radial. El programa con mejor onda de la radio hasta las 10 de la mañana en el Club del Moro en la 100. Brindamos y pedimos salud ante todo, salud, alegría. Brindamos por la Argentina, por este martes maravilloso, hasta las 10 juntos. Buen día, chin, chin, salud.
8: Brindamos por la vida, por la salud, por todo aquello que nos hace bien. Bueno, bendiciones para todos.
6: Besos, bendiciones para vos también, mamá. Que me interese
9: de un tirón la puntería. Buen día, Club del Moro, ¿cómo están? Mi nombre es Lucas, mando un saludo muy grande desde Mendoza, desde San Rafael. Y espero que tengan un excelente día para todos, en especial para mi hijo Vicente. Un abrazo para todos.
6: Besos, besos para Vicente también.
10: Buen día, brindo por Lola de Rafaela, del Colegio San José, que hoy cumple 13 años. Todas las mañanas los escuchamos antes de ir al cole y soy su mamá Pato y le deseo un muy feliz cumple. Ojalá que escuche hoy este hermoso, hermoso, feliz cumpleaños.
6: Mi amor, cumple. Feliz cumple.
11: Buen día, bueno, principalmente brindo por ustedes, brindo por mi familia, mis amigos cercanos y por último por todas aquellas personas que estén escuchando este mensaje para que puedan continuar la semana de maravilla.
6: Ay, qué lindo, un beso, vos también.
12: Mi brindis de hoy es por la vida, por la familia, por el día a día que nos levantamos y podemos disfrutar de un nuevo día que nos ha regalado Dios.
6: Besa, un beso, claro que sí.
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14: Buen día, gente. Vamos a brindar por mi familia y por seguir con salud y trabajo.
6: Un beso, siempre, salud y trabajo. Me aprendí
15: que los recuerdos. Hola, buen día, chicos. Mi brindis para mí, para mi familia, para mi novio y para mis hijos.
6: Un beso, mi amor.
16: Cada tanto muero y aquí estoy. Mi brindis de hoy es por la vida, por tener la dicha de ver crecer a mis hijos y por ustedes, que son mi compañía de todas las mañanas. Y bueno, a disfrutar la vida.
6: Claro que sí, un beso, mi amor.
17: Santi, chicos, buen día.
0: Hola.
17: Mi brindis de hoy es para ustedes, para mí.
0: Gracias.
17: Para la vida, para remarla día a día.
6: Mi amor, beso.
18: Por esos días por venir, por este brindis para mí, por regalar.
19: Camino, brindo por la familia, por la vida, por la salud, de poder levantarme otro día más y poder salir a laburar, y brindo por todos ustedes y un beso para todos.
6: Un beso, mi amor.
0: Gracias por tantos mensajes, por la buena onda de siempre. Gracias de corazón. 6:33. Estamos todos juntos en la 100. Martes 15. Vieron que Sorbo sin Fernando Carlos está apagado.
2: Sí, ¿viste?
4: Lo extraño.
6: Le falta, ¿viste?
4: Al pela.
6: Le falta su pata.
4: Le falta su Robin.
3: Venga. Le falta su, claro.
0: No, le falta su Batman.
20: Su sí, Batman. Oh,
0: bien, claro. No, su Robin.
4: Bien feta, bien feta. Estuviste bien.
2: Claro. No, pero no tiene a quien molestar, es verdad.
6: Sí. Está perdido, está no solo.
4: Ya te voy a editar,
0: con no. Chris.
4: Ayer te pegó un ratito.
0: Chris, para, ¿a qué le dijimos el feta? Y a él por él le molesta. ¿Chris te sí. molesta?
4: No, no, no me molesta.
20: No nos importa, vale.
6: Me cuesta te lo vamos a decir igual.
20: Si te jode, si te jode mejor todavía.
0: Es peor.
6: Es más, si te duele.
0: Acá tenés que decir, no, parece, no pasa nada que no. se te caigan lágrimas.
4: No, claro. Me tengo que apropiar todavía, no me siento identificado con el término.
0: Bueno, le pusimos feta porque yo conté la historia del circo para que era muy flaquito y él es muy, muy de flaquito. Dijiste que pesás 63 el otro día.
4: Claro.
6: Peso pluma.
2: Mal educado.
4: Es un mimbre, es un mimbre. Anita.
6: Yo ahora bajé un poco.
2: Anita, ¿cuánto pesas vos?
6: Y yo debo estar pensando 50.
3: Ah, es chiquitita.
6: Para mí la otra feta, Anita.
0: Anita pesa menos. Yo tuve una amiga que no paraba de crecer y cada vez era más alta.
3: Bueno.
6: Ay, qué loco.
0: Y siempre decía que medía 1.75 m. Y yo digo, pero medí más que eso.
3: ¿Te das cuenta lo larga que tiene las manos? Le decía.
6: Claro, capaz que no quería medir tanto.
3: Era amigo de la mujer.
6: Claro, mentía. Tanto. No a mí me tanto. Pasa.
20: Con bueno. los pies. No calza tanto.
6: Calza 36. Pero qué lindo será.
0: Mapu calza 40. Y dice que calza 35. Cada claro, chiquito tiene
6: 35. Pies. Dentro bueno, de poco si no voy a tener pies.
20: Sobrandeo
0: si te
20: ahí.
0: Hace feliz, 34.
6: Claro. 33. Cenicienta. Sí.
20: De princesa.
6: Bueno, si de bebé.
0: De chiquito.
6: Me voy a quedar para adelante. Un palo me va a dar.
0: No, para mí, de lo sabio que es el cuerpo. Sí, le empezaron claro. a crecer los pies cuando le empezaron a crecer las lolas.
6: Claro, ahí había que empatar el peso. Sino... Ojo, sí. que puede ser, ¿eh?
0: Y claro, si no
6: para tener más de... estabilidad.
2: Te vas de boca. Sí.
6: El cuerpo es perfecto.
20: Los pies, oh, sí. se me cae.
0: Naturaleza humana.
6: El cuerpo es perfecto. 200 de tete, 45 de pie. Si me no cuesta se... tanto conseguir corpiño como zapato.
4: No se veía los cordones.
0: Dijo, Sorbo, si te jode mejor, dijo.
3: No, porque Sorbo ahora pasó.
0: Si te molesta.
3: Sorbo dejó ese el 9. Entonces él ya sacó pecho.
6: Claro, cancherea porque ya hace bastante que viene.
0: Igual ojo con los nuevos porque Sorbo se los carga.
20: Sí. Uy, uy, uy, uy. Sí, sí, sí.
6: No jodas.
20: Y los no nuevos también.
6: Sí. Sí. Claro. Y a los viejos también. Mira, Fernando hoy no todo. Pudo venir.
2: Se va cargando sí. todo destruido. Hasta quedar solo.
20: Voy sumando.
4: Destruido.
0: Bueno, 6:36. Buen día. ¿Cómo va a estar hoy, Costi?
3: Lindo día, Santi. En este momento 11 la térmica. Por la tarde sol, alegría y 18 de máxima.
0: Ahí está.
6: ¡Qué lindo! ¡Dale!
3: Arriba.
21: Hola, Santi. Buen día. ¿Cómo anda, hermano?
0: Bárbaro. Buen día.

0: ver, ¿qué más hoy? Es hoy, perdón. Hoy es el día del chisito, mirá vos.
1: Mirá,
2: qué chisita. Sí, sí.
3: Me hubiera encantado aprender a hacer chisito.
4: No me gusta.
5: Ay, sí. Nunca me gustó el chisito.
3: No, es harina de maíz. ¿No es la tipo la polenta, la harina de maíz?
0: Es como una polenta inflada.
3: Qué rica.
0: A mí me encantaba de muy chico.
1: Sí, es para nenes, me parece.
4: Qué olor a pedo.
1: No hay cumpleaños de nenes chiquitos sin chisito.
0: Yo volví al chisito ahora. Ajá, mirá vos.
3: Ay, a qué cara.
4: Vamos, feta,
3: feta de la gente.
0: No gusto.
5: Sé si quería saber eso.
1: ¿Cómo me regalé?
0: Te podemos cambiar feta por chisito. Si
3: ay, no, qué estigma.
1: No, dejate en feta.
0: Chiso. Está bueno.
3: Para que parezca grande.
0: Bueno.
3: Yo tenía un compañero de colegio porque a nosotros al mediodía, a la media mañana nos daban la copa de leche con alguna cosita en el colegio.
1: Entre el chisito y la copa de leche.
3: No, ¿sabés qué hacía mi compañero de colegio? Ponía la leche chocolatada y le ponía todos los chisitos adentro.
1: Ay, qué horrible.
5: Qué asco.
4: Te encargo un cachorro de ahí,
3: Terrible.
4: Bueno, no me gusta el olor.
0: Te encargo el baño.
4: Sí, por eso. Mandame un cachorrito.
0: Bueno, hoy es el día de... A ver, ¿qué más?
4: Siento que desapareció igual un poco.
1: No, no,
0: los chiquitos
5: cumpleaños.
0: No.
5: En los cumpleaños está siempre todavía. Está.
0: Ya es muy chiquito. Sí. Es de, supongo, de 13 para abajo.
3: Sí, más chiquito.
0: Después
3: también.
0: No te gusta.
5: No, y en el súper está, en lo de los snacks siempre.
3: Claro,
5: sí.
3: Claro.
1: Y es gigante la bolsa que te venden.
6: Dije en punta.
3: A mí me gusta el chiquito.
1: Sí.
0: Bueno, es el Día Mundial del Reggaetón, chicos.
1: Ahora sí.
4: Oye, no, haber sabido que ponía un short.
3: Yo te soy honesta,
0: cuando tiempo, vamos a perder. El reggaetón fue el que cagó todo.
3: Eso te iba a decir, ¿verdad?
0: La mancha venenosa.
3: La mancha venenosa.
0: Sí. La mancha de petróleo en el océano fue.
3: Mi vieja estaba indignada cuando apareció el reggaetón.
4: En el tango,
1: hace poco nos contamos que Wisin y Yandel había sacado la universidad del reggaetón.
0: Sí.
1: La facultad, sí, la materia.
0: No, lo que pasa es que hay ritmos centroamericanos que son muy buenos.
4: Que son divinos, claro.
0: Desde. Yo me parece que la bachata para atrás hay cosas muy buenas, la salsa, el merengue.
4: A mí me encanta la bachata.
0: Vos sos muy bachatera.
4: Muy bachatera, la bachota me gusta.
1: La bachota.
3: Pasa que es un ritmo más poético que el reggaetón.
4: Me gusta la bachata, no, es re lindo.
0: El reggaetón hizo una mezcla con todo eso y lo que hizo fue todo teñirlo de reggaetón.
4: Claro.
0: Entonces. Todo el que quería hacer ese tipo de ritmo era como un nacido en Centroamérica.
4: Claro.
0: Y como copiando esa cultura y empezó a deformarse en un montón de ritmos que algunas cosas están muy bien, pero
6: el papá pero es este.
0: La génesis del reggaetón.
3: Y hasta estéticamente esta idea del reggaetón, del culo para abajo, de esa culo. Wow.
0: Poner a la mujer
3: en
0: la
3: el lugar de objeto.
0: Cola.
3: Cosificarla.
0: Sí,
4: todo es lo mismo, ¿viste?
0: Prenda los motores.
1: Y el ostentar auto, las cadenas de oro.
3: Ay, totalmente.
0: Yo cuando la conocí a Maju, que en realidad ellos toman es una mezcla del ritmo latino,
5: claro,
0: clásicos, con el viejo, sí, el hip hop, el break dance,
5: claro,
0: el rap,
5: viene todo de ahí. Por eso viene de ahí la ostentación.
0: Por eso las cadenas de oro.
5: Tiene todo un significado eso.
4: Ah, sí. Claro.
5: De por qué se ostenta.
0: Y vos sabés que cuando yo la conocí a Maju, sale esta canción, la gasolina.
1: Ah, pensé que estaba
0: hicimos
1: con
0: un programa juntos y había gente que venía a bailar la gasolina. Hermoso, y en un momento me dice...
3: ¿Qué estamos haciendo?
0: La gasolina.
4: estaba a nada de salir con una ametralladora.
0: Ella tenía que también hacer el paso.
4: Porque
0: ¿viste?
4: Yo tenía que hacer la gracia también.
5: Claro.
1: ¿No? Ah, vos bailabas la gasolina.
4: Sí, ¿cómo va a perder, Santiago?
3: ¿Pero qué tenías que hacer?
5: Era el baile.
3: ¿Ir para
0: se
3: abajo
0: daba vuelta,
3: con la cola?
0: Esa hacía una sátira a la reggaetonera. Entonces se movía la...
3: Ah, como batir el culo. Batir las nalgas.
5: Sale bien. Sale bien. Esto es radio, no se ve. Pero ella agita la cola de una manera muy particular.
3: Pero en el tronco para adelante.
4: 6 de la mañana lo tenía que hacer. No es que lo hacía.
0: Y ya soy un gato viejo moviendo el culo, ya no tengo más.
5: Ay, pero era re joven.
4: Sí, pero
0: yo sentía una abuela ya.
4: Te sentí una abuela y estaba agotada, tenía la cabeza, cada vez que sonaba me daba náusea.
1: 6 de la mañana.
4: 6 de la mañana,
0: nosotros pasamos de las 12:30 de la noche a las 6 de la mañana.
4: 6 de la mañana, sin escala.
0: Nos íbamos buscando horario, y después volvimos a las 12:30, sí. Oh, era un horario...
4: Para maquinario. Bailar gasolina no era apto.
0: Ay, estábamos los sábados también, Majo, a las 12:30 de la noche.
4: Sí.
6: Ah, horarios
0: ¿En vivo? ¿Hacemos televisión en vivo? ¿Sábado de la medianoche? Sí.
5: ¿Qué año, de qué año están hablando?
3: 2006.
0: Sí, 2006.
3: Porque aparte era tremendo, porque durante la semana nos levantábamos a las 4.
0: Sí.
3: Y después el sábado nos acostábamos a las 5 de la mañana. Sí, estábamos dos tarados.
0: Era rarísimo.
3: Rarísimo.
1: Pero puro reggaetón.
3: Y yo de ahí me iba a producir radio, ¿no?
0: Bueno.
3: Pero ¿quién te quita la baila?
0: 42. ¿Quién no quita? Hoy es tu día.
5: Y lo que bailaste. Feliz día lo que bailaste.
0: Y estaba de moda el reggaetón. Muy de moda estas canciones de Daddy Yankee y Don Omar.
1: Pero el, claro, el principio gasolina, de los 2000 era...
0: El gasolina era el
5: uy, hit, furor, el
0: clásico,
5: claro.
0: Y ve chicos que por ahí venían a ver el programa y bailaban ese tema.
3: Sí, como un concurso.
0: Ella al lado.
3: Agotador.
0: Ella al lado bailaba. Ay, qué genial.
3: Agotador.
1: Buenísimo.
3: Igual nos reíamos.
1: Hay videos de eso.
0: Es que no teníamos nada para hacer, chicos, no había nada. Era vender un llamadito, era un tipo un...
3: Llamame.
1: Call TV. Un Call TV, claro.
3: El otro día que estuve haciendo cuestión de peso, tres de los cámaras que estaban habían estado en clase X.
0: ¿En serio?
3: Genial.
0: ¿Cómo se llamaba?
3: Clase X. Yo estaba muy de moda el Call TV en un momento.
0: Es cuando empiezo a grabar los marcianos.
3: Ah, entonces, claro.
0: Cuando me vean con un hopo muy alto, es que yo estoy con grabando los marcianos.
1: Eras un marciano.
3: Tenías un hopazo ahí.
0: Chico, para yo hacía clase X, me iba a grabar los marcianos.
3: No.
0: Pegado. Sí,
1: la vida del actor.
0: La vida es la desesperación.
3: Estábamos que agarrábamos, bueno, lo que pasara.
0: Cualquier cosa. Fuimos a escuchar, con Majo íbamos a la fiesta de paparazzi, íbamos a la fiesta de gente. Escuché.
1: A ver si los veía alguien.
3: Dos desgraciados, aparte. No los conocía. Igual.
0: No sacaba fotos nadie.
3: Nadie, escuchá, estábamos ahí.
0: No, porque era así. Nosotros teníamos que hacer el programa a las 12:15 salíamos al aire. Pero nos invitaban a las fiestas que eran de día de semana. Supongo que decían, la fiesta empieza 11 de la noche. Pero claro, los famosos llegaban a las 2 de la mañana, 1 de la mañana. Nosotros íbamos un ratito, supongo que nos invitaban a la de gente. Íbamos un ratito y nos teníamos que ir a hacer el programa. Entonces cuando llegábamos estábamos solo con los mozos, ¿entendés? Nos íbamos a hacer el programa y cuando volvíamos ya no quedaba nadie.
3: Ah, llegaban, ¿entendés?, al final. Claro.
0: Porque nunca estábamos, nosotros trabajábamos.

0: El actor.
1: Sí, qué actor, por Dios. Cara,
2: ¿no?
1: Qué capo. ¿Quién?
2: ¿No hay una película que le hace de malvado que tiene como media cara y media cara?
0: Sí, claro.
1: Contra cara me sale, no.
2: Ah, la de Batman. No,
1: la de Batman, claro.
3: Dos caras.
2: Y qué boluda, yo decía, se llama dos caras el personaje.
0: ¿Te gusta Tommy Jones, bebé?
3: Sí, lo tengo del Fugitivo.
2: Ay, sí, qué buena película esa.
0: Después, a ver, hoy cumple 80 años Oliver Stone. Oliver Stone no puede tener 80 años, siempre fue joven.
2: Pero Santi Oliver Stone dirigió...
1: ¿Pelotón no es?
3: Claro,
0: sí. Perdón. Claro. Pero tiene él, cuando lo ves en las notas, tiene energía joven él. Obviamente que es un tipo grande, pero... A ver, ¿quién más? Tom Hardy, el actor, cumpleaños hoy.
1: Mira.
0: Capo.
3: Está medio de moda, ¿no?
0: ¿Qué?
3: ¿Está medio de moda Tom Hardy o no?
0: Y sí.
3: Sí, es medio el galán. Ya está,
0: es grande. ¿Cuánto tiene? No,
3: 49. ¿Cómo, Sandy?
1: Ay,
0: que él podría ser el 007 nuevo.
3: Ah, ¿está la lista para hacerlo?
1: Claro, es británico. Sí, es británico.
2: Entonces puede.
0: Y ayer también se empezó a rumorear que Henry Cavill iba a ser el 007.
1: Ay, cómo veo.
2: Está de moda ese chico.
3: Cantanita ese.
0: El Superman. Yo después le pregunté al ChatGPT y me dijo que no está confirmado, que es todo bolazo de redes.
1: Ay, me gusta más Tom. Bueno, hay que esperar. Tom Hardy me gusta más.
3: Y tiene medio, viste, el personaje como que después no te puedes pegar del 007.
1: Y de Superman voy a decir que tampoco.
0: Sí, pero ganas tanta plata que te salvaste para el resto de tu vida.
3: Claro, créelo.
1: Sí. Henry es más chiquito igual. Sí, él...
3: ¿Y Jacob Elordi no habían dicho en un momento también?
0: Igual, para mí Jacob Elordi no porque...
3: No es británico.
0: No, para mí es muy joven todavía.
2: Es joven, le falta...
0: Sí, tiene más de 40 años para mí, ¿eh?
1: Le falta.
0: Sí.
2: Y más los 40 de ahora...
0: Sí, claro, más de 50 te diría ahora.
2: Sí, tiene que ser un...
1: Hay que esperarle unos añitos a Jacob.
0: Porque James Bond es un soy fanático de la saga. No, es un tipo que está como de vuelta en los servicios.
1: Medio sugar, daddy, sí.
3: ¿Y pero no puede haber una precuela?
0: No por lo que venda, sino por su historia dentro de los servicios secretos.
1: Claro.
0: Él es como casi un en salida, ¿entendés?
1: Claro.
2: Claro, acá fue Silvio Soldán.
0: De hecho, la relación...
1: Claro.
0: No, la relación que él tiene con M y con Q, que son sus superiores, siempre es media tirante por todo lo vivido, ¿entendés? Y claro. Es un pendejo.
3: ¿No puede haber una precuela?
1: Claro.
2: No le da.
3: Pero sería otra película.
1: Porque
3: salió el videojuego de James Bond, yo que soy fanático de los juegos, el 007, y es una precuela. Y está todo muy linkeado con la película.
0: Puede ser.
3: ¿El videojuego es una precuela? Es una precuela el videojuego, sí.
1: ¿Y él
0: pero
1: cómo
0: la precuela
1: es?
0: Para puede ser es un que adolescente. Sea, pero entonces va a ser, claro, más joven aún entonces.
1: Sí,
0: claro.
1: Por eso es adolescente.
0: Es como llega James Bond a ser James Bond.
3: Exactamente.
2: Pero ojo que él tiene licencia para matar y para amar.
0: Bueno,
1: claro, porque estuvieron, acá estoy leyendo que estuvieron en un evento, el de 007, Tom Hardy y el...
3: Y el otro.
1: Llama el otro hombre.
0: Me da miedo que tenga el Lugui ahora. A ver.
2: Sí, a ver. A ver qué dice Catalina en su columna de espectáculos.
1: Ay, me lo re había leído la nota y ahora no me acuerdo de nada. No, que estuvieron en un evento, el Tom y el 007 buen mozo. Y estuvieron los dos con el mismo reloj, el reloj del 007.
2: Ah,
1: y ahí otra vez se despertaron los rumores.
3: Un mensaje encriptado.
1: Claro.
2: ¿Y quién fue el 007? ¿Roger Moore?
1: Daniel Craig.
0: No, para... Sean Connery.
1: Sean Connery, de acá la China. Ah, ¿ese te gusta más?
0: No es que me guste. Hablo del más icónico de todos. A mí el que más me gustó fue el último.
1: Para Pierre Brosnan no fue el 007.
0: Pero fue flojo él.
1: No ¿Flojo?
4: Tuvo, no, sí, tuvo éxito.
0: No, para los amantes de la saga no fue flojo.
1: ¿Este cuál es, bebé?
3: Pierce Brosnan.
1: Pierce Brosnan.
0: Lo que tuvo John Connery que pudo salir del...
1: Mil veces salir de la...
2: Claro,
1: salir
2: un actor extraordinario.
0: Y se transformó en el mejor actor de su generación. Sí, entonces no es fácil lo que hizo él.
1: No.
0: Pero bueno, va a estar la de cine. Chicos, hablemos de los premiazos que tenemos para hoy.
1: Ay, sí.
0: Repasemos.
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0: 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Che, Cris, tenés algo muy lindo vos que que además de tu voz y tu oficio, que no se enoja él, ¿viste?
4: No.

0: es que es muy difícil que me pueda quejar por algo.
1: Pero es genial para trabajar este programa.
0: Soy Sagitario. Siempre para adelante, siempre para arriba.
2: Sí, qué lindo.
3: Te vamos a bajar acá del club.
2: ¿Sabes lo que te va a durar la bondad a vos?
1: Escucha, ¿para qué tengo otro cumpleaños?
2: ¿Quién?
1: El príncipe Harry, este vamos a ir.
2: ¿Cuál es el que se fue con Meghan o el otro?
1: Claro,
4: que
1: está
4: con la Meghan.
5: Pero quiere Meghan volver.
2: Pará, ahora. ¿Volvieron? Están ahí ahora. Volvieron.
4: No, no tienen título.
1: Se cagaron de hambre y volvieron ahora.
2: Se cagaron de hambre, fueron a pedir la cuota de nuevo. Y se... sí, a mí me encanta él.
0: Anda, no, Ale.
2: Se vuelve loca.
5: No, a mí me parecen re aburridos los dos.
2: Ay, me vuelve.
1: Pero él era el más jodón.
5: Pero ella le sacó la magia.
4: La típica. Le cortó, le sacó la antifa.
1: Le sacó el brillo. No, para mí... ¿Viste cuando a todos nos ha pasado de tener un amigo que era un personaje y se pone en pareja con una...
2: Una densa. La hizo pelearse, lo hizo pelearse con toda la familia. Más allá de que la familia es complicadísima. Dale, es tu hermana.
1: Entonces, yo le voy a decir algo. Una pareja tuya o te potencia y te manda allá arriba...
2: O te rompe todo.
1: O te pisa y te deja en el piso.
2: Tal cual, te destroza.
4: Tampoco él nació en la familia Ingalls.
3: Sí.
2: No.
1: Pero él era un vago, él era un personaje hermoso.
2: Sí.
1: Yo quería ser amigo de él.
5: Claro. Cuando vino, porque vino acá siempre, a la Argentina.
1: Sí. Qué siempre lindo. Estaba de joda, siempre estaba sonriente. Siempre era un personaje.
5: Era como el petardo, era como el
1: el divertido.
2: Sí, el divertido.
5: El que salía, era gracioso.
2: El escabiado. Él escabiaba un poquito también.
5: Tenía cara de pícaro.
1: Y ella lo agarró y le dijo, acá no salís
2: hasta
1: más.
2: Hasta acá llegaste con tu libertad.
1: Mirá Colorado.
2: Mirá Colorado. Nos vamos a vivir a Estados Unidos. Porque esta familia de mierda que tenés, no me la aguanto más.
0: Igual pollerudo, ¿eh?
2: Pará, y ella empezó a... Viste que ella empezó a contar que le decían esto, en la casa le decían lo otro, que estaba incómoda.
5: Ella contó cosas feas. Y medio incomprobables las cosas que contó. O sea, no coinciden con el estilo de la familia.
1: Con la historia.
5: Con la historia.
1: Ella le empezó a tirar. No, ella cuando le tiran a la reina. Vos podés. Nosotros estamos a años luz de eso, ni entendemos, es como un cuento. Pero cuando le tiran, digamos, a Isabel, que le tenía cuestiones de.
4: Racismo.
1: De, que la discriminaba por racismo a ella. Si vos repasás la historia de esa mujer.
5: Claro. No,
1: no condice con su historia.
5: Total.
1: Porque es una mujer de avanzada. Es una mujer que ha hablado de un montón de cosas antes que nadie, obviamente ocupando un lugar muy muy difícil, ¿no? Pero y mira que no me cae ninguno simpático de ellos, pero lo justo es justo, me parece.
2: Lo que pasa
1: es
2: que la cuñada de ella, la que era la cuñada en ese momento, era bastante... Me parece que estaba media...
5: Ella tenía muchos problemas familiares también.
2: Sí.
4: Ella no es ninguna joyita, ¿eh?
1: Ella no, viene de una familia muy mediática. Ella
5: muy mediática.
1: El padre es un personaje.
2: Sí, Sí. ¿Ustedes vieron alguno de estos realities que hicieron ellos?
4: No, yo vi el de Masterchef de Australia, documental. Que está ella.
2: Ellos hicieron como un documental apenas se fueron, que le deben haber pagado un montón de plata.
5: Muy aburrido era.
2: Muy aburrido.
5: Muy aburrido.
2: No se trata de nada, además. No cuenta nada.
1: Ahí me está escribiendo ella.
2: Ay, no, no.
3: No, vamos.
1: Lávense la boca.
2: Ay, ¿te escribe en inglés?
1: Sí. No, en español ella trabajó acá.
2: Claro, ella porque
1: trabajó acá. Ella trabajó, creo que un año o dos en la
2: embajada
1: de Estados
2: Unidos.
1: Es muy
2: linda ella.
1: Es muy linda, sí.
2: Muy linda.
1: Bueno, salgamos de acá igual.
0: Sí, bueno, no vamos.
5: No nos van a invitar.
1: Con los quilombos que tenemos nosotros, no vamos a meter los quilombos de esta gente.
2: No, no. Por eso no.
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0: Bueno, 7 y 12 minutos de esta mañana. ¿Dónde estás? ¿Dónde estés? Te saludamos. Martes 15, ¿cómo va a estar hoy?
1: Vamos a tener linda de Santi, una linda jornada. Estamos rondando los 11 grados de térmica y vamos a llegar a 17, 18 grados con sol y alegría por la tarde.
0: Bueno, así estuvo lindo, soleado la tarde.
2: Sí, estuvo muy lindo.
3: Hermoso.
0: No, lindo. Sí. Lindo. Aparte se empiezan a ver los brotes verdes.
1: Ay,
4: los brotes verdes. Tengo el duraznero espectacular, el ciruelo.
2: ¿Trae algo algún día, Anita?
4: Todavía no tengo fruto. Es
0: todo, el ciruelo. Todo mentira. Ella imagina que
4: después
0: tiene
4: se cruza
0: eso.
4: La verdulería enfrente y nos dice, mira lo que
0: sí, mira lo que les traje. Mónica y César, viste, con las naranjas.
4: Sí. Claro. Sí. El desarmadero anda bien igual.
0: Eso es el fondo.
4: Eso anda bárbaro.
0: 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Cristian, te escuchamos.
2: Vamos, Cristian. Bueno, porque ayer en medio de la lluvia, Boca arribó a Brasil, porque hoy a partir de las 21:30 enfrenta al San Pablo por los cuartos de final de la Copa Sudamericana con el arbitraje del uruguayo Gustavo Tejera. El equipo dirigido por Rodolfo Arruabarrena tratará de defender el 1-0 conseguido en la Bombonera con gol de Merentiel la semana pasada. Así que Boca hoy con Leandro Paredes de titular.
5: Ah, vuelven todos los titulares.
4: Toda la carne al asador.
2: Guardó equipo el viernes pasado a Arruabarrena para poner toda la carne al asador, tratando de defender ese 1-0. Con el empate o con el triunfo de Boca, pasa a las semifinales de la Copa Sudamericana. Ahí lo estará esperando Vasco da Gama o Santa Fe. Todo se sabrá hoy. A las 21:30 inicia el encuentro. Boca va en busca de la semifinal, aspirando, ¿por qué no?, a una final en Barranquilla, que será el 21 de noviembre.
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0: Bueno, 7 y cuarto de esta mañana. Máxima de cuánto para hoy.
1: 17-18.
0: Este es Michel Bublé.
4: El Michel.
1: Michel.
0: Sí.
4: Michel Obama.
5: Yo lo escucho y pienso en Navidad.
4: Sí, se te viene.
0: Pero este no es el disco de Navidad.
5: No, pero no, ya no. Lo escucho a él y se me va a la fiesta.
4: Se viene sí. Luciana. A mí también se me viene Luisana. La señora.
8: Majo nombró otra, ¿no?
4: ¿Eh?
8: Majo nombró otra.
4: ¿A quién? A Luciana.
5: A Luciana.
4: Primera novia.
9: Lucha y Mar.
0: Bueno, es la noche de la pizza y la empanada.
4: ¡Ay, bravo!
0: Sí, hoy, qué bueno. Hoy, sí.
4: Hay que recorrer
0: todos
4: hoy.
0: Todos los locales participan de esta edición número 43. Hoy, donde se juntan las pizzerías y las casas de empanadas más importantes.
1: ¡Qué rico!
0: Y hay promociones especiales. ¡Qué rico!
4: ¡Qué rico!
0: A Pizzer, sí. Bebé, ¿no?
10: ¿Perdón?
0: A Pizzer organiza.
10: Sí, claro, sí. La cámara que nuclea a las pizzerías, sí.
0: Escuchen, durante la jornada de hoy hay comercios que ofrecerán hasta 50% de descuento en pizzas seleccionadas.
1: ¡Qué bien!
0: Y promociones de empanadas 3x2.
1: ¡Ay, me encanta!
9: Hay que aprovechar.
0: Sí. Para el salón, delivery o takeaway. Así
4: Fugaceta.
0: Que buenísima la.
4: Ah, todo, entra todo.
0: Todo, entra todo.
4: Entra así. Toda.
5: A Troden.
4: Qué rico
5: la pizza.
0: Qué rico.
5: Sí. Me gusta más la empanada.
4: Qué confesiones.
0: Sí, qué
5: confesiones. Sí, hoy ahora la empanada.
10: La chisito, es preferible.
0: ¿Está bien?
4: Además, yo no decidite. Sé si quiero seguir conociendo tanto.
0: Ponete de acuerdo. ¿Tiene un hambre? ¿Tiene un hambre?
5: No,
0: sí.
5: Es que
0: sí.
5: Venimos mirá, no sí. Puedo ni hablar.
0: ¿A qué hora te levantaste?
5: Despierto de temprano, desde las 12:30 de la mañana.
1: Claro.
4: Qué difícil es intentar hacer una pizza en casa igual a la que compras en una de esas
1: buenas.
9: Es imposible. No, ¿y por qué querés hacerla igual?
4: No, porque a mí me encanta la pizza casera y tengo un recuerdo de mi
0: también.
4: Sí.
0: Tienen muy buen horno.
1: Sí. Eso es. Para
4: eso
1: mí es
4: cambia
1: el horno.
4: Mucho,
0: no, es todo.
4: Porque la salsa la masa, no es la misma. Salsa, todo, no es la todo. Misma.
0: Pero el horno es espectacular.
4: El horno es espectacular.
0: Sí,
4: claro.
0: El horno con esa base. Viste que son como esos ladrillos refractarios.
4: Yo tengo el de barro y hice mil veces pizza a la leña. Sí. Pero nunca te queda como. Sí, sale muy rica.
9: Claro, qué rico.
1: Ay, Anita, esa casa es un vergel.
4: El ladrillo refractario le da toda.
1: Pizza.
4: Lo que pasa es que primero tenés que calentar el horno muy fuerte.
1: Muy fuerte.
0: Y es como a vos, como a la dueña, sí.
4: Claro.
1: No, por eso el horno de la pizzería no se suele apagar.
4: No se apaga.
3: Nunca jamás se apaga.
4: Nunca. No se apaga porque tiene que alcanzar horno, no se apaga, mucho.
5: Claro, tipo, depende.
0: Los hornos que no se apagan esos antiguos.
5: Los hornos de leña. Los antiguos. Muy grandes, grandes, grandes. Hay una panadería.
4: De la panadería.
5: Exactamente. Hay panaderías que tienen hornos demasiado pero grandes.
0: Queda muy poco, muy sí, poco.
4: Los apagan. Antes se decía eso, que no se apagaban nunca.
0: Por eso, pero son las antiguas panaderías con horno de leña. Leña, de barro, de ese
1: qué
0: horno.
1: Qué rico el pan de leña.
4: Pero
1: de
4: hay una diferencia. ¿Se apagan?
0: Hechos con adobe. Claro, ese horno con gas se apaga, obviamente.
4: Son más chicos igual. Ay, se prende a romper una ilusión.
0: Al tener ese piso de esos ladrillos especiales, justamente le dan piso y le dan mucho calor.
4: Y calienta,
0: calor
4: a la, claro. A dos minutos tarda, ¿viste?
0: Sí, y calienta. La electrocancia.
1: Cuando yo era chica, en la crisis de Alfonsín, íbamos a hacer la cola a la proveeduría, ¿sí? Y mi hermana compraba querosén.
4: Claro.
1: Y yo compraba harina.
0: ¿Dónde entra la pizza acá?
10: Esperá, esperá, ya va a llegar, ya va a llegar.
4: Tiene un final feliz.
1: Yo compraba la harina.
10: Estamos hasta las 10 en la mañana de la cena.
1: La harina estaba racionada.
4: Claro, claro.
1: Nego decía, deme un kilo de harina. No. Entonces comprábamos la harina suelta y mamá me decía pan casero porque en el patio de casa había un horno de barro.
4: Y lo hacían ahí adentro.
5: Claro. De barro
11: y sí que hacían pizza.
1: Hacíamos pizza, claro. Hacía mamá.
5: No, pan casero, dijo.
1: Hacía pan casero, todo, todo. Pero lo que me acuerdo es eso, mi recuerdo de DM 300. No, no, 200.
4: No se puede porque claro, estaba no racionado. Podía, estaba.
0: Claro, hacía chico, hoy es el de la pizzería, no es ni de la pizza casera, no ni de la harina, ni del horno del barro.
4: Claro. Es ir a la pizzería.
0: Que
4: claro.
0: La pizzería te va a dar una promoción para que comas barata la pizza que te gusta y la empanada que te gusta.
4: Qué rico. Y póngale aceitunas, loco, porque
0: para,
4: estoy harta.
0: Hosti, pará, no te pongas así. Estás muy sensible. No,
1: yo vengo de la muerte.
4: Me tratan así.
0: Para que
1: yo hago acá, hago un sangrado interno.
4: No, no, por favor.
1: Jodan ustedes, hago un sangrado interno y se les terminó la joda.
4: Basta, Costanza. Por favor, no te desangres.
1: Ahí le vino. Santi fue pizzero.
4: Le vino.
0: Yo fui pizzero.
4: ¿En serio?
1: Mozo. Yo antes fui pizzero.
4: Pizzero sí. No es lo mismo mozo. Que mozo. No mezclemos las áreas. No,
3: también fui mozo de pizza.
0: Mozo.
5: ¿Vos también fuiste mozo?
0: El dueño de la pizzería me dijo, mira, lo importante es que la gente circule. Vos sabés que te lo empecé a hacer circular a tal punto
1: que
0: era mi ansiedad que un día todas las pizzas que estaban en una parte del mesón de la cocina eran las que estaban listas y las llevabas al salón. De mi ansiedad agarré una fugacita que estaba cruda, pero estaba cruda la cebolla, la masa,
4: no me
0: todo.
4: Cabe
0: todo
4: la duda.
0: Y me la llevé al salón y me salió corriendo el dueño atrás y me dice, ¿para qué me está lista?
4: Nene.
0: Bueno, yo, pero me dijiste que la gente tiene que ir de acá.
9: Pero lo peor que te pudieron decir era eso, justamente a vos, imagínate, que la gente circule. No.
0: Porque la gente, las pizzerías son generalmente salones un poco chicos y va mucha gente porque es accesible.
9: Claro.
0: Entonces la gente tiene que ir.
9: Y rico.
0: ¿Viste? Rico. Pero odiabas a los que se quedaban haciendo sobremesa y vos tenías gente afuera.
1: Ah.
4: Aparte son no eran montos grandes tampoco, entonces no, si no claro. Vendés mucho, ¿viste? Claro.
0: Entonces retirabas el mantel que era de papel. Retirabas el mantel de papel, lo cambiabas como decías.
1: Claro, mantel de papel.
4: Claro.
1: Sigue estando acá la UGIS.
4: Sí,
1: en alguna época era pudor.
4: Sí, aparte era barata.
5: Era la barata que pasaba y te salvaba.
1: Era barata y era rica.
5: Sí, cuando salía del horno era rica.
4: ¿Qué te parece?
5: El toque mismo.
4: Estaba un peso, ¿te acordás que estaba un peso?
0: Chicos, es muy difícil que sea fea la pizza.
4: Sí, es cierto, la tenés que pifiar mucho.
3: Sí, total.
0: Mucho. Tenés que haber hecho un masacote. Todos hemos hecho pizza fea cuando queremos hacer pizza casera hasta que más o menos nos sale.
4: Sí, dos o tres veces ya te sale.
0: Y todos cuando hacemos pizza casera flasheamos que nos sale mejor que la pizzería.
4: Claro, que guerrín.
0: Es mentira. Sí, la pizzería tiene algo que está dado en el horno, en la masa, en la salsa, hay un gratinado y algo especial. Hay un jugo de pizza y algo, viste que tiene un juguito
4: crocante. Hay tiempo.
1: No, claro. La mano del maestro.
4: La mano del maestro
5: es fundamental.
4: Para, ¿ustedes vieron cuando agarran el bollo que después lo van estirando, que lo estiran con el puño y le van dando de entrada?
0: Lo que pasa es que hay una técnica que aprendes para hacer eso.
4: Vos lo haces en el medio.
0: Masterchef lo vas a usar, Edith.
9: Ah, sí, la técnica de...
0: Claro, hay uno de los programas que es de pizza, sí.
4: El puñito.
5: La técnica del puño.
0: Tenés cómo la vas haciendo, hay distintos tipos de pizza.
5: Claro, la más napolitana.
1: La del Tano igual, con la tijera es rica.
5: Claro.
0: Ahora se ha puesto muy de moda una pizza que es floja. que tiene claro. mucho borde
4: sí, no me
0: napolitana.
4: Gusta
5: claro, napolitana.
9: Claro, napolitana.
4: Me encanta.
9: En Italia son así.
0: A mí me gusta la pizza que se sostiene.
9: Claro, es argentina.
5: La nuestra.
4: Claro, a mí me gusta esa.
9: Claro, a mí también. A mí me gusta la nuestra.
4: A mí me gusta esa.
9: A mí me gusta más que la italiana.
0: No, queda muy húmeda
9: la italiana con masa madre que se infla en el borde.
0: Sí.
9: A mí me gusta más la argentina.
4: A mí también.
9: O sea, se ve que me acostumbré.
5: A mí también, pero es muy rica esa pizza también.
4: No, a mí me gusta dura, bien, bien.
9: A mí me gusta dura, que podés comer.
4: Bueno, va, chicos,
5: estamos hablando de la pizza.
4: Ustedes se van a cualquier lado.
9: Y otra cosa, bien argentina, se comparte la pizza. Nosotros estamos acostumbrados a comprar una pizza y compartir. O sea, comemos dos, tres, ¿cuántas pedimos? Tres.
0: Yo tuve la posibilidad de ir a Italia. Yo cuando pedí una pizza para ir a María y yo, para compartir, me dice, ¿cómo compartir?
5: Claro,
4: claro, son individuales.
5: Es tu plato, es tu pizza.
4: A mí lo que me destruye
0: un pocillo de café.
4: Me destruye que a cualquier hora, o sea, vos me traes ahora una pizza, me la traes a las 5, a las 7, a las 9, a cualquier hora una pizza con un mate va. No tiene
9: y a mí la pizza fría, por ejemplo, viste, te queda, ¿no? Y vas a la heladera el otro día a la mañana y manoteas en
5: el mate.
0: Sí. No, para mí tenés que dar un toque de horno a la pizza.
9: No, a mí fría.
0: Tornito.
4: Lo que pasa es que la mozzarella derretida es más rica que fría, pero es cierto que
0: necesita.
4: Se siente más el gusto.
9: Fría a la mañana me gusta.
5: Para mí hay que rellenar el borde de la pizza.
11: Hay algunas pizzerías que lo hacen.
5: Ay.
11: Es un estilo de pizza.
0: Escucha, Fiesta, ¿cuánto comes vos? ¿Cuánto pizza comes?
5: Una. No, un montón. Me
4: ¿cómo
5: como
4: rellenar el borde?
9: Ay, encima,
0: pero come.
9: No lo odio.
4: No,
9: no.
4: Va,
0: está consumido. Me enteré que a tu abuelo, ¿cómo le decían?
5: Varilla.
4: Mentira.
5: Sí.
0: Es genial.
4: Pero no le podemos.
5: Estaba equivocado, Santiago.
0: El abuelo, viste que yo lo vi.
4: Hubiera
0: yo lo
4: li. Sí.
0: El abuelo Varilla nació el nieto Feta.
4: El nieto Feta. Sí, sí. No,
12: y al padre, ¿cómo le dirían al padre, no?
5: No, mi papá es más relleno.
12: Está, ¿qué pesa? 64.
5: No, más. Mi viejo está por 80 y algo, sí.
12: Ah, como Sorbo.
4: Es más bajito, güey.
5: No, yo pensé 78, bueno.
12: Pero vos sos
5: porque es mi abuelo materno y mi vieja sí, es flaca. Y yo vengo de ese lado, del lado materno.
11: O sea, vos sos varillita, sos vos.
5: Claro.
4: Claro, el flaco varilla.
5: Alambrito.
4: Qué genial.
5: Tenía razón, Santi, ¿eh? ¿La viste?
4: El abuelo varilla.
0: Genial. Es genial porque parece descendencia de payasos, ¿viste?
4: Claro, es
0: el
4: verdad.
0: Payaso, varillita. Varillón.
5: Venimos todos.
0: Y el feta.
4: El feta. El corte. Sí.
5: Claro, mi viejo, mi abuelo laburó en fábrica toda su vida y ahí es imposible no tener un apodo. Laburaba en Firestone. Toda su vida laburando ahí.
0: ¿La Gomero?
5: Claro.
0: No, que abra su corazón, pobre Cris.
5: Sí, está bien.
0: Ponle música triste.
5: Aparte, sabemos con qué pegarle
12: ese rato.
5: Y comía pizza mientras hacía las cubiertas ahí. Pero sí, toda la vida laburando ahí. Mi abuelo no terminó el secundario porque.
11: Tenía que laburar.
5: Era el campo, Entre Ríos.
11: Podría trabajar en este programa tranquilamente.
4: Perfectamente. Claro.
5: Tuvo que salir a laburar y lo loco y lo emotivo para todos fue que él se convirtió en gerente del sector sin haber terminado la secundaria, sabiendo resolver ecuaciones recontra complejas de matemática.
9: Mira.
5: Y que lo llevan a dar cursos a Brasil. Y todo se formó ahí.
11: Muchos abuelos así, que no terminaron el colegio, después terminaron laburando.
5: ¿El papá de mamá? El papá de mamá, tal cual.
11: Si a él le habrá enseñado a hacer los panqueques.
5: Puede ser. Y mira, vuelta a la vida, mi vieja profesora de matemática después.
4: ¿Podés creer?
5: Vuelta a la vida. Ahí estamos.
9: Mira, era re inteligente si se hubiese.
5: Iba.
9: Súper inteligente. Muchos recursos.
11: Sí, pero antes, no, claro, pero antes tal vez no se estudiaba, no se podía, había que laburar.
5: No, era
11: que
5: laburar o la escuela.
11: Vino de Entre Ríos.
5: Claro,
11: ¿se estará escuchando ahora?
5: Era, mi abuelo está en el más allá.
11: Claro, el abuelo. Sí, claro, está con tu abuela, Guille.
4: Estamos en la radio y más la tuya escuchada.
9: Es potente, muy potente la radio.
12: Está con la abuela de Sorbo.
11: Sí, está bien.
5: Por Dios.
12: Abuela Rosa.
0: Ay. Escuchá. Guille, cuando empezás a hablar de algo medio sentimental, te pones a
12: Serrat.
4: Te clavan Serrat y te la dan en la nuca.
0: Niño. Feta.
4: Feta.
0: Varilla.
4: Varilla.
0: Escúchame, Feta, ¿soñaste con algo, con ser un crack en el fútbol como Sorbo, todo eso, no?
5: Jugué al fútbol mucho tiempo.
4: Bueno, ya empezamos. ¿Todos juega tienen un bien, prontuario futbolero?
13: Bien, lo vi.
9: Mucho, ¿jugás bien?
13: A mucho tiempo. No lo vi, por ejemplo, pero a Feta sí.
5: Jugué mucho tiempo al fútbol, pero no era habilidoso, era así de condición física. Entonces.
0: Rápido.
5: Era rápido, claro.
9: ¿A dónde llegaste jugando?
5: Una liebre. Y yo estaba jugando en la reserva de San Martín de Bursaco.
9: Ah, bien.
0: Bueno, te digo que está más o
4: estamos,
0: menos.
4: Estamos, parece que estamos un poco mejor,
9: Sorbo con eso se fue a jugar, se fue a probar suerte en Europa. Con
0: eso,
9: sí,
0: no, bueno, al Barça, con eso.
9: Al Barça, quería entrar en el Barça.
11: Ojota.
0: Sí. Sorbo, la verdad.
11: Feta.
12: Sí. Milagro, no.
0: Sí, qué milagro. Sorbo es un gran milagro.
11: Gracias.
0: Pero mira qué carrerón.
11: Pero, ¿eh?
4: ¿Quién te quita lo bailado?
0: Bueno, saquemos a Rad, Guille.
11: Sí, dale, ey. Septiembre, Guille.
0: 27. ¿Qué premios tenemos para hoy?
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5: Claro.
4: Dale, Feta. Sí.

0: temazo.
1: Ay, sí.
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0: Bueno, 7:30, vamos con el hola, hola de los chicos, buen día.

0: acá estamos con mi papá, Adrián, y yo soy Isa. Nos escuchamos siempre, así que nada.
1: Saludos.
0: Saludos para la radio.
2: Besos.
3: Hola, hola, hola. Hola, club de hermosos. Soy Benja de Córdoba. Y hola. Mi hola de hoy es para ustedes, que todos los días los escucho acá en el auto. Besos, chao.
2: Besos, chao.
4: Hola, buen día. Soy Flor de Junín de los Andes. Un beso a mi padrino.
2: Un beso, beso, mi amor.
5: Buen día, Club del Moro, buen día, buen día. Aquí, en compañía de usted, arrancando una mañana, patrullando la ciudad de Villa Ocampo, Santa Fe. Abrazos grandes de la distancia. Que tengan un hermoso día.
2: Esa, beso, beso, bien, beso.
6: Hola, buenos días. Soy Luciana de Entre Ríos. Quisiera mandarles un beso grande. Gracias por alegrarnos las mañanas. Y bueno, un beso a mi hija que ya se está por ir a la escuela. Besos, besos.
2: Beso, mi amor. Un beso grande.

0: mundo, al laburo. Buena jornada para todos.
1: Buena jornada, abrazo, mi amor.
2: Hola, hola. Buen día, Club del Moro. Le quería mandar un saludo a mi hija Justina. Estamos yendo al colegio y bueno, ella siempre quiso mandar el saludo de la radio, pero bueno, tenemos un problema con el sueño. Les mandamos un beso.
1: Beso.
3: Hola, hola, Club del Moro. Soy León de Mar del Plata y mi hola de hoy es para mi papá que siempre me lleva al colegio. Y para ustedes que siempre les alegran todas las mañanas. Oh.
1: Un beso, mi amor.
4: El saludo de hoy es para mi hija, amiga y socia Juliana, que está cumpliendo 12 añitos. Feliz cumple, cuchunchula. Un besito.
5: Hola. Feliz cumple.
1: Eso.
5: Sí, no sé si vieron una nota que dio el fundador de aquel antiguo y viejo Gatit Video, que era la empresa que editaba las películas en VHS.
6: Sí.
1: Sí.
5: El fundador de Gatit Video, productor, Luis Scalella, él dando una entrevista cuenta cómo le puso Mi Pobre Angelito justamente a Mi Pobre Angelito. ¿conocen la historia o no?
1: No,
6: no, no conozco.
1: No, no, no.
5: Es fascinante porque Mi Pobre Angelito es una de las películas más icónicas del cine, que todo el tiempo la vemos todos, porque cuando llega el momento de Navidad, la pasan en todos los canales, y uno cuando la engancha se la queda viendo.
7: ¿Qué habla? ¿De que el nombre era otro?
8: Claro, los nombres en inglés nunca corresponden al castellano. Home Alone.
7: Sí.
5: Solo en casa se llama la película.
8: Solo en casa, claro.
5: Y él le puso Mi Pobre Angelito, que creo que es mejor aún que...
7: Sí,
1: mucho mejor. Es genial, es mucho mejor. Sí,
7: ¿y por qué?
5: Y le puso así porque él ve la película y se acuerda de una frase que le decía su mamá, que es la abuela de su hijito chiquito. Él tiene en ese momento un hijito de la misma edad de Macaulay Culkin, así que era muy quilombero el pibe. Era tremendo. Y su abuela, que era la mamá del productor de este hombre, Luis Scalella, siempre decía...
7: Mi Pobre Angelito.
5: Mi Pobre Angelito, sí. Pobre Angelito. Pero bueno, él lo cuenta de una manera muy risueña y me encantó porque es una película muy, muy, muy importante para todos. Y para que nos demos cuenta cómo se le ponían en aquel entonces, creo que hasta el día debe ser más o menos parecido, los títulos, algunas películas que vienen desde el extranjero, cómo se las pasa cómo la pasan a llamar acá.
8: Claro.
5: ¿Qué nombre de fantasía le encuentran para el mercado local? Escuchémoslo, a ver.
9: El título de una película es muy, muy, muy, muy importante.
6: Claro.
9: Pues la gente va, se pone en un complejo, en la boletería, mira para adelante y resulta que la película tiene que ser atractiva por el título, ¿me entiendes?
6: Claro, sí.
9: Por ejemplo, qué sé yo, Reservoir Dogs, claro, que era de la cloaca, no se podía llamar así, le puse Los Perros de la Calle.
6: ¿Por qué?
9: Bueno, porque no podía ponerle Los Perros de la Cloaca, porque me parecía que Los Perros de la Cloaca era a ver. Entonces, en la película tenía que ver al gore, le puse Los Perros de la Calle.
6: Y quedó, o sea, hay programa quedó, de radio ahora con eso.
9: Exactamente, Los Perros de la Calle quedó. Yo lo... no sé, tendría que tener derecho.
6: Claro, claro.
9: Pero Vincent Doubtfire, por ejemplo, le puse Papá por Siempre.
8: Mirá, Papá por Siempre.
9: Nada que ver.
6: ¿Y eso?
9: Se me ocurrió a mí.
6: Pero, ¿cómo viene esa inspiración? ¿En qué vas tomando? Vas bajando. Contame a Mi Pobre Angelito, porque es así, no se puede escapar.
9: Mi Pobre Angelito, yo veía la película y decía, y lo veía al chico rubiecito, como mi hijo, que era igual cuando era chico. Y así rubiecito, y hacía todas las cagadas que te puedo hacer. El Luigi, que ahora vive en Estados Unidos hace
5: el nene
9: muchos
5: era
9: años,
5: tremendo, y escuchen lo que cuenta. ¿Por qué le puso?
9: Y entonces yo me acuerdo que mi abuela, que venía a mi casa un montón porque vivía al lado, siempre estaba el niño, viste, era española. Y yo cuando decía, lo voy a matar a este, lo voy a matar, le voy a dar tanta patada en el culo. Resulta que venía mi abuela y me decía, no, Mi Pobre Angelito. Y entonces me quedó lo de Mi Pobre Angelito.
1: Genial.
9: Y digo, este que es un guachito, le voy a poner Mi Pobre Angelito.
6: Y ahí el homenaje al niño. Bueno, Duro de Matar, ni te acordás. O sea, pues, también digo,
9: bueno, porque Duro de Matar,
5: buscame el nombre de quién hizo la nota, Pablito, te estoy escribiendo, a ver si que lo quiero nombrar al chico que hizo la nota esta. Me parece que es un gran hallazgo del productor.
7: No, Luis Scalella es el productor.
1: El productor es.
5: Por eso, Luis Scalella es el productor. Por eso, buscame quién hizo la nota con Luis Scalella. Así lo podemos nombrar al chico que lo entrevistó.
1: Sebastián Volterri.
5: ¿Se llama así? Sebastián
1: Volterri.
5: de News Digitales, ok. Bebe, vos de estas historias debes conocer muchas, ¿o no?
10: Porque sí, sí, la conocía, conozco la trayectoria de Escalera. Durante muchos años, y hasta la década, mediados de los noventas, había como reglas que las imponían el mercado acá. Entonces, estaba como la regla no escrita de... Si el título de la película tiene nombres en inglés, hay que traducirlo, sea
1: claro.
10: como sea.
1: Claro.
10: Por eso Mrs. Doubtfire era Papá por Siempre.
5: Claro.
10: Ahora se modificó porque la gente ya con tanta información ya te sabe el nombre original de la película. Antes no te enterabas.
8: No, y los chicos, claro. Los chicos más chicos le dicen Mr. le dicen el nombre.
10: Claro, no dicen... Entonces estaba todas estas cosas y que también generaban confusiones, ¿sí?
1: ¿Por qué?
10: Porque, por ejemplo, vos viste seguramente, mira, justo, Macaulay Culkin.
1: Sí.
10: Mi primer beso.
1: Sí.
10: Bueno,
7: ¿cómo se llama?
10: Creo que se llamaba My Girl. Ah. Era mi chica.
7: Bueno, novia.
10: Creo.
8: My Girl, sí, claro.
10: Entonces, ¿qué pasó? Mi primer beso fue un éxito.
1: Claro.
10: Hubo una segunda parte.
8: Claro.
10: ¿Cómo le ponían acá?
5: Mi primer beso dos.
10: Y claro.
7: Segundo beso.
1: Segundo beso.
10: Y a veces también se generaba, como las rebautizaban, aprovechaban y perreaban un poquito. Y le ponían, estrenaban dos o tres veces la misma película con diferente nombre. Eso pasaba.
1: Claro.
10: Y el caso más recordado es el de la película a la que le puso nombre Claudio María Domínguez y que con solo un cambio de nombre fue un exitazo acá, que fue Déjala Morir Adentro.
1: Mira
7: vos qué nombre sí, le
11: solo puso. Por, pero igual él dice en la nota que no cobra los derechos, pero la verdad que son muy buenas ideas el gancho del título de una película.
1: Pará, y después fueron obra de teatro.
11: Bueno, Déjala Morir Adentro, mira, cambió el éxito de la película.
10: Mi pobre Angelito iba a ser un éxito
11: igual.
10: Sí, claro. Igual, sí, en realidad la versión en castellano es horrenda,
5: sí.
10: Porque el nene no era un angelito de ninguna manera.
5: Pero bueno, pero era,
7: nah, pero está era, re, era para era, mí está re bien el título de la película.
10: Sí, estamos,
7: está
10: bien, estamos hablando 40 años después.
8: Claro, escuchaba. Claro.
5: Igual para mí, claro, están tan arraigados esos títulos que son mejores que los originales.
8: Sí. Es que para nosotros es eso. Ayer escuchaba uno, ¿sabes cómo? En España la industria del doblaje se respeta como a nadie, es ley. No hay inglés. Entonces decían cómo se llama el Joker en España.
7: ¿Cómo se llama?
8: El Bromas.
7: Ah, claro.
8: Ay, no. Bueno. ¿Qué vamos a ver? El Bromas.
5: Igual creo que te acostumbras a todo eso.
7: Claro, acá es el Guasón igual.
8: Obvio. Okay. Y Sister Act no es cambio de hábito.
10: No, claro.
5: Bueno, buen día, chicos.
10: Pero también era difícil de traducir. Sister Act.
5: Se me hizo un nudo en la cabeza ya.
1: No, salí
5: este
1: de
5: se
1: ahí.
5: Mezcló del Moro, ¿no?
1: Si me llega a preguntar de esto.
5: ¿De qué?
1: No sé qué contestar.
5: Me encanta porque puso Guille de fondo la canción de Gatti Video.
8: Claro.
1: Sí. Ay, sí.
8: A mí esto es el colectivo para
1: el
8: venir.
1: Bondi.
7: Claro, el rápido argentino el yendo a la costa.
5: Bueno, 7:39. A ver, repasemos los premiosos que tenemos para hoy.
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5: 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Bueno, buen día.
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5: ¿Cómo está el tránsito, bebé?
10: Actualizamos la información. Corte en Salguero, desde temprano, desde hace un par de horas, por un choque en Salguero entre Figueroa del Corte y Martín Coronado. Choque en el kilómetro 31 de la autopista del Oeste, sentido Capital Federal. A esta hora, trenes, subte, siempre metro, están ok.
5: Bueno, chicos, una mañana bastante fresca para la época del año, ¿no? Igual ya va a empezar a mejorar, no. No, porque no. Para mañana se espera frío.
1: ¿Hasta cuándo?
5: Mañana mínima de 7.
7: Oh. ¡Qué frío!
5: Sí, mañana sí. Frío.
1: Mañana bravo.
5: Sí, escúchale.
1: Y sí, me parece que va mañana a bailar. Sí. Nieve y arco iris. Todos los fenómenos. Bueno.
13: Más vale, más te vale.
5: Bueno, buen día. Escuchen esto, según un estudio, dicen que nosotros los hombres tratamos mejor o tenemos mejor vínculo con nuestras amigas que con nuestras parejas.
1: Oh.
5: ¿Cómo, Santi? Existe una consideración hacia las amistades que no van así de la mano con la pareja. Es decir, que hay otra tensión con la pareja. Entonces, claro, una persona, un hombre, cuando está en pareja con una chica, tiene altibajos la relación, de algunas discusiones, algunos puntos de vista que no coinciden.
13: Y vas a tener tal vez más choques porque la ves todo el tiempo a tu pareja.
5: No sé si es porque la ves todo el tiempo, sino porque hay otros intereses de por medio.
13: Además, sí, claro.
14: Y además me parece que con una amiga vos podés cederle la razón a ella, a una pareja no.
13: Che, qué mala onda.
1: Ahora le pareja, no. Pero qué
5: bonito puede estar solo.
1: Tranquilo, lo puso la en una nave y vino de beta.
5: Ahora claro, porque no. Son horribles.
13: Claro,
5: horrible,
13: arreglalo.
14: Y es como de ser cabeza dura. Vos a una amiga la escuchás y te pones del pero lado de mí, ella y decís, sí, está bien, tenés razón. Ahora, a donde le cede la razón.
5: Una amiga que discuto mucho también.
14: Bueno, pero uno le puede dar, sí, tenés razón al final de la discusión. Ahora con tu pareja.
13: Por eso estás solo, ¿no?
14: Puede ser.
5: Con tu pareja.
14: Ahora con tu pareja.
13: ¿Cómo no vas a hacer con tu pareja?
5: Pero hay un amor de pareja que no está con tu amiga.
1: Por supuesto.
11: Puede ser con la familia. Viste que uno a veces con la familia es más sincero que con la parte.
1: Ahora, que tu pareja tiene que ser tu mejor amigo, para mí sí,
13: No,
5: para mí no,
13: no
5: tiene que ver. Para mí, chico, sí. Una cosa es una amistad, otra cosa es pareja.
1: No, claro, pero si no es una persona con la que vos primero tenés una amistad, o sea.
5: No, bueno, son cosas distintas.
1: No.
8: Pues es que Borges mí, decía que el amor necesita frecuencia, que uno horas que pase lejos del ser amado siente que se asfixia, y que la amistad no necesita frecuencia, no, que pueden
5: son
8: pasar. Cosas,
5: para mí son papas y batatas, no son lo
8: por
5: mismo.
8: Eso, para mí, bueno, pero no es que sí, yo sea Borges, no, pero es cierto, vos hay gente, yo tengo amigos, ponele de Córdoba inclusive, me hablo con algunos. Y es como si fuera ayer. Y cuando una se enamora, dos horas que no te escribió, una angustia.
5: Es como dicen, sos amigo de tus hijos. No, es otro el vínculo.
1: No, bueno, eso es otra cosa. Porque te estoy hablando de pares.
15: No, pero yo entiendo lo que va, Anita, que tenés que tener, no una relación de amigo, pero sí.
8: Que te entienda, dices.
15: Entienda, que
1: complicidad
15: puedas hablar.
1: No, obviamente, para, total.
5: Sí, hay complicidad, total. Hay entendimiento, hay una cuestión del codo a codo, del vamos juntos.
1: Claro.
8: Somos bueno, justamente
5: es una pareja,
8: que
5: ¿no? De encarar el mundo, de ir contra todo, de lucharla juntos. Eso es hermoso. Ahora, el vínculo, las cosas que hay entre medio, en todas las relaciones hay un ida y vuelta constante. Sí. No son las mismas en una amistad que en una pareja.
1: No, no, eso
13: hay
1: es
13: cosas
1: cierto,
13: que hablas con amigos, amigas, claro, que no hablas con tu pareja, o, claro, o al revés.
1: Al revés.
13: O hay
5: sentimientos
13: cosas que no,
5: también.
13: Claro.
8: Sí, pero sí, también hay gente que le cuenta todo a la pareja.
1: Sí,
5: sí, pero este,
8: inclusive
5: de
8: los secretos
5: lugar,
8: de tu amigo.
1: Uy,
5: de
1: Dios,
5: otro lugar.
13: Sí.
5: De otro lugar.
8: Ah, no sabes lo que hizo Anita. Y
13: empieza.
8: Cuando tu mujer la ve a Anita, dice, está yegua.
11: Ese es un error.
5: Si sos amigo, es no sos amigo, o sea, la pareja murió, es como sí, si sos amigo.
8: Y claro, mucha gente cuando tensión, se separa dice eso.
5: La tensión, pero aunque tengas 80 años, la tensión que hay en una pareja, es electricidad que se da, es ida y vuelta, que hace que sigan pasando cosas, ¿no? Inexplicables a veces.
1: Yo te puedo asegurar que hay mucha gente que está, siente en su pareja mucha hermandad, sí, amistad y además sexualidad.
13: Sí, espera, yo estoy un poco de acuerdo con eso que dice Anita. Tenés que tener esa complicidad con tu pareja, porque si no, no hay nada. O sea, claro, es una sola cosa.
1: Y aparte
13: la pareja es todo.
1: Sí.
13: Es amistad, es sexo, o sea, es relación.

0: Complicidad y la elección de compartir. Una pareja suma otras dimensiones. El deseo, la intimidad, el proyecto común, acuerdos afectivos, convivencia, expectativas a futuro. Es decir, es mucho más complejo. Por eso no podemos decir que una pareja es una amistad con relaciones sexuales, ¿no? Esto se quedaría muy corto.
1: Claro.
2: Sí, a mí no me gusta la frase esa, dice, somos amigos con derecho a roce. No.
0: Sí.
2: No.
3: Bueno, es una forma de vincularse con otra persona. Claro, existe aunque no te parezca.
2: Pero es otra cosa, no sos amigo.
0: No tiene que ver con la cama.
3: Ay, chicos, pero ¿por amigo? ¿Qué? Discúlpenme una cosa. Voy de esta mesa.
2: Váyase.
3: Porque no les pase que
0: queremos, lo que queremos es llevarla contra toda la mañana.
3: No, pero aparte, ¿qué contreras hoy? ¿Qué pensamiento? No le juzgo el pensamiento, pero...
2: Sí, nos está juzgando, mi querida.
3: Qué chiquito, amigo con derecho a roce. ¿Sabes la cantidad de gente que tiene amigos con derecho a roce que está mucho más contento que muchos de nosotros?
2: Perfecto, pero no son amigos. Tienen otra relación.
3: Sí, son amigos, pero no dicen, no, somos novios, entonces vamos de acá para allá como
2: perfecto,
3: dos pelotudos.
2: Perfecto, llamale Pi.
3: Tal vez no...
2: No son amigos.
3: Amigos con derecho a roce.
2: No, uno con el amigo no se acuesta.
3: ¿Sabes
2: no
3: qué lío? Ahí viene mi amigo con derecho a roce.
4: Sí, pero entonces está
3: claro,
4: otra cosa.
3: Es un modo
0: pensando de... Para mí, si vos te acostás con tu amiga, para Majo, mi amiga... Sí, nosotros nos acostamos, cruzamos un límite que...
3: Pero
0: ya,
3: no es cualquier amiga, le mía, yo tenía ilusión todavía. Estoy toda depilada, yo vengo todos los días impecable a la radio.
0: Bueno, ¿me puede decir eso?
3: Tengo una tanga con la S bordada, que me la pongo los viernes cuando vos no tenés Gran Hermano a la noche.
0: Dame una chance.
3: Estoy bailando gasolina hace 20 años.
0: Dame una oportunidad. Vos no me podés decir eso.
3: Usted se tiene que arrepentir de lo que dijo.
0: Estaba recaliente ella. Estaba. El flaco le baja.
3: 20 años esperando. No, yo, mi amiga no tiene sexo. Pero la puta. Pero Santiago, haceme el favor. Aunque sea para el afuera.
0: Yo les conté, para cuando yo era pendejo, crucé un límite que estuvo mal. Yo tenía una amiga que andaba con un flaco, un pibe más grande, ¿no? Yo le conocí algunas tramoyas al pibe y un día la piba se da cuenta, se pone muy mal, y yo dije, es mi momento este. Éramos re amigos.
3: Aprovechaste el huequito.
0: Yo aproveché toda la información que tenía a un lado, toda la información que tenía de ella, y dije, este es mi momento, me mandé con ella. Ahora, y tuvimos un tiempo medio ahí en una nebulosa, de una situación rara. Que estábamos, que no estábamos, que no sé. Y después a la larga se terminó cortando porque me di cuenta que la amistad no tiene nada que ver con eso.
5: Es que vos porque ya estabas pensando en lo
0: claro,
5: otro.
0: Yo tenía los colmillos afuera. Claro. Y eso no tiene nada que ver con la amistad.
3: Tal pero cual. Para mí, sí, el amigo, ¿entendés?, con derecho a roce es como un amigo nuevo. No es alguien
6: viejo. Es otra
3: viejo,
6: categoría.
3: Claro.
6: Es otra categoría.
3: Es como otra cosa.
0: No,
3: o sea,
0: todavía no tengo título para ponerle a la relación.
3: Claro, entonces igual, ahí hay como
6: son relaciones como que dependen de cada persona. O sea,
3: claro, hay tantas relaciones como personas.
6: Hay tantos tipos de relaciones como personas. A mí, yo por ejemplo, tuve una vez un novio que me enseñó que yo hasta ese momento no había tenido ese compañerismo y amistad con un novio. Y eso me gustó.
2: Re lindo.
6: Claro, pero
0: nunca les pasó de un amigo a las chicas, les pregunto. ¿Nunca les pasó que eran re amigas de un flaco y el flaco un día se les tira y les
3: chicos,
0: tira
3: yo. Pero a mí me pasó esto. Yo, es un amigo, pero amigo de 20 años, sentado los dos en mi casa tomando mate en el banquito que tengo blanco de plaza en la puerta
2: también,
3: de mi casa,
2: Anita,
3: charlando meta, su papá. Me di vuelta, me clavo un pico en la jeta.
6: No, ¿qué hace?
3: ¿Te le digo en serio?
6: Alberto. Ay, no, qué mal.
3: Y nos quedamos los dos, le digo. Wow. Y yo ves y le digo, salgamos ya de acá. O sea,
0: sí, claro.
3: Hagamos de cuenta que acá no pasó nada.
2: Ah, bueno, pero no hubiera eso. Sido un amigo con derecho a roce.
3: No, porque yo no tenía ganas de roce.
2: Era moderna.
3: No.
5: Porque no te gustaba.
3: Porque no me gustaba.
0: No. Pero no es tu amigo, no te, si te gusta...
5: Si te gusta, yo pienso lo mismo. Si te gusta porque no estás pensando en la amistad. Estás pensando en otra cosa.
0: No, pará, que te puede pasar.
3: Pero chicos, yo...
2: Te puede pasar.
0: Te puede pasar, pero entras en otro colegio.
3: ¿En qué colegio entras?
0: En otra división.
3: Para mí es una relación distinta. Yo creo que el amigo con derecho es más nuevo. No es un amigo de la infancia. O sea, no es un amigo viejo. No es un íntimo amigo.
0: Toda la vida.
3: No es un hermano de la vida.
5: Anita dice que 20 años fueron amigos.
3: Pero a mí no me pasó nada.
5: ¿Cómo estaba el muchacho, no?
3: A mí no me pasó nada. Y se siguió siendo, seguimos siendo
5: son amigos.
3: Obviamente, claro, que somos amigos, pero porque ahí hubo un freno y fue tipo nos más risa de la situación y chau, ahí quedó. Pero
0: igual algo se corta ahí.
2: Mirá la película La boda de mi mejor amigo.
0: Escuchen, como dijimos, en una amistad hay cariño, confianza y lealtad.

0: complicidad y que no, la pareja también existe, por eso te confundís, porque todo eso existe, obviamente que eso está, ya de arranque nomás, y compartís tu vida. Pero claro, como está en, después el deseo, la sexualidad, el compromiso, acuerdos a futuro, proyectos compartidos. Chicos, uno cuando comparte la cama con alguien, con todo lo que eso significa, hay otras cosas que mueven.
1: Hay que ver qué es lo que pasa después. Yo estuve en pareja con quien era en ese momento un intimísimo amigo, y después estuvimos en pareja, estuvimos viviendo juntos, y después no nos vimos más. O sea, hay que ver qué es lo que pasa después que hay una relación.
2: ¿Y con qué te hubieras quedado? ¿Con el amigo o con esta relación nueva?
1: Es que no fue algo que uno no maneja.
0: Igual,
1: esas cosas.
0: Un amigo,
1: sucede.
0: No, un amigo, una amiga, uno no puede conservar toda la vida. Si vos cruzas el límite de la cama, seguramente eso se corta. Porque no podés volver el tiempo atrás. Porque ya pasaste a ser pareja.
2: Claro, por eso más uno tiene miedo de arruinar la relación.
0: Es muy difícil.
3: Puede pasar, obviamente.
0: Claro. Hablamos de generalidades.
3: Para mí pasa.
2: Contrapasa.
0: Es muy difícil.
3: Pero se vuelve.
0: Cuando vos conociste a alguien desnudo, ya volver a es más difícil.
4: No, depende. Yo creo que una de las grandes cosas que no nos enseñan en la vida es a que a personas que han pasado por nuestra vida, inclusive después de haber sido parejas, no puedan seguir perteneciendo a nuestra vida y más allá del vínculo que hayas tenido. O sea, esa construcción
0: no
4: la tenemos, esa construcción, y esa construcción es bueno tenerla, porque
3: claro que es bueno
4: hay
3: tenerla,
4: mucha gente que ha pasado por mi vida que sigue siendo mi amiga igual.
3: Claro.
0: Yo no, tú fuiste, vos sigues solo.
5: Sigo solo, sí.
3: Y pero si esto pasó,
5: ¿estás en busca o no?
3: La semana pasada,
5: porque
3: esta semana estás.
5: Pero Edith está sola, pero no está en busca.
0: Yo estoy tranquilo.
3: Pues déjame hablar
0: así.
3: A mí, él se le habla por mí, sordo.
4: La verdad
3: es
4: que sorbo,
5: ¿estás en busca vos? ¿Estás en busca?
3: No estoy.
5: Entonces no me equivocaba, ¿viste? Estoy muy bien, así. ¿Qué sé yo?
0: Bueno.
4: Las caderas.
3: Bailén de caderas.
0: Bailén de caderas. 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

0: 8 de la mañana, 12 minutos, yendo donde, buen día.
1: Hola, acá hola. Yendo del barrio La Cava hasta Saavedra con el 60 y de ahí el 194 a Campana. Así que bueno, saludos para todos.
2: Viajazo, mi amor. Viaje.
3: Sí. Hola, buenos días, Club del Moro. Yendo de acá de Escobar con el camión hacia La Boca, Parque Patricios y Pompeya. Saludo grande para todos.
2: Un beso, mi vida.
4: Hola, buen día, Club del Moro. Estamos yendo con el 101 de Parque Patricios, el soldado que iba a trabajar.
2: Un beso.
5: Buen día, Club del Moro. Mi nombre es Elena, soy de Moreno. Estoy yendo a operarme del ojo de cataratas, así que deseenme suerte. Gracias por alegrarnos las mañanas.
2: Mucha suerte, va a salir todo bien. Un beso.
5: Estoy yendo en Roca para La Luz. Suerte, chicos, que tengan un hermoso día. Los quiero, los escucho siempre.
2: Vos también, mi amor, un beso.
6: Buen día, yendo desde Lomas de Zamora hacia Ezeiza.
2: Un beso.
7: Hola chicos, buenos días, acá en el tren Mitre, yendo a Belgrano, de Belgrano a Villurquiza. Saludos para todos.
2: Un beso, mi vida.
0: Bueno, 8 de la mañana, 13 minutos, donde quiera que te saludamos. Estamos comenzando esta mañana, estamos hasta las 10, desde las 5 a las 10, chicos. ¿Cuántas horas
2: se quedan con tu familia radial?
0: ¿Qué más querés?
2: ¿Qué más querés?
0: Camarones. Bueno, ¿cómo va a estar hoy?
8: Vamos a tener, Santi, una jornada cálida, a casi unos días de la primavera, vamos a tener 18 grados de máxima.
2: Qué lindo eso, lindo.
0: Bueno, recuerden que el próximo lunes, en este programa,
9: sí, nos preparamos.
0: Tenemos gran fiesta, gran, con, tenemos entrega de premios en las distintas categorías. Viene muy reñida la cosa.
2: ¿Traspaso de corona o no?
0: Hay mucho lobby, hay mucho sobre por abajo. Sí. Mucha,
2: no digas eso, porque le saca toda seriedad al certamen. No. Pero es lo que sucede.
0: Obviamente no estamos aceptando nada, pero nos están así como queriendo adornar.
2: Y bueno. ¿Ya te pasó? ¿Ya recibiste extorsiones de este estilo?
0: Mucha extorsión.
2: Qué
0: yo
2: feo.
0: No, pero la producción sí. La
2: sí,
0: producción,
2: me imagino.
0: Sí.
2: Qué locura. O sea, es que Pablo está muy callado y me da la sensación de que Pablo está en una... Está complicado con el tema.
0: Sí.
2: Para mí, lo están apretando con el tema este de los sobres y quiero salir rey de esto.
0: Recuerden que chicos y chicas tienen que hacer una última pasada en ropa interior o traje de baño.
2: No, olvídate.
10: Lo dice, no es el problema.
2: Clavé dos chipás de rústica, ¿sabes cómo estoy?
0: No, Majo se está abordando la bikini con canutillo.
2: Sí, ¿sabes cómo? Espero que no haga frío porque el canutillo se toma una temperatura fría.
0: Se puso en una
2: vidrio.
0: La dice Miss y en la otra Primavera.
2: Sí. Le quedó, Miss le quedó como chiquito.
0: Grande. No, grande, grande el Miss.
2: La porque... S no saben dónde termina.
9: Es pero puede ser reelecta.
2: Sí, claro.
10: Y sí, claro.
2: Pero chicos,
10: claro.
2: Majo mira con doble S. Ay, no me digas.
10: Sí. Bebe estuvo dos años.
2: Le voy a agregar un pedazo de tela.
0: Bebe estuvo dos años.
10: Sí.
2: Sí.
10: Y la Tauro también.
0: Sí. Este año es debutante.
8: Yo
0: igual.
8: Tres veces.
2: Sí. Ay, sí. Costa, sos tremenda, ¿eh? Qué...
8: No, porque si no queda como que uno es una calle del catre.
2: No, esas.
11: Yo claro, el año pasado que... me la jugué, vine no, con
10: lo,
11: todo.
10: Lo diste
11: lo
10: todo.
11: Di todo.
2: El año pasado pedo. Fue un exceso.
0: Mr. Lomo, dijiste vos, ¿no?
11: ¿Cómo?
0: Mr. Lomo, ¿no?
11: No,
2: Mr. Trapo fue.
11: Sí.
2: Mis
0: triple
2: nariz.
0: Frontera.
11: Mr. Nariz.
0: ¿No fue triple frontera? Sí. Él es muy simpático, puede ser Mr. Simpatía
2: sí,
0: también.
2: Sí, él puede, le da para todo, viste, que es un chico muy.
11: Creo que era Mr. Beboteo en redes, ¿no era?
0: Sí,
11: eso era.
2: Ah, tranqui fue el año pasado.
0: Sí. Bueno, chicos, vamos a algo bueno que ya salió. Viste que hablamos mucho en este programa de Volucompras.
11: Sí, ya le pasé una nueva hoy a Majo.
2: Sorbo todos los días me pasa una.
11: Todos los días le mando una.
0: Le voy a mandar un dispositivo. Yo estoy detrás de la mía, que es el top ese para el colchón.
11: Sí, la que dijiste el otro día. Sí.
0: El pillow.
11: Pero esa no, para mí no entra en categoría Volucompra esa.
2: Ayer vi
11: es buena.
2: Una a buen precio. Te la iba a mandar, pero después.
0: Pero para mí tiene que ser buena, porque si
2: tiene
0: no
2: que
0: funciona.
2: Ser muy buena.
0: Yo no quiero una funda.
2: Sí, tiene que ser muy
0: y
2: buena.
0: Mi cama es muy grande, aparte. Escucha, sí. Bueno, pero pará. Una Volucompra. Te presentamos la Volucompra del día, que es el dispositivo MOA, se llama.
2: ¿Mm?
0: MOA remoto. es una boca de silicona para chuponearte con tu pareja que está a miles de kilómetros de distancia.
10: Ah, ¿cómo?
2: Ay, chico.
0: Esto se inventó. No se inventó. Se habló mucho de esto, pero finalmente sí, salió.
2: De lo virtual.
0: De lo virtual. El tema es el sexting. Mucha gente practica sexting. Es decir, se da besitos a distancia con alguien que le gusta. Pero claro, te falta algo para hacerlo físico.
10: Claro. ¿Entendés?
2: Como que pasen cosas.
12: Sí, besitos,
2: sensaciones.
0: Pero que todo hacen en China.
2: Todo.
11: Claro,
0: China. Entonces, escucha, un chino que estaba lejos de otra China, que estaba lejos de su mismo país, pero dice, China es muy amplio. Claro.
2: Sí,
0: muy
2: China
0: grande.
2: Es grande. Estaba caliente como
0: tiene
2: una
0: China?
2: Tuba. Uy,
11: a ver. No sé si no es
0: un chino
11: de
0: estaba
11: manga.
0: En una punta y la otra china estaba en la otra.
2: Entonces, en la punta de la China.
11: Escucha, la chinita
0: el año,
11: se perdió.
0: El año 2023, con todo esto que se venía hablando siempre, empezó a trabajar en este dispositivo y lo acaba de lanzar al mercado. Finalmente pudo hacer una boca de silicona que se conecta a través de Bluetooth a la computadora o al teléfono. Y vos poderle darle beso a un es como un vaso plástico.
2: Pero para, porque
12: qué raro.
2: ¿Por qué lo tenés que conectar a la computadora si vos podés besarlo
11: Bluetooth?
2: Igual.
11: Porque del otro lado está besando también. Entonces claro. Vos crees que estás besando
8: da
11: a tu
8: la
11: pareja.
8: La sensación.
11: Claro.
2: Ay, entonces no me sirve para nada.
12: Comprate una muñeca.
0: Es como si fuera un vaso.
2: Sí.
0: Una boca en la punta.
2: Sí.
0: De silicona. Entonces, ella del otro lado, a miles de kilómetros, pone, digamos, le da un beso a su boca, a su dispositivo.
2: Sí.
0: Y se mueve como se mueve, y vos también tenés.
2: Está bueno, porque sabés que yo tengo la
0: boca,
2: sensación.
0: La boca de tu pareja se mueve con lo que vos haces y la de ella con lo
2: claro.
0: Que.
2: Claro, o sea que están conectadas, esa es la pregunta.
12: Imita la.
11: Y es como una llamada. Es como una llamada. ¿Cómo sé que está apoyando la boca contra la boca de silicona?
2: Y si
0: porque
2: lo estás viendo
0: en cámara.
11: Desconfío, mira si apoya otra cosa.
0: No, para eso sí. Vos a través de la lo webcam cambia. Te pones el tubo ese en la boca.
2: Sí.
0: ¿Entendés?
2: Y lo llamás por teléfono.
12: Da igual lo que estás contando. Por
0: imagínate, pumpa. Vos estás en San Juan, Anita.
2: Sí. Alín Chunfán la llamó, la llamamos de Beijing.
0: No, no importa, pero pará, ¿cómo lo callo? Yo te tomo en serio que estás en San Juan.
2: Dale.
0: Somos pareja.
2: Sí.
0: Entonces te digo, hola, mi amor, ¿cómo andás?
2: Agarrás
0: en la
2: boca. Que agarro el coso, agarro la boquita que está acá.
0: Vos te pones el tubo.
2: Ahora un poco, ahí está. Y ahora qué hago. Conectemos, espero que conecte a Bluetooth.
0: Claro.
2: Con eso. Y ahora te voy a besar.
0: Entonces, vos le das a la boca y todo lo que vos haces repercute en mi boca y lo que yo hago repercute en la tuya.
2: Escucha, es
0: interactivo.
10: Hay que probarlo, te digo. A ver,
2: para mí está bueno.
10: ¿Qué te genera? Porque puede ser que esté bueno.
0: Escucha, son besos a distancia, a tiempo, en tiempo real.
2: Bueno, es un montón igual.
0: Las bocas reaccionan. De acuerdo a lo que está haciendo el otro en ese momento.
2: Pero claro. Vos sentís la lameteada. Claro, esa es la
11: porque vos le estás dando besos a una boca.
10: Sí que sentís.
11: Claro.
2: Pero no debe
11: porque
2: tener lengua.
11: El movimiento que hace tu pareja del otro lado es el movimiento que hace la
2: vos
11: boca.
2: Recibís.
11: En
2: claro,
11: real.
2: Imita, debe reposar.
10: Esto, termina, esto es como, termina mal. Ya
2: no,
10: te lo
2: está
10: digo.
2: Perfecto. Para mí
0: es como darle un beso a un squishy.
2: No, ¿entendés? Porque vos pensás claro. Que ellos todo te lo calientan. Vos vas a un inodoro en China y está calentito.
0: Ay, sí. ¿Y sí. ¿Para qué sabes vos?
2: No, no fui, pero.
8: Muy viajada,
2: déjame que diga algo que
12: Instagram.
11: Fue el chino acá a la esquina y le dijo.
0: Mi tía dice, sí, estoy como. ¿Y vos cómo sabes?
2: Porque lo vi en la tele.
10: Ahora que me fui de vacaciones, fui a un lugar, el hotel tenía el inodoro de.
2: Calentito.
10: Y
2: bueno.
10: Te calentaba la colita. Y no, y te tiraba también viento.
2: Y te dasco porque te da la sensación de que acabó alguien antes.
10: No, porque.
0: Para mí el inodoro, cuanto más simple, mejor. Yo no quiero ni viento, ni luces.
10: Yo te digo, a mí me gustó porque tenía varias funciones. Te tiraba el agua, depende a donde vos querías que te tire el agua. Tenía varios.
8: Ah, te baldeaba el culo.
0: Se la tiró otro antes.
10: Si quería la colo, si quería más raro. Adelante, también.
2: Vos sabés que la que me hace
10: acupuntura. Y después tenía vientito. Y después te calentaba la tabla.
11: No, claro. Porque te limpiaba y te secaba.
10: Y te secaba.
2: Pero te da confusión, porque la señora que me hizo acupuntura a mí me contó que fue a Japón y se lavó las manos en el lugar inodoro. Del bidet.
10: ¿Cómo? No.
2: Claro,
12: pero,
2: porque.
12: Pero estaba re
11: pero porque
12: el
11: ella,
12: abajo.
11: Porque ella no sabía lo que era el bidet.
2: No, claro. Porque se confundió porque dijo que es todo medio parecido. El no. Bidet del culo parece lo mismo que el de las manos.
12: Exacto.
2: No,
11: parecía la bacha al bidet.
2: Volviendo a la boca. Volviendo a la boca. Yo
12: la bacha es alta.
2: Creo que como ellos te calientan todo, también te pueden calentar esos labios que te pones.
0: No, igual, no. Lo que yo pienso con todo esto es que estamos a un pasito con lo que avanza todo. De que, claro, al tema del sexting hay que encontrar algo que te pase físicamente.
2: Claro.
0: Entonces hay un montón de dispositivos para que te reaccionen en tiempo real. Entonces vos vas a estar con tu pareja, con tu amante, con quien sea, lejos, o con un desconocido lejos, y vas a poder intimar, ni te entendés, con distintos dispositivos.
2: Hay una sola cosa que quería preguntar.
0: Vas a tener un muñeco en tu casa, poner un tipo, un robot de silicona.
2: Qué lindo.
0: Entonces, tu novio, el gordo, está en Choel Choel, ponele.
2: Choel Choel.
0: Pero él activa desde Choel Choel, desde una habitación de hotel, se va al moviendo. Robot. Y mueve el robot. Entonces, ¿entendés? A través del robot, él... Él te puede hacer el amor a distancia.
11: Te dice, mi amor, tengo una gana.
2: Escuchame una cosa. Ahora, yo tengo una pregunta con la boquita.
12: Es fuerte igual.
2: Que me sorprende mucho.
11: ¿Te gustó la boquita?
2: De ahí a hacértelo, hacer lo otro.
11: ¿Qué? Hay un paso.
2: Y
11: ya
2: sí.
11: Está.
2: Vos podés.
11: Porque con la boquita.
2: ¿Entendés?
0: Claro, vos te puedes meter
11: la boca donde no quiera.
2: Va a ser para quilombo. Le puede, sí. Como dice el bebé. Un día vas a abrir la boca y no, y vas a abrirlo. Porque uno besa con los ojos cerrados.
0: Sí, sí.
2: Vas a abrir los ojos y te vas a encontrar con una cosa negra, sí. Ahí.
0: Para, te está chupando un cable USB casi.
2: Y bueno. Se está chupando un cable y una, sí, boca de silicona.
11: Y los pibes plástico. No salen de la casa. Juegan todos en línea. Sí. Ahora con esto, cuidado, menos todavía.
2: No sacás nunca más.
11: Peor, porque van a tener, sí, relaciones con eso.
0: Ay, sí. Escuchen. ¿Les puedo pedir algo que cierren los ojos?
2: Sí.
0: Dejate, ¿qué canción, Guille? Dejate canción. Es ella. ¿Eso no es? ¿Qué?
2: Voy a oler.
0: Huelenlas. ¿A qué huelen?
2: Ah, sándalo. Jazmines, canela, mirra, limón,
10: vainilla,
2: incienso,
10: burucuyá.
11: ¿Qué? ¿Qué es burucuyá?
2: Es una
13: maracuyá. Burucuyá es una comparsa de mi pueblo.
2: También, pero es una...
11: Oh, hacía un montón que no nombraban.
10: Maracuyá.
2: No, maracuyá es otra fruta. El burucuyá es argentino.
0: Florifauna. Flora, le voy a decir.
2: Sí.
0: Florifauna, escucha. No te mueras. Dígale también.
2: Ay, mirá cómo vino gateando.
0: Bienvenida, Marcela Tauro.
10: Buen día.
0: Inspira. Hablamos de besos, de chapar.
10: Ahí entré yo.
2: Sí. A la chapada profunda, Marcela.
10: ¿Qué sexting? ¿Qué es sexting?
8: Tener sexo
2: virtual.
0: Sexo virtual.
2: Sí.
10: Yo sí.
2: Yo también.
0: ¡Epa!
2: ¡Para!
0: Para,
2: no,
0: pero
2: no,
0: para,
2: te la bajas. Ay, no me da los números. Un
10: momento, pará.
0: Mostrarme la cosita. ¿Qué
11: hace mucho?
10: Hace muchos años.
11: ¿Y cómo?
10: Y bueno, no voy a contar muchas cosas, pero sí chicos.
0: Pensar los portales.
10: No, pero para. Solo piensa que yo soy. Se piensa que soy.
2: Virgen.
10: Ahora no puede, nene.
0: Claro.
10: Claro. Se piensa que soy una vieja de que no tiene vida. Obvio que tengo vida. Escuchame,
13: yo conozco a una de tus ex parejas y no lo veo ni en.
10: No, pero con él no, con otro. Tuve una cosa, él trababa en un lugar y yo hablaba por teléfono.
0: Hace muchos años el internet era...
13: Claro,
10: no, pero era con fotos.
11: Ah, bueno, a eso me refería
2: puede
11: yo.
2: Puede ser telefónico también.
10: No es video.
11: Claro,
10: no
11: puede estar hablando por el video.
10: Era con mensajes.
2: Claro. ¿Y foto?
10: ¿Qué? Ay, Sorbo me mira como diciendo...
2: ¿Y foto? No, ¿y foto, video?
10: No, foto no había, no había.
14: Lo que pasa es que tenés que tener mucha confianza.
11: No, yo me refería cuando justamente por la tecnología. Seguramente era... Pensaba, digo, si no hay foto, no hay video, ¿cómo lo hacía? Okay, solo mensajes.
10: Mensaje de texto.
11: Se mandaba cartas.
10: Mensaje de texto.
2: Hay muchas formas de calentarse, chicos. No solamente la edad presencial.
10: Ni foto, video. Ustedes,
2: mirá cómo saltaron las viejis, ¿eh? Cómo las viejis todas sextearon, porque de golpe eran todas las viejis charlando, contando que no hay solamente una forma de calentar que no sea por video.
10: Claro, no. Es que la imaginación es mucho más rica que ver las cosas.
2: Más rica. Que la imagen. Claro.
0: Es como cuando la radio nos prende en la cámara. Es matar el...
2: Sí, tal cual. Sí.
10: Claro.
0: La fantasía.
10: La fantasía está en tu imaginación, no en una foto y un video.
8: Que el hombre... El hombre es visual y la mujer sensorial.
14: El hombre es visual, sí.
0: De hecho, el cine porno casi todo está dirigido al hombre.
10: Sí.
0: Sí, es cierto que los hombres somos mucho más visuales.
10: Nosotros somos más de la literatura erótica.
2: Más de calentarme con la palabra,
0: con la cabeza. Bueno,
2: y si vos te pones a pensar, 50 sombras de Grey.
10: Literatura
2: te calienta más el libro que la película.
10: Sí, sí. Total. Y las personas que leyeron el libro dicen eso.
0: Es mucho mejor. Escucha, Marcela.
10: El Puma.
2: Está bien.
15: Quiero mirarte desnudo.
16: ¡Dale de una vez!
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0: amaré. Puesta la cabeza, chicos.
17: De punta a punta.

0: silencio. Enredados en la cama.
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1: Vamos, buen día.

0: Ustedes no saben la gente que va a ser en el recital de Stray Kids en el hipódromo de San Isidro.
1: Ah, claro, el grupo K-pop.
2: Sí.
0: Claro, los coreanos. Pero ustedes no saben el éxito,
1: la locura,
0: el griterío.
1: Sí.
0: Y por eso cuando salió Charlotte de la casa no podía llegar nunca el Cabify hasta el canal.
2: Claro, no llegaba. Yo no sé si fue por el viento o qué, pero por momentos mucho. En mi casa se escuchaba perfecto, sí, chicos. Yo no vivo tan cerca del hipódromo.
3: El viento, nena.
2: No, vos sabés que en un momento yo dije...
0: Pero todo era un quilombo esa zona, porque aparte nosotros en el canal había mucha gente. De hecho quedó gente afuera anoche en la gala. Y se sumó todo esto cuando salió todo este malón.
2: Uy, qué despelote.
0: Un quilombo de gente. Pero bueno, mucho éxito de Stray Kids en ayer en el hipódromo de San Isidro.
2: Sé que era impresionante cómo se escuchaban los gritos.
0: Los gritos.
2: Era
0: sí, desde el canal también, pero el canal está ahí nomás.
2: Cómo se escuchaban los gritos. De repente era como una horda de gritos.
0: Aparte, son bandas que siguen chicas muy chiquitas.
2: Sí,
0: claro. Mucho.
2: Claro.
0: Pero se escuchaban así de todos lados los gritos. Sí. 8, y lo que fue la vuelta después. 8:29, buen día. Vamos.
4: 8:30.
0: No son 8:30 todavía.
2: Y 29, sí. A room has four walls.
0: I want a fucking parallel. And I want you up against. ¿De qué te reís? I want a fucking parallel. O solo.
2: De alguna cosa se debe estar acordando.
0: Sí, vergüenza.
5: Ay, y me morfé la palabra.
1: Vamos.
2: Ay, sí. Entre otras cosas.
0: Morfona.
2: Morfona. Morfona. Morfona.
5: No pregunten esas cosas. Vamos.
4: ¿Cómo
0: que?
5: Vamos. Vamos, 8:30.
0: 8:30, abrimos el diccionario. La primera palabra que aprendemos hoy es capirotazo, con Z, capirotazo.
3: Un capirotazo.
1: Capirotazo.
0: ¿Qué es un capirotazo?
1: Un tortazo.
0: Lo hemos hecho todos en el colegio, más que nada.
3: Tiratiza.
2: No, para mí es el golpe en la nuca.
0: Marcela está rumbeada bien, Maju también. El capirotazo es un golpe dado, pero golpe. Con ¿viste el golpe que dabas con los dedos?
3: ¿Cómo en Córdoba se dice oreja? Coño.
6: ¿En la oreja? Tipo el famoso tingazo.
2: Tipo correctivo. Claro, el
0: tingazo. Pero con los dedos.
2: Ah.
6: Un tingazo.
0: Sí, ese pique con los dedos, ¿viste? Ay, sí. En la cabeza o en las orejas.
6: Sí, la secundaria.
1: Es re molesto que te hagan eso.
0: Es re molesto.
2: No, te lo hacían los días de frío, de mucho frío. Sí. Le hacían a los varones en las orejas y se le rompían.
7: En la frente, así como...
1: ¿Qué?
7: Correctivo.
1: Claro, correctivo.
0: A ella en la frente se le da el...
6: Por eso no hay no fue.
3: Sí, es muy del capirotazo ella.
0: Sí, ella muy capirotazo. Sí.
2: Dame un capirotazo, anda pidiendo.
6: En la frente...
2: ¿Quién me da una capirosta?
3: Señora que busca acá, un capirotazo.
0: Escuchen, qué feo eso cuando te hacían en invierno, que tenía las orejas...
2: Porque el frío era tremendo. Yo me acuerdo de los varones estar puteándose.
6: Sí, o que se tapaban ya a propósito de las orejas.
2: Claro.
6: Porque sabía que en algún momento te distraía. Venía alguno.
3: Venía el capirotazo.
0: Bueno, y vamos con otra palabra.
1: A ver.
0: Chapucero.
3: Ah.
1: Bercero.
6: Chamullero.
2: Chapucero.
1: Chapucero, como algo de chapuzón.
2: De chabacán,
0: no.
2: Charlatán.
3: No.
6: ¿Alguien es?
1: ¿Quién es el más chapucero de acá?
3: No.
0: ¿Qué es Costa?
3: Un chambón.
0: En realidad, chapucero puede ser muchas cosas. Algunas cosas que dijeron son ciertas, pero el chapucero se refiere a alguien o algo hecho de manera descuidada, una persona poco profesional, un chanta.
2: Ajá.
0: El chanta.
3: Claro, por eso dije un chambón.
2: Charlatán.
1: Embustero.
2: Sí.
0: Sí. Un chantum. A ver qué dice Fasolo. Ella sabe todo, ¿viste?
2: Sí. Es la uno.
7: Un grosero. Pero antes, ¿por qué dicen que no era en la frente? Ese es un correctivo en la frente. Una persona grosera.
1: Grosera.
7: Yo no la estoy pegando.
1: No, no es grosera. No,
0: pero aparte te discuten y que se sabe más que el diccionario.
6: Claro.
0: Claro, Fasolo.
6: Entonces, ¿un embustero?
2: Un torpe.
0: Un chanta. ¿Qué tenemos todos de chanta? Pues los argentinos somos medio chantas.
2: Oh, sí,
0: ¿qué tenemos de chanta?
4: Todos. Y que sabemos hacer ADN. Todo y no sabemos hacer nada.
6: Eso te iba a decir, claro.
0: Yo igual detesto del chanta esta cosa del ¿sabes qué detesto?
2: ¿Qué?
0: El sobrador y que nunca le ganó a nadie.
2: Ay, que se cree mil.
1: Sorbo.
0: Porque si vos decís, Messi.
6: No me habías pegado toda la mañana.
0: Exitoso,
2: sorbo.
6: Te lo permito.
0: Si Messi, que es el tipo más exitoso del mundo, es el más humilde, el más ubicado, ¿qué le queda al resto? Y viste que vos escuchás hablar a cada uno, nunca le pasó estar en algún bar o alguna reunión o algo y decir, viste que. Y Dan, yo tengo un conocido de un amigo que por él lo encuentra algún asado.
4: Sí.
0: Y lo escuchás y vos sabés que el tipo tiene una solución para todo.
4: Para
0: un
4: todo.
0: Negocio para todo. Y eres un seco, decís, pero este
2: ay,
0: seco.
2: Mi amor, ¿de dónde?
1: Pero los argentinos somos un poco así. A mí me gusta
0: todo el mundo critica, a todo el mundo. Vos tiene solución para todo.
4: Para la vida de los demás.
0: Claro, pero implementarlo para vos.
2: Claro.
3: Yo no me parece que sea solo argentino. Me parece que es una condición de la raza humana. Yo tengo una amiga
6: es argentino.
0: Sí. Porque viene Tana y es gallega.
2: Es
6: de hecho, es lo que siempre dicen cuando va un argentino a otro lado. Dicen, ahí viene el que se la sabe todo.
4: Es lo malo y lo bueno. Porque también, gracias a eso, el argentino...
0: Salimos adelante.
6: Obvio.
0: Es cierto.
4: Sale adelante.
3: Y en todos lados nos buscan.
0: Sí. Sí.
1: Igual a mí porque me gusta, resolvemos. ¿Viste?
4: Por eso, lo malo y lo bueno.
1: Si te subís a un taxi y el taxista tiene, por poco lo tenía que poner el ministro de Economía, ¿viste? Que sabe hacer todo.
4: Y todos somos
1: todo.
4: Director técnico.
1: Técnico también, técnico. Sí.
3: Bueno,
6: digas eso a tu taxista que te trae la.
3: No, Horacio Ferrer escribió algo como que el argentino es el único lugar del mundo donde en un bar a las 4 de la mañana pueden solucionar la selección nacional todo. De fútbol.
2: Claro.
0: No, y todo, y la paz mundial.
2: Y lo sí, que prende acá, todo lo que son los consejos de, ponele, de yuyos y todo también, ¿viste? Todos damos recetas de medicina, de cosas.
0: No, chicos, para. ¿Y nunca han escuchado las teorías conspirativas?
3: Ah, sí.
0: Pero supuestamente, no, pues no me vas a hablar, te todo contará, vos no cuentes a nadie, ¿viste? Típica, te encontrás con alguien, no sé, en la verdulería, en el súper, en un gimnasio, sí. ¿Viste?
2: Haciendo ¿viste
0: la
2: lo cola que están diciendo,
0: lado,
2: no?
0: Te, no, yo tengo un conocido.
3: Yo tengo una prima que trabajaba en el sur. Entonces le digo a mi mamá, le digo, ¿por qué dejó de trabajar en el sur? Y por las cosas que ha visto. Claro, pero ¿qué vio, mami? Esto viene de afuera, te dice.
2: Claro, de afuera.
3: ¿Pero qué es de afuera, mamá? No. Ella no ha querido hablar. No me dijo nada.
0: Yo tengo un amigo pensante, y me dice en el momento del Mundial... Ah, dice, esto lo arreglaron, pero es un tipo pensante.
2: Qué genial.
0: Dice, no, esto lo arreglaron, dice, lo del Mundial está todo arreglado, dice, va a ganar Portugal seguramente. Así le digo yo, ¿cómo
2: Portugal dijo?
4: Sí, porque decían Portugal.
0: Dice, no, pero escucha, pero mirá lo que me dice. Uh-huh. No, me dice, pero esto es así, dice, llevan unas minas, dice, van a un hotel con Trump y lo arreglan.
3: Le arreglan todo.
0: Y yo le digo, Trump es el tipo más poderoso del mundo. ¿Vos te crees que cuando mina en un hotel...
1: O por eso. Claro.
0: No te digo que haya muchas cosas que pasa de todo ahora.
3: Sí, claro.
0: ¿Vos te crees que por eso van a Portugal? Está arreglado. Claro. Yo digo, pero si vos me decís esto, que yo soy un tipo que he hecho las cuatro comidas, que he ido a estudiar. Y que, digamos,
4: no, había algo peor, miedo, había algo decías, peor ahí. Mucha vidente aparecía en TikTok y se decía eso, que ganaba Portugal.
0: Pero la vidente se tiene un lance, ¿viste? Alguien
3: Después se transformó en meme, pero en una época decían que Melania pedía auxilio para salir del lado de Trump.
4: Sí.
2: Sí. ¿Con la manito? Sí.
0: Y eso te lo cuenta un borracho a las 3 de la mañana, un martes, en un bar. Y vos decís, no, porque sabe todo.
2: Y con una seriedad te lo dice.
0: Lo están tapando.
3: Lo están tapando.
0: Eso es muy, muy nuestro.
6: Bueno, dijiste mundial. Con lo de la final se hizo muy viral el tema de un montón de teorías. Y que mucha gente...
0: Chicos, las teorías que ven en el mundo cuando decían que la final pasada había estado arreglada.
6: Sí.
0: Bueno,
3: que la gente no se muere y que siguen en otro lado.
0: Sí.
2: Que todos están vivos los que dicen que están muertos, sí, ¿viste? No, claro. Se murió, pero lo vieron en una playa. Sí, van a vivir a Córdoba siempre.
3: Ya habrán.
0: Bueno, chapucero es que hace algo de manera descuidada, poco profesional, un chanta, un chamullero.
2: Un chantún.
0: 8:37, buen día. ¿Cómo está el tránsito, bebé?
8: Actualizamos la información del tránsito en la ciudad. Accidente en Alem entre Lavalle y Tucumán. Choque en la autopista del oeste, altura kilómetro 16, sentido Luján. Choque en la autopista 9 de julio sur, altura Garay, sentido centro de la ciudad. Hay demoras en Lugones y General Paz.
0: Bueno. Tengo un debate acá.
2: Ay.
9: No me gusta mucho.
0: Escuchen esto, a ver. Muchachos.
9: Muchachos.
10: Muchachos.
9: No acepto el Papá Nicolás.
0: Pues es que esto yo no sabía que existía y un día lo vi y dije, acá pasa algo que yo desconozco. Los varones nos tenemos que secar, dice el asunto, el miembro.
3: Sí. ¿Es
0: higiénico después de ir al baño?
3: Yo
2: para
3: me lo seco.
2: Sí.
3: Yo me lo seco.
1: Para mí sí.
8: Si no querés gotear.
3: Sí. Yo me lo seco. Yo no voy al baño si no me hay papel para secarme.
0: Chico, vos te sacudís un poco y no goteas.
3: No, no, siempre cae en el calzoncillo, entonces yo me seco.
8: Ya lo dijo Platón.
1: ¿Qué dijo Platón?
0: Guille, ¿sabés cuando me di cuenta que gota, esto? ¿Se acuerda nuestro amigo de la otra radio? Sí,
10: te estaba pensando en eso, que hacía el Pachito.
0: No, claro, yo un día lo veo que va al baño, me lo cruzo en el baño y tenía un como en la mano tenía papel higiénico.
10: Claro.
0: Ah, no se ve qué era. Y después Guille me contó, claro, sí. Se apoyaba el miembro en el papel higiénico.
10: Era muy asqueroso, no podía tocar ni su miembro.
3: No tocaba ni su cuerpo.
0: Hacía un panchito para ir al baño.
3: Ay, qué fuerte.
0: Ahí supe yo, pero hace pocos años, de eso, claro, de la existencia de esto.
2: ¿Quién?
0: Bueno, un urólogo explicó que no es necesario esmerarse demasiado en eso. El secado con papel higiénico depende de los factores como la anatomía, la presencia o no de
3: la presencia,
0: el prepucio, la forma en cada persona de orinar. Lo importante es orinar con calma y relajado. Lo que pasa es que generalmente vamos muy apurados al baño.
3: Rápido, sí.
11: Claro, nadie va.
3: No es que si bueno, ay, tomo 10
11: minutos.
3: 5 minutos
11: voy al baño. Claro. Vas por una urgencia.
0: Hay que esperar que caiga hasta la última gota.
3: Ahí está, claro.
2: Claro,
11: o sea, seguir uno haciendo pis.
3: Claro, uno va a hacer rapi y se fue del baño.
2: Pero no sacuden
10: tampoco
2: ustedes.
10: Tampoco se puede sacudir mucho, pues.
3: No, porque te salpicás.
11: Ah,
10: sí, no. Estaba pensando, Bebe, o sea, vos vas al baño, primero pasás a buscar un papelito.
8: No, si es mijitorio, no.
3: Pero
10: ahí
3: yo
10: no te limpiás.
8: No,
3: pero yo.
10: Bueno, a mí me pasa que mi hijo tiene la costumbre de limpiarse. Y yo jamás me limpié, la mamá le enseñó.
2: Está bien.
10: Yo jamás me limpié.
3: Yo me seco, sí. No voy a.
10: ¿Pero qué vas al baño acá y pasás primero a buscar un papelito?
3: Sí.
10: O llevas en el bolsillo.
11: Cuando vos lo veas con un papel en la mano, Guille.
3: O paso a buscar papelito o voy al inodoro donde hay papel higiénico.
1: Pero hay papel en el baño,
0: sí,
1: chico.
0: Pero sí. No vas al inodoro acá, vas al mijitorio.
3: No, a veces
0: vas al inodoro.
3: No, a veces voy al inodoro.
10: ¿Te cerrás?
3: Perdón, el baño chiquito que está acá al lado de la cocinita, ¿no tiene solo inodoro?
2: Sí, claro.
3: ¿Y ahí hay papel?
11: Bueno, recordemos los
10: Si lo arrancás el papel y vas al baño.
11: Recordemos los
3: El papel higiénico
11: que
3: está al lado del inodoro,
11: de APAC.
10: Claro.
11: Que traen la toallita adelante.
0: Eso no se usa más, hace años que no vienen más.
8: Es una pena.
11: Yo vi, Santi.
10: No.
2: Pero es antiguo. Lo que no es muy sexy, pero no pasa nada.
8: En Villa Crespo se consiguen todavía. Los marca Antegarmás.
11: ¿Viste? Sí.
8: Con toallita adelante.
0: ¿Cómo Antegarmás? ¿Antegarmás tiene calzoncillo?
8: Hay una licencia que se sigue fabricando, por lo visto, o quedaron de aquella época.
11: Te digo que
8: está de vidrera. Calle Camargo.
0: No, igual Bebe para no puedo usar calzoncillo Antegarmás.
2: Mira, yo tengo conozco.
11: Bebe es muy Antegarmás.
8: Debe ser de calidad, ¿eh? Yo paso y los miro y digo, esto debe ser de calidad.
2: Yo tengo la bombacha que es para cuando estornudas y te haces un poquito de pis.
11: Ah, el prolapso.
0: Pañal. Bueno, te empecé a venderte pañal. Más, digamos. Hay temas que hay que hacer la
2: No, pero dejará
0: que se refiere a algunos temas.
2: Hay temas que hay que dejarlos en casa.
0: Sí.
2: De mucha
11: gente. Si no puedes usar pañales como Katy.
2: No, pero no es el pañal, justamente es esa pequeña gotita.
0: Sí, vamos a invitarla nuevamente a Katy, Marcela, porque a Katy hay que traerla de vuelta.
1: Sí, hay que traerla, sí.
11: Con pañales.
1: No, como venga.
0: Las rodillas pulverizadas y está sin poder.
2: Y casi se nos mata en mitad de año pasado, ¿fue?
0: Se mea. Sí, y se hace pis. Cuando estaba con nosotros, Katy no era así.
1: No era así.
11: No, se dejó, se tiró a menos.
2: Nosotros la cuidábamos.
11: Se dejó estar, sí. Se dejó estar, ¿viste?
2: Ah, la cuidaba.
11: Un día y un día apareció con los pañales.
0: Bueno.
2: Con nosotros estuvo impecable.
11: Impecable, nena, con la cola que sostenía la copa.
0: Sí, hablando de datos random.
2: A ver.
0: Porque esto del papel higiénico fue un dato random.
2: Sí, claro.
0: Tengo acá otro que es. ¿A qué escribe Katy? A ver qué dice.
1: La fama léanme, que le están haciendo.
2: Sí, la verdad, va, aflojemos un poco. Estúpido te puso.
0: ¿Qué? Y bueno, y sí, tuyita y todo la queremos. Tuyita y todo la queremos. Bueno, sí. Escuchen, chicos, dato random, dato para saber. Cuando una abeja macho se termina de aparear,
11: sí,
0: por vez número 16, epa, es decir, tiene como 16 cartuchos.
2: ¡Qué
4: ¿cómo le da?
0: Abeja. Cuando un macho, una abeja macho, termina 16 apareamientos, su pene es arrancado.
4: Ay.
0: Sus testículos explotan.
2: ¡Guaya!
0: Y muere. ¿Para qué? Te lo voy a consultar a Valen.
6: Nah.
0: A ver, yo no puedo creer esto.
2: Ay, Valen se va a reír, vas a ver.
4: Después de la vez 16.
0: Hola, Vale.
12: Ah, qué alegría.
6: Sí, muy se bien, nota.
0: Te pones alegre ahora.
12: Sí, sí, yo te sigo en ritmo.
0: Bueno, seguilo, bebé.
12: Dale.
0: Decirle algo lindo. Decirle algo lindo a bebé.
12: Claro. Claro, un beso grande para vos, un cariño.
0: Para bebé.
6: Anda
12: para
6: a bañarte.
12: Bebé, querido, que tengas un día lleno de cosas lindas, de esas que te hacen sonreír.
0: Linda como vos, bonita. Vale. Bueno, escucha. Bueno, te quiero preguntar, sí, algo. Chequeame esto. Dicen, sí, que la abeja macho, después de aparearse 16, después de hacerlo 16 veces con la hembra, uh-huh, muere, le explotan los testículos, el pene y muere. ¿Esto, ay, es así, uy, más o menos?
2: Uy.
4: Déjame
2: chequear. Otra vez. Déjame chequear.
12: A ver, no exactamente. No. El zángano. El macho se aparea una sola vez y muere poco después porque su aparato reproductor se desgarra.
0: Oh.
12: Lo de unas 16 veces corresponde a la reina, que puede aparearse con varios machos en vuelos sucesivos. Cada macho que logra fecundarla muere después por ese desgarro interno. Es más brutal de lo que
0: pasa. Es más, pero escúchame, pero entonces no existe abeja macho que explota.
2: Le rompe.
12: No explotan. Lo que pasa es que su aparato reproductor se desgarra.
0: Es como la aguijón. Cuando muere porque deja
6: claro.
2: Le mete el
6: Vanessa,
2: claro,
6: le dicen, claro, a la
12: se
6: reina.
12: Se desprende, pero en este caso al reproducirse con la reina.
0: Pará, ¿y a la abeja macho se le dice zángano?
2: Sí.
12: Claro.
0: Ok, entonces el zángano, una vez que se aparea, muere. Una sola vez puede.
12: Sí, solo una vez. Se aparea, se desgarra su aparato reproductor y muere.
0: Es mucho peor. Yo pensé que
4: terrible.
0: Era así, que 16 veces la reina.
2: Para, claro, y muere con un dolor, claro, porque le desgarra el
12: porque
2: miembro.
12: La reina se aparea con varios machos en vuelos sucesivos.
2: Cornudo y desgarrado.
0: Para, es fiestera la reina, entonces.
2: Y le gusta.
12: Es la que se reproduce y tiene que asegurarse de tener
0: le gustó,
2: justifica todo.
0: Le gustó. Y para, y si se reproduce con muchos, ¿cómo sabe de quién es cada abejita?
12: Buena pregunta. Déjame,
6: sí,
12: chequear.
6: La agarraste en esta.
2: De nuevo, la interpelaste.
12: Después de aparearse con varios zánganos, guardan esperma de todos en una estructura que se llama espermateca durante años.
11: La espermateca,
6: como la biblioteca.
0: ¿Dentro de su cuerpo, sí, o afuera?
12: Sí, adentro.
2: Ay,
12: guarda el esperma durante años.
11: Chica, canuta.
0: Para. ¿El zángano tiene esperma?
4: Y sí.
12: Espera.
11: Espera que ahora,
12: claro,
2: porque
12: claro,
2: se le dice
12: se lo transfiere a la reina cuando se aparea.
0: No, qué maravilla, chicos. La sabés que para. Ay, bueno, estaba,
4: me encanta,
0: bueno,
4: eso de guardar, Santi, esperma.
0: Hay un tiene como un reservorio, Marcela. Claro. Eso tenés que hacer vos, Marcela, con el que tenés tanto ahora de

0: Tengo que hacer
1: un polvo, Marcela, y le arrancás la cabeza.
2: Último que haces en tu vida.
1: Explotan los testículos.
3: Bueno, si querés esto, te morís.
4: Hay una figura.
1: Bueno, pará, entonces sigamos. 16 tiene ella. Claro, 16 debe ser que se le llena el tanque.
4: La espermoteca.
1: No
4: le entonces, no entra más capacidad.
1: Entonces, una vez que ya tiene eso, va usando el esperma que necesita para poder procrear.
2: Claro.
1: Qué maravilla.
3: Y lo puede guardar por años.
5: Y ahora, ¿por qué al que es un boludo se le dice es un zángano?
4: Es un zángano.
1: ¿Y porque justamente hace eso y muere.
6: Pica y muere.
7: Porque el zángano es el obrero.
5: Claro.
4: Ahí está. Vos sabés, Santi, que hay una figura que es casi psicoanalítica, que es la mantis religiosa.
5: Sí.
1: La mantis.
4: La mantis religiosa es como una langosta. Y en la cópula se devora al macho.
5: Se lo come.
1: Ah.
4: Sí. Se lo
1: bebe, qué miedo.
2: Es una araña. Igual.
4: Mientras hacen el amor,
7: ella arranca la cabeza.
4: Ella se va comiendo al macho. Ojo, sorbo, que no te toque una mantis.
3: Sí. Y esto,
4: mira. Porque aparte, mira. ¿Quién se va a privar?
8: Santi, el asunto. Me hiciste acordar a mi abuela. El asunto.
1: Está contenta.
3: Sí, algo le pasó.
4: Esta es otra que tiene.
5: Está juntando con
3: otra abeja reina.
4: Sí, esta tiene espermoteca.
1: De por vida. Claro. De por vida.
4: Tiene un reservorio. Sí.
1: Pará. Ustedes, chicos, se dieron cuenta de la importancia de la abeja, que cada vez nos enteramos más cosas. Sí. Para mí es el ser más increíble
5: más
1: de la existencia. Sí, si se acaban las abejas, se acaba la humanidad.
5: La vida,
1: ¿no?
5: Parece
7: que tenemos que hacer eso, Santi, un curso de apicultor.
4: ¿Espermoteca?
7: Sí, es maravilloso, sí. Tenemos un amigo con Pablito que lo hizo. Pulito, le mandamos saludos. Fascinado.
3: Ahora que va a tener tiempo, Santi, puede hacerte el curso.
7: Va los sábados a la mañana.
1: Ayer terminé tan tarde.
4: Sí, tarde.
1: Y era tan temprano.
4: Tan amoroso.
1: Hace 7 meses que no paro de hablar.
5: Sí.
1: Pero bueno,
5: qué manera
1: ahora ya el jueves termina GH.
7: ¿Y hoy qué, Santi?
1: Hoy entran los familiares de uno y de otros, y algunos amigos, un ratito cada uno en el Zoom, le van a dar fuerzas y después siguen ellas conviviendo solas hasta mañana. Mañana tenemos la final, la gran final, y el jueves entrega de premios.
4: Qué maravilla.
1: Y cerramos la temporada. Escucha, hay casi 16 millones de votos.
5: Wow. Ah, mierda.
1: Es una locura.
4: Bueno,
1: es récord en historia de
4: Charlotte tuvo 15 ayer, Santi, ¿no?
1: El porcentaje de ella fue 10 y pico. 10,7.
3: ¿Queda alguna cumbre o ya no?
1: La de mañana. La última. Jueves terminamos y ya hay más de 15.000 inscriptos en
5: para la mierda.
3: ¿En serio?
5: Mierda.
1: Falta mucho igual. No hay fecha aún para el próximo GH.
3: Pero
1: el
3: tienen que pasar.
1: Que
3: Uruguay lo hacen acá, ¿no? Dijiste.
4: Uruguay Chile.
1: Chile y a lo mejor Paraguay.
3: Ah, está bien, falta todavía entonces. Sí,
4: ya hay gente desesperada por anotarse en el nuevo, ¿eh?
1: Sí, igual falta mucho.
4: Sí, pero ya está.
1: Yo en el medio voy a hacer otras cosas también. Bueno, 8:50. Buen día.
2: ¿Te tentaron para otro programa?
1: Tengo un par de cosas que tengo que elegir en estos días, a ver qué voy a hacer. Pero antes que eso me quiero de vacaciones, Marce.
2: Claro,
1: un poco,
2: porque necesito bajar de fuma. No te voy a ningún lado.
7: Marce tiene
1: hace
7: data.
1: Hace 7 meses que no...
5: Que no. Y si no descansás, sí, querido.
1: Cuando te haga una confirmación te cuento.
2: Sí, hablan, hay rumores.
1: Bueno, 8:50, chicos, escuchen. Premiazo, se va, repasemos un poco, bebé.
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0: 8:52, bebé, contame.
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2: Qué lindo.
3: Sí, sí.
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1: Bueno, 9 de la mañana, 3 minutos. Hay que subir a Marcelita.
2: Dale, Marce.
3: Vamos.
2: Dale, te ayudamos.
3: Arriba.
1: A ver, sin tocarla.
3: Sí, no, me están ayudando acá las chicas.
1: Bueno, despacio, chicas. Escribí, Marce.
3: Sí.
1: Si tu teléfono no suena cuando estás luchando, no contestes cuando estés ganando.
4: Claro.
5: Ah, es buena.
4: Bien resentido.
2: Claro.
1: Claro, si no estás en la cuando hay que poner.
5: Claro, venía a ayudar,
1: que
5: estar, loco.
1: Cuando hay que luchar, cuando hay que remarla, después no venga para el festejo.
5: Claro, claro. Levanta la copa nada más.
1: Sí, sí. O viste que hay gente que cuando a alguien le va muy bien, fue el que, no sé, el primero que le dio la posibilidad a Colapinto. Viste que dice, ahora todos ayudaron a Colapinto.
2: Claro.
1: Todos ayudaron a, viste, todos fueron los entrenadores de Messi.
2: Yo fui el primero que le dio la oportunidad, sí, el primero, claro, que le prestó un volante. Ajá, yo sí le regalé un autito cuando tenía 3 años.
1: Sí, claro. Bueno, acá nos pasa lo mismo con Sorbo. Todos nos queremos adjudicar el
5: premio.
2: El éxito.
5: El premio,
1: el descubrimiento.
5: Sí. Cuando
1: el
5: tiempo pero fue esa caminata, ¿eh? Esa caminata fue bajo la lluvia.
4: Sí, Dios mío, sí. No hay que salir. Los días de lluvias, Marcela, quédate adentro.
5: No, es una película, ¿eh? Saliste, sí, a caminar, lluvia, sí, miraste el horizonte.
1: Sí, y dije, es él.
5: Ahí está.
1: Es él.
5: Y bueno, agarraste el celular y me llamaste.
1: Si tu teléfono no suena cuando estás luchando, no contestes cuando estés ganando. ¿Les ha pasado de ver la miseria humana en algún momento, decir, alguien, mirá, este o esta aparece ahora y estaba perdido, perdida?
5: Pero para mí también hay que alegrarse cuando están en las buenas, ¿eh?
1: Pero porque no habla de eso esto.
2: No, ahí lo que dice es que...
1: Habla de la gente que solo está en las buenas.
5: Claro, pero viste que te dicen, los amigos se ven en las malas, no en las buenas. Para mí también se ven en las buenas.
2: Para las buenas casi cuando, que se ven más.
5: Porque cuando el otro se alegra por vos... es mucho más lindo. Si vos le ves la cara de medio envidioso... Sí.
2: Pero es cierto que en lo malo falta gente.
5: Y cuando falta
1: lo malo... Ya hemos hablado muchas veces de esto, pero yo les digo una cosa. Uno cuando está pasando un momento difícil, necesita que la gente esté.
2: Sí.
5: Sí, que te...
1: Obviamente, para... Cuando vos estás bien y festejando y todo, sí, pero es más fácil llevarle algo lindo, obviamente.
2: Sí.
5: Y tal vez sí, claro.
1: A mí pasó con un conocido que no éramos ni muy amigos... Y yo me daba cuenta que el flaco se ve ido de la casa, no tenía dónde ir, y yo le dije, que yo te puedo dar un lugar para que pases unos días.
2: Sí.
1: Y me dijo que sí. Y yo pensaba, este flaco no tiene nadie que lo ayude. ¿Entendés?
2: Sí.
1: Y digo, toda esa gente que supuestamente tenía no estaba.
2: Sí.
1: ¿Entendés?
2: Claro.
1: No estaba. Y él necesitaba que alguien estuviera ahí.
2: Que le diera la mano.
1: Entonces, claro. En las buenas, obviamente, que te gusta que estén tus amigos, que se alegren, pero es más fácil llevar una buena. Pero cuando vos necesitas una mano, un agauchado o algo de urgencia. Ahí alguien tiene que aparecer.
2: Sí. ¿Y a ustedes no les pasa que a veces sienten que en momentos difíciles de algunos amigos les no pudieron estar y no se sienten culpables con eso también?
4: Y a veces sí, pero a veces uno no siempre. Sí.
3: No, y a veces no te das cuenta, ¿viste? Eso
2: si es muy
3: pasa.
2: Amigo, te das cuenta que le está faltando en algo.
4: Claro. Sí, pero a veces no podés poner el cuerpo.
3: A veces no te
6: porque
3: dejan
6: también
3: tampoco.
6: Vos estás librando tus propias batallas.
4: Mira, yo con esto que me pasó de salud.
1: Ay, Edith, para ver ahí.
5: Ah,
1: a ver,
5: frase.
1: ¿Qué nos querés decir?
6: No, que
5: Dios
6: a veces
5: le da,
6: pasa que
5: Dios
6: un amigo
5: da,
6: puso,
1: no. Dios le da batallas a sus mejores guerreros. Guerrera.
5: Frase.
6: No.
4: Guerrera vieja.
2: Dios le da su batalla más difícil a sus mejores guerreros.
5: Frase de Facebook.
2: Guerreros.
5: Abuela.
6: A veces uno se ofende con algún amigo porque no está en ese momento que vos lo estás necesitando. Lo estás necesitando y ese amigo tuyo también está con sus temas.
2: Claro.
6: ¿Entendés? Sí. O sea, también está
2: en una batalla.
6: Sacando la papa del fuego, ¿me entendés? Entonces, a veces uno reclama cosas y no te das cuenta que el otro también la está pasando.
1: Sí, claro.
2: La mayoría de veces no reclamás. Vos duelás que no te dan bola en ese sentido cuando vos lo necesitas. Pero no te reclamás. La gente no te reclama, ¿viste? La gente duela. Dice, vos no estuviste.
1: Lo que pasa es, para decirte lo que dice Edith, que todo el mundo está liberando una batalla.
6: Claro, sí. Claro, tus propias batallas. Eso. Y también yo coincido con Sorbo con que en las buenas, que se alegren por vos también. Es muy doloroso cuando vos ves.
1: Es muy
6: doloroso cuando vos ves a
1: cuando
6: una
1: vos
6: persona.
1: Ves en la mirada, ¿viste? Te das cuenta. cuenta.
6: Sí, te das cuenta.
5: Y cuando querés a esa persona. Claro. Sí. Porque sentís que es una especie de traición. De puñal.
6: La constipación de las otras personas porque te la dio.
1: Pensás por dentro, no se puso tan feliz. No, tan
2: la
1: careteó.
2: Sí. Sí, es un golpazo. Pero a ustedes no les pasa que ustedes todo el tiempo están con proyectos nuevos y la verdad que están, en la medida del éxito en ustedes es bastante más visible que en los demás. Y ustedes no se dan cuenta que hay gente que te lo felicita y te empuja y te dice qué bien, qué bueno, qué suerte. Sí, y hay gente que no te dice nada. Y vos decís, pero en serio que vos me ves remar todos los días.
3: Hay gente que te felicita y te das cuenta que también te está clavando el puñal.
4: Odiada.
6: Odiada. Sí.
4: Mira, yo con todo este quilombo de salud que tuve, mi hermana no pudo venir. Uh-huh. Entonces mucha gente a mí me dijo, pues la gente para opinar es...
3: Es la primera, ay, cómo no está tu hermana.
4: Tiene un trabajo, tiene tres hijos. O sea, primero que te metes.
6: Claro.
4: Segundo... Tiene sus cosas
2: no,
4: también.
2: No, pero vos estás tomando un error, perdón, es un error de postura ese. Porque lo que te dice una con respecto a eso es que vos no puedes estar sola en una situación semejante. Pero, eso no es lo mismo que los demás tengan compromiso.
4: No es el ejemplo este.
2: Porque además terminamos yendo chicos, cualquier otro pelotudo.
3: Bueno, pero no todo el mundo puede estar. No todo el mundo puede
1: pero
3: estar.
1: Pero lo que dice es que todo el mundo está dando una batalla, chicos. Todo el mundo tiene muchos quilombos.
3: Claro, claro.
1: Todo el mundo.
2: Estamos sí, pero ¿sabés qué pasa? Así no salvas a nadie. Porque si todo el mundo va a mirar su propio culo...
1: No, pero pará.
6: El reclamo, digo yo.
3: Ay, ¿por qué te pones tan...
4: Se pone loca.
2: Me dolió mucho llegar y preguntarle y me diga, no, estaba sola en la terapia intensiva. A mí no me gusta escuchar
4: pero
2: eso.
4: Pero no lo dije por vos.
7: Y bueno, pero vos no estuviste, nena.
3: Pero en la terapia intensiva tenés que estar sola,
2: tenés que estar sola,
3: ¿eh?
2: Sola, no
7: papa.
3: Tenés que estar sola.
5: ¿Cómo levantó?
4: Y no estuvo sola. A ver, no quiero que...
5: Levantó.
3: No, porque me parece que también la hace sentir mal a Costa el divino botón.
4: ¿No ves lo mal que siento por hacer un sangrado interno?
2: ¡Basta, Costanza!
7: Me gusta la del sangrado interno. Sí, de una banda de punk.
2: Me gusta, se quiere desangrar.
4: Un ex amigo mío se le enfermó la mamá.
7: Estás amagando de temprano. Sangrá y listo.
2: Sangrá de una buena vez.
4: No, y además hoy en día, yo no podía estar y no pude estar.
3: No, chicos, hay gente que no puede estar porque trabaja y ¿cuántos días te dan?
1: Uno sabe quién está y quién no, chicos.
4: Yo acá con el sangrado.
1: Si tu teléfono no suena cuando estás luchando, no contestes cuando estés ganando. Bajen a Marcela sin tocarla.
5: Vení, Barce. Vení, Barce. ¿Te puedo tocar?
3: Sí, tóqueme. No, sí.
6: Yo quiero.
2: Toca, chicos.
5: ¿Qué querés vos?
2: Toca.
5: ¿Qué querés?
6: Tocar.
2: Toca.
4: Qué toquetona.
3: Ahora vamos a darle un abrazo repostear. A Anita.
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3: Así se dice.
2: Boque. Me gusta.
5: Juega Boque hoy.
0: Esto es Boque.
1: 9:11, buen día. Mira, Sharon Stone te está copiando, Edith.
6: ¿Por qué? A ver.
1: Porque dice que lleva bastante tiempo bajo el celibato.
6: Mira.
1: Sí. En este momento no quiero estar con nadie y si alguna vez en algún momento de mi vida vuelvo a estar con algún hombre, es porque lo aprecio mucho. Si no, prefiero estar sola, que estoy bien.
2: Angelina dijo lo mismo hace poquito también, que estaba blindada. Sí.
1: Pero sí, igual no quiero hablar de Angelina porque se enojó el otro día.
2: Sí, entonces no me tomo.
6: Pero está bien que se enoje.
3: ¿Qué dijimos mal?
2: Y algo parecido.
1: Sí,
6: que era mal llevada.
3: Sí.
6: Porque está muy del lado de Brad Pitt.
4: Nos dimos muy buena...
1: Sí.
2: No fuimos imparciales ahí.
3: Sí.
6: Pero mira, ¿viste cómo me invitan?
2: Lo somos.
1: Bueno, dice que en este momento prioriza otras cosas de su vida. Igual, digamos, es una mujer despampanante, Sharon Stone.
4: La Sharon.
1: Yo creo que está empachada ya.
2: Sí, yo creo que sí.
4: El reservorio, decís. El
1: reservorio ya lo tiene.
2: ¿Cómo se llama ese estilo de mujeres que ahora solamente eligen trabajar? Tiene un nombre eso.
6: ¿Tiene un nombre?
1: Sí.
2: No, vos dijiste eso el otro día.
6: No, demisexual, dije yo. Pero demisexual es...
5: No, demisexual es otra cosa. Tener relaciones con personas que amás.
6: No, que hay un vínculo.
2: Bueno, es lo que está diciendo Sharon, entonces.
1: Claro.
2: Es una demisexual.
6: Sí, es demisexual.
1: Es como Edith.
6: Yo bien.
1: Bueno, Edith, ¿hace cuánto tiempo, Edith, que no?
5: Tricota, ya más. Ay, más de tres.
1: ¿Tres años ya?
4: Como cuatro ya, ¿no?
5: No, en agosto cumplió tres años.
6: Acá Pablo Benvenuti me lleva el número, me lleva la
8: cuenta. No, tres. Tres, cumplimos tres hace poquito.
5: En agosto. Tres. En agosto era, Pablo, ¿no?
1: Sí. En cualquier momento te van a tener que llevar a debutar.
2: Sí.
6: No.
5: De la mano.
4: Todo de nuevo.
5: Igual por acá, señorita.
4: Puede haberse sellado.
2: Estratégicamente es bueno lo que ya hace, porque cuando vuelva a tener con alguna relación con alguna persona.
1: Pobre tipo.
2: Claro, descabezado. Otra que el zángano.
6: Hay que buscar un zángano, claro.
2: Pero de verdad, parece que ahí se reconstituye todo, se genera más colágeno.
6: ¡Mentira!
2: Y después, cuando viene
1: igual
2: la trilapada.
1: Una cosa, estamos en una época de mucha histeria, pero mucho menos sexo.
2: Es cierto.
1: Hay menos concreción.
2: Sí.
1: Es decir, ahora todo es para afuera, todo es calentar, todo es erótico, pero todo es para más para uno. Hay como una paja mental, ¿viste?
8: Acá encontré el primero de agosto, es el aniversario de.
1: Qué bien, pero yo cumplí tres años.
6: Sí,
1: tres años y un mes.
6: Tres años y un mes.
8: Y un mes y medio.
6: Ay, sí.
1: Qué bárbaro, tío.
6: Ay, qué bárbaro que lleve las efemérides.
3: Bueno, yo cuando me separé del papá de mi hijo estuve como 9 años.
7: Sí, tenemos.
1: ¿Tanto, Marcela? 9 años.
3: Un montón, wow. 8, 7, ¿cuánto? Sí, un montón.
2: Y no tenías ganas
1: la verdad
2: de...
1: Que para, pero uno no puede creer, no. Porque vos lo ves a Marcela y pensás que es una máquina de hacerlo.
6: De sexo, sí.
1: De sexo.
6: Porque ella emana eso.
1: Emana sexo.
3: Ah, sí, cuando agarro ritmo, sí. Pero
1: ¿qué
3: pero
1: confesión?
3: Puedo.
2: ¡Epa! ¿Te puedo decir algo?
3: Claro.
2: A nosotras,
8: cuando toma carrera,
2: ¿cuál la maternidad te saca un poco de libido?
3: Bueno, yo me dediqué a Juani, a mi hijo.
4: Me dediqué a perderte.
1: Escucha, sí. Cuando toma es un bólido.
4: Ella toma carrera, Santi. Otra que Colapinto.
1: Bueno, Sharon Stone dice que está cerrada las cuestiones. Sí, ya está.
3: No, sí, es una edad también.
1: Celibato.
6: Igual la gente no te puede ver tranquila. Sí, pero el otro día vino una amiga
3: que no, la gente es hipócrita. Sí, no, la gente no te dice la verdad.
1: Estas mujeres también juegan con eso porque Sharon Stone ha sido una bomba sexual.
2: Claro.
1: No es lo mismo que lo digas vos, Edith, que Sharon Stone.
2: Despierta,
1: con todo respeto.
6: Yo también soy una bomba sexual.
2: Sí, pero en otro estilo.
6: Otro estilo.
1: Otro tipo de bomba. Otro relleno.
3: Fíjate, Moria. Moria y Susana. Susana dice que se retiró de los hombres.
6: Sí.
3: Y Susana dice...
2: Moria no.
3: No, Moria no, digo.
6: Moria está enamorada.
3: No, sí. Y además te habla.
1: Sí, pero no te la escuché a Mori decir que tiene el sexo cambió. Es distinto.
3: Y sí,
2: y con los años cambia. Ah, dijo eso.
4: Y claro. Sí, porque sería medio patético escucharla. Ella está bárbara lo que dice.
1: Claro. Igual para mí, cuanto más grande tenés que ser como...
2: Más chancho.
3: Más selectivo.
1: Anita. Más chancho, sí, más totalmente. Chancho. Pero manifestarlo menos.
6: Más creativo. Para mí, ¿entendés? Cuanto más grande, más creativo.
1: Para mí cuando haces declaraciones muy sexópatas.
2: Era muy asqueroso. Asqueroso.
6: Sí. Patético, sí.
4: Para mí es la única que le
1: cuando eres pendejo se te perdona como cualquier cosa, pero de grande tenés que, digamos, gana más la
3: intriga.
1: Lo no dicho, la
2: intriga.
1: Que lo seno.
2: Claro,
1: ¿entendés?
2: Claro.
4: Para mí la única que le queda bien eso es al Alfano, porque la ves y te derretís.
2: De 20.
1: La Alfano es una diosa.
4: Por eso te derretís. Te derretís.
1: Una diosa. Qué hermosa mujer. Bueno, 9:16, buen día. Bueno, se buscan voluntarios.
3: ¿Para qué? Vamos.
1: ¿Y para qué?
4: Para alguna prueba.
1: ¿Para qué? Ay. ¿Qué va a pasar?
4: Ajá. El fin del mundo.
1: No, chicos, viene el Papa.
3: ¿Qué tenemos que hacer?
4: Santiago, teníamos 500 opciones.
5: Claro.
2: Tenés. Era difícil.
5: Un abanico.
1: Buscan voluntarios para la llegada del Papa León.
8: Pará. ¿Te puedo interrumpir?
1: Sí.
8: Porque a mí me invitaron como que iba a ser un invitado VIP, ahora me están diciendo que sos un voluntario. Yo voy a tener acceso al Papa, chicos.
1: Guille, te llevan de voluntario, vos no dabas para...
5: ¿Cómo acceso VIP?
6: No. ¿Quién te llamó?
8: No voy a decir
6: quién. Pero vos justamente que sos el emblema del maligno.
1: Sí, vos no das.
8: Cuando el
1: no
8: Papa esté con la comunidad peruana, voy a estar yo, chicos.
1: Ah, porque claro,
2: se va a prender fuego todo.
1: El Papa estuvo mucho tiempo en Perú y va a estar con la comunidad peruana.
8: Tengo un amigo peruano que me invitó.
6: Yo también tengo una amiga peruana.
8: Miren... Me van a ver de color. Tenemos que ir a comer violeta.
4: Claro, que nos haga de comer.
1: Un vestidito vos. Y sí. Pare, ¿por qué no? Costa tiene uno de Casa Muñeca Divino. ¿Por qué no vas con el de brillo de Costa?
8: No, pero muy encorsetado.
5: Con el de Argentina que tiene Costa.
4: Anda con el de Argentina.
1: Bueno, escuchen. Vamos a ver, vamos a iniciar los trámites. ¿Qué requisitos hay que tener para ser, de alguna manera, el parte del
6: ser católico?
1: Staff?
4: ¿Pero para qué es? ¿La comitiva?
5: Claro, con sos voluntario, ¿qué haces?
1: Si querés ser una leoncita, ¿entendés?
6: Sí, leoncita.
1: ¿Viste cómo Susana tenía los susanos?
4: Estos sí. Son los leoncitos.
6: Ya nos damos,
1: los
6: ya
1: leoncitos.
6: Nos damos.
1: Escucha.
2: Leoncito.
1: Leoncito, leoncito.
4: ¿Qué tenés que hacer? Están contratando extras al papa.
6: ¿Edad?
1: Bueno, pará. DNI.
6: Sí,
4: tengo. Sí,
1: imágenes legibles de frente y dorso. Claro, no puedes ir con un DNI trucho.
4: Claro,
1: flojo,
4: papel. Bien, lógico. No,
1: claro.
4: Va a ver, para, a, adiós.
1: Espera hacerle el acorio con el papa.
2: Claro.
1: Dame la P.
4: Bueno, había ya.
1: Que van unas porras, unas porristas.
4: Unas porras blancas y amarillas.
1: Obviamente, con los colores del Vaticano. Bueno. Y DNI, sí. Legible de frente y dorso, sí. Archivo separado, tenés que hacer una fotocopia de frente y dorso. Bueno,
4: sí, la pasás en el mismo escáner.
2: Hasta ahí estamos.
1: Sí. Foto tipo carnet, no. De frente y de atrás, no, de atrás no.
4: No, de atrás, ¿para qué quiere una foto mía de atrás?
2: ¿Qué?
1: De frente y con fondo claro.
4: Claro, y sí, porque sí. Es el papa.
1: Escucha, esa foto la van a usar para tu credencial. La pagás vos, pero la van
2: la
1: a usar.
2: La credencial papal.
4: Te cae,
1: lleva la foto.
4: Claro, y te hacen el carnet.
1: Bueno, tener disponibilidad en caso de indicarte una sede, tenés que tener disponibilidad de horario. Es decir, si el papa va a las 3 de la mañana, tenés que estar ahí.
4: Claro,
1: si
4: que te manden, mañana, te manden a Luján a las 4.
1: Sí,
4: ahí
1: sí,
4: tenés no que estar.
1: Bueno, el formulario permite informar el perfil y las tareas para que puedan disponer de vos para cualquier cosa. Es decir, una vez que vos llegás a este legajo y te aceptan, van a poder disponer de vos para ir a un lugar u otro. ¿Se entiende? Viste sí, que el papa va a estar en varios lados. A lo mejor vos querés ir a, no sé, a Luján, pero te toca ser de Córdoba.
4: Sí, tenés, ¿entendés? Córdoba y...
1: Tenés que ir.
4: Y tenés que ir.
1: Sí. Una vez que vos completás la preinscripción, no garantiza automáticamente que vas a ocupar lugar de voluntario, como de Paquita, ¿entendés?
4: Pero me haces ilusionar.
1: No hay que posicionar el coso de Paquita, va a ser
2: ya
1: Paquita,
2: estás.
1: No.
2: Tenés que pasar un filtro.
1: Sí. La selección y posterior asignación dependerán de las necesidades del papa, claro. Y la disponibilidad que tenga cada uno.
4: Claro, lo que necesite León.
1: Lo que buscan son personas de 18 a 65 años.
2: Estamos todos adentro del rubro.
1: Todos adentro.
2: Sí.
1: 18 años cumplidos al 8 de octubre del 2026. Ah. Claro, si tenés 17, pero el 7 o 8 de octubre cumple 18, te habilita
4: ya,
1: también.
4: Ya está, estás adentro.
1: A ver, ¿qué más? Lo importante es tener ganas.
2: ¿Y cuánta gente, qué cupo hay acá? ¿Es mucho el cupo? ¿De mucha gente puede hacerlo esto?
1: Lo que dé.
6: Yo no tengo horarios disponibles.
1: Ay, los turnos van a ser entre 6 y 8 horas como máximo. A ver, además de lo previsto por participante de cuenta, tiene un kit de alimentación.
5: Menos mal. Está bien.
1: Hidrataciones, si no te van a comer, te van el agua también.
6: El agua bendita. Te van a dar.
2: Claro.
1: Sí. Y acompañamiento sanitario, que lo va a haber en una ambulancia, bueno, en caso de que alguno se desmaye.
2: Claro.
6: Está bien, porque es un día histórico.
1: Claro.
6: ¿Cuándo va a volver otro papa a venir a la Argentina?
1: Se buscan, escuchen, 20.000 voluntarios, son muchos.
2: Muchos.
5: Sí, pero el recorrido es largo.
1: Sí, sí.
4: Vos sabés que una amiga mía, cuando vino Juan Pablo, se hizo la misa en la 9 de julio.
6: Yo fui.
4: Ella
6: no, se le hizo donde, sí, en el 9 de julio, y estuvo en el parque, donde va a estar ahora él, en el Parque Sarmiento, donde está la Embajada de Estados Unidos.
4: Ah, ya, ahí. Mira.
6: Tiene que haber algún beneficio, medallita, estampita.
4: Y
6: algo
4: a mi amiga la
6: bendición.
4: A mi amiga, ella estaba en el escenario y la bendijo el Papa.
6: Sí, te bendicen.
8: Si te, bueno. Si te lo aseguran, si te lo garantizan.
2: Pero no sirve ir para que te vea, o sea, es como le estás pidiendo una retribución.
6: Pero vas por una cuestión de fe también.
2: Claro, no va para que te retribuya
6: convicción.
2: El papa.
8: Esto por plata, meo. Esto por plata.
6: Y no, claro.
2: Y es un mundo muy muy comercial.
4: Pero que la vida. En la anunciatura se va a quedar, ¿no?
6: Sí, la anunciatura.
5: O sea, Guille va a recibir todo eso.
8: Voy, chicos. Voy.
1: Sí, pero pensalo.
5: Va a ser de voluntariado, ¿eh?
4: Imagínate los portales.
5: ¿Vos te pensabas que iba a ser VIP?
1: Para ustedes que buscan plata, a ver cuánto les pagan.
6: No, yo no, eso no.
2: No, para mí la energía de fe que se va a mover ahí va a ser re fuerte.
4: Sí. Fuertísima.
2: mucha fe. La gente, claro, cuanto obviamente, peor claro, está, de
5: más. Bueno, yo fui el otro día. No.
3: Sí, está, chicos, lo están haciendo. Para,
1: aparte, la fe de cada uno es tan, tan personal. Eso.
2: Claro.
1: Y va a haber un montón de chicos. La fe cristiana, la fe católica es muy importante en nuestro país. Hay mucha gente.
9: Mucha.
4: Y bueno, por eso viene.
1: Va a ir. Y es mucha muy gente lindo. Joven para, a mí me parece, más allá de todo, me parece muy importante que venga el Papa.
2: Sí,
1: muy
2: importante.
1: Sí, somos un país muy creyente.
3: Estuve en Luján y están arreglando todo Luján para la llegada de Papa.
4: Y claro. Sí,
3: toda la ciudad.
2: Esa basílica es hermosa.
3: Es hermosa.
2: Incluso hasta para la gente que no es creyente es muy importante.
10: Totalmente, sí.
4: Claro, pero aparte, el Papa es su
2: yo quiero ir a verlo.
4: Se ordena en Estados Unidos, pero su ministerio lo ejerce en Perú.
3: Perú.
4: Es un Papa...
2: Claro.
4: Latinoamericano.
1: Es muy cercano, claro, por eso. ¿Y habla muy bien el español o no?
4: Sí, perfecto, habla español.
5: Claro, 20 y pico de años vivió en Perú.
1: Sí. ¿Viste que los papas requisitos para ser papa tienen que tener un montón de...
4: 8 idiomas tienen que hablar.
1: Ay, Dios mío.
2: Pero realmente hablar 8 idiomas...
5: Francisco hablaba 8 idiomas. Puede ser papa,
1: vale, escucharme. Francisco hablaba 8 idiomas. ¿Cuáles son los requisitos que tiene que tener alguien para un sacerdote para ser papa? Hablar idiomas, ¿qué tiene que saber?
4: Bueno, primero...
2: Va a entender primero, papa como
7: vale,
2: papa.
7: Que le preguntó vale, Valeria. Chico, no sean celosos.
11: Mira, en lo formal no hay requisitos de idiomas. En la práctica se valora un montón hablar italiano y otros idiomas, pero no es condición legal. Lo que sí está en la norma es que sea obispo, o al menos ser ordenado obispo si no lo es. En la realidad eligen a un cardenal con mucha experiencia.
1: ¿Y cuántos años se estudia para ser cardenal u obispo?
4: No se estudia para eso,
11: ¿sabes? Banca.
1: Ya sé, pero para que quiero ver si cae.
11: No hay una carrera con años fijos. Para ser sacerdote son varios años de estudio.
1: ¿Cuántos?
11: Y formación. Y más o menos entre 6 y 8 años. Después tienen años de ministerio y si llega a ser obispo... No hay un plazo académico extra fijo, sino un reconocimiento de trayectoria, te diría.
1: ¿Pero quién te asciende? ¿Quién te asciende a cardenal o obispo?
4: El Vaticano.
11: El Papa.
1: Puede ser que sea un cura. Pero para poder decir que si un cura va ahora y le pide que lo ascienda, el león le puede dar una mano y lo asciende.
11: No es tan así.
1: Claro, no es tan fácil.
2: No es tan fácil.
11: No nombra porque alguien se lo pida, sino por una trayectoria pastoral enorme, por confianza, por necesidad de la iglesia. No es una escalera que se...
5: Claro, pero ¿cómo saben? O sea, ¿tienen el control de todas las iglesias de todos los países?
1: ¿Cómo tienen control de todos los curas del mundo?
2: Y pues todo lo ven.
3: Mandan a investigar.
11: Hay nuncios, informes.
4: Claro, el nuncio apostólico.
11: Mucho discernimiento interno, es un proceso largo y bastante.
1: Porque acá
11: reservado.
1: En el Club del Moro tenemos a Gonzalo Sorbo, que quiere emprender la carrera.
3: Claro.
1: ¿Qué le recomendás? Quiere ser papa en un futuro, pero él es joven y dice, ¿qué hace? ¿Se anota para ser?
5: ¿A dónde me anoto?
1: ¿A dónde? ¿Dónde va?
3: ¿El seminario?
11: Primero, si siente un llamado real al sacerdocio, debería acercarse a su diócesis y hablar con el área de vocaciones. Mm. De ahí en más, es un camino larguísimo y muy poco lineal.
5: Ay,
1: muy poco lineal, me quedo con eso.
5: Yo soy re lineal, claro.
2: Alentalo,
5: estamos
2: Valeria,
5: complicados.
1: No, chicos, lo que estudian, lo que se preparan.
4: Pero escuchate, 8 años. Teología mínimo.
2: No, qué difícil.
4: Pero vos sabés que hay una película que se llama El Exorcismo de no sé quién, con Anthony Hopkins.
5: De Emily.
4: No, esa no es. Bueno, y el chico tiene una crisis y decide dejar los hábitos. Y en la película, claro, el curita lo agarra, el obispo lo agarra de las orejas y le dice, ¿sabe la plata que nosotros gastamos en que usted se prepare? Vaya al Vaticano y va a ser...
5: Como la película de Rocky, que no sé, que se levante.
1: Bueno, si se quieren anotar, hay 20.000 cupos.
3: Bueno, igual, ¿dónde nos anotamos?
1: Viene el Papa y averiguó en tu parroquia, Marcela.
2: Ah, bueno. Ah, claro, ¿dónde? Preguntale a Valeria, ya que sabe tanto, Valeria.
3: Vamos a la parroquia.
1: Se llama la Conferencia Episcopal Argentina.
2: Ah.
1: A primera convocatoria. Ahí te anotás.
2: ¿Sabe la cantidad de gente que se va a anotar?
1: Recuerden que el Papa va a estar entre el 8 al 11 de noviembre y va a pasar por Buenos Aires, Luján y Córdoba. Yeah. Y buscan 20.000 voluntarios, así que a los que les interese se anotan.
2: Ay, va a estar en Córdoba.
1: Buen día. ¿Cómo está el tránsito, bebé?
12: Actualizamos, vuelco en la autopista del oeste, altura kilómetro 19, sentido Luján, accidente en General Paz, altura Nazarre, sentido Río de la Plata. Recordamos hace un rato accidente en Alem, entre Lavalle y Tucumán. Siguen las demoras en Lugones y General Paz.
4: Está.
1: Bueno, chicos, Tengo una estafa romántica.
4: Otra vez. Estafa romántica.
6: Me gusta este tema.
12: El estafador del amor.
1: Viste que cada vez es más común y es mucho más común de lo que creemos. Lo que pasa, la gente por vergüenza no lo denuncia.
4: No lo cuenta.
1: Una mujer de 60 años de Entre Ríos le robaron 30 millones de pesos porque estaba a través de Facebook conociendo a un inglés, escuchen, llamado Michael Lawrence Williams.
4: ¿Y qué hizo Michael?
1: Es genial el nombre.
2: El nombre está muy bien. Michael, está muy bien pensado.
1: Llamarte Juan Gómez. Escucha.
2: Michael London.
1: Michael Lawrence Williams. Tres nombres muy...
5: Está bien, cayó, es lógico.
1: Muy clásicos de... Bueno, los unió todos. Este hombre se hacía pasar por un británico muy conquistador, muy caballero, que la convenció de que quería viajar a Paraná para conocerla. Ellos, un ida y vuelta, ¿no? Todo el tiempo.
4: Sí. Oh.
1: Empieza a chatear ella, 60 años. Se encuentra con este hombre, encantador él, muy fachero. Y ella empezó a transferirle plata porque él decía que tenía un problema económico en ese momento, que le iba a salir un juicio, un crédito y qué sé yo, pero que en ese momento no disponía de la plata para poder ir a verla.
2: Claro.
5: Que la tenía, estaba en el banco ahí trabada, ¿no?
2: Tiene lógica. Sí.
1: Y ella, a través de entidades financieras, le pudo transferir casi 30 millones de pesos, todo lo que tenía.
5: Mucha guita, mucha guita.
1: A este supuesto novio. Hasta que en un momento se dio cuenta que era un estafador, que él desapareció, que no apareció nunca más un día. Y un día le cayó la ficha y se dio cuenta que todo lo que había chateado con él era toda una mentira.
2: Claro. Oh. Matan esas cosas, porque por lo general es gente que no tiene mucho recurso.
6: Sí, a mí también. Yo digo que poco...
2: embargado hasta el último
1: todo,
2: día.
1: Pero, gente con recursos, gente sin recursos, caen todos.
6: Sí, pero igual claro, hay que tener determinada personalidad para hacer estafas así, porque no tenés que tener corazón. Sí.
2: No, para hacer la estafa y también para caer en la estafa.
4: Claro, hay emisor y hay receptor.
2: Exacto. Sí. Es una
6: pura.
2: Sí, es una dupla que
1: igual,
2: sea.
1: Igual, chicos, nos puede pasar a cualquiera.
6: Sí, a cualquiera, sí.
5: El otro día estaba por ir a hacer una nota a América y justo me encuentro con el camarógrafo y me dice, aguantá que estoy con una llamada. Y yo, bueno, me senté en el auto y empiezo a escuchar en un momento, esperando para arrancar.
1: Los Zorro igual son combatientes del cybercrimen.
5: Claro.
4: Familia.
1: Batman y Robin, el del padre.
5: Exacto. Y empiezo a escuchar y el tipo le dice, bueno, hagamos una llamada, una videollamada, déjame ver vos los pasos que estás haciendo en Mercado Pago.
8: Sí, pasó una amiga lo mismo.
5: Y cuando le dice eso,
6: a mi hija le pasó.
5: Digo, lo miro y le digo, ¿qué estás haciendo? No, porque me llamaron.
1: Para, cuéntala bien, porque esto está bueno informarlo.
5: Sí, totalmente. Sí, sí. Él estaba hablando por teléfono con una línea telefónica, con su línea que tenía para cambiar el número o hacer algo del hijo, no importa. Lo cierto es que yo me siento en el auto y empiezo a escuchar que está hablando por teléfono, no le doy bola, hasta que escucho que la otra persona le dice, bueno, hagamos la videollamada y déjame ver los pasos que vos haces en Mercado Pago.
2: No.
5: Y cuando le dice eso, le digo, ¿para qué Mercado Pago si vos estás con la línea... con tu línea de celular? No, porque me dice que me pase esta plata a la otra cuenta, porque de esa manera... Y cuando me dijo eso, le digo, te están estafando.
1: Nunca pasar cuenta, nunca
5: cuando
1: clave,
5: le digo
1: nunca
5: eso,
1: nada.
5: El chabón escucha y le dice, ¿con quién estás? ¿No estás solo? Y le dice, no, justo subió un amigo. Y le digo, te están estafando. Y le pregunto de dónde era y el tipo cortó automáticamente.
2: Claro, un chavo. Claro,
5: y me dice, uy, me salvaste. Le digo, pero sos boludo, ¿cómo vas a caer?
2: Que te agarran.
5: Y me dice, no, yo mandé...
6: Si te llaman por teléfono, te dice, te llamamos del banco. Pero tienen la data. O sea, te dicen hasta tu banco.
5: Claro.
6: Y te dicen, estamos detectando que están haciendo
5: cosa,
6: cuentas.
5: Pero pará, él había mandado...
1: Ojo con lo que cliquean. Y otra cosa, siempre ante la menor duda, colgá.
5: Sí, bueno, él lo que me dijo es, no, yo justo ayer mandé un mensaje a esta línea porque necesito tramitar algo y hoy me llamaron. Claro, alguien tiene esa información. Alguien tiene esa información.
6: Manejan información.
5: Y lo llamaron como si fueran de esa empresa.
8: Está bien. Sí. Lo que pasa es que cuando uno googlea, por ejemplo, el caso de mi amiga, ella tenía que hacer un reclamo a Flow. Entonces,
5: bueno, googlea, era la misma.
8: Googlea.
5: Era la misma.
8: Flow, y lo primero que te sale en Flow, ellos, los estafadores deben pagar publicidad. Por lo primero que te dice, atención,
2: si lo
8: podés,
5: claro,
2: para estar Flow, primero lo pagás.
5: Sí. Y, bueno, era la misma.
8: Se paga.
5: Y le digo, a mí me llamó la atención cuando le dijo, hagamos la videollamada y déjame ver los pasos que vos haces. ¿Cómo te va a decir eso la otra persona?
8: A ella también le pidieron.
1: Otra cosa que saben cómo enganchan, ¿saben cómo es la manera que enganchan, que es un medio mundo eso? están activos a través de las redes, entonces sí, todas las quejas que hace la gente en las redes, claro, viste que no sé, vos tenés una mala experiencia con algún servicio y la gente putea en redes.
2: Sí, total.
1: Ahí instantáneamente se agarran de eso y te escriben por privado, sí, claro, haciéndose pasar como un directivo o alguien de logística de un banco, una empresa en cuestión. Entonces ahí te empiezan a sacar información a través de una queja tuya. Vos le diste la puerta de acceso,
6: claro, claro,
1: y
6: claro,
1: ahí entran. Y una vez que entran y te hacen caer a través de un link, cagaste. Sí.
9: Y ojo, cuando abren en Instagram y leen un mensaje de alguien que no lo sigue, te pueden estafar. Eso nos pasó con Santiago y Sorbo.
2: Qué tarado. Yo estaba pensando, ¿viste?
6: Pensábamos que era en serio lo que iba a decir.
4: Seriamente, Pablo.
6: Claro. No. Bueno, eso también fue serio, mira.
4: Sí, ahora están con una.
9: Y mirá que estafa, dura. Y siguen, ¿eh? No, sí, no se dan cuenta todavía.
6: Sí, acá la estafa con patitas.
2: Es que no se puede devolver. Ya una, sí, después.
4: Ya una fue tiempo estafada.
6: Ya nos encariñamos.
2: Claro, ya está.
6: Claro.
4: Ahora están con una de la ANSES.
6: Ah, sí.
4: Viste que el bono de los jubilados, piripipi, entonces empiezan con eso. Y lamentablemente la gente está desesperada por la guita.
6: Sí.
4: Entonces vos crees, porque aparte están entrenadísimos. A mí una vez me lo quisieron hacer con la vacuna.
1: Te vacunaron. Sí, bueno, cambio, por mira, eso,
4: fui vacunada.
1: Vacuna, cambio de DNI, la de los billetes. Pero mira, yo tengo la mamá de un amigo que es una mujer súper activa, que labura, una empresaria.
2: Canchera,
1: una
2: canchera.
1: Mina, muy canchera, una mina joven, 60 y pico de años, qué sé yo. Y le hicieron lo del cambio de los billetes, chicos.
4: Sí.
1: Y dice ella, escuchá lo que me dice, pasan a buscar la plata para hacer eso supuestamente del banco, y ella le entrega, no sé, como te digo, $7,000. Y al pibe que la pasa a buscar se le cae en 2,000, estaban 5,000 y 2,000, y ella se lo alcanza de vuelta.
2: No, mi amor.
1: Y cuando se lo da y se van, se da cuenta en ese instante todo el verso que le habían hecho.
4: Exacto.
1: Durante días.
2: Mira,
1: ¿entendés? Y vos decís, pará, una mina, digamos, que labura, súper ayornada.
9: Pero la agarraron.
1: No es una persona de 90 años desconectada del mundo. Hay que estar muy atentos. Yo decía algo recién que me parece clave. Ante la menor sospecha, duda, cortar, consultarle a alguien.
9: Cortá, claro.
2: Si cualquier cosa te...
4: O si estás en la calle, porque también hay estafas así.
1: Que no te agarren. Cuando vos no tenés tiempo, no puedes pensarlo bien y todo, cortá. Después te llamo.
9: Después, claro.
1: Dame un rato. Y lo consultás con un vecino, con un hijo, con
2: igual
1: alguien de confianza.
2: Es una...
4: Es un instante.
2: Yo eso lo entiendo. Es una tan grande porque uno empieza a sospechar.
1: Claro, el tema de mirar
2: de
1: flow. Puesto número uno, cuando vos buscas en Google, hay un chat muy flojo de papeles ahí. Consulta y reclamos.
4: Claro.
1: ¿Entendés? Eso es lo que habría que denunciarlo.
6: Claro.
1: ¿Entendés? La gente que ha caído, denúncienlo.
4: Claro,
1: porque estos pagan publicidad.
4: Eso
1: igual esta
4: decir,
1: gente es fácil de agarrar.
4: Por eso
1: es
4: aparecen fácil, primero en el buscador. Pero peor lo que le pasó a mi pobre amiga, la Cristina.
6: Y los de Flow lo deberían denunciar.
2: Claro,
6: lo primero
9: es que lo deben hacer todo el tiempo. Pero
6: sí,
2: claro, lo deben hacer.
9: Que en 10 minutos este teléfono que yo compartí en el grupo va a cambiar. Es otro.
6: Sí, claro,
9: va a denunciar.
6: Claro.
5: Bueno, el camarógrafo me dijo, pero si yo les hablé a ellos y hoy me están llamando. Bueno,
1: igual es que están llamando, no es de la empresa. Vos tenés que ir a los sitios oficiales para chequear eso.
9: Por ejemplo, este es un teléfono de Córdoba, 0351.
5: Bueno, era de Córdoba. El
9: 0351.
5: Y lo que le dije, le digo, si tenés
1: bueno,
5: la aplicación...
1: Bueno, muchas estafas han salido de las cárceles de Córdoba.
5: Bueno, totalmente.
4: También. Bueno, desbarataron una banda hasta
2: de todas las cárceles.
4: De penitenciaria, pero mi pobre amiga la Cristinita se pone novia con un chico. Y el chico le dice, ay, ¿sabes que nunca entré un cajero?
1: No, pero eso es otra cosa.
4: ¡La estafó!
1: Entonces, bueno, pero ella, no, es un
6: error. Ella,
4: ¿cómo?
6: Igual yo esas cosas, perdóname, no las entiendo.
4: En vivo y en directo. Entonces le claro, dice bueno, ella, ¿cómo nunca entraste un cajero? No, no.
1: Acá hablamos de estafa virtual.
2: Claro, claro.
1: No ves a nadie.
2: Porque vos no ves a nadie.
6: Mira, te llaman y tienen datos. A mí lo que me preocupa es que tienen muchos datos.
2: Muchos datos.
4: Tienen todos los datos porque una los deja.
6: Claro. Claro, porque tú, o sea, perdimos la intimidad.
2: Pero chicos, no hay vuelta atrás con eso. Porque vos para todo necesitas. Hasta los hoteles, por ejemplo, a mí los hoteles me piden el documento. A mí de una bronca que me pidan el documento.
6: A mí también.
1: Y, no si no sos vos.
6: Y sacan copia.
2: Pero exacto, y te sacan la fotocopia sacan de tu copia, documento. Y vos le decís, pero yo es la orden, la disposición para que te puedas alojar acá. Nosotros vamos mucho de gira.
6: Sí, pero
9: si
6: es lógico.
9: Algo, Anita.
2: Claro, pero bueno, vos estás dejando un dato sensible. No estoy diciendo que esté claro, mal, hoy, pero estás dejando.
7: ¿Qué pasa algo en el hotel? No saben quién sos.
2: Pero bueno, está bien.
6: Y pero con el documento ingresás a, si no a un montón de
3: está bien,
6: no,
3: tiene razón Guille. Te pasa la, algo y tiene
4: las bases de datos, ¿cómo se arman?
2: Claro.
3: Pero al margen de eso,
1: chicos,
3: me parece
1: para no le además, todo el tiempo
2: se
1: mails,
2: venden las bases de datos, chicos. Se pagan obviamente fortuna que se venden por las bases
1: pues,
2: de datos.
1: Pues si yo no le di a nadie mail, ¿por qué me escribe toda esta gente? Bueno, a tener cuidado, a no linkear cualquier cosa, a consultar, digamos, y a denunciar, más que nada. 9:37. Buen día. Mirá, Marcela, cómo se mueve.
2: Mirá. A mí me mata porque ella viene impecable, ¿entendés? O sea, no tiene una rayita.
6: Una ruita.
2: Siempre es un cero kilómetro, Marcela.
6: Nosotras venimos como podemos.
2: Sola con lo justo. Pero casi que ni vestida, mirá. Casi que vengo vestido de pedo.
10: Ya te viene impecable.
1: Bueno, ¿qué premios tenemos hoy?
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0: ¿Cómo?
1: Me gusta más en inglés, me siento más identificada.
0: Bueno.
1: Sin desmerecer, ¿eh? Con todo respeto a Eva y Gadada, a Eva.
0: Buen día.
2: Ayer, lo que no tengo es voz.
0: Es voz.
2: Así que estaba pensando que quizás te mande la... Se me va, ahí viene mi voz. Te mande la clase por el link, ¿viste? Para que vos la veas, la de genitales. Y después resolvemos dudas o algo que yo no tenga que hablar tanto, ¿viste? Porque... mi voz va y viene. De a ratos tengo voz y de a ratos me quedo así.
1: Claro.
3: Resulta que mi mamá tiene una compañera de trabajo que el novio es pelado. Yo llego del trabajo, estaba hecha mierda. Me he laburado mucho, no sé qué mierda pasó de todo antes de la pandemia, claramente. Y estaba la compañera de trabajo de mi mamá. Enfrente el marido, y mi mamá estaba haciendo mate. Entonces yo llego, la saludo a ella, voy a saludarlo a él, y no sé por qué le di un beso en la cabeza.
0: Al pelado.
3: Le di un beso en la cabeza.
1: Cariñoso, nomás. Amo cuando se ríe.
3: Sí, me dice. ¿Por qué me da un beso en la cabeza? Y yo digo, ay, no sé, perdona.
0: 9:40 esta mañana, ¿cómo va a estar hoy?
4: Vamos a tener un lindo día, Santi, con una temperatura máxima de 17-18 grados.
0: Ahí está. ¿Qué premios tenemos, bebé?
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0: Bueno, llegó una propuesta que busca recuperar los encuentros cara a cara. Llegó el Tinder Paddle.
6: ¿Al Tinder Paddle?
0: Un torneo que promete ganar más que un partido.
4: ¡Qué miedo! ¡Qué amo, miedo!
0: Amo las cosas que hace la gente para ponerla.
6: Para ponerla.
0: Bueno,
6: son dos cosas que están de moda.
0: Sí. No importa si se busca pareja, amistades o simplemente ampliar el círculo social. Lo importante es ponerla. No realmente es compartir el interés en común que es, claro, los vínculos y el pádel. ¿Qué está de moda ahora?
4: El pádel.
0: Entonces, claro, hay mucha gente que está sola, que está solo.
1: Llega al
0: y
1: pádel.
0: Dice, bueno, vamos a jugar al pádel, nos conocemos y de en una de esas ligamos.
4: Por ahí, claro.
0: Tinder Pádel. La propuesta funciona como un campeonato de cancha libre. Claro, es... Sí,
1: me encanta eso, porque salís del boliche, salís de la noche, salís de tener que ir a un bar, ¿entendés? Sí. Es diurno.
0: Es para gente un poco más grande.
1: Sí, es para gente más grande.
0: Sí. El campeonato de cancha libre, aunque el objetivo no pase únicamente por ganar partido, no importa.
4: Perdón, ¿qué importa?
5: Perdona, dice cancha libre, fíjate bien.
1: Sí.
0: No pase únicamente por ganar partidos entre puntos, rotaciones, tercer tiempo.
1: Conocerse.
0: Claro, ahí está la joda. Claro. No importa cómo vamos, no importa si le pegás.
1: ¿A cuánto vamos? 3-0. Da en parte, dale. Después tomamos algo juntos, dale. Sí.
0: A ver, agarrá la pelotita.
1: Y vos, ahí está.
0: Claro, y vos te das vuelta.
1: Ay, que escuchá, la pegué re mal.
0: Girás, sí,
1: ¿qué tal?
0: Sí.
6: Lo que pasa es que si te jugás con alguien que te gusta mucho, te pones nervioso y perdés.
1: Por eso, mejor.
0: No importa si perdés,
1: perdón,
0: Marcela.
1: La tiré re mal.
6: Hay que ver el equipo. Pero sí, eso decís vos. Te toca un loco que, ay, me hiciste perder. O sea.
1: Perdón, que te la tiré re mal. Si me das la revancha, te la puedo tirar re bien.
0: Sí. Uy, párate.
1: Sí. ¿Querés que te la tire de nuevo?
6: Claro.
4: Sí, bueno, se repiten los tantos en otro lado, Marcela.
0: Lo que aparte le pegás a la pelota y hace así.
1: Fue fuera. Ay, se salió, perdón.
6: Ay, Anita.
1: ¿Qué le pasa?
6: Bueno, yo ni loca iría a levantar.
4: Pero vos no estás para eso.
6: A jugar al pádel, sí, a levantar. Marcela tiene un conjunto de calzas que le quedan divino.
1: ¿De qué color?
6: Negro y
0: chocolate. Para mí, Marcela, escucha, vos tenés que llegar con la pollerita. ¿Entendés?
6: No, no.
0: Pero después te da calor, te sacás la pollerita y quedás
6: en
0: short, culote.
6: En culote.
0: Culote. Pará, y corpiño. Corpiño. Piel. Pará, piel. Pero después te da calor el culo que te hacen tanga jugando. Tanga, soquete, zapatilla.
6: Está caliente.
5: Está, claro. Todo. Está bien.
1: Porque tanto vas calorada. A transpirar. Tanto.
0: Es sí, muy acalorada.
1: A esta edad la bueno, tanga con la celulitis.
6: De, con la piel de Marcela.
5: No, no, para decir a Marcela no
1: hablo
5: por vos.
1: No, hablo por mí.
5: Tengo que decir algo a Anita.
1: Hablo por mí. Pero de
0: bueno,
1: verdad.
0: Escucha, sí. Bueno, la idea es conocerse, charlar.
1: Sí, charlar.
0: Quizás si se da tener algún vínculo fuera de la cancha. Lo importante es lo que pasa fuera de la cancha.
1: No, pues después se arma, no ¿entendés? Vamos los cuatro a tomar algo a la parrillita, a armar la parrillita ahí al lado de las canchas.
0: Ahí claro. Tinder Paddle.
1: Claro.
0: ¿Saben cómo se llama el evento?
6: ¿Cómo?
0: Match Point. Claro. El evento bien. Para solteros.
1: Se rompieron la cabeza.
6: Bien pensado. Bien.
1: ¿Sabés cómo termina?
0: Sí. Sí, sabes, para, lo bueno que esto, sabes cómo empieza y cómo termina.
1: Claro, ay. Sí.
0: Ahora, qué garrón, vos vas y te quedas sin nada.
5: No, agarran todo menos vos.
0: Agarran todo menos vos.
1: Qué garrón ir y lastimarte, sí. Llegar el primer día y desguinzarte un tobillo.
0: No, ¿qué te vas a enguinzar si ni corres acá?
5: Ni van a jugar.
1: A entrenar.
5: No, ¿sabes cuánto llega? ¿Y la paleta? Ah, bien, ¿te trae paleta?
0: Sí, ni entras a la cancha. No.
1: Ay, me gusta porque bueno. en modo levante no es lo mismo que ir en modo no levante.
6: ¿Te reír? Me hiciste acordar algo. Yo una vez llevo un candidato a yoga conmigo.
1: Ay,
6: hice con Andrés Percivale. Y error mío, error. Se le sale el hombro del lugar, chicos. En la ambulancia,
0: es que
6: todo
0: lo que pará.
6: Pará.
0: Sí, vos lo dejás muy detonado.
6: A él. Ay, obviamente, que dejó de gustarme inmediatamente.
1: ¿Cómo se le salió el hombro?
6: Y en una postura, qué sé yo.
0: Ya lo tenía que ver. Los desnutre,
1: sácalo.
0: Los desoba.
6: No le di pelota.
4: Nanti, se le sale el hombro ahí. Imagínate, lo desgarra, Marcelo.
1: Qué buenísimo.
5: Mira, hizo la prueba. Ahí
6: tengan cuidado.
0: Marcela ya los entrega con falto de nutrientes.
1: Claro.
6: No, te juro que nunca más lo vi.
1: Desmineralizado te lo da
5: más. Loca me
6: una
5: llevó.
6: Vez salí con la Tauro. Marcela, tabla de intruso. Me llevó es bravísima. Me llevó a hacer yoga y me sacó el hombre del lugar.
1: O sea, nunca más me vino a ver al hospital. Un año de recuperación.
6: No, eso sí, pero después. No,
1: no. No lo tocaba ni
6: no, hasta que se recuperó le diste bola. Una vez que se recuperó, sí, no. Afuera.
0: Bueno, Match Point, entonces el evento para solteros. Tinder Paddle, me encanta. Campeonato acá.
6: Bueno, vamos
0: cancha
6: a anotarnos.
0: Libre. Sí.
6: Me voy a anotar
0: Y repito, el objetivo no pasa por ganar. Digamos.
5: Ganás si por otro lado.
0: Es más, si vos jugás, es problema tuyo. Lo importante es conocerse. Entre puntos, rotaciones y tercer tiempo, ahí está
4: punto.
0: La cosa. Sí. Hay que ver para quién va dirigido, digamos, qué gusto tiene que tener.
1: ¿Por qué? ¿Qué gusto? Decir, ¿no van
0: porque
1: todos,
0: para mí la gente que va a esto es de un gusto muy amplio.
4: Otra
0: tiene que ser
4: búsqueda, dice Santi siempre.

0: Dark Swinger.
1: Y sí, sí, juegan de swingers, que, no significa que tenga otra connotación, no tiene otra connotación.
2: Sí, para mí sí, salvo que esté todo pactado de antemano.
1: ¿Cómo sería?
2: Igual le decimos a la gente que está armando esta fiesta que lo decimos con total cariño,
1: sí,
2: y amor.
1: Claro. Se encanta el emprendimiento.
2: Cada uno con su cuerpo hace lo que quiere, ¿no?
1: Pero
2: cada
1: no
2: uno
1: gusta.
2: Con su cancha.
1: Hace lo que se le canta. La cancha. Llena como quiere.
2: Sí.
1: Tu cancha, tu vida. Tu cancha, tu decisión. Bueno.
2: ¿Cómo, ustedes son de cancha de qué? ¿De polvo, de cemento,
3: sí,
2: cancha rápida?
3: Sí, muy de polvo.
0: Acá. No digas cancha y polvo.
1: Cancha rápida.
3: Acá polvo son de muy ladillo. De polvo.
2: De arcilla. Vos sos más de arcilla, Costi.
1: Cancha
3: sí.
1: Mojada.
3: Sí, más así deformadita, así más así como que...
2: No, vos, Marcela...
4: No sé de qué césped, cancha sos.
2: Vos sos Wimbledon, sí. Marcela.
3: Claro, toda de blanco.
1: Claro.
4: De blanco sí me encanta.
3: Toda de blanco.
2: Pero corte... Tiene pastito cortado el ras.
1: Claro, está bien mantenido el
2: muy
1: pasto.
2: Cuidado, muy
4: pero
2: bien,
4: hay mantenido. Que tener cuidado ahora con...
2: Un clásico bien mantenido.
1: Sí, claro, Wimbledon.
2: Wimbledon,
4: sí. Escúchame, hay que tener cuidado ahora con los candidatos o candidatas.
1: ¿Qué
4: porque
1: pasa?
4: Una amiga mía le presentan a un señor, nunca... O sea, le dan el teléfono, él la llama y antes de salir le dice, escúchame, ¿vos de qué partido político sos?
0: Porque, de una.
4: Si sos de tal, no voy, le dijo.
1: ¿Qué?
4: Y a mi amiga le pareció
3: pasa
4: una
3: mucho
4: ridiculez.
3: Eso ahora.
4: Ay, bueno, sí, le es ridículo. Dijo, pero qué tal.
2: Bueno, Fernando
4: dijo,
2: Carlos no, piensa
3: Fernando
2: así.
3: ¿Qué partido era? Fernando dice no que importa. De otro partido político.
4: No,
3: que...
4: no era, no sé si mi amiga no es a política, pero
2: no
4: le pasó.
2: Otro partido, otro ideas.
3: Perdón, sí, exactamente, claro.
1: Pero ya que un tipo no te quiera conocer porque por ahí pensás diferente. Es malísimo.
3: Bueno, pero
2: a mí me parece bien.
3: Así.
1: Está bien.
3: Es
2: bueno,
1: cierto,
2: chicos, ¿a qué Tinder Padel no nos importa el partido
3: nada.
2: Político? Lo importante
4: no, claro.
2: es ponerla.
3: Sí.
1: Ponerla.
2: Sí, sí, sí. Sí. Digamos
1: muy
2: las cosas
1: lindo.
3: Sí, que entra.
1: Sí, sí. La cancha la rellenás.
2: Ahora, hay gente, yo amo la gente con ganas para todo.
4: Ah, sí,
2: gana,
4: porque
2: gana. Sí,
4: siempre
2: gana,
4: hay que tener
3: orgánica.
2: Todo lo que te falta a vos, Edith. Ganas.
5: No, para, yo tengo mucho, yo soy muy gánica, pero no para eso.
2: Al Tinder Padel no vaya vos.
5: No, y aparte me da medio como, ay, todos como con el cartel de libre, ¿viste? Me da como medio patético, no me gusta, a mí no me gusta.
2: ¿Por qué no?
3: A mí no me digas patética. Ah, ella iba.
1: Ella
5: no, no me gusta esta cosa de disponibilidad, ¿viste? De estar disponible,
1: pero,
5: ¿no?
1: Pero si vos...
2: Bueno. Se nota el cartelito en la...
1: Se nota en la jeta,
2: en la frente.
1: Se va notando con
2: a,
1: los
2: a
1: años.
2: A todos se nos nota cuando estás... Cuando vos estás desesperado se te nota.
5: Eso, no me gusta la desesperación,
2: sí.
5: ¿Viste?
2: Libre.
5: No, libre, libre. Yo estoy libre, pero
2: libre. El taxi.
1: Qué claro. Difícil abordarla, Edith. Va a ser muy difícil.
2: Bueno,
1: sí.
2: Si no sabes vos.
1: Claro, a mí me costó un montón, ¿eh? Claro.
3: La parejita.
1: Y te llevó un tiempo, pero lo lograste. Ay. Te dije que te hice pollito.
5: Sí. Sí. Más de amor.
2: Difícil de abordar.
5: Difícil sí, de abordar.
1: El, pero cuando lo abordás, agarrate. Te hice unas mollejitas como
2: la
1: montás, a vos te gusta.
2: ¿Por dónde
5: ¿por dónde? Sí. Claro.
1: Mirá que le hizo proboleta, le hizo
6: sí.
1: Todo.
6: Ahora le hizo unas mollejitas saltaditas, ¿no, amigo?
1: Todo le trajo.
3: A ver, babita.
1: Trajo de la huerta, las siembras.
6: Oh, te
5: bueno, basta, basta.
1: Salgamos de acá.
2: Bueno, tengo muchas noticias. Uno se recibe tantas noticias tengo hoy.
1: Te quedó chico el formato. Todo tan útil esto, además.
2: Para, mira, tengo la Heidi Klum, la modelo Heidi Klum le regaló al hijo una Ferrari.
1: Oh.
2: No, ella no. Ella no.
3: ¿Y quién?
2: El pibe tiene 21 años. Con su pareja perdió una apuesta. Con su padrastro. Y bueno, durante una partida de jugando un jueguito de electrónico, un videojuego.
3: La Play.
2: Perdió una apuesta y le tuvo que regalar al que perdió una Ferrari. Esos son padrastros.
1: Eso es un padrastro.
5: Eso es jugar.
3: Esas son apuestas.
5: Jugar fuerte.
2: Pero bueno,
5: yo te juego.
2: Es gente con otra economía, chicos.
5: Pues sí,
2: bueno,
5: factura, claro.
2: Estamos más cerca del Tinder Padel nosotros sí. Que la Ferrari. Buen día. Habla por vos, dice Marcela.
3: Claro.
2: Sí, claro, bueno, Marcela no. Es de gusto.
3: De paladar negro.
2: Justo acá, sí. Los gatos del poder.
5: No.
2: Hablando de todo esto, ¿cómo estará Sirio, Marcela? ¿Qué se sabe de ella?
3: Está embarazada.
4: Embarazada y dicen que muy depresiva.
5: ¿Ah, sí?
4: Dicen que sí.
3: Ah, mira, qué pena.
1: Mira, le agarró la culpa de golpe.
4: No sé si culpa.
2: Igual el día que ella habla
4: no
2: se acaba medio poder, ¿eh? No ha hablado todavía.
3: Por algo no lo
1: por habla. Algo no habla.
2: Bueno, no, 9:52 minutos, chicos. Vamos con la palabra y número clave.
3: Dale,
4: vamos.
2: Igual antes que arrasela con ella, debería arrasela con otra gente, ¿no?
1: Y sí, sí. Con la fue... política primero.
2: Claro, ella nunca fue funcionaria.
1: Bueno, pero
2: hay,
1: ella aceptó la guita de Insaurralde.
2: Obviamente.
1: Fue cómplice. O sea, es
2: bueno,
1: igual de corrupta.
2: Bueno, 9:50, chicos.

0: Vamos con la panel número clave, horóscopo, a ver qué dicen los signos. A ver.
1: ¿Qué dice? Ay, qué intriga.
0: Nos quedó chico el programa.
1: Nos quedó chico
0: Aries,
1: el formato.
0: Decisión, el número es el 02.
2: 02, el niño.
0: Tauro, traición, el número es el 79.
2: 79, el ladrón.
0: Géminis, personalidad, el número es el 25.
2: 25, la gallina.
0: Cáncer, tranquilidad, el número es el 94.
2: 94, el cementerio.
0: Leo, trabajo, el número es el 72.
2: 72, la sorpresa.
0: Virgo, prioridades, el número es el 16.
2: 16, el anillo.
0: Libra, dudas, el número es el 49.
2: 49, la carne.
0: Escorpio, curiosidad, el número es el 51.
2: 51, el serrucho.
0: Sagitario, rutina, el número es el 00.
2: 00, los huevos.
0: Capricornio, valores, el número es el 21.
2: 21, la mujer.
0: Acuario, contactos, el número es el 20.
2: 20, la fiesta.
0: Y Piscis, prudencia, el número es el 43.
2: 43, el balcón.
0: Repasemos.
3: Decimos Aries, decisión 02, Tauro, traición 79, Géminis, personalidad 25, Cáncer, tranquilidad 94, Leo, trabajo 72, Virgo, prioridades 16, Libra, dudas 49, Escorpio, curiosidad 51, Sagitario, rutina 00, Capricornio, valores 21, Acuario, contexto 20, Piscis, prudencia 43. Contactos, no contextos, perdón.
0: 9.54, yo llegué a Guido al pase con nosotros en el Club del Moro en la 100, la radio número 1, la pasamos lindo, cada mañana somos tu familia radial. ¿Estás buscando un plan médico, el plan médico CEMIC? 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
0: Vamos, buen día.
3: Buen día.
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0: Bueno, yo soy Guido y seguimos en esto que fue y será.
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1: Bueno, Guido Casca, buen día. ¿Qué tal?
2: ¿Cómo va?
1: Bárbaro, la verdad que bárbaro, una semana,
2: la verdad,
1: vamos a ser linda.
3: Sí. Ya termina Gran Hermano.
2: Solcito, termina Gran Hermano.
1: Tengo vacaciones. Pará, ¿hasta cuándo vas a cantar a mi amiga Maju?
2: Maju.
4: Dios quiera que hasta siempre.
2: Y porque ahora, a ver, ahora después se consolida el dúo de Maju. Y después ya empieza, ahí sí se empiezan a eliminar,
4: No hagas eso.
2: ¿Y qué crees que haga?
1: Este momento no tiene que terminar.
4: ¿Con quién hay que hablar?
2: Llegan 8 dúos a López.
3: Ojo, no, con
5: pero,
3: Maju.
5: Pero puede llegar al ópera, Maju.
2: Maju tiene eliminado
5: a
2: otro.
5: ¿Cómo no va a llegar al ópera, Maju?
2: Yo no elimino a nadie.
5: No. Tramita algo, flaco. Hace algo.
2: Y ahí te conviene hablar con Abel Pinto.
4: Bueno, llámalo a Abel ahora.
3: Yo hablo con el que corta el
2: Puma.
1: Pará.
2: Con el Puma.
1: Marcela, ¿vos sos capaz de entregar una ofrenda de
3: paz,
1: de amor?
6: Sí, ¿qué hago?
2: No te le ofrendes al Puma.
1: Sí,
4: necesitamos que Maju pase a la
5: Maju llega a la ópera.
3: Pero la tabla lo llega a agarrar al Puma,
6: no
3: le hacen otro.
6: Sí, me va a dar culpa si se llega a pasar
2: ¿cuántos
6: algo.
2: ¿Cuántos años tiene el Puma?
3: 80 y pico.
2: 83 años tiene el Puma.
6: No, chicos, me animo.
2: Y no es que le sacaron un pulmón, le sacaron los dos pulmones y le pusieron dos pulmones nuevos.
3: Y eso que no lo agarró Marcela.
2: Y yo entra y le digo,
1: prácticamente, digamos, el pronóstico era tremendo.
2: Claro.
1: Es un milagro que te digo.
3: Es lo mismo
5: que Marcela le sacó el brazo a uno.
2: Yo le pido que cante, decís,
6: el hombro.
5: Marcela le sacó el brazo a uno.
4: Los transforma en zánganos, Marcela.
2: Qué groso el Puma, ¿eh?
6: Es groso.
1: Bueno, vamos a mandar entonces. Poné, agárrese de las manos. Vamos a mandar a Marcela. ¿Qué hotel para?
4: ¿Dónde está parando?
6: ¿Qué hotel? ¿Dónde está parando?
2: Está parando en un hotel de Pilar. Después te voy a dar la información.
1: Pilar, vamos a Pilar.
4: Yo te llevo, Marcelo.
6: Voy ahí, voy y después voy a.
3: Ahí va.
1: Un caderazo de Marcela y te lo dejamos al Puma y le volamos el copo.
4: Dale.
3: Ahí va.
1: Marcela, no tenés que hacer nada que vos no quieras.
2: ¿Pero qué es lo que no quieres?
3: Solo sacarte la ropa, pero Marcela.
6: No, podemos hablar de Dios también.
4: Sí.
2: Ah, los dos muy creyentes. Marcela
6: es evangélico, yo no, pero...
4: Es por mi carrera, Marcela, para hacer
6: eso. Por eso.
2: Pero lo besaste a Julio Iglesias. ¿Por qué no besar al Puma?
6: Era otra etapa de mi vida porque si no me echaban, ¿viste?
3: Bueno,
6: acá también Marcela, con la ropa.
1: Tengo que conseguir que Maju se quede.
4: Y perfecto. Ahora me echan a mí, Marcela.
6: El más jodido es el Puma.
2: El tema es llegar a la ópera, Maju.
4: Quiero la ópera, yo
1: es el poronga,
4: voy a parar.
1: Marcela.
6: No,
1: es el poronga.
6: No,
4: me estoy rompiendo
2: el alma. Y obviamente el dúo ganador se lleva 100 millones de pesos. El dúo.
6: Le hago un agua de tanga.
1: ¿Y ahí con quién tiene que estar, Marcela? Por 50 palitos para
4: vos, Marcela. Te la habías guardado. Bueno,
2: Marcela, sí, la empiezo a decir ahora. La empiezo a decir ahora.
3: Maju. Es una cometa, Marcela.
2: Pero bueno, callala, matala callado. Pero bueno, es así. Bueno,
4: si vale la hora de ensayo, pues si vale la hora de ensayo, le gano a todos.
6: No. Para mí el que Marcela, corta el bacalao es Abel Pinto.
1: Necesita un asistente.
6: No, hablemos con Abel.
1: Después, no, quería que Abel Pinto, el Puma. Escucha, Marcela, después todo. Te llamo.
6: Yo le hago agua de tanga.
4: Marcela, te doy el 25 de los 100.
6: Yo hablo con Abel. Me voy a Pilar, chao.
7: Llevamos un 10 cada una.
4: Perfecto.
6: Me voy a Pilar.
4: Hoy 12-12.
6: Ah, chau. Vayamos las dos juntas, Edith.
7: Vamos.
6: Que el Puma se haga los ratones.
7: Sí.
1: Los ratones. Chao, hasta mañana.
2: Chao, hasta mañana.
1: Ay, ilusiones.
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0: 8 minutos pasaron de las 10 de la mañana. Arriba todo el mundo. Luis Miguel. Miki Coño.
1: Miki Coño.
0: Por lo bien que te ves. Qué lindo mirarse al espejo en pelotas a la mañana y gritarse esta canción. Por lo bien que te ves. Con todas las tetas chorreadas. Qué nivel de mujer.
1: Total.
0: Ahí estoy.
1: Ahora está de moda hacerse el acá negro para tener los dientitos de Luis.
0: La diastema.
1: Sí.
0: No, no saben el notición que tengo, che. Es que me gusta tener noticias, me siento... O sea, es como la otra cara de Nelson Castro, ¿viste? Esos que tienen malas noticias en general, los periodistas,
1: claro,
0: pobres.
1: Claro.
0: Esto es son buenas noticias, chicos.
2: Ay, a ver.
0: Este programa se debería llamar Buenas Noticias.
1: Claro. Lindo, sí.
0: Buenas noticias en la 100. Ya saben lo del crucero, ¿no?
1: Sí.
3: Ay,
1: no
3: sean fe.
4: Impresionante.
1: Para la que están todos como locos, me dicen, ¿no me podés acomodar? Yo no te puedo acomodar para el crucero, mamu.
0: Y lo de 2.100.000 pesos en Cetrogar, sí.
1: También me piden ayuda.
0: Bueno, hay cena, hay dos para el balo del Matone también.
1: Claro, los martes siempre.
0: ¿Y sabes qué va a haber? Un par de entradas para Robbie Williams.
1: Ah. Y la rompió cuando vino en un momento. Estaban todas
0: por locas favor.
1: Con él, ¿te acordás?
4: Que yo estuve, que yo lo conozco.
1: Marce.
3: Sí, claro.
0: Amalia Granata
1: estuvo. Le enfilaba las pibas.
3: Granata estuvo.
1: Ay, lo loca.
0: No sé si estuvo o no estuvo, pero se habló mucho.
3: Dijo que sí.
1: Yo me anoté, pero no me llamaron.
0: ¿Vos te anotaste en el book?
1: Me anoté en el book. Pero no sé. Me parece que era otro estilo él. Más pechuguis.
0: Es verdad que te hicieron un llamado y te dijeron...
1: pasame tus medidas, nena.
0: No, te dijeron, sabemos que te anotaste para ver a Robbie Williams. Eso no va a poder ser, pero ¿puedes venir a ver a Diango?
1: Yo, chocha.
0: Chocha. Qué crack Diango, ¿eh?
1: Qué crack.
3: Por favor,
1: qué
3: crack.
0: Pero este también.
3: No, qué lindo grosso. Show ver a Robbie Williams, por Dios.
0: Ya te vamos a contar cómo las vas a tener en tu poder, las entradas para Robbie Williams.

0: ¿Cuál es tu mejor foto con famoso?
1: Ay, con Gustavo Cerati.
0: Una. Gustavo Cerati, sí. ¿Cómo se la pediste? No,
1: yo estaba trabajando en la 100 y él vino para La Topo, una radio que estaba en el primer piso de la radio. Le estaban haciendo una nota. Y me viene la productora y me dice, está Cerati en la radio, no sé qué. Entonces bajé rápido y entré y le digo, Gustavo, ay, se asustó primero.
0: Ya llamarlo por el nombre nada más.
1: Sí, Gustavo.
2: Gustavo, qué vergüenza.
1: Hola, ¿cómo andás? Y yo me hacía la canchera. Hola, ¿cómo andás? Tanto tiempo, no sé qué. ¿Nos hacemos una foto? Entonces se acomoda el pelo, porque era muy, viste.
2: Y vos también.
1: Sí.
2: Y te acomodaste el pelo.
0: Te acomoda el pelo, ni la peluquería, la Cerini dos horas.
1: Y la repito en mi feed.
0: Ok. ¿Qué foto con famoso tenés? ¿Tu mejor foto con famoso? ¿Cómo, Monte?
3: Buen día, chicos.
0: Buen día.
3: Mi mejor foto es con Poncio.
0: ¿Con Leo Poncio?
3: El actual técnico de River. Cuando ganó la Copa del 2015, la Libertadores.
0: Pero vos sos de River.
3: Sí.
0: Mirá.
3: Muy
0: ¿y
3: bueno.
0: Cómo se la pediste? ¿Cómo fue el momento?
3: Y estaba, mi papá estaba cubriendo ahí con la cámara, estaba haciendo la
0: tu
3: previa.
0: Papá es técnico, camarógrafo.
3: Claro. Y bueno, nada, empezaron a pasar por ahí, me saqué con Mora, pero a lo mejor es con Poncio.
0: La Poncio es la que vos tenés. Sí. ¿Cuál tenés foto con famoso?
4: Yo tengo con, cuando era chica, estaba en Mar del Plata, tendría unos 6, 7 años, y en un bar me encontré a Rocío Marengo. Y me acerqué a pedirle una
0: ¿cómo
4: foto.
0: ¿Cómo le dijiste?
2: Koala.
4: Es que era la época del koala, claro. Sí.
0: ¿Y qué
4: entonces,
0: le dijiste?
4: Claro, imagínate, me crucé un...
0: ¿Y qué le dijiste?
4: Nada, y le pedí la foto. Hola, discúlpame que te moleste, ¿puedo sacar una fotito?
0: Copó.
4: Y se copó.
0: Sí, ¿la volviste a ver?
4: No, nunca más me la volví a cruzar.
0: O sea, ¿nunca más la viste a Rocío Marengo?
4: No, pero yo tengo mi foto con ella, en Facebook.
0: Esa foto, vamos a llamar a Rocío Marengo. ¿En dónde estaban? ¿En Mar del Plata? ¿En qué zona?
4: Ahí por la Rambla había un café típico muy conocido.
0: ¿En la Rambla?
5: ¿Qué pasa con mi amigo?
0: Hola, Rocío Marengo. Estás al aire en la 100. Estás al aire en la 100. Porque puede decir cualquier cosa, Rocío
5: Marengo. Hola, amigo, te extraño, jefe.
0: ¿Cómo va? No sabes si somos amigos o jefe.
2: Bueno, un poco y un poco.
0: Somos las dos cosas.
5: Son lo más.
0: Acá está.
5: Más.
0: Qué grande, Rocío. ¿Eh?
5: ¿De qué hablan? ¿Qué hacen?
0: No, estamos hablando acá. Está Mira Marrón, ¿la conoces a Rocío Marengo?
6: La conozco la época de Mar de Fondo.
0: Ah, Juan Pablo Marrón, ¿te lo acordás?
6: No, porque yo no trabajé con ella, yo era televidente.
0: Sí, pero parece que se acuerda.
5: Ah, era televidente.
0: Ah, ok. ¡Zafó! Pará de mentir, Rocío.
2: Sí, sí. Claro. En un segundo, no. 4-5, tirate.
0: ¿Rocío puede mentir tan rápido?
5: Me ponía de rincón.
0: Ay, Rocío, me acabo de acordar. ¿Te acordás cuando era una final por un auto? No me acuerdo, y vos me develaste el... ¿Cómo fue que dijiste? Decías la... Decía la respuesta, claro, se mandaba sí, mil cagadas.
5: Sí. Sí, es viral eso. El tema es así, estábamos en la final, jugaban por un auto, y la pregunta de la final era, ponías dos imágenes de dos flores, dos plantas.
0: Era en vivo.
5: ¿Sabés cuál es el aloe? ¿Qué es? ¿El aloe vera o ortiga? Yo me la sé de memoria porque siempre me etiquetan. ¿Es ortiga o aloe vera? Y era aloe vera, pero yo quise tirar un chiste de aloe vera. Y quedó como que estaba diciendo la respuesta y vos dijiste, no.
0: No, bueno, es que no, después... dijiste aloe vera.
2: Dijiste, dale.
5: Bueno, te pido disculpas.
0: No, porque acá Copito, Aldana, Copito, que por ahí la... Copito...
5: No, pregunté más, si conozco a la gente.
0: Bueno, tenés razón, escuchá. Copito te fue a... Sí. Te pidió una foto en Mar del Plata cuando era muy chiquita, 6, 7 sí. años. Y vos se la diste de buena gana. Y lo estaba contando, pues estamos hablando de la foto con el famoso. Vos no te acordás de eso, ¿no?
4: No
0: diga que sí, porque ya...
5: Copito, sí. Hicimos un fotón.
0: ¿Con quién? ¿Con Copito?
4: Viste, Ros, salimos divinas.
5: Es arruinarme la mañana.
0: Escúchame, ¿ahora qué estás haciendo?
5: No tengo memoria.
0: ¿Qué estás haciendo ahora, Rocío?
5: Estoy con Bebito acá.
0: Sí.
5: Estamos...
0: Pero Bebito tiene nombre, Bebito.
5: Isidro está acá, que se porta bárbaro.
0: Sí.
5: Y en un ratito ya me voy para Canal 9, que viste que estoy con Juanzo.
0: Sí, sí.
5: Por favor.
0: Programón total, ¿eh? Programón total a la tarde.
5: Lo amo.
0: Escúchame.
5: Nuestro público es espectacular.
0: Sí.
5: Estoy fascinada.
0: Fascinada. ¿Tu vida está bien, Rocío?
5: Sí, todo perfecto. Organizando el cumpleaños de Bebito.
0: Sí.
5: De Isidro, así que cumple y bautismo.
1: ¿Qué le va a hacer?
0: ¿Y qué le va a hacer? ¿Le va a hacer un bautismo, una fiesta?
1: ¿Pero qué contrata y eso? No, pues va a ser a todo trapo.
0: No, sé si va a ser. Va a ser
2: dile
0: todo.
2: Que se anote en la fiesta de la 100.
0: Sí, la conga por el crucero. Escúchame, ¿vas a hacer un fiestón?
5: Sí, ¿vas a venir vos?
0: Sí, si lo estoy invitado, voy.
5: Ah, Estás como yo, que me acuerdo de la gente. Sí,
0: sí, sí. Lo mismo, digo todo que sí. Escúchame, no.
5: Tendrías que venir. ¿Vos cómo estás? ¿Tu familia qué tal?
0: Bien, todos bien, la verdad. La verdad que todo tranquilo, muchos chicos, todo bien. Escúchame, Rocío, ¿vos tenés una foto con un famoso que te acuerdes así muy importante?
5: A mí me da. Yo me acuerdo cuando era chica, me lo crucé a Michelle de Jugate Conmigo.
0: Ah, Michelle Brown.
5: Le pedí un autógrafo.
2: Buen Montgomery.
5: No había celulares. Hoy el celular mató al autógrafo.
0: ¿Y te lo dio?
5: Me lo dio el autógrafo, sí.
0: De buena gana.
5: Pero después a mí me da vergüenza, no sé. Y está mal, porque en realidad a mí, por ejemplo, a mí me gusta que me pidan fotos. No me molesta. Hay famosos que sí, bueno, le molestan. Pero a mí no me molesta. Y hace poco me lo crucé, hace unos años, a Gonzalo Valenzuela, volviendo de Chile.
0: Sí.
5: Y mis amigas estaban fascinadas con Gonzalo y se lo pedí más a modo de, che, quiero chapear con mis amigas.
0: Ah, te hiciste la canchera en vez de pedirlo normal, Rocío.
5: No, claro.
2: Haceme la gamba.
0: Es peor.
5: Fui la ídola. Sí. Pero bueno, soy media tímida. ¿Viste?
0: Chicos, el aplauso para Rocío Marengo, por favor. Acá Marcela Tauro te aplaude. Claudia Lagunda Fontán. Toda
2: bravo,
0: la
2: Rocío.
0: Bravo, Rocío. Bravo, Rocío. Te queremos, Rocío. Te queremos, Rocío. ¿Qué?
5: No para hablar. Me copa tu cocina. Es espectacular.
2: Ay, gracias, Rocío. Vení a hacer una collab conmigo.
0: Claro, tenés que ir a cocinar con
5: Marcelita. Que la rompe con sus entrevistas, o sea, profesionales.
7: Ay, gracias, reina. Te mando
0: infama
7: un beso.
0: Infama está Marcela.
7: Infama, claro.
5: No, pero además en sus redes sociales la rompe, Marcela.
7: Sí, sí, porque lo holístico. Ahí, sí, ella, sí, ya
2: holístico.
7: Lo holístico.
0: Sí, claro. Sí.
5: Se
0: sí,
5: habla mucho con redes sociales.
0: Acá nos limpia la energía. Bueno, Rocío, te mando un beso que estamos con un programa de radio.
5: Ah, sí. ¿Estamos al aire?
0: Sí, estamos al aire. Beso, Rocío, te queremos.
5: Querido, gracias.
0: Beso.
2: Claro,
0: beso, lo mismo, lo mismo.
5: Beso. Chao.
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2: 10 y 20 de la mañana, ¿cómo está el tránsito, Ale, la calle?
3: Avenida Escalada y Avenida Fernández de la Cruz, un peatón fue atropellado por una camioneta. General Paz, en el kilómetro 12 y medio, sentido Río de la Plata, chocaron tres vehículos. Hay dos heridos. Sobre el carril rápido hay demora. Si hubo un vuelco en la autopista oeste en Aedo, reducido el carril izquierdo en el kilómetro 19, sentido a Luján.
2: Hola.
4: La mejor foto que sí tengo es cuando yo jugaba en La Madrid y estaba el Turco García. Oh. Yo jugaba con los hijos. Qué buena foto.
5: Excelente, en el carcelero, con el Turco García, un hito.
2: Hola,
5: del fútbol de los 90.
2: ¿Qué categoría es La Madrid, C?
5: Y La Madrid tiene que estar en la C.
2: En la C, ¿no?
5: Sí,
2: en
5: la cuarta división del fútbol argentino.
6: La mejor foto que tengo con un famoso es con el señor Carlitos Balá. Lloré cuando lo vi, me emocioné tanto.
2: ¡Qué crack era Balá!
7: Yo tengo un autógrafo de Balá.
2: Aquí llegó
7: Balá.
2: Balá,
7: Balá. El show va a comenzar. Ya llegó. Llevaba fotos de él, pero fotos de calidad, ¿no?
2: Para repartir.
7: Para firmártela y te la regalaba.
2: Un fenómeno de tipo.
3: El chupetómetro.
2: Y hay que recordarlo, porque viste, la película es como Coco. Vos no te morís. Sí. Mientras alguien te recuerda, estás vivo.
8: La mejor foto que tengo es con Salas.
2: ¿Con Ale Salas?
7: ¡Qué bueno!
3: ¡Ay, qué lindo!
7: ¡Te la mande! La publica, sí. Te aseguro.
2: No se explayó mucho.
3: ¡Qué lindo mensaje! Lo cortaron, seguro seguía hablando.
2: Lo cortaron,
7: sí.
3: ¡Lindo!
2: Para mí cortaron la parte que dice, me le pedí una foto y después ella, me la saqué y me pidió tres más ella.
7: Ella a mí.
2: Sí, para mí cortaron esa parte.
9: Señora y mi hija tienen una foto con Chayanne, así como lo escuchás.
3: Sí.
9: Dos fotos tienen, no una.
7: Tremenda. Hay que tener con Chayanne, ¿eh?
5: Es fácil.
2: Chayanne con chaleco es fácil, sin chaleco es muy difícil conseguir una de esas fotos.
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0: 10:25 de la mañana. Linda música en la 100.
1: Cuando la lluvia te está mojando.
0: Y un buen día enorme para todos los que se están recién levantando, que son dormilones mal. Y para los otros, los que se levantan de nuevo. Porque vos tenés una levantada tipo 7, 8 y tenés una relevantada ahora 10:30, 11.
2: Total, total.
0: Así que, buen día.

0: Vamos los de acá.
1: Qué bárbaro.
0: Bueno, las cosas que pasaron ayer. Carlos Bianco, ministro de gobierno bonaerense, rechazó las críticas de la oposición por la inseguridad y defendió la gestión provincial. Lamine Yamal.
2: Sí, uno de los mejores jugadores del mundo.
0: Parece que le agarró un ataque de humildad y dice que este año yo merezco el Balón de Oro.
2: Ahora, él ganó la Liga y ganó el Mundial, no sé si es lo suficiente, tiene un rendimiento superlativo, en el Mundial no la rompió.
0: Ahora, te digo la verdad.
2: A mí me incomodó la frase.
0: Te puedo decir una cosa, a las personas del mundo, pero no a Lamine Yamal, a todos nosotros también. ¿No nos sirvió de ejemplo ser contemporáneos a Messi para no ser tan boludos y hablar tanta boludez de nosotros mismos? O sea, cuando vas a hablar de vos mismo, de que sos un fenómeno en algo, no sé qué, acordate de Messi, te tenés que calmar, flaco. O sea, da vergüenza. Sí. Pensá que Messi no hace eso. O sea que ya está. Es más, si lo hiciste en otra época, ok, era otra época. Pero ahora es muy de boludo agrandarse. Cuando ves un fanfarrón, decís, ¿no tenés vergüenza? No lo digo, es más, por ahí lo podés pensar, sentir. Pero hablarlo, dale, avivate. Existió Messi, ya está, calmate. Elegante.
3: Lo bajaron de MasterChef.
0: ¿No va a estar?
3: No.
0: ¿Y qué es lo que pasó?
3: Y lo llenaron la casa.
0: A ver, escuchemos.
4: El gobierno nacional se mofa de que han mejorado los indicadores de seguridad en la Argentina desde que llegaron ellos. Pero la provincia de Buenos Aires es el 40 o el 50%. Después nos dicen a nosotros que hay un baño de sangre. O sea, mejoraron los indicadores de seguridad en Nación, pero supuestamente hay un baño de sangre en la provincia. No podría pasar una cosa y no la otra.
5: Yo creo, sinceramente, que como mejor del mundo, a lo mejor somos dos, y yo creo que este año me lo merecería yo por lo que he ganado, porque para mí somos yo y Mbappé los dos mejores del mundo. Para mí es muy claro, y todo el mundo que ve los partidos lo sabe.
3: Él y Mbappé, dijo.
0: Pero escúchame, voy de nuevo, porque ahora es peor.
6: Ni siquiera lo hay, no me da una vergüenza. Si fuera mi hijo, lo mando al cuarto.
0: Bueno, pero ojo, pará, anda, si vos te sentís, pará, cuando uno se siente bueno en algo.
6: No lo decís.
0: No, está bien, pero pará, uno lo puede saber. Lo puede saber.
2: Es que
0: puede sentirse así.
2: Totalmente. De hecho, no está en discusión en este caso. Lo que pasa es que él viene, está jugando y se formó en el mismo club donde quedó como legado que el tipo que es exactamente al revés ganó 8 de esos balones que él todavía no tiene. Yo creo que alguno ya debiese tener, pero a mí me choca escuchar. Me choca escuchar porque la verdad que no, todavía no generó lo que tiene que haber generado el mejor de todos.
0: Puede ganar Messi.
2: Tranquilamente, y él lo está desacreditando, entre otros jugadores que está desacreditando. Él solo incluyó a Kylian Mbappé y a él. Mbappé creo que es más merecedor que él de este premio.
6: Total, si vamos al caso.
2: Yo creo que Lamine Yamal va a ganar varios balones de oro durante su trayectoria.
3: Estamos hablando de dos
2: balones. Y además tiene un perfil altísimo.
0: Cero por ser este argentino en este caso.
2: No, yo tampoco.
0: En este caso, para mí lo merece Messi.
2: Posiblemente porque lo que... Mira, yo siempre dije...
0: Este año fue... es un año donde fue el mejor jugador. O sea,
2: Y con el mérito de la edad.
0: Todo lo que hizo en el Mundial, llegó a la final...
2: Además.
0: Del Mundial, es cierto lo de España, pero Lamine Yamal en el Mundial...
2: Argentina llegó a la final por Messi, ¿eh?
0: Pero
2: entre varias cosas.
0: Lamine Yamal un poco decepcionó en el...
2: No fue su Mundial ni por asomo. No fue figura del Mundial. Sí, su equipo fue campeón.
0: Hacía siempre la misma, yo lo vi. Hacía siempre la misma. Exacto. Una que hacía yo en Los Amigos de Villaluro.
6: Hacía la de Guido.
0: Hacía la
6: divina.
0: Alessandro hacía la boba, dale, y la Lamine Yamal hacía la divina. No es así, ¿eh?
7: ¿Echaron o renunciaste?
8: Estaba poniéndome al tanto, comunicándome, todo. Y lo que le acabo de decir a la persona que me llamó es que no voy a hablar y no pienso hablar.
9: Pero, perdón, Elian, ¿no te echó Wanda después de decir que su relación con Miguel era comercial?
8: Oh, eso, no, eso es mucha fantasía, ¿no?
7: ¿Por qué no podés confirmarlo ahora si Telefe ya dijo que vos no ibas a ser parte?
8: No estoy enterado. Ahora,
9: bueno,
8: ahora
9: a ver. O sea,
8: que estuve ocupado en otras cosas, sí. Y no sé cuál es la palabra final en que quedaron, si me han entendido o si entendí mal. Luego veré.
0: Bueno, creo que lo mandaron al balcón antes de empezar.
3: Sí, no, mandó un comunicado ayer Telefe que no iba a ser parte de esta temporada.
6: Parece que no llegaron un arreglo económico.
3: No, allanaron la casa de Elegante ayer. Una joven denunció que el cantante fue con hombres armados a charla de un terreno. El tema es este. Por esto le echaron de Telefe. Antes de, para mí alguien avisó, tenían que iba a haber un allanamiento o algo y lo corrieron.
6: Lo desvincularon.
3: Sí, aparte tuvo un fin de semana, parece intenso, dice, tuvo el cumpleaños de la hija y se descompensó. O sea, creo que Telefe se ahorró un problema y lo sacó.
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4: Escuchalo al Loki. ¿Venís en el auto? Subí un poquito, dale. Está Robbie Williams y te voy a contar cómo haces. Qué lindo venir en el auto. O venir viajando en el bondi o en el subte y escuchar música y vas pensando cosas, ¿viste?
5: Sí.
4: ¿Qué sos de pensar cuando viajas en auto?
6: En una porción de pizza y el queso cayendo. La mozzarella. Oh.
4: Y tenés cosas que podés pensar, escuchar. Mirá, vos escuchás la radio y cuando suene un tema completo de Robbie Williams, no es este el caso. Ahora va a sonar un pedacito. Bueno, en ese preciso instante tenés que enviar la palabra Robbie. La palabra Robbie. Escribila como sea, ¿eh? Robbie. En realidad se escribe R-O-B-B-I-E. Pero no importa. Vos la escribís Robbie y se entiende. Pero ¿a dónde la tenés que mandar? Anota. 80-99-0100. Vamos de nuevo.
5: 80-99-0100.
4: El 0100 te lo vas a acordar fácil.
5: Sí.
4: El tema es que el otro es nuevo. 80-99-0100. ¿Cuándo tenés que mandar esta palabra, Robbie? Cuando escuches un tema completo. Guardá ese número que te dije, 80990100, y seguí escuchando No Está Todo Dicho, porque Robbie Williams está en vivo el 1, el 2, el 4 de octubre en el Movistar Arena y te lo presenta la 100.
1: En lo que va del día, todavía no resolvimos ningún problema. Pero qué bien la estamos pasando, ¿o no? No Está Todo Dicho.
3: Hasta las 14.
1: En la 100.

0: 3 de la mañana. No, lo que chusmea Marrón con Tauro.
1: Estamos chupeando, pasamos
0: info. Es impresionante.
1: Pasamos info.
2: Y todo muere...
1: acá.
0: Muere este espacio.
1: Vale, en las paredes.
0: Hasta que aparezcas en Infama, Marrón.
1: No, no, no.
2: No creo, ¿eh?
0: No sé, ¿eh? No, yo tengo cosita para hablar de vos.
2: Sí, pero...
0: bueno, dame un móvil. Dale, dale.
3: La mejor foto que tengo con un famoso es con el Lucho Pereyra. Lo crucé en
0: Luciano
3: una
0: Pereyra.
3: Le pedí una foto y la sacó él.
0: La sacó él. Igual para mí, por ejemplo, te encontrás con Luciano Pereyra, le pedís foto y al toque le decís, ¿no me cantás un poquito de Seré?
4: Ay, sí.
5: Es lo más. Y aparte a cualquier hora él le saca una voz.
0: Seré.
5: Acá vino a la mañana a cantar y parecía como que había, no sé...
0: No, tiene...
5: ejercitado no, de las 2 de la mañana.
0: Algo le dio Dios que tenía...
5: Un don.
0: Tenía uno solo para dar y se lo dio a él. Sí. Yo llegué y le dije, ¿me das uno?
5: No, no hay más. No hay más.
6: La mejor foto que tengo es con el gran Juan Carlos Baglietto en el Teatro 3 de Febrero de Paraná.
0: Otro.
6: Una emoción terrible.
0: Un genio.
5: Qué bárbaro.
0: Hoy dice el periódico que ha muerto una mujer que conocí. Que ha perdido en su campo el Athletic y que ha amanecido nevando en París.
7: Yo tengo una foto con la diosa de Valeria Massa, hermosa.
5: Oh, esa pica punta.
0: Gran foto. Esa palabra mayor.
5: Palabra mayor.
0: Sale bien, palabra
5: aparte.
0: Mayor.
1: Total.
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4: 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Mira, tenía una...
5: ¿Buena o mala?
4: A ver, él corrió, eran 464 corredores, salió número 464. Claro. Y llegó con la mejor de las ondas a, sí, la carrera, pero sí, terminó después de 5 horas muy agotado realmente.
6: Ya se habían ido todos los organizadores.
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7: Yo puedo ofrecerte una vida muy interesante.
4: ¿Cómo me acuerdo de los dos bigotitos de Camilo cuando escucho este tema?
6: Sí. Ay, sí, a mí me encanta Camilo. Los sábados a la mañana yo me pongo Camilo y Eva Luna.
4: Ah, lindo
5: sábado. Son buenos.
6: Cantan.
4: ¿Y cómo está el tránsito?
8: Avenida Las Heras y Avenida Callao. Hay corte total. Esto es sentido Avenida Pueyrredón por obstrucción de calzada.
7: Pero se pasa bien rico. Y si en la casa no alcanza para la...
6: ¿Puedo cortarle la cola de caballo a mi marido? Sigue la frase, esperen. ¿Puedo cortarle la cola de caballo a mi marido pelado?
5: No, no, no. Date cuenta, hermano.
4: Alito Nevia no se lo toca.
6: Porque cuando yo lo conocí, esperamos, estoy hablando hace 12 años... Él era peladito con esa colita, pero teníamos 25, sí, ¿viste? Y había como algo.
4: No me gusta esa colita.
6: Le daba muy jipón. ¿Cómo que se estaba bueno.
4: Cuando se lava. No me gusta el shampoo sobre
6: cuando,
4: esa.
6: Cuando entran a la pileta. No, y cuando no, entran a una pileta.
5: No. Pero te
6: y acá queda todo como, sí, como foca, como una foca vieja.
5: No, qué descalificador. No,
6: bueno, pero queda todo como una foca y acá le
5: viene. Pero te puedo decir Marlon, algo como hombre está, que valora cada pelito de su sí, pelo.
6: Ah, sí, vos tuviste un tema de calvicie incipiente.
5: Y lo sigo teniendo y cada pelito
4: que se cae. Tenés buen pelo.
6: No, porque se la manda con toda.
4: No, boludo, mirá lo que tenés.
5: No. Vos me estás cargando. No, yo te conozco a vos. No, sí, no, porque a veces me señalás acá la molleja como que me quedo sin.
4: No.
5: Decime la verdad, ¿eh?
6: No, vos le diste batalla. Seamos sinceros.
4: Tú eres tu papá que es rodilla a rodilla.
5: Rodilla a rodilla. Entonces tengo por un problema hereditario.
6: Vos le diste batalla a tu incipiente calvicie.
5: Sí, y cada vez que me subo al ascensor me chequeo con el de atrás.
6: No, mal. No,
4: vos diste batalla, pero es verdad también que no es que terminó. El mundo está en guerra.
5: El mundo está en guerra. Es día a día. Entonces, si a ese muchacho le cortás la colita de caballo.
4: No, lo matás.
5: Lo matás.
4: ¿Vos sabés qué? Es
5: lo
4: el matás. Mito de Sansón.
6: Pero,
4: o sea, perdés la
6: pero
4: fuerza,
6: no queda bien. Mira, uno cuando es joven te puedes hacer cualquier cosa. Ahí habían unos que tenían como una trencita solamente, ¿te acordás?
5: Sí, claro.
6: Y se hacían,
5: sí,
6: como una trencita atrás. Ahí me da un miedo que se le enganche con una puerta giratoria y que ocurra un accidente. No, porque te puede.
4: Claro. Para atrás,
6: No es que se te engancha todo el pelo, se te engancha una trencita, que es una...
5: No la
6: nadita.
5: Contás.
9: No, no me la gusta contás. La pareja que se mete con el look de la pareja.
6: Sí, pero ya cuando tenés...
9: Una cosa es la sugerencia, una cosa
4: pareja
9: es...
4: ahora.
9: Sí.
4: ¿Se habló de tu pelo?
9: ¿Qué tiene?
6: No, el pelo de él está bien.
5: ¿Cómo que tiene?
4: Hubo alguna charla acerca del...
9: No, yo sé, mira, yo te voy a decir... Sí.
4: Hablo con Sole, vos, qué
9: pero
4: pelo.
9: Pero es un tema que saqué yo en un momento, yo dije, mira, yo tengo esto que no es tanto... Pero nunca va a haber menos.
4: ¿Vos le dijiste a ella?
9: Ni menos ni más.
4: ¿Vos le dijiste a ella?
9: Sí, yo dije eso.
4: Eso no es.
9: Porque lo tengo claro por cosas que hice. O sea, no hay ni menos.
6: ¿Un pacto
9: ni
6: con
9: más
6: el diablo?
9: No.
4: ¿Vos tenés?
9: Yo tengo lo que tengo.
4: ¿Vos
9: que
4: tenés
9: es
4: bocha?
9: Poquitito de
6: pero
9: bocha.
6: Pero vos que sabes, es lo mismo, bueno, que digas, voy a tener mira, siempre esta energía sexual. Un día se te puede caer,
4: pero vos,
6: mi amor.
4: Vos a ella le dijiste, vamos a tener, voy a tener esto así.
9: Exacto.
4: Pelo débil.
10: Se debe inyectar.
9: ¿Puedo ser si es tan débil? Porque siempre igual.
5: ¿Puedo verlo? ¿Puedo lo que tenés? ¿Puedo lo que tenés?
6: Porque
5: realmente
6: él
5: te lo pregunto.
6: Tiene idea de que tiene un pelo.
9: No, ahora no, porque ahora estoy despeinado porque tengo la gorra. Igual ahora le voy a poner spray.
4: Edad también,
6: ¿Qué te vas a poner? Eso digo, con la edad.
4: Tiene el 4 adelante. Tiene el 4 adelante.
9: Ah, pero yo no sé, porque me atacan. Porque acá la luz de la radio.
4: No es buena la luz.
9: No, la luz es buena.
4: A ver,
9: no es buena, es fuerte. Es
4: fenomenal, el coche es fenomenal.
9: Pero la luz te hace ver los efectos.
4: La número uno, todo, pero no me venga con el
9: con la novela, no. Te hace ver los defectos.
5: Yo sé que Francella se pone.
9: Mirá, esta es la foto del otro día. Esta es una foto de el sábado a la tarde.
6: Por favor,
9: no es un tipo pelado.
6: No, sos un tipo pelado.
9: Es una foto más grande por ahí, porque está más corto.
6: Tenés
9: claro.
6: Una frente prepelada, pero que no es
9: pero
6: pelado.
9: Pero es esto siempre.
4: Un tipo con 12 dedos de frente.
9: Exacto. Sí. Hey, ¿sabés la inteligencia?
6: Eso habla muy bien de vos.
9: Porque lo importante es lo que está dentro de la cabeza, no por fuera de ella.
5: ¡Eva!
6: No, la desde defensa. Luego, pero claro. Estamos hablando de...
4: Una mujer se mete... A mí me gusta, te digo la verdad. No. Yo creo que lo hace porque le parte el alma.
3: Yo también.
4: Pero a mí Sole me dice como que está todo bien.
6: Bueno,
4: todo.
6: Pero vos no
3: nunca
6: tenés...
3: te cambió nada.
4: Por eso yo no mejoro. Por eso no mejoro. No mejoro.
5: O sea, vos tenés buen pelo, vos tenés buena porra.
4: Todo me dice que está bien. Me dice, está bien. Pero me lo dice como resignada.
6: Como ignorándote.
3: No.
4: Como que bueno.
6: No, no le pasa.
4: Es lo que hay.
6: ¿Qué querés? Lo que hay. Es lo que hay.
8: No entendés. Las mujeres decimos, está todo bien, pero por abajo vamos cambiando. Ahora, o sea, vos no te das cuenta
4: si
8: que
4: por
8: Sole
4: ejemplo,
8: te va cambiando.
4: Yo te voy a hacer esta pregunta. Si, por ejemplo, yo siento, o en una charla surge, ponele que es una hipótesis, y Sole me dice a mí, y esto lo abro realmente a todo el mundo.
8: Sí.
4: 3700 el WhatsApp.
6: A ver.
4: Sole me dice a mí, yo le digo Mariano Martínez, estoy dando un ejemplo, porque lo veo que está en cuero con unos pelos tipo la Metro Goldwyn Mayer,
5: tiene
4: unos abdominales tremendos, todo marcado, más músculo que el resto de las personas, sí. Bueno,
6: onda.
4: Y le digo, wow, y me dice, a mí no me gusta, no, a mí no me gusta eso, momento, yo le tengo que creer. 3700 el WhatsApp. ¿Qué opinas?
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0: Deja.
1: Saludamos a todos los amantes del pomelo, chicos.
2: ¡Qué bueno el pomelo! Me gusta.
3: No, yo me tomé una pomelada el otro día que todavía no, no
4: claro.
1: A ella no le gusta la fruta.
0: Yo tengo un tema con las frutas, chicos.
1: ¿Pero por qué no te gusta la banana? ¿No te gusta la manzana?
0: No, la manzana sí, solo en forma de fruta. No, sus derivados.
4: O pasa algo que vos estás comiendo una fruta acá y ella pasa por al lado y tenés que irte corriendo porque le parece desagradable el olor.
1: Es re mañosa.
0: Sí.
4: El otro día te dije,
0: yo soy un amor,
4: un pomelo.
0: Pero soy muy rompe con
1: no sé
0: eso.
1: ¿De dónde sos un amor?
0: No, soy un amor. Por todos lados.
1: Amor, te queremos un montón, pero
0: soy 1,67 m de puro amor.
1: Sos querida. ¿Cómo, maestra?
4: ¿Sabés la fruta que tenés que comer?
0: ¿Perdón?
1: ¿Cómo?
0: ¿Perdón?
4: ¿Sabés la fruta que tenés que comer, maestra?
0: ¿Para qué? ¿Perdón?
1: ¿Para qué?
4: Ah, para opinar de esto.
5: Obvio que le tenés que creer, Guido. A no todas las mujeres nos gustan los hombres musculosos.
1: Bueno, ¿ves? Ah, ojo, igual estoy yendo al gimnasio. ¿Toca, Gunda?
3: Sí,
1: ¿toca?
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0: Ayer el tipo al que le alquilé un barril de cerveza para mi cumpleaños en 2023 me mandó un mensaje preguntándome si le quería comprar $2,000 cara grande. ¿Qué es lo que nos está pasando en esta vida, chicos? Por Dios.
1: Oh, esas estafas.

0: viejos le ponían cáscara de naranja quemada al mate.
1: Uy, qué rico.
0: La cocina se inundaba de ese olor que parecía un sahumerio natural. Hoy yo hago lo mismo. Para cerrar los ojos y volver a entrar a mi casa para tomar mate con ellos.
1: ¡Ay, qué lindo! Me encanta.
0: La memoria olfativa es la más emocional de las memorias.
2: Ay, sí, sí.
3: No hay dudas.
4: Cuando tu boca besa, no puede ser. Cuando las aves vuelan.
0: Me agotan la paciencia. Cuarto. Se dice habitación. Es la del hotel. Y pieza es la del rompecabezas.
1: Sí. Pieza es el rompecabezas.
0: Cuarto.
1: La habitación.
0: De tu casa. Habitaciones del hotel.
1: Sí. Habitaciones del hotel, es verdad.
0: Es del rompecabezas.
2: Total.
0: Yo le digo
1: totalmente.
0: Pieza.
1: Totalmente.
2: Mi pieza.
0: Yo digo pieza.
2: Mira.
3: Mi pieza.
0: Mi pieza.
3: Claro.
0: ¿Vos decís pieza?
3: Mi pieza. Me acuerdo. ¿Te vas a tu cuarto?
1: A tu cuarto, me decían a mí. Ay, por eso me quedo.
0: Vas a tu pieza, me decían.
3: La gente dice, ay, no se le dice portero, se le dice encargado. Déjame que le diga como que me sale en el momento.
1: Eso decirle como quieras, pero es verdad que a mí me decían, te vas a tu cuarto. Caracho.
0: Bueno, y ahora sí vamos a poner, fíjate si tenés, poné el himno de Charly García, el himno argentino de Charly García. Este, que es como un himno, pero es un rock.
3: Claro.
0: Entonces es nuestro himno, pero es un rock. Es un poco. Hay gente. Se divide en dos el mundo, con el himno de Charly García. Hay gente que no le gusta cambiar nada del himno.
3: Claro. Yo lo escuché en Sin Condena por primera vez. Aquel programa que salía en Canal 9.
0: Por eso. Este, pero es una cosa artística. Argentina. Argentina es bidet. Argentina es dos sábanas en la cama. Argentina es pan de jabón. Argentina es algo que casi siempre viene con el café. Argentina es que te deseen suerte en los exámenes. Argentina es aplaudir para encontrar nenes perdidos en la playa. 3700-0100 en el WhatsApp. ¿Qué es Argentina?

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3: Madrugada. Bueno, ya es la mañana, pero digo el tema. 11:20.
4: De madrugada desperté.
3: Y ya sabes, aquellas cosas que somos los argentinos.
5: Chicos, Argentina es la cosa del cosito. En todos lados y en todo el país, la cosa del cosito.
3: Los abuelos que le dan guita a los nietos a escondidas.
6: Argentina. Pero no digas nada, que no se entere tu viejo.
3: Claro.
7: Argentina es mate, asado y fútbol.
3: Argentina es mínimo 7-8 heladerías por barrio.
6: Sí, totalmente. Sí. Y a veces una enfrente de la otra.
3: Eso es Argentina, viejo. Sí. Uh-huh. Argentina.
4: ¿Y cuántos fracasé?
3: ¿Sabes qué es Argentina?
8: ¿Qué? ¿Qué es?
3: Que te regalen una planta apenas te mudás.
8: Total.
3: ¿Qué? Eso es Argentina.
4: ¿Cuántos amigos conocí? ¿Y cuántos que perdí?
3: ¿De qué vamos a hablar en un ratito, Marrón?
6: Hoy juega Boca un partido trascendental para su año.
3: Marcela Tauro.yo.
9: Bueno, tenemos varios temas en el mundo del espectáculo. Entre ellos hoy hay un casamiento acá en la familia. Se casa Julieta Prandi. ¡Ah!
6: ¡Me está jodiendo!
8: ¡Ay, pero no se lo mantuvo callado!
9: En secreto es algo íntimo con...
10: con Emanuel.
9: Emanuel Ortega.
10: ¡Qué lindo!
9: Bueno, eso es uno, una cosita. Después tenemos...
3: ¿Ahora viene para acá? Ahora la engancho.
8: Creo que venga hoy.
9: Creo que venga porque se casa al mediodía.
8: No, ay, por eso estaba que estaba sin vocecita.
6: No nos invitó, nada.
10: Nada para no invitarnos.
6: Claro. Bueno. Ahora después le voy a mandar mensaje y le voy a decir, escúchame,
10: sí, no
3: me calza, yo te invité a vos con mucha menos relación en aquel lugar.
6: Bueno, es verdad.
3: Hay que decirlo todo también.
6: Apenas nos conocíamos.
3: Cubierto, pa.
6: Es verdad.
3: Se lo echa en cara, ¿viste?
9: Susana Alto Jiménez cubierto. Salió ayer con Noche de Chicas y con la Borges. Se reencontró después de muchos años con la Borges. Estaba Evelyn Shell, estaba...
8: Ay, qué bien que está Evelyn.
9: Evelyn está bárbara. Y la Borges también. Dice que le preguntaron si hablaron de hombres, le preguntaron, dijo no hay, nosotros ya, etapa cerrada en nuestra vida los
3: está
9: hombres.
3: Los hombres, ¿no?
9: Hablamos, chusmeamos y criticamos a todo el mundo, dijo Susana. Y le preguntaron por la serie de Moria, dijo que sí, que es un año exitoso, no tenemos ni un cine uno con Moria. Y se viene la serie de Susana. ¿Qué vas a contar? Lo que yo veo de mi vida. O sea, la parte que ella ve.
10: Va a estar bueno.
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0: Ramírez.
1: Qué temazo, qué tiene este tipo, Tipo maravilla, tipo universal, un monstruo, Que solo verlo es pasarla bien. Sting. Del mundo. Hay algunos videos que lo muestran, no sé, tocando en un evento así, algo chico, con unos pantalones blancos y una remera, tan tranquilo, tan inglés, tan excepcional. Y cuando digo tan inglés, no hablo de toda Inglaterra, hablo de esa parte, de eso que tienen algunos ingleses, que son una maravilla. 11:33 de la mañana. Doctor López Rossetti, le voy a hacer una pregunta.
2: Ay.
1: Pero no me juzgue. Solo me tiene que contestar porque soy un paciente.
2: Con todo gusto.
1: ¿Para qué sirve la nariz?
2: Ah, es fundamental.
1: ¿Ah, la pregunta es buena?
2: Sí, excelente. La primera respuesta es para sostener los anteojos.
3: Ah, mira.
1: Está cargando, doctor.
2: No, estoy diciendo de lo obvio a lo más complicado. Pero la verdad es que ¿sirve o no sirve para eso?
1: Sí, es cierto.
2: Tiene dos agujeros la nariz.
1: Sí.
2: Sí. ¿Miran para abajo o para arriba?
3: Para abajo.
2: Para abajo. ¿Y por qué?
1: ¿Por qué?
2: Porque los que nacían con agujeros para arriba, que habrá pasado infinidad de veces, cuando llovía les entraba agua. Al entrar agua se infectaban. Al infectarse tenían distintas posibilidades de morir. Es decir, distintas complicaciones. Entonces la evolución llevó a que el agujero de la nariz, los dos, estén para abajo.
1: O sea, no tenemos una napia, tenemos un toldo.
2: Es un toldo, exacto. Y más toldo que eso son las cejas. Las cejas están, aunque no la tenga la Mona Lisa, las cejas están para que la transpiración no caiga a los ojos, porque se infectarían.
1: Ah, mira.
2: Claro. Y si te tapas un agujerito de la nariz,
1: sí,
2: vas a respirar por el otro.
1: Sí.
2: Pero si cambiás, vas a ver que por uno respirás mejor que el otro. En general es así. Lo más interesante es que es probable que dentro de una hora vuelvas a hacer el experimento y se hayan invertido, y que uno respire mejor que el otro. Porque la nariz está viva y se mueve continuamente, se vasodilata, se contrae. ¿Para qué? Para cumplir sus funciones. Y además de sostener el anteojo, tiene algo que es fundamental. Calefacciona el aire. Eso es cuidar el pulmón. Segundo, tiene pelitos, con lo cual retiene sustancias y cosas que están volando, que si no, irían al fondo del sistema respiratorio.
1: Algunos tienen muchos, no pasa ni el aire.
2: Pero sí, pero son útiles. Después tiene moco.
1: Ah.
2: Y el moco es muy útil, porque el moco es pegajoso. Al ser pegajoso se le pegan todas las bacterias, con lo cual es útil. Los chiquititos que todavía no tienen defensa inmunológica bien desarrollada tienen mucho moco, por eso le dicen mocosos. Uh-huh. Si no fueran mocosos, se infectarían con más facilidad.
1: Mira,
3: claro.
2: En esa sustancia normalmente hay una inmunoglobulina que se llama secretoria, que es la inmunoglobulina A. Entonces esa inmunoglobulina, que cada vez el bebé, el nene, va desarrollando cada vez más y la tenemos bien desarrollada los adultos, en la nariz tiene la función de matar bacterias o gérmenes que pueden ingresar.
3: ¿Y por qué a medida que van pasando los años cada vez les crece más la nariz a la gente?
4: Y las orejas también.
3: Sí, pero la nariz es una cosa, unas tochas, sí. A veces ves.
2: A veces hay alteraciones. Una es la rinofima, que se ve como una alteración de la nariz, con un punteado, como que si fuera como una suerte de celulitis nasal.
3: Sí.
2: Que lo habrás visto, que se agranda la nariz, se pone colorada. Eso le pasa, pero no le pasa a todo.
1: A Gargamel.
2: Hay cosas que siguen creciendo y cosas que no. La próstata, en general, es algo que sigue creciendo aún dentro de la normalidad, y si crece más. Otra cosa que tiene, por ejemplo,
1: sí,
2: es que segrega un gas que es NO, óxido nítrico. ¿Y por qué segrega ese gas? Porque cuando vos respirás hondo, ese gas se va a lo más profundo de los pulmones y es vasodilatador. Quiere decir que al hacer que los vasos se dilaten, es más probable que se pueda tomar el oxígeno del aire.
1: Doctor, tengo una afirmación y tengo una nueva pregunta. La afirmación es para ahora, la nueva pregunta es para dentro de un ratito.
2: Vale.
1: La afirmación es que no hay malas preguntas, hay malas respuestas. Porque fíjese, yo hice una pregunta y además esto me da impulso para preguntar otra cosa.
2: A ver.
1: Pero no me conteste ahora,
2: No.
1: ¿Para qué sirve la oreja?
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2: de la mañana. La pregunta no era para hacerme el vivillo. Era una pregunta real. ¿Para qué sirve la oreja, doctor?
3: Es fundamental. Porque es un captador de sonido y reconductor de sonido. Si uno hace el siguiente experimento, la oreja y todo el conducto auditivo externo, pero si uno hiciese la maniobra de Riquelme, agrandando las...
4: El topollillo.
3: Uh-huh. Es verdaderamente sorprendente, y si alguien lo quiere hacer en casa, vos mira, por ejemplo, Popito hace...
5: Sí.
3: Copito hace esto así. Entonces, vos me estás escuchando bien porque está agrandando sus orejas. Los pabellones auriculares. Sí, lo hace muy bien. Vos haces así, pero no dejes de hacerlo, pero en algún momento yo te voy a decir que lo inviertas, y para el que está escuchando, invertirlo, es que las dé vuelta y que quede mirando las orejas para atrás. Pero así. Bueno, entonces, ahora ponelo para adelante, escúchame, y cuando te digo, las das vuelta. 1, 2, 3, 4, da las vueltas. 1, 2, 3, 4, 5, ves que escuchás totalmente distinto.
5: Sí.
3: ¿Te das cuenta? 1, 2, 3, 4, 5, 6, 7, 8, dalo vuelta. 1, 2, 3, 4, es enorme la diferencia. Eso es el pabellón auricular. De hecho, las orejas tienen músculos. Un músculo anterior, superior e inferior, filogénicamente antiguo en la especie, para cuando movíamos las orejas, como hoy mueven los gatos y los perros.
2: Ah, movíamos las orejas. Todavía hay gente que lo hace.
3: Hay gente que lo hace. Yo lo he visto en televisión. Bueno, gente que
2: la
3: tiene
2: puerta de las orejas.
3: Sí, la gente que puede mover las orejas un poquito, y hay tres resabios musculares. Los gatos incluso y los perros lo pueden mover independientemente. Es una forma de orientación de sonido. E incluso la forma de la oreja tiene que ver con que la entrada de aire ingrese adecuadamente al conducto auditivo externo.
2: Por eso tiene esas vueltas, ese Gran Prix de Madrid.
3: Sí, también tiene pelitos, igual que la nariz, para evitar que entren infecciones, o que entren basura, o que entren bichitos. También tiene glándulas sebáceas, que la hace que la piel dure más tiempo, es decir, tiene más grasa. Y también tienen unas glándulas que liberan cerumen, que es justamente la cera.
2: ¿Eso está bien, tener cera?
3: Está bien, sin cera se te resecan. En el uso del hisopo hay que tener mucho cuidado. Los hisopos son útiles.
2: No va el hisopo.
3: Pero hay que tener mucho cuidado, porque la gente se lastima con el hisopo y llega a otorrinolaringología lastimando el tímpano.
6: ¿Cuánto hay que ir al otorrino para hacer el lavaje? La gente que segrega mucha cera.
3: No todo el mundo, casi nada. Van aquellos que tienen un tapón.
2: ¿Vos sentís que tiene que ir todo el mundo a lavarse?
6: No, porque a mí me aconsejaron que cada 6 meses.
4: Ahora, hay gente que es más productora que otra.
2: Está riendo el doctor.
6: El otorrino me aconsejó cada
3: lo que pasa que hizo un análisis transitivo. Dijo, como vos crees que va todo el mundo.
2: Claro, si A es A, B, y B es A, C, A es
3: claro,
2: A, C.
3: No es un error conceptual lo que está planteando. Es lógico.
2: Sí, pero bueno, nada, ahí hay que baldear, pero no todo el mundo.
6: Horrible lo que están haciendo.
2: Hay que baldear con una torunga.
6: No me parece. No,
2: puede ser que use la mopa, pero no la gires mucho.
4: Me dio gracia la risa del doctor.
2: Hay que ir cuando es excesiva. Esto yo soy aprendiz del doctor. Cuando es excesivo en un momento, ya vamos a lavar. Pero no es que hay que ir al... me vengo a lavar. No es el auto. No es el auto. No es lo magnífico.
6: ¡No, horrible!
2: ¡Bajá la ventanilla!
6: No.

0: no lo puedo creer. 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
1: Bueno, pero...
0: No lo puedo creer.
1: Perdón, Sala. Se salió de adentro.
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6: Siempre entro mal.
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7: No digas así, copito, ¿eh?
6: Y pues llegué mal.
8: No te hables así.
6: No.
8: Hablate bien.
6: No.
8: Decite cosas lindas.
6: Sí, pero le re.
7: A ver, ¿hay un mensaje?
9: Juan Pablo Marrón, tenés la voz más dulce de la transmisión. Escucharte cada mañana me derrite el corazón. Hacele caso a Guido y prestate a la ilusión. Mirá que acá tenés a una reina esperando por tu amor.
10: ¡Para!
6: ¡Pero para!
10: Mandáselo y mandáselo.
11: Me gusta lo de la transmisión.
12: Y la voz que tenés.
10: Te hizo poner colorado.
11: Ay, a mí siempre me ponen colorado estas cosas.
12: Y personalmente,
11: gracias a la oyenta.
12: Facha, un churro.
7: Pero buen chamullo te hizo.
11: Excelente.
10: Qué lindo.
11: Está entre lo mejor que escuché al aire.
7: Gunda, chamullos. Dice acá, chamullos para Gunda.
10: A ver.
7: Los leo yo, los puede leer otro, ¿eh?
10: Dale, dale, léelo.
7: Real o no, dice vos. Chamullos para Gunda.
10: Sí, me gusta.
7: Juguemos a la aduana. Yo vengo de viaje y vos me revisás el bulto.
10: No, no me gusta eso. Next.
7: ¿Cómo se ríen allá?
6: Todo original.
7: Escucha.
6: Pará.
10: Andá a hacer los deberes vos, que no me voy a quedar todo el fin de semana con tu tarea.
7: Bueno, el del bulto no te gustó.
10: No.
7: Con permiso, vengo a depositar mi corazón para un plazo fijo en el plan amor. Por un periodo de por vida.
10: Ah, eso es lindo. Ah. Eso es lindo.
7: Ayer pasé por tu casa y ayudarte a cocinar nadie quiso. Hoy paso de nuevo, así te revuelvo el guiso.
10: No, no, next.
12: Eso es rico.
7: A ver, este no te gustó.
10: Revuélvete el guiso vos.
7: Tremendo bombón sos y yo con diabetes.
10: Lindo.
6: Ah, lindo.
7: No me deslumbran tus ojos, ni me impresionan tus senos.
10: Ay, no me gusta que digas senos, parece tu papá vendiendo corpiños.
7: Con lo que tenga yo de tus nalgas, lo demás es lo de mí.
10: No, no, no. No. Se me mezcló la carnicería, la nalga, dame un kilo de nalga, no. Next.
7: Haceme una propuesta para poder apoyarte.
10: No.
7: Por favor, camina por la sombra que el sol derrite los bombones.
10: Eso está lindo. Eso lo diría mi papá en la puerta de la mercería.
7: ¿Quién fuera cemento para sostener ese monumento? Eso que también.
10: Sí, sí, tradición.
9: 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Escucharte cada mañana me derrite el corazón. Hacele caso a Guido y prestate a la ilusión. Mirá que acá tenés a una reina esperando por tu amor.
11: Fantástico. Además, hay puesto mucho cariño en este texto.
10: Que deje el teléfono.
11: Además de la creatividad.
7: Llamás. No, ya debe estar el teléfono acá, pero no es cuestión.
10: Sí, es una reina que está esperando por él. Es lindo.
12: Es lindo.
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0: 12-16. Se viene Boca.
1: Se viene Boca, así es. En un partido muy trascendental para las aspiraciones internacionales.
0: Es que vos debes saber hacer bien el se viene Boca.
1: ¡Se viene Boca!
0: A ver vos.
2: ¡Boca!
0: ¿Viste? ¿Cómo te decís? ¡Se viene Boca!
2: ¡Se viene Boca!
1: Lo que viene, se viene Boca. Se viene Boca, Macaya.
0: Bueno, a ver.
1: Bueno, así eran los avances de fútbol de primera entre una pausa y la otra, antes del corte. Estaba observando Boca para hoy en un partido importantísimo con formación definida. Si tuviese Aranda, tendría la mejor disposición de equipo para el partido frente a San Pablo 21-30 en Brasil, en el Morumbí, un lugar donde Boca supo ser feliz. Ahora, lo que le viene costando los últimos años cuando visita Brasil. Esto yo ayer lo debatía con algunos compañeros y pensaba si esto es porque el fútbol brasileño creció mucho o porque también Boca no es el mismo de otros tiempos, donde iba a Brasil y era temible, donde le ganaba a los mejores, donde era campeón del mundo, campeón de América, campeón de Argentina y más. Boca, que está buscando ser campeón internacional después de 18 años, tiene visitas a Santos, donde fue goleado, visita Atlético Mineiro, donde fue eliminado con polémica. Visita Corinthians, donde ha perdido en fase de grupos, perdió una final con Fluminense, fue goleado por Fortaleza, perdió con Cruzeiro las últimas dos veces que fue, quedó fuera de Sudamericana una. Va a San Pablo, con la ventaja de 1-0 en la ida, habiendo jugado un partido aceptable, donde ganó con lo justo. Boca siempre tiene un plus, que para mí el resto de los equipos no tienen, que es los penales. Boca es como que está 1.5-0, no 1-0. Boca sabe que si le empardan la serie, si San Pablo gana 1-0 hoy, Boca tiene la chance histórica de los penales. Donde si yo soy otro equipo y enfrento a Boca en los penales, ya siento que arranco perdiendo aunque todavía la serie no haya arrancado. Y eso es un punto a favor. Después, como esto es fútbol, puede pasar cualquier cosa. Montero, Lozano, Di Lolo, Herrera, Blanco, Acacíbar, Paredes, Delgado, Velasco, Flores y Merentiel. Los 11 del Vasco Arruabarrena para tratar de llegar a las semifinales, esperando por Santa Fe o Vasco da Gama, de la Copa Sudamericana. Boca necesita un título internacional. Morumbí, donde Boca fue feliz con Palmeiras, por ejemplo.
3: Pero mamita, esa.
1: Y es un estadio mítico, de los que ha mantenido su estructura, de los que ha mantenido su forma, exactamente. Como viejota. No,
0: como viejota.
1: Claro, no iba, pero el viejote me hizo acordar a un personaje.
0: Es viejota.
2: Es una persona que quiere mucho este programa.
0: Un personaje.
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0: mediodía en la Argentina, 12:27. ¿Y estás en el laburo? ¿Cómo tenés el día? ¿Tenés el día alegre? ¿Tenés el día cruzado? ¿Tenés el día ok? ¿Tenés el día esperanzado? ¿Tenés el día resignado? ¿En qué andás? ¿Qué siente tu corazón? La locutora es... está...
1: ¡Hola, hola, hola, hola! ¿Cómo están?
2: ¡Hola!
3: ¡Hola, loca!
1: Recién estuve en Mitre y habían unos sanguchitos muy ricos. Me comí un fosforito y una bomba de crema pastelera.
2: ¡Qué rico!
1: Y ese fue mi almuerzo.
2: Dulce, salado.
1: Me encanta. Yo sé que este día llega hasta con este día que no la puedo nombrar acá porque no es de televisión.
2: Claro. Usted come la radio porque está todo el tiempo en la radio.
1: Sí, yo estoy todo el tiempo
2: en su casa radio. No está nunca. Sí,
1: se cuida mucho. En mi casa tengo una cajita de té. Y tengo café instantáneo, porque me encanta batido, con espumito.
2: ¿Un chorrito de soda le pone al café para la espumita?
1: No, la soda se lo pongo a los panqueques, porque quedan más esponjosos. Esponjosos.
0: ¿Esponjosos?
1: Sí. Bueno, vamos a lo nuestro.
0: La pista. A ver.
1: 2.100.000 pesos para que te compres lo que más te guste en Cetrogar. La pista. Podés tener una en tu casa. En tu casa. Podés tener una en tu casa.
0: Vamos a habilitar ahora.
1: Habilitamos 51-67-0100.
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1: Hola, Adriana.
2: Hola, Guido, ¿cómo andás?
1: Bien, ¿vos?
2: Bien, bien.
1: ¿Cuántos años tenés, Adriana?
2: 64.
1: ¿A qué te dedicas?
2: Jubilada.
1: Adriana, ¿cuál es tu barrio?
2: Mi barrio es el barrio San Luis, en la Mercedes, provincia de Buenos Aires.
1: Ah, Adriana, ¿qué música te gusta?
2: Maná.
1: Qué lindo es el unplugged de Maná.
3: De vino.
1: ¿Tenés la contraseña?
2: Sí, va, digo. Una planta.
1: Me gusta mucho, mucho, mucho. El muelle de San Blas.
4: Buenísimo. Ay, qué letra.
1: Mucho el muelle de San Blas.
2: Bueno.
1: Adriana, entonces dijiste que la contraseña es...
2: planta.
1: Y esta versión. Qué temazo.

0: ¿Estás en pareja, Adriana?
1: Sí, sí, estoy casada hace 41 años con Miguel.
0: Casada hace 41 años, como Copito.
1: Sí, ahí está entrando y no, ni idea que yo estoy llamando.
0: ¿Cómo se llama?
1: Miguel.
0: Miguel, como Copito, que está casada.
2: ¿Con Miguel?
0: Hace 41 años. No.
1: Es un montón. Sí.
0: En el muelle de San Blas. La respuesta es incorrecta.
3: Hola, ¿cómo estás, Guito?
0: Bien, ¿vos?
3: Bien, acá andamos, bajando acá en el puesto de diario.
0: ¿Puesto de diario estás?
3: Sí.
4: Fantástico. Bueno,
0: de diario es una manera de decirle, ¿seguro vendés de todo? Hay algunos diarios.
3: Y de revistas, diarios.
4: ¿Café? ¿Café le metés?
3: Por el momento no. El que vine a tomar café en la esquina es Guillote. Acá en BIT y República Dominicana.
2: Ah, mira.
0: Estás en Palermo, él. Palermo. Tenés sí. 1000 de juguetitos, ¿no?
3: Más o menos.
4: Qué hermoso los puestos de diario.
3: Bueno. Me gustaría participar.
0: ¿Hace cuánto tenés el puesto de diario?
3: No, soy empleado yo.
0: No
3: soy dueño.
0: ¿Y hace cuánto que sos empleado?
3: 2 años.
0: Ah, 2 años.
3: Sí, sí.
0: ¿Y ahora se volvió a vender un poco más de diario?
3: Y mira, lo que pasa es que está internet ahora.
0: Sí, claro.
3: Pero si vos querés leer el diario todo, tenés que pagar un plus aparte por internet.
0: Claro.
3: Hay gente que le gusta el papel, o sea...
0: Sí. Y no es lo mismo. Está mejor.
4: Comprás el diario, te vas a un cafecito, te sentás al sol y leerte el
2: bebé.
4: Con el papel.
2: Sí, ni hablar.
4: La gloria.
2: Pero ni hablar.
0: Gabriel.
3: Sí.
0: Decime, por favor, la contraseña y son 2.100.000 en Cetrogar. ¿Qué música te gusta, perdón?
3: Los Manceros Santiagueños.
0: ¿La contraseña es?
3: Alfombra.
5: Se va un escondido, primera.
0: ¡Ay! Alfombra, dice el hombre del puesto de diario. A las 12:40 en la 100, sonando en Twitter la Argentina.

0: porque así se aleja.
1: ¿Imagina que suena esto? Y ves de atrás el puestito de diario medio que se mueve, ¿viste? ¿Está bailando Gabriel adentro? La respuesta es incorrecta, ¿no es?
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0: ¿Cómo lo vas a jugar?
1: ¿Sabes cómo Copito, te tiro 10 más segundos, 4? 10 segundos para explicar cómo es el 1, ya.
0: ¿Cómo es el 1?
1: ¿Cómo se juega?
0: Tenés que juntar cartas por poner si es el mismo color o número y tenés que tirar...

0: Algunas noticias, cosas que ocurren acá y en el mundo. El gobierno oficializó la declaración de San Miguel de Tucumán como capital simbólica del país cada 9 de julio.
1: La iniciativa establece que el reconocimiento alcance a la capital tucumana durante el Día de la Independencia y dispone que los actos centrales organizados por el gobierno nacional para la fecha se realicen allí de forma permanente.
0: Trump denunció una conspiración contra la inteligencia artificial y aseguró que solo China se beneficiaría de frenarla.
1: El presidente estadounidense cuestionó a Dario Amodei de Anthropic por pedir desacelerar el desarrollo de los modelos más avanzados y afirmó que la única supervisión necesaria es un presidente fuerte e inteligente.
0: La muchacho lo dice el que es dueño de la empresa.
1: Claro.
0: Y dice, esto habría que regularlo, que frenarlo. No vamos a ser tan giles, la humanidad, de armarnos nuestra propia condena. Porque venimos en ese camino hace mucho tiempo, que si estudias un poquito de historia te das cuenta cómo el individuo viene haciéndose daño. ¿No será que al final esta inteligencia artificial, ahora unos drones hicieron la suya, y te puede generar un apocalipsis que parece como un delirio cuando lo pensás? Pero después, cuando hay ciertos datos materiales, cosas reales, que decís, che, pará. Imagínate todos escondiéndonos de las mismas máquinas.
2: No me digas.
0: De las mismas máquinas que armamos. Pero es que no, o sea, vos no lo querés pensar. No lo pienses. Más empieza a ocurrir de algún modo, y los mismos capos, bueno, no es una idea de uno, por ejemplo, este tipo, y hay dos más, y lo empiezan a decir, no tanto por ahí ese muchacho que lo habían echado, dijo no quiero trabajar más, o que se iba del laburo, pero a este no le conviene decirlo. Ahora, nadie lo puede parar, porque si uno para, el otro le compite. Falta cooperación, como en todos lados, como en las familias, como en los barrios, como en las ciudades, como en los países, en la civilización. O sea, la única manera de mejorar esto es que tomemos conciencia un poco entre todos. No, re difícil, imagínate, uno sabe que está hablando acá y no puede hacer demasiado. Pero por lo menos pensarlo para adentro, cada uno para sí mismo. ¿Cuánto cuesta mantener a un hijo de hasta 12 años según la canasta de crianza del INDEC?
1: El relevamiento mide el gasto necesario para cubrir la adquisición de bienes y servicios básicos, alimento, vestimenta, educación, salud y transporte, y la valoración del tiempo de cuidado de infantes y niños de hasta 12 años. Según los datos oficiales, la canasta osciló entre los 557.303 pesos y los 713.070 mensuales, dependiendo de la franja etaria.
3: Esa lista de tareas pendientes te está mirando fijo, ¿eh? Ok. Hagamos de cuenta que no la vimos. 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
2: Tres minutos pasaron de la una. ¿Cómo está la calle, Ale?
7: Unanue y Fornús, hay corte total de ambas arterias y esto es por operativo de bomberos.
2: Escuchen esto,
8: Paso. Me recibí 5 años sentándome al fondo leyendo libros de... En un momento estuve bastante metido en las cripto, me interesaba las finanzas, siempre me gustaron, los números siempre me gustaron.
9: Me interesa saber, ¿considerás que es una pérdida de tiempo que hayas ido a la universidad?
8: 100%.
9: Bien,
8: banco. Yo ahora sería billionaire. Sí, yo no estaría sentado acá.
9: Banco.
8: Si no hubiese ido a la universidad.
9: Banco
8: yo sería fucking billionaire.
9: Banco que digas eso, porque yo, a mí me putean siempre cuando critico a la universidad y cuando creo que los negocios y los emprendimientos no surgen de ir a la universidad y que justamente el costo de oportunidad que perdés por perder el tiempo en ir a la universidad es un montón.
8: Para mí, que soy una bestia, que a mí me soltás la cadena y muevo lo que quieras, a mí no me sirvió. Yo estaba en la cárcel, ¿entendés?
9: Te ata, como, ¿viste? Te ata.
8: Yo
9: te ata.
8: Estaba en la fucking cárcel porque tenía que invertir cierta cantidad de horas.
2: ¿De qué están? ¿Por qué hablan así? Estaba en la fucking cárcel, bueno, o sea, fucking millionaire.
10: Escuchame.
2: Dale, flaco, si vivís acá en Medrano y Corrientes.
10: En fucking Medrano.
2: Claro, habla bien.
10: Pará. La cosa es que el título sería, oye, que no lo escuchas a él, pero lo dice, es una pérdida de tiempo ir a la universidad. Yo sería billionaire. Que quiere decir tener más de 1.000 millones.
11: Por el tiempo que perdió.
10: Claro, que perdió tiempo.
12: Claro, porque hay una teoría que dice que la educación tradicional, al no tener como ese relieve financiero, te frena que seas inversor, que...
7: Lo que pasa es que si vos vas a la universidad para ser millonario, te estás equivocando. A la universidad uno va para estudiar, para
11: formarse.
10: Pero hay lugar, pero eso infiere que hay un lugar,
7: pasión,
10: pero hay un lugar para ir, para ser millonario, hay un lugar.
7: Por eso te digo, si tu mente es, voy a ir a la universidad porque quiero ser millonario, te estás equivocando. A la universidad uno va porque tiene una pasión, porque quiere seguir una carrera,
11: no
7: que le apasiona,
11: no
7: por
11: siempre.
7: Eso.
2: Pero Ale, es verdad, déjame tener otro
11: siempre
2: punto de vista.
11: A la facultad, pues,
2: hay gente que aprende mucho más trabajando que yendo a estudiar.
7: Pero si tenés las dos cosas, o sea, una cosa no quita la otra. Lo que te da la universidad y lo que te da el estudio, en algún momento de la vida lo pones en práctica y te sirve. En algún momento, cuando te dicen, y pues la matemática, a mí cuando estudiaba en el colegio, matemática no me sirvió para nada. En algún momento.
13: Flaco, tan clara no la tenía porque fuiste a la facultad igual, ¿eh? Así que.
10: Está bien, él dice que se equivocó.
13: Bueno. Pero ahora se cree tan crack.
10: Vos estás en época, bueno, todos estamos en época universitaria, pero digamos que se pasa un poco el cuarto de hora. ¿Vos fuiste a la universidad?
13: Yo hice 5 meses de arquitectura.
10: ¿En dónde? ¿En ciudad?
13: En Rosario.
10: Allá, en Rosario.
13: En Rosario, ¿y? Sí. Y a la vez ya trabajaba como modelo y como notera y panelista en un programa en Rosario.
10: ¿En Rosario?
13: Sí,
10: ¿en cuál?
13: En Telefe.
10: ¿Telefe de Rosario?
13: Sí, y trabajaba en un programa de moda. Y hacía notas de eventos.
10: ¿Largaste la facultad y seguiste con la tele?
13: Sí, porque me quedé con lo que me hacía feliz y me gustaba, la verdad. Sentía que a la facultad necesitas darle tu 100% de energía y no estaba cumpliendo ni en la facultad ni en mi trabajo y me quedé con lo que me hacía feliz.
10: ¿Qué dice el tipo? Perdés tiempo yendo a la universidad. Vamos a escucharlo. 3700-0100 el WhatsApp y a ver qué opinás de esto que dice...
8: Me recibí 5 años sentándome al fondo leyendo libros de... En un momento estuve bastante metido en las cripto, me interesaba las finanzas, siempre me gustaron, los números siempre me gustaron.
9: Me interesa saber, ¿considerás que es una pérdida de tiempo que hayas ido a la universidad?
8: 100%.
9: Bien,
8: banco. Yo ahora sería billionaire. Sí, yo no estaría sentado acá. Banco si no hubiese ido a la universidad.
9: Banco esa
8: yo sería fucking billionaire.
9: Banco que digas eso, porque yo, a mí me putean siempre cuando critico a la universidad y cuando creo que los negocios y los emprendimientos no surgen de ir a la universidad y que justamente el costo de oportunidad que perdés por perder el tiempo en ir a la universidad es un montón.
8: Para mí, que soy una bestia, que a mí me soltás la cadena y muevo lo que quieras, a mí no me sirvió. Yo estaba en la cárcel, ¿entendés?
9: Te ata, como, ¿viste? Te ata.
8: Yo
9: te
8: estaba
9: ata.
8: En la fucking cárcel porque tenía que invertir cierta cantidad de horas.
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0: Una 18, martes 15 de septiembre, estás en la facu, y te recién le habían dicho que era todo al pedo, ¿viste? Lo mismo.
1: Te estás preparando
0: para el examen.
1: Exacto. Parcial, examen. Ese fucking parcial.
0: De golpe pusiste la sien y escuchaste al fucking este billionaire.
2: Al bestia.
0: Que dice que es billionaire. ¿Cómo le gusta la palabra billonario? No.
1: Oh, vi encima,
0: le gusta B. Y nadie sabe bien del todo cuántos ceros son, no. Pero le ponen garra. Vamos, vamos. Adelante, el dios dinero. Chico.

0: Me gustaría que lo atienda un médico que no vaya a la fucking cárcel de la universidad y que lo atienda por cursos de YouTube.
1: Es que está bien, porque...
2: Es que sí.
3: Claro.
1: A ver, si a vos te duele... Si a vos te duele el vaso, tenés una hernia, es improbable que un billionaire te pueda dar una mano.
2: Claro.
3: No, porque no hay billionaire que te salve.
4: Un fucking entonces, millionaire.
3: Está probado.
1: Y ahora me vas a decir que el billionaire se paga al médico y qué sé yo. Está ok. Dale todas las vueltas que quiera. Igual necesitas al médico. Se supone que lo que hacemos, la actividad que hacemos, la que cada uno hace, la hacemos porque nos gusta, pero para otros. O sea, yo cuando era chico practicaba con un amigo justo, mira, en la facultad, hacíamos una radio, pero para nosotros, nada más la escuchábamos. O sea, lo mismo estoy haciendo ahora, pero lo hacía con un amigo, con Lucas Figueroa, a la noche. Hacíamos como que trabajábamos una radio y uno hablaba, el otro hablaba y lo grabábamos una porta estudio y después lo escuchábamos. Pero, imagínate, eso no era hacer radio, porque era...
2: No lo escuchaba nadie, claro.
1: No, era para nosotros, era un chiste. Bueno, se supone que vos no es que elegís los trabajos porque lo vas a hacer nada más que para vos, o sea, o para ganar plata vos nada más, sino que es para alguien. Pero bueno, si querés ser billionaire.
5: Si yo hubiera sabido que sin estudiar podría haber emprendido las cosas que hice cuando el sistema me dejó afuera por no haber terminado la facultad, no hubiera desperdiciado tantos años de mi vida intentando recibirme.
1: Está bien, pero a ver, yo podría decirte, ok. ¿Y vos qué sabés si esos años de facultad no te dieron el impulso para hacer lo que después hiciste?
2: O sea, sin duda.
1: No quiero decir que efectivamente hay que hacer la facultad o está obligado. De hecho, hay mucha gente que no lo hace y le va bárbaro. Uh-huh. Messi es un caso, por ejemplo. Pero bueno, hace otra cosa. Debe haber estudiado en lo suyo, practicado. Pero bueno, se puede no hacer, pero que no valga la pena.
2: Hay gente que con la profesión le fue muy bien. No hace falta ser millonario para sentirse feliz y estar bien.
1: Sí, además también está esta idea de la plata, ¿no? Todo. Y además, esto no es que quieren plata, tipo... Estos quieren plata.
2: Guita. La fucking guita.
1: No, sí. Me parece como... Es una...
2: Es un montón.
1: No, posta que es una enfermedad, ¿eh? Posta. Obvio que todos nos gusta tener guita. Pero, boludo, te la pasás ahora buscando guita y no hay guita que te haga feliz, porque lo único que querés es guita.
2: No sé si se toparon en Instagram con chiquitos, muy chiquitos, de entre 8 y 12 años, que la madre dice, bueno, yo te voy a empezar a dar 2,000 pesos por mes y quiero que los inviertas en Populi, no sé qué es. Y la madre explicándole al chico cómo tiene que hacer para invertir su plata y cosas. Sí. Ay, me parece un montón.
1: Y pará, una vez más, enseñarle. Entonces aprovecho. No hacen con la IA que damos inversiones y todo por ahí, gente conocida, no. Es todo verso.
2: O trucho.
1: Pero pará, que tengo algo bueno. Es que ya está disponible en el canal de YouTube de la 100 Babasónicos en privado.
2: Qué lindo.
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1: Una 23 para todos los billionaires.
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0: 1:37 de la mañana. Ahí está, mira, mira, mira.
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0: ¿Alguien sabe hacer la bocina del... Yo la sé hacer, ¿eh? Del barco. Hacela,
2: a ver.
1: Sí, ¿no? Bien. Muy bien.
0: ¿Cómo malísimo? Escucha.
3: A ver, no. Me voy a concentrar, pero...
0: Y además se las estoy enseñando a hacer. Porque tienen que hacer así.
2: No, la primera no, bien.
1: La primera estuvo mejor.
2: Para la primera bien.
0: ¿Sabes por qué me salió mal? Por lo mismo que no me sale actuar cuando vos estás... Mamá, sé, ¿entendés? Yo soy buen actor hasta que me están todos mirando y me dicen, ¡acción! Y ahí me pongo nervioso. Pero yo si no, no hago
3: no
0: bien.
3: Te miramos, dale.
0: No me miren, nada más.
2: Ahora,
0: yo cuando, espontáneo.
3: No lo miren, no, no, miren. Dale, dale. No lo miren ni por YouTube.
1: No.
0: No, pero me están mirando por YouTube.
2: No estamos
1: no.
2: mirando. Estamos mirando para allá.
3: Ponételos, Lam.
0: Perdóname. No, vos ponételos. Ponete los míos. Este es los míos. Miren todos para otro lado, ¿eh?
2: A ver.
1: Sí, dale.
0: Miren todos para otro lado, ¿eh?
1: Sí. ¡Ay, te salió!
2: Igual.
1: Bien. Ah, te salió.
0: ¿Ves que bien me está saliendo, mira?
2: A ver.
0: Mira, escucha.
2: A ver.
0: Ahí voy de nuevo.
3: Hiciste con la boca, me parece.
2: No, impresionante.
0: Hice con la cola. Por eso no quería que me miren. Por eso no quería que me miren. Habilitamos.
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1: ¿Qué te mentiría
2: si no te... Hola, Nurit.
3: ¡Qué linda!
2: ¿Cómo estás, Nurit? ¿Todo bien?
3: ¿Todo bien y vos?
2: Bien, Nurit. ¿Cuántos años tenés?
3: 34.
2: Bien, Nurit. Perfecto. Escúchame, Nurit, ¿con quién te vas? Son cuatro los que van al crucero de la Conga.
3: Ay, me muero. Con mi marido.
2: ¿Y?
3: Y con mi hermano y mi cuñada.
2: Uy, qué buena. Ah, buen grupo.
4: Grande, Nurit.
5: Buenísimo, Nurit.
2: Altísimo. Qué buen nombre, grupo. Nurit. El Ocean Fest. Ah, no es Nurit.
5: No sé.
3: Nurit.
2: Sí. Ah, Nurit. Nurit con más acento la I.
3: Sin acento.
5: Pero no lleva acento porque termina en T. Si no, te vendría que terminar en NS o vocal.
2: Escúchame, Nurit parece un producto de Felford. Como te digo yo. Esto es Nurit. También puede ser un buen producto de Felford.
5: Sí.
2: Ay, Nurit, con praline leche y praline blanco.
5: Praline.
2: Crocante. Oíme, Nurit, te mando un beso enorme.
3: Ay, un beso, los amo. No puedo creer que me comuniqué. Bueno, ojalá beso, que
2: gane. Nurit. Grande. Grande, Nurit. Ya sos parte de la fila del check-in para el crucero.
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2: Fuerte el aplauso para Mariano
3: Pelufo.
2: ¿Qué haces, Mariano?
4: Bien, muy bien, che.
2: ¿Qué hiciste hoy a la mañana?
4: Hoy a la mañana me levanté muy temprano después de haberme acostado muy tarde. Fue un momento crítico,
2: ¿Por qué tan temprano?
4: ¿O por qué tan tarde? ¿Querés arrancar? ¿Por qué tan tarde?
2: Sí.
4: ¿Por qué tan tarde? Porque mi hija Aurora, 20 años, y mi hija Clarita, 15 años, fueron a ver a Stray Kids.
5: Por eso ayer era un lío la Panamericana, la entrada total, no se podía salir.
6: K-pop.
4: K-pop. Y la fui a buscar y terminamos saliendo como a las 12 de la noche, la desconcentración medio complicada. Llegué a casa a 1:00 de la mañana.
2: ¿Se encontraron bien algo ahí?
4: Nos encontramos bien, nos encontramos perfecto, volvimos.
2: Y mucha gente decía, nos encontramos en Pelufo.
4: Sí.
2: Y te rodeaban todos a vos.
4: Te rodeaban todos a mí.
2: Sí. Nos encontramos ahí en lo de en Pelufo.
4: Y hoy 6:45 cantó el gallo para ir al colegio, porque la piba dijo, no, yo igual voy porque es muy responsable, la más chica.
7: ¡Qué bien!
4: Y bueno, nada, y yo estaba...
6: Y vos le dijiste, no, un ratito más.
4: ¿Viste cuando te despertás y no sabes si estás en un capítulo de Game of Thrones y están por llegar los caminantes? Si estás en una trinchera en Vietnam, no sabes dónde estás.
2: Qué loco eso cuando te levantás y decís, ¿qué onda, boludo?
6: Se me pasa los sábados que me levanto.
4: ¿Qué dimensiones?
6: Para venir acá.
4: Claro. ¿Qué encarnación estoy viviendo?
7: ¿Viste cuando te despertás de la siesta el domingo?
6: La siesta.
2: Porque además es muy llamativo a la mañana. O cuando te levantás, que decís, ¿dónde estuve?
7: Exacto.
2: Claro. Sí. Porque ¿dónde estás cuando dormís?
6: ¿Qué pasó
2: anoche?
6: A mí eso me mata, me hace un guagua.
7: Porque cuando te despiertan, sentís que perdiste un tesoro.
2: ¿Me entiendes? Bueno, hay quienes dicen, mucha literatura, que en realidad ahora es que estamos en... Esto es un sueño.
7: Ahora.
2: Claro, el sueño es este.
6: Ay,
2: lo que estamos viviendo ahora. Yo te digo nada más.
6: Dale, que la IA me va a matar.
4: Si
6: esto es
4: para mí te despertás.
2: ¿Te pones nervioso?
4: Y en tu cabeza suena la canción de suerte. Dice: ¿quién soy yo? ¿Qué hora es? ¿Dónde estaré?
2: ¿Viste? No, esa no me gusta.
4: ¿Dónde voy? ¿Dónde estoy?
8: ¿Quién soy yo? ¿Qué hora es? ¿Dónde estaré?
6: Amanece la ruta. No me importa. ¿Dónde voy?
4: Amanece en la ruta.
2: Sí, pero
4: se la pegó.
2: Se la pegó.
4: Se la recontra pegó en los dientes.
7: Durísimo tema.
6: Tan hermoso.
2: Basta, cambiemos de música y pongamos una linda. Era en abril.
4: ¡Oh, no!
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0: La zaraza nunca tiene fin.
1: Sí, arrancamos.
2: Arranca Zaraza. Hola a todos, bienvenidos a nuestro martes. Llegando a la mitad de este mes de septiembre, mes de la primavera. Falta una semana menos. Próximo lunes ya es primavera.
1: Qué hermoso,
2: qué lindo,
1: hermoso,
2: che.
1: Me encanta.
2: Arrancamos con todo Zaraza, la época del solcito, de la florcita, de los pajaritos.
3: Las alergias también.
2: Las alergias. Digamos todo.
4: De los amores.
1: En breve.
2: De los amores.
3: Qué lindo.
2: Hasta las 5 hacemos Zaraza juntos.
1: Bueno, a mí estar alérgica me incomoda cuando voy a la casa ajena.
2: Ajá.
1: ¿Viste? Porque...
3: Muy incómodo.
1: Sí. Porque tenés... una cantidad de pañuelitos de papel descartables, se te acaban, empezás a buscar, ir al baño a buscar papel higiénico.
2: Sí.
1: No, ya no sabés.
2: Le entras al rollo de cocina.
1: ¿Con qué sonar?
2: No, es verdad.
1: Sí. Y te sentís como muy observado, como que la gente dice, qué asco, ¿y dónde pensás apoyar ese papelito que tenés?
2: Me incómodo.
3: Y como que estás escupiendo, después de la pandemia, el que tose mucho o estornuda mucho está mal visto.
1: Es mal visto. Sí. Hay cosas que incomodan en casa ajena.
2: Sí, tal cual. Acá la cuenta nada respetan, que nosotros respetamos mucho.
3: Sí.
2: Dice, no me gusta comer pastas en casa ajena porque siento presión con el queso rallado.
3: Claro.
2: ¿Cuánto le metes de queso? Si ese queso no es tuyo, vale 80.000 el kilo.
3: Claro, en casa hago...
2: lluvia de queso.
3: Lluvia.
2: Pero en
1: yo
2: casa ajena...
1: queso con pasta.
2: Claro, el tema es en casa ajena.
4: Y otro tema con la comida en casa ajena es cuando te quedaste con hambre y querés pedir más comida, querés comer más y no te ofrecen.
2: Claro.
1: Ay, qué feo.
4: Y no te animás a servirte porque estás calculando a ver si alguien también se va a servir.
2: Sí. No, o detectás que calcularon un poquito de más porque están pensando en las viandas del otro día. Y vos decís, cago la del almuerzo de mañana.
1: No, junto
3: con ir al baño también en casa ajena es difícil.
4: Cuando no te gusta la música que está sonando en casa ajena, ¿se dice o no se dice? ¿Viste?
1: Ay,
4: que alguien pone una playlist.
1: Y vos decís, ¿qué es esto?
4: ¿Qué me estoy fumando? Y tenés unas ganas de agarrar y cambiar la música.
1: Sí.
2: Pará, y el orden raro en casa ajena, ¿viste? Los libros puestos raros, los adornos medio descentrados, medio...
1: Ay, cuadro torcido.
2: Unas ganas de ponerme a ordenar, a acomodar todo me da. Sí. Ay, qué difícil.
1: Ir al baño en casa ajena.
2: ¡Oh!
3: También.
2: Eso es tremendo.
1: Incomoda.
2: Te incomodan. ¿A vos qué te incomoda cuando vas de visitante? A ver, contanos.
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2: Bueno, che, acá seguimos 2:15 de la tarde y hablamos de cosas que en casa ajena te dan cositas.
3: Sí, sí.
2: Te dan incomoda. Claro, te incomodan. A ver.
4: La mejor foto que tengo es cuando yo jugaba en la Madrid y estaba el Turco García. Yo jugaba con los hijos. Qué buena foto.
5: Fotón debe ser igual.
3: La cosa, es un fotón, es
2: pero
3: un
2: bueno,
3: fotón.
2: Pero bueno, por ahí quizás, capaz te incomoda.
3: Quizás hay gente que sacarse fotos le incomoda.
2: Le incomoda.
3: Y sí.
6: A mí lo que me incomoda, sea en cualquier casa o en mi casa, que hagan ruido para masticar. Me súper incomoda.
2: Oh, es verdad.
6: Ir a comer al baño o a cualquier lado o ponerme auriculares.
2: Sí. No está bueno eso.
7: En una casa ajena me molesta que en el baño no estén bien, bien visibles. El rollo de papel higiénico, digamos, de recambio en caso que haga falta, sopapa y desodorante ambientes. Si no hay esas tres cosas, no voy al baño.
2: Ah, sos de romper. Sos de romper baño de tercero.
5: La, la sopapa generalmente no está a la vista. ¿Qué
3: soy el fuerte? Soy de jugar fuerte.
5: Prefieren no ir.
2: Soy de jugar fuerte. Me molesta que en casa ajena no haya una sopapa, una motosierra,
3: claro,
2: una guía, un lanzallama. Bueno, pará, maestro. Sí. Qué cagada.
8: A mí es lo que me incomoda de una casa ajena, que igual es un poco inevitable, es ir a la cocina a buscar algo y tener que abrir absolutamente todas las alacenas y cajones para entender dónde está lo que quiero encontrar. No entiendo por qué no tienen todas las cocinas mi misma lógica.
2: Claro, debieran tener una lógica. Las cocinas que no siempre tienen lógica, porque esto no. Lo hemos hablado más de una vez. En la alacena, en las puertas altas, ponemos las galletitas, los fideos.
5: La yerba.
2: La yerba, el arroz. Y en la puerta de abajo de la pileta ponemos
5: la lavandina,
2: el cloro, el desinfectante, el líquido para piso. Todo lo que un niño puede abrir la puerta e ingerir, lo ponemos al alcance del niño. Y ponemos lejos del niño lo que de última, y bueno, se comió 3 paquetes de galletitas.
3: Claro.
2: ¿Qué va a ser? ¿Viste? Arriba de la alacena pongamos la lavandina, el cloro y todo eso. Y abajo pongamos las galletitas.
5: No sé por qué venimos seteados así. Sí, y eso es verdad que en cualquier casa donde vaya generalmente es así.
2: Pero 99,9.
9: El silencio en la sobremesa en casa ajena es lo peor que te puede pasar. Empezás a mirar a ver si alguien dice algo y bueno, no se te ocurre nada. Es un momento re incómodo.
3: Es incómodo. Y si vas al baño en casa ajena, chequea el botón antes de hacer. Porque conozco gente que tuvo que salir y decir, perdón, ¿me prestan un balde?
5: Claro.
3: Y es muy incómodo.
5: Tenés que chequear un poquito, porque si apretás mucho y después te quedas sin carga,
3: claro,
5: también es un tema.
3: Es un chuc, chuc, chuc.
2: No solo que el botón ande, sino el tenés que chequear
3: la presión.
2: Cómo está el nivel de las cataratas del Iguazú.
3: Claro.
2: ¿Entendés?
3: Sí.
2: Porque por ahí vos lanzás una especie de mortero y no se lo lleva.
3: Claro.
2: ¿Entendés?
3: Claro.
2: Y gira loco y es una especie de...
5: Es un samba, queda ahí.
2: Claro, queda ahí, queda como si metes un cucharón de madera en la licuadora.
3: Exactamente.
2: Entonces es tremendo,
3: es
2: ¿no?
3: tremendo.
5: ¿Cuántas imágenes, no?
3: No, no, pero es la vida, chicos.
5: Sí, sí, sí,
3: es la vida.
2: La vida misma.
3: Sí.
2: Cosas que te dan vergüenza en casa ajena. A ver, contanos.
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21: Segundo día de la semana y acá estamos haciendo Sarasa, juntos como siempre, hasta las 5 de la tarde en la FM número 1 del país.

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1: 2:30 pasaditas y acá estamos, che, escuchándote a vos que del otro lado de esta tarde soleada, zaracera, nos contás cositas que en casa ajena, la verdad, te dan cositas. A ver.
2: Lo que te da vergüenza en una casa ajena es que el baño esté muy cerca de la cocina y vos tengas que pedir permiso para ir al baño, ¿no es cierto? Entrás y los refusilos y los truenos los estás apretando para que salga un suplido y no un...
1: Claro, claro. Entonces fuerte, y nadie entonces fuerte en el baño, salvo ir a tapar otra cosa.
3: Claro.
4: Lo que a mí me incomoda es quedarme mucho tiempo. Quiero ir, estar un rato e irme.
1: Y rajar.
4: Me han dicho, pero ya te vas, pero qué visita de médico. Bueno, a mí me incomoda estar mucho tiempo en casa ajena.
3: Claro.
4: A mí
3: me pasa igual que ella. Ya está, todo tiene un fin. Y cuando estás en casa ajena y se empiezan a pelear los de la propia familia.
5: ¡Ay, qué incómodo! Qué incómodo.
3: Un matrimonio que se empieza a pelear.
1: Y vos, sí. ¿Y o empiezan a cagar a pedo un hijo o una
3: claro.
1: hija. Vos ahí presente.
6: Chicos, ¿cómo andan? A mí me pone muy incómodo cuando voy a una casa y la pareja empieza a discutir adelante.
5: Ahí está.
6: Trágame tierra.
5: Ahí está.
3: Ahí está.
5: O tal vez no llegan a discutir, pero se hablan mal. Y ya eso es incómodo.
1: Se empiezan a pasar facturas.
3: Sí.
1: Y vos decís esto, ¿hasta dónde escala este conflicto?
3: A veces hasta de forma graciosa, pero incómoda. Por ejemplo, el marido le dice, y está... Esta no sabe lo que hace cuando va al baño. No quiero saber.
1: No se exponga.
3: No, claro.
7: Es incómodo la música fuerte. ¿Querés escuchar un poquito más despacio porque no se puede ni hablar?
1: Es
5: en
1: cierto.
5: Casa ajena, el que musicaliza.
1: Oh,
5: sí.
1: En los bares. Yo soy el. Me transformé en la persona que le pide al de la confitería o al bar si puedo bajar un poquito la música. Me transformé en esa persona.
5: Ay, eso a mí me da vergüenza, pero unas ganas a veces. ¿No?
3: Sí.
5: Una gana de decirle, no, pero. Trabajo en la radio, estoy con los auriculares. Bueno,
3: los parlantes.
5: Un poquito el volumen.
3: Claro, un poquitito.
1: No me mido, lo hago.
8: La cara de orto. Le hago un pariente que no quería que vos estés ahí o que todos los que están ahí de visita o festejar un cumpleaños fuimos y te encontrás con alguien que no quería verte ni ver a nadie ahí.
1: Qué lindo fue mismo, ¿no?
5: A veces son los adolescentes, ¿viste? Que se enculan por algo y los tenés ahí en la mesa todos
1: odiados
5: con el mundo.
3: Y no la caretean.
5: No, claro.
1: No la caretean, ¿eh? ¿Qué es lo que no te bancás en casa genital? Vergüenza. A ver, contanos.
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2: Bueno, che, acá estamos. 3 menos cuarto. Y, ¿saben lo que le quería contar? ¿Vieron esa canción que dice ¿quién dijo que todo está perdido?
3: Sí, claro.
2: Yo vengo a ofrecer mi corazón. Versión de Mercedes Sosa. Hay creo que una versión de Fito. Sí. Hay varios artistas que han hecho varias versiones. Algún gran hermano, ya no me acuerdo cuál, a veces se me mezclan, tuvo como protagonista a un participante que ustedes lo van a recordar. Su nombre era Pablo Espósito.
3: Sí.
2: Hincha de Vélez.
3: Sí.
2: Medio un look medio mambrú.
3: Sí, me acuerdo.
2: Unos pelos medio batidos, morocho. Él participó en intercambio con Brasil. Hicimos un intercambio con el hermano Brasil. Y él era el que tuvo una relación dentro de la casa con la profe.
0: Uh-huh.
2: Silvina Schaeffer.
0: Sí.
2: Una escena muy recordada en la que levantan temperatura esos cuerpos, esos bodies. Se desconocen. En un momento ella lo frena, pero lo frena, le clava el freno de mano. Tipo, pará, basta hasta acá. El pibe estaba que no podía más. Y ella le dice, quédate quietito que se te pasa.
3: Gran frase.
2: Una gran frase.
3: Sí, quédate quietito que se te
2: que
3: pasa.
2: Que al día de hoy todavía espera ser remera. Quédate quietito que se te pasa.
0: Era otra época, ¿no? Porque ahora prácticamente están esperando que se les dé un amorío en la casa para ser virales. Y antes todavía existía el pudor.
2: Exactamente. Bueno, Pablo Espósito, ok, su cuenta verificada con casi 400.000 seguidores. Y me sorprende mucho que él cuenta un cambio en su vida, un viaje místico, una visita a la India, enseñanzas con referencias a la Madre Teresa de Calcuta. Y estuve chusmeando un poquito lo que hace. ¿Y saben lo que hace? ¿Vieron esos clips en TikTok y en Instagram de gente que va por la calle y de repente, no sé, hay un pibe que está vendiendo chorizo?

0: Y le dice, ¿cuánto tenés hoy para vender? Y traje 200. Bueno, ¿te los compro todos?
1: Sí, los vi.
0: Y bueno.
1: Les dan una mano enorme.
0: Una mano enorme. O, ¿cuántos, un lustrabota? ¿Cuántas botas tenés que lustrar hoy para que el día te rinda? Y por lo menos, bueno, toma.
1: Sí.
0: Bueno, está en esa movida. Y te digo, vi videos que me emocionaron. Lo vi a él muy movilizado, recolectando fondos. Y digo, che.
1: Se subió de verdad.
0: Se subió de verdad. Y digo, ¿quién dijo que todo está perdido? Porque viste, dice, bueno, ganar hermano, entrate a ganar hermano, ya entrate roto, saliste más roto. De repente, este encontró un motivo. Encontró un fin.
1: Pegó un volantazo.
0: Pegó un volantazo y ahí va. Pablo Espósito, ok, en su Instagram. Yo les sugiero que lo sigan. También está en TikTok. Búsquenlo, el usuario. Lo van a ver y lo van a reconocer. Los que han visto aquel Gran Hermano, enseguida van a decir, claro, Pablo es el Gran Hermano.
1: Y ahora es un ser de luz.
0: Y van a ver un montón de cosas piolas que hace. Digo, porque a veces nos metemos con que todo es zaraza y de repente...
1: Y todas son malas.
0: Y todas son malas o todas son en joda. Claro. Y esta está buena la que hace Pablo Espósito. Así que búsquenlo, Pablo Espósito, ¿ok? Den una mano, que siempre está bueno, y después me cuentan.
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3: Y suena, suena la musiquita.
4: Sí, claro.
3: Sí, y ya sabes que tenés que enviar tu mensaje o tu audio contándonos eso que te tiene aturdido, aturdida, sin dormir,
4: que te preocupa.
3: Que no te deja ni comer.
4: Claro.
3: Acá vamos a tratar de solucionarlo, encontrarle una opción, una alternativa, y si no...
4: Esa vueltita.
3: Los zaraceros se van a ocupar también, ¿eh?
4: Absolutamente.
3: Porque vamos a abrir líneas.
4: Lore de martes, dale que falta menos de una semana para la primavera.

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2: No me digas que no, arrancamos la segunda hora de Sarasa, pasadita a las 3 de este martes y con mucho para compartir todavía. Y llegó el Alto Lore nomás,
3: Tremendo el Alto Lore de
2: te
3: hoy.
2: Digo, te vi la cara y me preocupé, Julieta. No sabía si te había llegado la boleta de luz, las expensas, el colegio de los pibes o el Alto Lore.
3: Porque empecé a leer y me indigné sola.
2: Tremendo. El indignómetro a full.
3: Olvídate. Hola, Sarasa. Estoy teniendo un problema con mi pareja, que no es con mi pareja, en realidad es con la mamá de mi pareja. Mm. Cuando la vamos a buscar para ir a algún lado, a cenar, algún otro encuentro familiar, y acá dice la vieja, no es que yo le quiera decir así.
2: No, no, tal cual.
4: La señora, la señora.
5: Fíjate que primero dice la mamá de mi pareja y ahora la vieja.
3: La vieja.
5: Calentando. Nunca dice mi suegra.
2: Tres oraciones más es esta vieja de mierda. Sí.
4: Claro.
2: Porque va degradándose la cosa.
3: Va increciendo. Me hace irme para atrás para sentarse adelante con su hijo. Y él no le dice nada. No lo puedo creer. No pasa tan seguido, pero igual cuando pasa me molesta porque es nuestro auto. No solo de él, aunque él es el que maneja. Pero ella quiere ir adelante con él. Y ella no es tan vieja. La vieja no es tan vieja, pone, perdón. Como para ir adelante porque no es que necesite estar más cómoda. Pero bueno, tengo amigas que me dicen que le corresponde por ser la madre y otras que me dicen que la mande atrás.
4: Pero es una cuestión de poder, ¿no?
3: Sí. Le marca el territorio. Vos andá atrás, yo soy la mamá.
4: Se lo dice.
3: No le dice, pero ¿te puedes ir para atrás? Porque ella le dice, ¿te puedes ir atrás? Me quiero sentar adelante con mi hijo.
4: No.
2: Qué áspera la señora, ¿no? Qué áspera.
5: Pero nadie
2: la
5: le
2: doña.
5: Va a sacar su rol de mamá.
3: No.
5: Obvio que es mamá.
3: Pero aparte ya
4: te da bronca.
3: La que te lo plantea así.
4: Claro.
3: Porque si ella le sale voluntariamente, fantástico. Ahora que te diga, ¿te puedes ir atrás? Que me quiero sentar acá adelante.
2: Yo sé que se me ocurren preguntas raras. ¿Ella maneja? O si ella manejara.
5: Entiendo que no.
2: Yo caería con ella al volante y el hijo al lado. A ver qué hace la señora.
4: Claro.
5: Que el auto es de los dos.
2: Sí, porque si la señora no quiere ir adelante, ella dice, ¿por qué no viene adelante conmigo?
4: Pero lo que me digo, imagino, le dice, bajate el auto y anda atrás, y ella ya está dentro del auto, la chica.
2: ¿Segura?
4: ¿La hace bajar del auto?
3: La
4: hace
3: ir a
2: la Pero Santi, pensá con esta lógica. Llegan a la puerta de la casa de la madre, llegan los dos,
3: claro,
2: marido y mujer, arriba del auto. Y la señora dice, hola, ¿te pasás atrás, Gachi, que yo voy adelante?
3: Yo voy adelante.
4: No, no puedo creer.
2: Y Gachi lo mira al marido y el marido le pone cara, le pasaste atrás.
4: No, pero Gachi ahí tiene que decir, no, ¿sabés que rompí los cruzados?
5: Total.
4: Ayer jugando al fútbol. Y no me puedo mover.
2: No, o por él le tiene que decir, hace 3 días que estoy haciendo una dieta rara y si me levanto me cago. De repente.
4: Esa es buena.
2: Buena.
3: No me siento bien.
5: Claro.
3: Estoy atrás.
5: Y le aviso a mi marido. Che, mirá que yo no me voy a correr.
2: Hoy no me voy a correr. Hoy le pongo los puntos a tu madre.
5: Claro. Ya que el tipo lo sepa, porque se ve
2: que... Es verdad, que no se desayune ahí.
5: O él está de acuerdo con que la mamá vaya adelante o no se la quiere fumar.
4: Claro.
5: Entonces dice, prefiero fumarme a mi mujer, pero no a mi mamá. Porque imagínate decirle que no a la señora esta.
2: La señora debe ser medio infumable.
5: Debe tener mucho carácter.
4: ¿Te digo cuál es la otra?
3: A ver.
4: Sacamos el asiento acompañante. Vos no vas adelante, yo no voy adelante, pero vos tampoco vas adelante. Vamos y los dos atrás.
5: Pones un lavarropas adelante. Está ocupado.
2: Tipo conduciendo a Miss Daisy.
4: Pones un frigo bar.
3: Un termotanque.
2: O el colgando en tus manos, el video de Baute con Marta Sánchez. Atrás todo.
4: Claro, ahí pones un frigo bar. ¿Sabes qué? Hay un frigo bar.
5: Pones un kayak.
3: A mí me da la sensación. A mí me da la sensación de que él es un nenito de mamá que no le va a decir a Momondo atrás.
2: Sí.
3: O sea, no sé si es que no le dice nada a la mujer. Pero porque él en realidad está de acuerdo con la situación.
2: Él es mamero.
3: La chica aclara que el auto es de los dos, pero el mal que maneja es él.
5: Sí. Pero el auto es de los dos.
3: Pero realmente, si ella está sentada adelante, no da que la otra venga. ¿Te puedes ir atrás?
4: No.
3: Es violento para la mujer ahí que está sentada en el asiento. O sea, no da. Si las dos se suben al mismo momento y la mujer...
2: Y la señora la primerea,
3: bueno, ahora...
2: En medio del juego de la silla, pero el juego de la butaca. Pero
5: no la vas a taclear tampoco.
3: Pero decirle, andate atrás.
4: Y la ridiculez de pensar que en ese asiento está el poder, es un trono, es un asiento, hermano.
3: No, le está marcando la cancha.
4: Claro.
2: Y si no, ella se va para atrás, pero en vez de sentarse, se tiene que sentar atrás de él inclinarse hacia adelante, agarrarlo, abrazarlo y dándole besos después sí. diciendo mi chucho, mi chucho, mi chucho.
3: Genial.
2: Claro, como para que la otra es de retuerce. A ver qué opinan los sanaceros.
3: ¿Dónde nos estamos metiendo?
2: Ah,
3: ¿no?
2: En un terreno oscuro.
3: Olvídate.
2: 11-3700-100. ¿Qué opina la comunidad saracera?
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2: Bueno, el lore de hoy, che, esa suegra que quiere ir adelante, pero ¿qué pasa? Sí, maneja el hijo, el nene, pero el auto de los dos. ¿Y por qué ella tiene que ir atrás, Es todo un tema ese, che, a ver, ¿qué opina la gente?
3: Estas cosas me indignan. No sé cómo se llamará el flaco, pero es el monumento a la pollera. No, no puede ser tan pollerudo de la madre.
4: Y ahí tenés. Sí. Y alguien lo tenía que decir.
5: Hacete cargo del mote ahora.
2: Claro.
6: Pasa que las generaciones han cambiado, pero eso es cosa de respeto. Más allá de si yo, si mi esposo, por ejemplo, me pasa que mi mamá se va a montar, mi misma esposa hace que mi mamá se siente adelante. O sea, es algo de respeto, no, no tiene nada que ver competencia. Que...
5: O él le cede el lugar, entonces.
2: Claro,
4: bueno,
2: claro.
4: No entiendo, ¿qué es lo que te da sentarte adelante?
2: ¿Cuál es el power
4: no
2: de
4: entiendo.
2: Sentarte adelante?
4: No sé, pero bueno, para alguna gente será algo importante.
7: Claro. La verdad que sí, hay que llevarla. En el baúl hay que llevarla.
2: No.
4: Viene encerradita.
2: Amordazadi.
4: Ojo, le tirás una botellita de agua.
2: Claro, cada tanto va a hacer una parada técnica cada 2 o 3 horas y abrí para que ventile.
4: Ah, claro.
8: Alta vieja de mierda.
2: ¡No!
8: Que se vaya para atrás. ¿Qué quieres figurar ahí?
5: Que se vaya para atrás.
4: La auténtica vieja de mierda.
5: Vieja metiche.
2: Pero mirá cómo le sacudió fuerte a la suegra ajena,
5: Lo cierto es que no hay término medio en estos mensajes, fíjate, ¿no?
2: No
5: están
2: no.
5: los que dicen que vaya adelante y los que dicen que vaya caminando.
2: Sí. Claro, no hay grises, no. Hay temas en los que no hay grises.
4: A vieja de mierda.
2: No, tal cual.
3: Monumento a la pollera.
2: Éxitos, amigo y amiga, con esta cuestión y vemos que resolvemos con la suegra, claro.
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1: Pa, pa, pa, pa, pa. Buenas. ¿Quién anda por ahí? Hola.
2: Hola, ¿cómo andas, Alejandra?
1: Hola, Alejandra, ¿cómo andás?
2: Bien, todo muy bien.
1: Qué bueno, Ale, ¿de dónde sos?
2: Muy contenta. De Lugano, de Capital.
1: De Lugano, perfecto. Ale, tenemos una noticia para darte. Ale, te comunicaste. Ale, estás saliendo al aire. Estás hablando con nosotros. Ale, sos la semifinalista del día de tu casa.
3: Vamos, con Ale.
4: Buenísimo. Ale.
3: Grande.
1: Buenísimo. Ale, ¿dónde sería esa casa? A ver.
2: El sueño sería en Lobos.
1: El sueño en Lobos, bien. Cerquita de la laguna, en la ciudad.
2: Exactamente.
3: Qué lindo sueño.
1: Qué lindo Lobos.
4: Tenemos nuestra representante allá también, compañera de la radio.
1: La compañera Luz. Luz de Lobos, claro, Light of World. Bueno, toda la suerte, ya estás en la semifinal, así que a cruzar los dedos. Y esperemos a ver cómo te va, dale.
2: Dale.
1: Un beso grande, Ale, felicidades. Que sigas muy bien. Chau. Ahí se va nuestra semifinalista del día. Es de Lugano. Sueña con una casa en Lobos si llega a ganar. Es la casa de Vivienda Roca. Ella ya está en la semifinal de su casa con Sarasa. Y te voy a hacer otra pregunta. ¿Y si esta semana te toca a vos? Estoy choreando todo.
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6: Okay.

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2: Bueno, 4 menos 5 y las 4 de las 4 se avecina. Para eso es una canción y una frase de esa canción que es la que te habilita para jugar, che. ¿Vamos, Anita?
3: Podría ser un aullido. Bueno, pero podría. Me bajo. Me bajo porque como me limpiaron del casting de Popstar. Ya como que este año...
4: Claro que te limpiaron, porque la verdad...
3: Viste que había de todo.
4: Sí, sí, pero nada, en ninguna con tu voz.
2: Bueno, no, ninguna con ese registro, ninguna. Dice...
3: Para mí no me quería Nicki Nicole.
4: Puede ser, celos.
5: Y dice...
3: Así que corre, corazón.
2: Y salió un recitado nomás.
3: Muy sentido. Muy desde el corazón.
4: Para mí, ¿sabes quién te bajó? Ángela Torres.
3: Ah, Angelita.
2: Para
4: envidia,
2: mí...
4: Envidia.
2: Para mí la bajó la hija de Pergolini.
4: Puede ser, ¿eh?
3: Pero
4: para mí, ¿sabes quién te bajó?
3: Tengo muchos frentes abiertos.
4: Nico Vázquez te bajó.
3: Sí. No.
4: Nico Vázquez te bajó.
3: Eres copado.
2: Sí. Para mí la bajó...
3: Juli Poggio.
2: Martín Sirio.
4: Puede ser.
3: Mucha envidia. Dijo, esto lo voy a hablar. Lo voy a hablar,
2: Anita,
3: con mis abogados.
2: Anita.
3: Lo voy a hablar.
2: Dijo, Anita, te fuiste.
3: Lo voy a hablar con mis abogados. Esto no va a quedar acá.
2: Bueno, así que corre, corazón tres
3: Jesse
2: corre.
3: Y Joy.
2: Bien, perfecto. Nunca sabemos cuál es Jesse y cuál es Joy. No. Como Mau y Ricky, nunca sabemos cuál es Mau y cuál es Ricky.
3: Pero ella canta muy bien.
2: Bien, habilitado para jugar a las 4 de las 4, llamanos ahora al 5167-0100, hay un premiazo, una moto espectacular eléctrica, 0 kilómetro de los amigos de UNFRM.

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1: 4 y 10 de la tarde, nuestra soleada tarde zaracena de mates, che, en la que todavía nos queda mucho para compartir con vos.
2: En Uruguay,
1: sí,
2: país del bien, con gente de bien, unos chicos, unos botija, porque allá los chicos son botija, dicen, unos nenes dicen, yo le voy a hacer una carta al presidente, porque le voy a decir al presidente, ¿cuántos pares son tres botas?
1: Claro.
2: Le voy a cantar las 40 al presidente. El presidente de Uruguay, Yamandú, Ramón, Antonio, Orsi Martínez.
1: Bien.
3: Y se va a armar la de San Quintín.
2: Entonces, esa carta le llega al presidente Yamandú, Ramón, Antonio, Orsi Martínez. Y lee la carta de los nenes con el pedido. Y dice, nos manda a llamar. A ver, vení, vamos a juntarnos y cuénteme cómo es la movida que quieren hacer ustedes.
1: Cuénteme cómo es el lore.
2: Claro, escuchá cuál es el pedido que le hacían los nenes al presidente.
4: Escribimos una carta entre... Bueno, la escribí yo, pero la carta es de los dos.
5: ¿Qué dice esa carta?
4: Que dices, si yo fuera presidenta, que ¿cuáles serían mis reglas? Pero no va a cambiar las reglas, ¿no?
5: ¿Y qué dice esas reglas? Contame un poquito más de eso.
4: Dice que prohibido los deberes, pero, o sea, que reducir los deberes. Después, una hora de recreo, que cuando alguien tire basura en la calle, la multen. Y después no me acuerdo más.
2: ¿Me entendés lo que quieren los pibes? Los pibes querían más recreo.
1: Sí.
2: Menos deberes.
1: Sí.
2: Y el presidente dijo,
1: y la multa por la tirada basura.
2: Y la multa. Y el tipo lo recibió.
1: Claro.
2: ¿Me entendés? Y contame cómo es. Y quedó ahí. Pero me parece muy bien la iniciativa.
1: De recibir a los pibes.
2: Todas
1: bien.
2: Porque cuando yo era chico, lo hubiese escrito. Escrito.
1: No te hubiese dado bolas.
2: No. Le hubiese escrito a Carlos Menem.
1: Ah, era el presidente.
2: En el 1-1. Y le hubiese
3: ¿qué
2: dicho.
3: ¿Qué le has pedido?
2: Escúchame, Carlos, mira, acá estamos con el 1-1. La gente se va a Disney. La gente viaja, pero el 1-1 no está llegando a mi casa. ¿Por qué no me regulías un viaje? Porque a mi casa no llegó.
3: Tal vez era tu papá el tema ahí.
2: Y no sé, pero algo del 1-1 a mi casa no llegaba.
3: No llegaba.
2: Sí.
3: Yo le hubiera pedido al presidente que haga algo para el Carlos en ese momento también, porque tenemos la misma edad.
2: Claro.
1: Ajá.
3: Era, cuando yo viajaba en verano a la playa, estaba inundada de pirulines. Lloré, chicos, lloré. ¡Ah, los pirulines!
1: Sí. ¡Ah, los pirulines! ¡Ah, los pirulines!
3: Pero después, cuando volvía acá a Buenos Aires, en el recreo y en los kioscos, se vendía solamente el de bolita.
1: Claro.
3: Los pirulines desaparecían. Yo tenía que esperar.
2: Es verdad.
3: El próximo verano, el pirulín me transportaba.
2: No estaba en el kiosco.
3: No existía. No.
2: Era como los alfajores, los típicos de Mar del Plata, que se vendían en Mar del Plata. No se vendían.
3: Claro, ahora ya
2: ahora se están en todos lados.
1: Sí. Lo que pasa es que la fábrica de alfajores de Mar del Plata, un clásico que hoy está en todo el país y en el mundo, no se puede comparar tanto con la manufactura más artesanal y hogareña de los pirulines, que vaya uno a saber qué mezcla de melaza, azúcar, melarabe, se cocinaba en una olla, en un cuenco del infierno, le ponía los palitos y salía a vender algo.
2: Claro.
1: Que vos chupabas y era dulce, pero...
3: Pero acá estamos.
2: A ver,
3: acá
1: y estamos. No, olvídate, bromatología, Mars.
2: Darle ese plástico, era imposible.
3: Sí, te pegajoseabas todo.
2: Vos te lo comías con el plástico y con
3: sí,
2: todo.
3: Sí, tragabas un pedazo de plástico, no pasa nada.
2: ¿Y saben qué? Y acá estamos.
1: Y había barquillero también, que vendía los barquillos, que no era más que un cucurucho sin enrollar.
3: Exacto, pero parecía recto. Más rico.
2: O sea, ¿vos le querías escribir al presidente?
3: ¿Algún pedido tenías?
1: Yo le podría escribir, en su momento lo hubiese escrito cuando era pibe a...
2: Alfonsín.
1: A don Raúl Ricardo.
2: Alfonsín,
1: yo tenía ahí...
2: Claro.
1: 10, porque él asumió en el 83, yo estaba justo en séptimo grado.
2: Sí.
3: ¿Qué inconveniente tenías?
1: En ese momento, muchos de mis compañeros usaban aparatos.
3: Sí.
1: Que eran unos aparatos metálicos con un coso medio plástico que iba pegado al paladar.
3: Los movibles.
1: Sí, los movibles. y yo no usaba aparatos. Y yo quería usar aparatos. ¿Sí? Porque todos los que tenían aparatos iban al baño a ponerse los aparatos, a sacarse los aparatos, a lavar el aparato, a ponerse el aparato, a sacarse el aparato. Y yo no tenía aparatos. Yo quería usar aparatos. Y yo le decía a mi papá, quiero usar aparatos. Y mi papá me decía, pero eso es estúpido.
2: Sí, siempre,
1: no, Uli siempre venía Piaget y Ulises.
2: Claro, claro.
1: Mi papá decía, vos sos estúpido. Y yo decía, no, porque todos esos aparatos. Y yo le hubiese escrito al presidente y le hubiese dicho, ¿podemos hacer aparatos que usemos todos los niños?
3: Quizás te lo resolvía en ese
1: Quizás
3: momento.
1: Me lo resolvía, porque don Raúl Ricardo decía, con la democracia se come, se cura y se educa. Y también le podría haber dicho, con la democracia se come, se cura y se educa y se ponen aparatos.
2: ¿Entendés? Claro.
3: Totalmente.
1: Era un ítem más, no era difícil. No sé.
0: En algún momento entre las 2 y las 5 de la tarde, la lógica nos abandona. 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

0: Bueno, vamos a jugar a las 4 de las 4. Tenemos oyente en línea. ¿Quién está por allí? Hola.
1: Hola, chicos. Buenas tardes. Carlos te habla.
0: Hola, Carlos. ¿Cómo estás?
1: Muy bien. ¿Vos? ¿Todo tranqui?
0: Bien, Carlos. Muy bien. ¿De dónde sos? Contanos.
1: Me alegro. Soy de General Roca, de Río Negro.
0: General Roca, Río Negro. Espectacular Roca en Río Negro. Che, ¿cómo está el clima por ahí? Contanos, en el valle.
1: La capital de la manzana.
0: Sí,
1: bien, bien, lindo. Todo despejado. Está caluroso al sol, pero bueno, la sombra un poquito fresquito, pero...
0: Claro.
1: Con un pulovercito liviano se puede estar.
2: Clima ideal.
0: Clima ideal, claro. Roca,
1: sí, hermoso.
0: Enfrentada en el buen sentido, digo, geográficamente con Neuquén, separada por el Limay.
1: Claro, tal cual, estamos de Roca con la capital de Neuquén, que es Neuquén capital, estamos a 45 kilómetros.
0: Claro, ahí, está bueno, enfrentada, están ahí, cerquita.
2: Digamos. El bello Limay.
0: Claro, hermoso, hermoso, hermoso, hermoso. Bueno, che, y el valle, es el valle, ¿viste? En el valle,
1: sí. El valle frutal.
0: Exactamente, el valle frutal. Bueno, vamos a jugar. La frase, ¿te la acordás? La que te habilita para jugar.
1: Sí, así que corre, corre, corazón de... Sí, soy.
2: Perfecto.
0: Me gustó porque la resolvió como un trámite, así que corre, corre, corre, corazón, como el tipo, te lo digo rápido, así como no me hagas pasar mal. No,
2: porque él se concentra para jugar.
0: Y está muy bien, estás habilitado. Che, Lautaro 4 en 32, Enrique 4 en 33, está difícil la cosa, pero bueno, no está imposible. Cultura general, cine y series, historia o deportes, ¿con cuál te ves?
1: Historia.
0: Tu historia, epa, te la jugaste, ¿eh? ¿Cómo te llevas con la historia? ¿Bien?
1: Creo que bastante bien. Siempre me gustó estar al tanto de la historia, digamos, así que...
0: De los acontecimientos que van sucediéndose en la humanidad. Bien.
1: Tal cual, sí.
0: Perfecto.
3: Ganar o morir.
0: Te cuento
1: que me vaya bien, sí.
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1: Sí, la verdad que sí.
0: Vamos con historia entonces. Tienen opciones las preguntas, dale.
1: Bien.
0: Preparado, tiempo en el aire ya. ¿En qué año fue el atentado de las Torres Gemelas en Nueva York? ¿2000, 2001?
1: 2001.
0: Sí, señor. ¿Quién fue el último zar de Rusia? ¿Pedro el Grande, Alejandro III, Nicolás II?
1: La primera.
0: No, Nicolás II. Y con esa nos quedamos afuera porque había que hacer cuatro.
1: No te puedo creer.
0: Sí, Nicolás II. La
2: reconfirmación
0: de Nicolás II era. Era Nicolás II.
2: No era fácil.
0: No, y esa estaba difícil. Pedro el Grande no fue. Alejandro III tampoco, Nicolás II. Bueno, lo bueno que hablamos.
4: Saber de esa situación.
0: De esa situación. Lo bueno que estuvimos charlando. Che, un abrazo grande. Que sigas bien.
1: Bueno, a ustedes.
0: Gracias.
1: Gracias.
0: Chau, chau. Saludos a toda la gente ahí de Roca del Valle. Hermoso. Hermoso. Vos sabés que yo anduve por ahí. Así que la pasamos súper, súper bien.
5: Bien, lindo.
0: Sí, nos divertimos. La pasamos re lindo.
2: Y la ciencia escucha en todo el país.
0: En todo el país.
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0: noche, el último ratito de nuestra zaraza de martes, ¿eh? Falta menos de una semana, como te decíamos, para el Día de la Primavera. Próximo lunes tenemos Día de la Primavera aquí en La Cien y en Zaraza. Bueno, Juli, a ver.
1: ¿Qué? A ver, ¿alguna vez les pasó que alguien, sin haberla conocido de nada, te le presentan a una persona y te cae mal?
2: Sí.
1: A mí me pasa. No me pasa siempre, pero cuando me pasa fuerte. O sea,
2: sí.
1: Es como...
2: No hay vuelta atrás.
1: No hay vuelta atrás.
0: No lo puedes disimular.
2: Y generalmente, te digo algo, no te equivocas.
1: No.
2: Hay que darle bola a la intuición.
1: Bueno,
2: por algo te cayó mal.
1: Yo pienso lo mismo. La ciencia igual trata de apaciguar esta locura que tenemos.
2: ¿Viste cómo es la ciencia?
1: ¿Viste cómo es la ciencia? La psicología habla de que, en realidad, las primeras impresiones tienen un rol fundamental para nosotros para determinar si una persona nos cae bien o mal. En cuestión de segundos, el cerebro puede convencerse de diversos prejuicios, lo que explica por qué alguien puede agradarnos o generarnos rechazo sin motivo aparente. Hay un psicólogo llamado Alexander Todorov que investigó el tema y planteó que las primeras impresiones suelen ser inevitables, pero que muchas veces son fallidas. Constantemente nos formamos estas primeras impresiones y debemos ser conscientes de ellos, que a veces estas impresiones no son exactas, que tienen que ver con experiencias, facciones o algo que nos recuerda a experiencias o personas del pasado.
3: Entiendo.
1: O sea, como que de alguna manera lo estamos relacionando y
3: inconscientemente.
1: Inconscientemente, y ya después, que acá hablaba de esto de que después, por ejemplo, viste una persona y te cayó mal, después en esa fracción de segundo te pasó eso y después todo el tiempo restante vas a estar buscando los motivos para confirmar lo que ya pensaste.
0: Claro.
2: ¿Viste? ¿Entiendes? Yo tenía razón.
1: Estás buscando
0: al final, yo tenía, sí.
1: Sí, confirmar todo lo que avala ese primer pensamiento.
2: Claro.
1: También habla de que hay algunas impresiones, por ejemplo, hay las caras alegres, de apariencia femenina, suelen caernos como más fiables que aquellas que tienen personas con aspecto más duro, más masculino o rasgos más fuertes, como que desconfiamos más. Pero eso es una característica en realidad. Pero bueno, esto determinó este estudio, ¿no? Son 100 milisegundos, una décima parte de un segundo, chicos, lo que tardamos en emitir.
0: Nada.
1: En emitir este prejuicio.
3: Y qué rápido va nuestra mente, ¿no? Porque sí. Están pasando cosas en todas esas milésimas de segundo.
1: Exactamente. Bueno, después hubo una revista de ciencia que hablaba de la conocida transferencia, que indica todo esto, que solemos superponer relaciones pasadas con las actuales, que nos recuerdan a otra persona y que, en realidad, tendríamos que esperar a ver cómo evoluciona esta persona, por más de que se parezca a otra que nos cayó o nos hizo alguna trastada, para ver si realmente es un prejuicio nuestro o si esa persona evidentemente tiene la misma cualidad de M que tenía,
0: claro,
1: la otra, ¿entendés?
0: Sí, tal cual.
1: Pero bueno, ¿qué nos pasa? Nos pasa.
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3: Llegamos al final, sí, de Sarasa. Es este momento preciso en que vamos a aterrizar la nave.
4: Absolutamente, che, porque decimos hasta acá, pero no. No obstante, nos encontramos mañana.
3: Claro, que si no es un hasta acá, bueno, nos enojamos. No. Hasta acá llegó, mi amor.
5: Es hasta mañana.
4: Es una cosita. Es un dejarle al ape nomás.
5: Es un cooling break.
4: Claro.
3: Va a quedar para toda la eternidad eso, ¿eh?
4: Vos sabés que sí.
5: No, además sigue sucediendo en los partidos de Conmebol.
6: Sí, y lo van a implementar acá en el fútbol.
5: Estaban
6: argentino.
5: Evaluando eso,
6: claro.
5: ¿No?
6: El cooling break.
3: Qué raro. No me gusta el cooling break a mí. Corta bueno. El clima, no, no me.
4: Y así no fue. No. No fue como el cooling break.
5: Claro, además menos ya nos cooling. Marcó para mal.
4: Sí, marcó para mal. Me quedó como esa cosita del sabor amargo del cooling break. Sí, tal cual. La verdad, digamos. El sabor amargo del cooling. El cooling break.
5: El cooling amargo te quedó.
4: El cooling, sí, tal cual. Che, pausa de hidratación. Como
5: también.
4: Bueno, llegamos al final. Che, gracias a todos por la compañía. Despedimos este martes. Los esperamos mañana miércoles con todo para Sarasear juntos.
3: Actualmente, aseados, bronceados, sí. Pintados, maquillados, braseados, perfumados, todo.
4: Todos los sábados
3: lo traen mañana, sí. A las 2 de la tarde, Mancilla 2668, sí. Que empezamos a Sarasear juntos.
4: Se apersonan en la puerta y preguntan por Anita Di Francesco o Anabela Di Francesco.
5: ¿Por qué me mandan a mí?
4: Bueno,
3: la más sociable de los cuatro.
4: Claro, son las que no tienen ningún tipo de patología social.
5: Por ahora.
4: Mañana los esperamos a todos, che. Buen regreso a casa con Lapi y Maru. Chau.
3: Chau.
7: Un besote. Chau.

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1: Señoras y señores, buenas tardes para todos. Bienvenidos a este atardecer de un día agitado por la 100. 5 de la tarde, 7 minutos. Una hermosa tarde. Medianamente primaveral. Voy a saludar a Vico Bordón, que nos está dando una mano hoy.
2: ¿Qué haces, Vico? ¿Cómo va, Lape?
1: ¿Todo bien vos?
2: Todo bien, perfecto. Se ennubleció el cielo.
1: ¿En serio? No.
2: Sí.
1: ¿Pero qué temperatura tenemos?
2: ¿20? Tenemos 19 grados, 19. Pero igual veníamos de un solazo espectacular, un sol.
1: Sí, bueno, en el sur del Gran Buenos Aires hay sol.
2: Mira.
1: Allá tenés nubes.
2: Sí.
1: En la capital hay nube. Bueno, bienvenida, pero estás igual con remerita, abrigate, mami.
2: Estoy de remerita, salgas. Pero viste que yo entro en calor de una velocidad.
1: Ah, vos sos, sos de esas.
2: Muy claro. Bien. ¿Cómo?
1: Cuando salgas a la calle, abrigate.
2: Claro, totalmente.
1: Bueno, así comenzamos, amiguitos queridos, quédense, 5 de la tarde, 8 minutos, hasta las 8 de la noche les hacemos compañía en este atardecer por la 100.
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1: Bueno, momentos en aquellos que dijiste trágame tierra, ¿no? Oh. ¿Viste cuando le das le das me gusta a una publicación?
2: Claro, del 2014.
1: Y lo bueno es que le podés sacar el me gusta, ¿no?
2: Ahora sí, pero bueno, me ha pasado que di me gusta a fotos que eran del 2011, el muchacho estaba en pañales en esa foto. Le doy me gusta y todavía salía. Le aparecía Vico Bordón.
1: ¡No! ¡Qué tremendo!
2: Terrible.
1: Bueno, o mandar un audio al chat equivocado, ¿viste? Cuando no tenés que... O sea, hablaste peste de esa persona... Se lo querías contar a otro amigo y se lo mandaste a esa persona que no tenía que mandárselo.
2: O peor aún, cuando mandas algo y querés reenviarle, estás chateando con alguien. Sí. Y querés decirle, mostrarle a tu amigo la pelotudez que dijo la otra persona. Sí, sí. Y reenvías el mensaje de esa persona, pero se lo envías al mismo chat.
1: Ay, no.
2: O sea que la otra persona sabe que vos se lo querías mandar a alguien.
1: Claro. A mí me pasa mucho con el tema de las puertas, ¿viste? No sé si tengo que empujar o tirar. Y por más que diga tirar o empujar, leo el cartelito y hago lo al revés de lo que dice el cartelito, ¿viste? Empujo cuando tengo que tirar.
2: Le pasa a las mentes más brillantes de las generaciones.
1: Bueno, muchas gracias.
2: Le pasa a las mentes más brillantes la PSO.
1: A vos también te pasa, entonces.
2: Me pasa totalmente. Exactamente. En días lúcidos me pasa.
1: Escuchá, y varias veces he saludado personas que yo creía que eran tal persona y no eran.
2: Ay,
1: un papelón, ¿viste? O sea... Me confundo, no es que son muy parecidos. Sí. Y queda mal, digo, mira, son muy parecidos a un amigo. Qué horrible.
2: Queda muy feo. A mí me pasa cuando voy al gimnasio a la mañana temprano, que en vez de decir hola, buen día, digo chau, nos vemos. Y estoy entrando al gimnasio, no me estoy yendo.
1: Bueno, atención, llama al 11-3700-100 y decime momentos en los que vos dijiste trágame tierra.
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2: Bueno, ese momento que dijiste trágame tierra. Hola.
3: En el teléfono público de la puerta de mi casa, llamo a mi mamá y le digo, ábrime la puerta, estoy afuera, borracho, 6 de la mañana. Le estaba llamando a mi suegra a la casa de mi mamá.
4: Ay, ¿con qué cara volvés el domingo?
2: Claro, claro. Ahí sí, trágame tierra, me encantó. Hola.
5: A mí me pasa que volví a Buenos Aires después de vivir muchos años en otro lugar y me encuentro con gente que me saluda por mi nombre y por mi apellido y yo no tengo la menor idea de quién es y en ese momento quiero que me trague la tierra.
4: No te acordás el nombre.
2: No. No se acuerda el nombre de la persona.
4: Mira, mi humilde consejo para las personas cuando no te acordás el nombre, decirle Pipi, Gordi, ¿cómo andas, mi amor? Yo les digo a todos, ¿cómo andas, mi amor?
2: No, o si no, pero escúchame, tanto tiempo y todo bien en lo tuyo.
4: Claro.
2: ¿Seguís en lo tuyo?
4: Sí.
2: Y ahí te va diciendo, ¿viste? Hola.
6: Cumpleañito, bautismo. Yo no conocía a nadie, solamente a mi amigo. Me acerco a la mesa, le pego con la punta del pie al caballete de la mesa, se cierra y se cae la torta al piso con todos los adornos, con todo.
2: Ahí sí, trágame.
4: Me muero.
2: Hay momentos que son tremendos. Bueno, a todos gracias por contarnos, porque la verdad que acá es como que se desnudan y dicen trágame tierra.
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0: Buena música en este atardecer de un día agitado. Vamos volviendo juntos a casa. Agradezcamos a nuestra vida como está hoy, lo que pudiste conseguir, lo que aprendiste, lo que se queda, lo que se va, y sobre todo aquello que todavía puede sorprenderte, ¿no? Está buenísimo, porque a veces uno mira lo que nos falta, cuánto nos falta, y a lo mejor falta poco. Bueno, al menos reconozcamos cuánto ha cambiado nuestra vida. A lo mejor no tenés todo lo que vos necesitás ahora, pero tampoco sos la misma persona con la que empezó este mismo año. Uno va cambiando y va mejorando, a veces se va cayendo y va aprendiendo de los errores. Estamos juntos en este atardecer de un día agitado por la 100.
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0: A las 6 de la tarde, en punto, revocaron el fallo de la jueza Pascual y la ley penal juvenil vuelve a estar vigente en la provincia de Buenos Aires. En su planteo, la magistrada había argumentado que la provincia no tiene infraestructura ni recursos para absorber el ingreso de más adolescentes al sistema penal y advirtió que el encierro sin educación ni tratamiento no genera más seguridad.
2: La UBA vuelve a reclamar por la ley de financiamiento y realiza clases públicas en Plaza de Mayo. La actividad comenzó durante la mañana y se extenderá hasta la medianoche, con la participación de los 13 decanos de las distintas facultades que están a cargo de clases magistrales abiertas a toda la comunidad.
0: La Casa de Gobierno anunció que va a presentar nuevas denuncias contra empresas por explotación de hidrocarburos en las Malvinas. Cancillería y la Procuración del Tesoro realizarán una ampliación de la presentación judicial de la semana pasada. El vocero presidencial Adrián Ravier a su vez indicó que los aviones F-16 van a custodiar la base naval que se va a construir en Tierra del Fuego. Pronóstico del tiempo.
2: 18 grados, una décima la temperatura actual, cielo algo nublado en la ciudad de Buenos Aires. 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
0: Y atención, porque Leo Messi va a tener su partido de despedida con la selección argentina. Esto va a ser en el Monumental el 6 de octubre. El encuentro será contra Benín y forma parte de los tres amistosos que va a jugar la albiceleste. 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

0: 6 de la tarde, 11 minutos. Jesse Joy suena a las 100. Dueles. Volvemos juntos a casa y complicada está la autopista de Riccieri. Ahí en el contacto con la General Paz hay mucha congestión, como cada día en esta hora pico. Después tenés un corte parcial en Varela y Juan Bautista Alberdi por un camión que tiene desperfectos mecánicos y que ha quedado varado ahí al costado del camino. Y si vas en el subte, te quiero contar que la línea C, estación Lavalle, está cerrada por obras de renovación integral. Vamos volviendo juntos, vamos disfrutando del camino, vamos respirando tranquilos para encontrar el equilibrio. Porque dar es dar.
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12: Bueno, atención, vamos a saludar a Sergito Derecho en Zapatillas. ¿Qué tenemos, Doc?
13: 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Bueno, nos pregunta Marta de Castelar, que en Capital se tomó un taxi y no la dejaron comer un combo de hamburguesas, papas fritas, gaseosa.
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1: A las 6 de la tarde, 23 minutos, te estamos acompañando, estés donde estés. Sabés que este es el atardecer de un día agitado en la sierra. A ver, consejito derecho en zapatillas, ¿qué pregunta? ¿No se puede comer en un taxi?
2: Hola, Lape, la verdad es que no. La verdad es que, así como hay derechos, sí, tenemos deberes.
1: Obligaciones.
2: En el taxi no se puede comer, quizás una botellita de agua para aquella persona que necesite.
3: Claro.
2: Pero el taxista tiene una herramienta de trabajo. Claro. Es un sector que necesita quizás una ayuda porque la tarifa está congelada.
1: O sea, tiene derecho, es como tener derecho de admisión, ponele.
2: Exactamente, Lape. En realidad sería una conducta que vos tenés que observar. De hecho, también ha pasado que no han dejado subir gente después de un partido de fútbol.
3: Ah, ¿por qué? Claro.
1: Están todos enloquecidos.
2: Y estaban en condiciones
3: higiénicas. Dudosas, claro.
2: Exactamente. Uh-huh. Así también es en el transporte público, pero bueno, a veces es difícil porque no hay tiempo, sí, no se puede.
1: Para controlar todo,
2: pero
1: claro.
2: En realidad también es un deber. Y lo que también es importante es que no se puede escuchar, por ejemplo, música con parlantes en el colectivo.
3: Es verdad.
2: O en el tren.
3: No se debería.
1: Mira.
2: O en el subte.
1: No sabía eso.
2: Así que sí, la eso.
1: ¿Qué puede hacer la persona, digamos, que tiene que aceptar y guardar la comida?
2: Sí, guardar la comida. En algún caso se aceptó.
1: Ay, la bronca que te da, ¿no?
2: O sea, si el chofer lo acepta, si le pide una papa frita a cambio, bueno, es válido, pero lo tiene que decir el chofer de taxi.
3: Es que todo se negocia.
2: Todo se negocia. No, pero el chofer puede pedir que no se coma.
3: Claro.
2: Y puede pedir un aspecto básico de higiene. Y de hecho, no está obligado a llevar
1: mascotas. Maestro, traigo un guisito. Mirá. Traigo un guisito de mondongo, maestro.
2: No, pero ha pasado. Hay gente que se llevó.
3: ¿Que llevó perros?
2: De todo.
3: Ay, Dios mío.
2: No, le decían animalito doméstico y se llevaban un gran danés.
1: Claro. No. Hay cosas que están mal.
3: Que vive en tu casa no quiere decir que sea doméstico.
1: O sea, ahí te tenés que bajar. El dueño del taxi tiene el poder de decir, te bajo.
2: Te bajo, exactamente. No te puedo llevar así. Y bueno, no está obligado. Pero así también, como es un servicio público, te tiene que llevar la P.
3: Claro.
2: Eso también hay que decirlo. Ese es el taxi. Pero bueno, ahí estamos, ¿no? Hay que avivarse y también respeto. Esto es un tema de respeto y convivencia que las normas reflejan.
1: Exactamente. Sergio de Derecho en Zapatillas, lo siguen, @derechoenzapatillas. Pregúntenle lo que quieran a nuestro querido abogado. Gracias, Sergio.
2: Gracias, chicos.
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0: Sugar, Maroon 5.
1: Qué buena canción.
0: Sí, muy buena. Vos bailás, ¿no?
1: Sí, me desenvuelvo bastante bien la pista.
0: Este tema lo bailás.
1: Sí, obvio.
0: Vincha en la cabeza, ¿no?
1: Corbata en la cabeza.
0: Corbata.
1: Claro,
0: no, corbata.
1: Canción de corbata.
0: Sí. ¿Qué día es hoy, por casualidad, te pregunto?
1: Te contesto, 15 de septiembre.
0: Claro, hoy es el cumpleaños de Bochi, le mando un beso a Bochi.
1: Feliz cumple, Bochi.
0: Sí, 15 de septiembre. Bueno, Sugar, Maroon 5, 15 de septiembre, clásico de Cetro Gary, el millón y medio de pesos, si anotás todo, ¿no?
1: Claro.
0: Puede ser tuyo.
1: Anotado.
0: Anota.
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9:43 minutos. No sé si esto lo sabían, es un dato que me está enviando la producción, que investigó arduamente. El café y el té ayudan a proteger la salud cerebral. ¿Escuchaste bien? Viste que te tomas un cafecito y te dicen, che, afloja un poco con el café. Bueno, mira, ayuda a la salud cerebral. Una investigación encontró una relación entre tomar café o té y un mayor grosor de una capa de fibras nerviosas de la retina utilizada como indicador de la salud cerebral. Los investigadores analizaron los datos de casi 132.000 personas, un número importante, y siguieron su salud durante unos 37 años. Fue largo el estudio que hicieron. Los resultados señalaron que quienes tomaban entre 2 y 3 tazas de café por día presentaban un mayor grosor muscular. Así que ya sabes, ¿viste? Un té y un café no hace daño.

0: Los Ramones suenan en la 100 en la vuelta a casa. Desde aquí te enviamos las mejores energías para que vuelvas tranquilo, para que estés en paz, para que puedas lograr el equilibrio, para que todo empiece a salir perfecto, para que llegues y te abracen. Seguramente siempre va a haber alguien que te va a estar esperando, para que tengas salud, para que las personas que vos amás y querés estén bien, estén sanas. Bendiciones para todos los que escuchan este atardecer de Un Día Agitado por la 100, el programa más escuchado por las tardes de la República Argentina. Temporada número 17, que te acompañamos a casa.
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0: Causa vialidad. La defensa de Cristina presentó prueba clave para demostrar su inocencia. La medida impulsada por Alberto Beraldi busca demostrar que no existieron sobreprecios ni anomalías en las obras adjudicadas en la provincia de Santa Cruz durante la gestión presidencial.
2: La Matanza, un alumno llevó un arma al colegio. La adolescente llegó a la escuela con un revólver calibre 32. Al ingresar al salón, tiró la mochila al piso y se produjo una detonación. Por fortuna, no hubo heridos.
0: Boca jugará la revancha contra San Pablo en Brasil por un lugar en las semis de la Copa Sudamericana. Desde las 9:30 de la noche, el CNI se tiene la ventaja en la serie tras ganar en la ida 1-0 en la Bombonera. Si logra avanzar de fase, va a enfrentar al Vasco da Gama o Independiente de Santa Fe en la siguiente ronda. Pronóstico del tiempo.
2: 15 grados es la temperatura actual en la ciudad de Buenos Aires. Cielo parcialmente nublado. Para mañana se espera una mínima de 11, máxima de 13.
0: Atención, amigos queridos, vuelvan a casa, despacito, tranquilos, tomen el teléfono, se lavan las manitas, marcan el 11-3700-0100 y dicen fuerte, la pellegué, que es la manera de decirnos, ya estamos en casa, que es el mejor lugar donde podemos estar. Estás en la 100, estás informado.
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16: Escucha, pero no podés ir porque trabajas en la radio.
17: Ay, la okay. 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
16: Pero la gente sí.
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16: 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Voy a dar el dato de este día martes, ¿está bien?
17: Uy, ¿para qué anotó?
16: Anota. Uh-huh. Marte flechita.
17: Sí.
16: La localidad tiene las letras E y la letra S.
17: Anotado.
16: Bien.
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7: A las 7 de la tarde, 19 minutos, amigos queridos, seguimos juntos en el regreso a casa, compartiendo buena música, aquí, en La 100. 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
8: Cuando necesitas una mano, no hay nada mejor que la de un amigo.

0: Bueno, te quiero contar algo que está relacionado con un grupo de voluntarios que va a emprender uno de sus viajes más especiales, porque va a visitar la ruta, la escuela rural, mejor dicho, número 10 de Montiel, Entre Ríos. Esto está en medio del monte. Ruta rural, escuela rural número 10 de Montiel, Entre Ríos, en medio del monte. Y son chicos de diferentes zonas rurales que van ahí, que estudian, que están buscando su futuro, de entre 4 y 12 años. Y la visita va a tener un doble objetivo, porque además de compartir una charla sobre los animales, ¿no?, con los alumnos, está bueno eso, buscan acercarles elementos para que puedan acompañarlos en su día a día, para que sigan aprendiendo, para que sigan creciendo. Yo te estoy poniendo acá en el videograf de esto que está saliendo en vivo en la CNHD, el celular, para que ya lo anotes o le saques una foto al menos, para que le puedas dar una mano. Mira, necesitan útiles escolares, ropa, zapatillas nuevas o zapatillas en excelente estado. Pensá que son chicos, ¿no? De hasta 12 años. Si tenés compu, alguna tablet, lo que sea. Alimentos no perecederos, café, té, leche en polvo. Elementos para botiquín de primeros auxilios. Es decir, todo sirve. Pensá que es una escuela rural, ¿no? Por ejemplo, si vos tenés algo para donar, ellos te van a tu casa. Si estás en Cava, por ejemplo, o no sé, en la zona este, en la zona sur del Gran Buenos Aires también. Voy a dar el número: 11-3301-0813. Repito, 11-3301-0813. Podés colaborar, podés consultar. Está bueno. Nuestros chicos merecen tener toda a disposición para poder crear su propio futuro. Te lo pide un amigo.
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1: Bueno, a ver, Vico, ¿tenés alguna curiosidad para mí?
2: Sí, sí, tengo. Viste que uno a veces dice, uy, no, tengo que hacer combinación de subte, tren, colectivo, que es un viaje tremendo hacer toda esa combinación.
1: Todos los días, sí.
2: Todos los días, es muy tedioso, son muchas horas, pero que hay un muchacho que rompió el récord.
1: ¿Qué hizo?
2: Jonathan Roberts viajó de Seattle a Panamá. En moto, 16.430 kilómetros, rompió un récord absoluto y todo esto lo hizo en moto. Hay que viajar en moto 16.000 kilómetros, ¿sabes cómo te queda el traste?
1: Sí, no quería hacer nada, pero sí. Solito aparte, ¿con quién hablas ahí? Es tremendo.
2: Claro,
1: no
2: solo ahí. Robert
1: hablo
2: llegó
1: conmigo mismo.
2: Totalmente, con mis pensamientos y mis malas decisiones.
1: Claro.
2: Robert llegó a manejar durante jornadas de más de 12 horas y tuvo que enfrentarse a tormentas, caminos de montaña, fronteras, distintos problemas mecánicos. 16.000 kilómetros. En moto el muchacho, récord Guinness.
1: Bueno, paso, que siga de viaje.
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0: Estoy en unas mini vacaciones en San Rafael, Mendoza. Soy Daniel de Concordia Entre Ríos.
1: Qué lindo, mini vacaciones ahí en San Rafael, Mendoza. Abrazo grande, amigo. 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Sigan escuchando La Pebana. Acordate, el lunes que viene, show solidario acústico en el Sheraton para la Casa Garrahan. Venite, compra cubierto, dale.
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3: La P, llegué, Hernán de Luján, vamos Boca.
1: Vamos Boquita en un ratito, ¡ay Dios mío! Una horita y media, gracias amigo querido, gracias a la hermosa Pico Bordón.
4: Muchas gracias, La P.
1: Bueno, Leo querido, Leo Navarro, gracias, gracias a José Bojanich, a Caro Moyo también.
5: Ay, esas que se hacen, mi amor, que se hacen las sanas, que se
1: van a hacer sanas,
5: son buenas.
1: Son todas locas, Moria.

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¿Qué tal a todos? ¿Cómo están? Bienvenidos al lado romántico de la cena. Aquí estamos en este martes 15 de septiembre. Han pasado 6 minutos ya de las 20 horas con 14 grados 4 de temperatura. Comenzamos este día martes escuchando a Chris Baird haciendo Lady in Red, un gran clásico de los 80, para dar el puntapié inicial a 4 horas con buenas canciones, con historias, con recuerdos, con buenos momentos. De eso se trata, amigos, de disfrutar hasta la medianoche la mejor música aquí en la 100. Bienvenidos.

En el lado romántico de la cena escuchamos a Fito Páez, Dos en la ciudad. Un temazo del cantante argentino de finales de los 90 de su disco Abre, suena para ir juntos transitando esta noche de martes, a la que le ponemos buena música aquí en la cena. Son las 20 horas y 22 minutos con 13 grados 4 décimas de temperatura y el cielo se encuentra mayormente nublado. Más música aquí en Románticos. Suena Black, Wonderful Life.

Lado romántico de la cena, escuchamos a Tina Turner, Private Dancer. Una canción que fue escrita por el líder de los Dire Straits, pero que no la consideró apropiada para la banda, y luego decidió ofrecérsela a Tina Turner, que la convirtió en un verdadero éxito, en un clásico de los 80 que sonaba aquí en Románticos. A las 20 horas y 38 minutos, martes, que tiene 13 grados 2 de temperatura, nosotros hasta las 12 te acompañamos con buenas canciones aquí en La 100.

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6: Seguimos juntos aquí en la 100, 20 horas y 45 minutos, noche de martes que la compartimos juntos. Y te cuento cómo está la calle a esta hora. Cantilo está normal en su conexión con la avenida General Paz. En autopista Buenos Aires-La Plata ya hay reducción de calzada por tareas de mantenimiento que van desde el kilómetro 12 y medio al 10. Esto es sentido a la ciudad de Buenos Aires. Para quienes regresan en transporte público, trenes, subtes y premetro, a horario.
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0: Imagen suenan toda la noche esas canciones que son parte de tu vida. Status Quo, In the Army Now. Un gran clásico de mediados de los 80 para que juntos vayamos cerrando esta hora aquí en Románticos en la 100. Todavía nos queda mucho de esta noche de martes, así que te invitamos a que te quedes con nosotros para disfrutar de la mejor música. Por delante sonarán The Cars, Maroon 5, Foreigner y muchos grandes artistas más.
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0: Nueva hora que comienza aquí en el lado romántico de la 100 con la música de Toto. África.